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15: Es la hora 21, 8 minutos.

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10: Es la hora 21, 37 minutos.

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7: Es la hora 22, 33 minutos.

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18: Es la hora 23:04.

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7: Es la hora 23, 39 minutos.

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6: Es la hora 08 minutos.

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0: Es la hora 5:30 minutos.
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3: Mis amigos, qué gusto de saludarlos este jueves 28 de mayo del 2026, día 149 del año, faltan 216 para el próximo, la luna creciente ya en el 31, 7:30 sale el sol, 17:39 se pone, 10 horas 9 minutos tendremos de sol en esta jornada que amanece, diríamos para la época templadita, 11 grados, tenemos también 100% de humedad, visibilidad 5 kilómetros, la presión 1024, un ascenso, calidad del aire 31 y la máxima prevista para hoy 15 grados. La verdad que no va en consonancia la máxima con lo que tenemos a esta hora. Hace días que viene así la cosa. 5:32.
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3: Leonardo Silvera remata en forma virtual hoy en Valle Ordóñez desde las 7 de la tarde. 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Hoy también Pantalla Uruguay, entre hoy y mañana, ofrecerá 9.000 vacunos. Hoy espacio del doctor Fernando Dotis de la Sociedad de Liberales del Uruguay. También hoy se manifiestan los camioneros en todo el país, incluyendo acá en 33, en Villazara, desde las 8:30. Peñarol perdió 1-0. Y quedó afuera de todo. ¿Qué dice Bruno? Buenos días, ¿cómo estamos?
4: Muy buenos días, Ariel. Muy buenos días a toda la audiencia.
3: ¿Qué dice? ¿Cómo está esa cuchilla grande, Mariolo?
5: Buenos días, Ariel. Buenos días a toda la amable audiencia. Aquí por Cerro Chato, 10 grados de temperatura, 9 de sensación térmica, el viento del este a 11 kilómetros en la hora, la humedad 98% y la calidad del aire estamos en 20.
3: 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Dice que no va a llover por unos días, yo qué sé. Vamos a ver qué marca la barra, ¿no? Vamos a ver qué marca la barra. Está lenta la internet, dijo el concho Guantará, Pero, bueno, ya se va a ir acomodando. Son las 5 de la mañana, 34 minutos. 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Bueno, ayer a mediodía también estaba retrancada la internet, estaba retrancado con el tema meteorología. Bueno, dejamos por ahí, le ponemos canto y música y a ver si después de escuchar a Manuel Díaz tenemos la posibilidad de informar de meteorología.

0: Ah, Maula amaneció rebelde, Manuelito Díaz, chicano, tiro. 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Bueno, ahora sí, se hizo la luz. Zona este del país, nuboso, cubierto, nieblas, probables heladas agrometeorológicas. Aquí están lejísimos, ¿no? 4 de mínima, 17 de máxima. Mañana, nuboso, periodos de cubierto. Probables precipitaciones, 7 de mínima, 18 de máxima. Sábado, nuboso, periodos de cubierto, probables precipitaciones, 8 de mínima, 19 de máxima. Eso es zona este del país. Nos vamos con el centro sur. Centro sur dice hoy cubierto, 7 de mínima, 17 de máxima. Mañana cubierto en la mañana, apenas un solcito en la tarde, 7 de mínima, 17 de máxima. El sábado en la zona centro sur cubierto en la mañana, 8 de mínima, 19 de máxima, periodos de cubierto, baja probabilidad de precipitaciones. 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Ahora nos vamos para la zona noreste del país. Dice que para hoy 6 de mínima, 19 de máxima, nuboso, cubierto. Mañana también cubierto, pero muy difícil que llueva, 8 de mínima, 18 de máxima. Y para el sábado, nuboso, periodos de cubierto, baja probabilidad de precipitaciones, 9 de mínima, 20 de máxima. 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Ahí está la Sachina con todo, ¿no? 5 a la mañana, 40 minutos. A ver qué dice el hombre de Santa Clara del Olimar. Vamos arriba, che. Vamos arriba, Luis Rodríguez Zavala. Está fresco, che, Luis, en Santa Clara. 8 grados, cubierto. Sensación 7, máxima 16, mínima 8. No va a llover, 100% de humedad. Esto es Santa Clara del Olimar. 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
0: Bueno, Mariolo, ¿cómo venía ahí? ¿Tan bichangache? No, no,
2: no, no, estamos bien, estamos bien.
0: Paucha, vos.
2: Un 80%.
0: Bueno. Está.
2: No digo que un 100% vos y te estaría mintiendo, pero...
0: Bueno. Estás como Peñarol, vos. Dice Aguirre que estamos en...
2: No, ayer un amigo estaba un poco más, tira la tele por la ventana.
0: No es para tanto. Buen día, dice Luisito Ni. Buen día. Ay, Luisito, ¿qué es lo tiro? Nos mandaron para el CTH. No importa. El tema no es la caída, el tema, como decimos siempre. Caer, caemos cada rato. Hay que tener fuerza para levantarse. Ahí sí son otros los peres, ¿no? Son locos. Bueno, vamos a lo nuestro. Se viene toda la actividad del Raí Aparicio Saravia, se viene toda la actividad del Raí Aparicio Saravia con Lo que va a pasar el fin de semana, ¿no? Ahí apareció Sarabia, con todas las pruebas cortas, tenemos la lista primaria también. Bueno, mira, vamos a empezar por el sábado y domingo. 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Cuando digo 5.000 y 5.000, cuando doy dos números, es porque son 5.000 de dentro y 5.000 de juego obligado. 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Bueno, atención, escalera también. Domingo 31, este domingo, raíz de 4 vueltas, 20.000 al primero, 2.000 y 2.000. Raíz de 10 kilómetros, 50.000, 4.000 y 4.000. Raíz de 15 kilómetros, con 80.000, 5.000 y 5.000. Bueno, esto es todo lo que hay para sábado y domingo por la tarde. En el marco de la actividad de Cerro Chato que organiza el Centro Social Unión. 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Bueno, tenemos la lista primaria, Mario, ¿no? Lo que me mandaste ayer.
2: Sí, la lista primaria que gracias a los amigos que nos pasaron ayer, hice para el don Adriel, digo.
0: El don. Diga, mire que el don es como el abrojo, se pega en cualquier borrejo. Bueno, deje quieto, está bien, que le digan como quiera. Bueno, mire, 25 caballos. Primaria la lista. Algunos faltan, están incompletos, ¿no? Soy Loquito de Pablo Irazábal, Hípica Cultural de Flores. Caballo que corrió en Zapicán este año. Fidencio González, hace como 20 días hablamos con Fidencio, me dijo, voy con el hijo, va a debutar, dice, en Cerro Chato, vamos a ver. Bueno, Fidencio estaba para eso, che. Después está la Viruca de Gonzalo García de Flores. Está también Gata Moli, mirá la Gata Moli, con Ricardo Tenis del Uruguay de Vergara. No placé en Río Branco el año pasado, cuarto en Vergara. Después tenemos a Julio Álvarez del Centro Social Democrático, locatario. Mi Rey Caramelo de Leandro López, Centro Social Democrático. JP Blancamía, Mayer Espíndola, Centro Social Unión. Lunita, Gustavo Espíndola, Centro Social Unión. Babi, el de Diego y Fran, Centro Social Unión. 17º en el Centauro Polo Club de Melo el año pasado. Con el número 10, Guillermo Becchio, de Flores, mirá. Espadín, Gustavo Chaga, Club Capilla del Sauce debutante, Tupamaro, Rodolfo Sánchez, Hípica de Flores, octava en el Tala, Leyenda y Pasión el año pasado. Pistolero, el de Juan P. Álvarez, Trafogueros de Jun. También está Changuero de José Luis Lago, del Barrio Joya de José Pedro Varela, tercero en Arevalo este año. Está también el Brasilero LP, a ver, dije bien, sí, Brasilero LP, de Pablo Pérez, Club Nacional de Tala, decimocuarto en Vergara. Está Nalerio, el de José Valle Ordóñez, uno de Nalerio Valle Ordóñez, no dice que caballo es. J. Ajerta, no sé si está bien, ahí está medio borroneado. Del Nacho Gestido, del Hispano de Santa Clara, es un debutante. Federico Aguirre Zavala de Maldonado. La Paif, de Rodríguez y Acosta, Barrio Colla de Varela, debutante. Mosquito Soy, de Milton Miravalles, Club Uruguay de Vergara, noveno en 33 este año. Predicador, Balsaretti y Raba, del 12 de octubre, no placé en Capilla del Sauce el año pasado. El Salado, de Lerena y Balsaretti, Sociedad Nativista Gauchos Orientales, no placé en Arevalo este año. El Novillo, el de Ciro Bailón, Club Sarandí, debutante. La Chiquitúa, la de Ismael Trinidad, de Maldonado, primero en 80 kilómetros en el Tala, y también Soy Una, de Mateo Porcal, Fogón de las Canas. Bueno, por ahí la lista primaria del Rey Aparicio Sarabia, que va el domingo.
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0: 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Y bueno, hermano, como dice aquel, después también hay una actividad federada el domingo, comparte fechas, que es el Raíz de Dama en Sarandí Grande. El próximo domingo son 60 kilómetros exclusivo para damas. Esto es lo que hay el fin de semana, entonces, lo que está marcando toda la actividad. Así que, bueno, por ahí está la cosa. Y también hay gran fiesta de vecinos, o mejor dicho, gran fiesta de vecinos de la Escuela 41, sábado 6 de junio. El otro sábado hay raíz de chambones, hay para todos los gustos, carré potro. Esto es el beneficio a la escuela número 41 en la séptima, todo en la pista del Gelo Caraballo y de Arismendi en la séptima baja. Culmina con gran peña folclórica. Che, esto es el 6, no se olvide, el 6 ahora, 6 de junio, el sábado de la semana que viene. 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
0: Pero muy bien, vamos con un tanguito, Brunete.

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1: Pero muy bien, las 5 de la mañana, 56 minutos. Che, 5 de la mañana, 56 minutos. Apareció Marcelo Dos Santos. Buen día, hermosa mañana, ¿verdad? Vamos por la sexta, muchacho. No te vayas nunca, Aguirre. Cinco, circo fundido, le dicen a Peñarol, porque ni la fiera lo salvó. Circo fundido, ni la fiera lo salvó. ¿Qué lo tiró? Muy bien ese humor, Marcelito. Muy bien. Jaime Silvera Ramos. 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Don Manuel en Cerro Chato. 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Pero muy bien, don Mario, lo vamos con todo lo que es la quiniela de ayer.
2: Correcto, comenzamos con la vespertina. El primer premio fue para el 376, del segundo al vigésimo. 561, 854, 969, 519, 431, 056, 749, 784, 607, 936, 625, 716, 795, 525, 448, 685, 018, 919, 368.
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2: El primer premio fue para el 268, del segundo al vigésimo. 117, 849, 294, 246, 047, 503, 971, 566, 260, 109, 971, 899, 118, 299, 235, 350, 903, 548 y el 525.
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0: 55-330. Ahora nos vamos con el 5 de oro, Mario.
1: Correcto. El pozo mayor del 5 de oro estaba acumulado en 23.900.000 pesos y el pozo de plata en 700.000 pesos. Los números sorteados fueron 21, 26, 28, 43, 48 y bolilla extra correspondiendo al pozo de plata, el 16. Pozo de oro no tuvo aciertos y pozo de plata no tuvo aciertos. El pozo revancha estaba acumulado en 36.900.000 pesos y los números sorteados fueron 3, 30, 33 y 45. Pozo revancha quedó vacante. Pozos acumulados para el próximo sorteo: pozo de oro 33.600.000 pesos y pozo revancha 43.400.000 pesos, alrededor de $1.000.000. El próximo sorteo será este domingo 31 de mayo.
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0: 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Mario.
1: Falleció hoy en Montevideo Jorge Eduardo Ceballos Eguren. Su oratorio se lleva a cabo en sala número 2 de la empresa NIT de Cerro Chato, ubicado en la calle Liborio Rolán, y su sepelio a realizarse hora confirmada en el cementerio de Cerro Chato. Traslado y servicios fúnebres confiado a empresa NIT.
0: César Eduardo de Mello, que en paz descanse, falleció ayer en Isla Patrulla. Velatorio sala 2, empresa Wilkie J. Pinto, sepelio hoy, horas a determinar. Falleció ayer en Montevideo Juan Andrés Ramírez Maguna. Velatorio Andrés Spickerman 519, empresa Wilkie J. Pinto, sepelio hoy, horas a terminar, necrópolis local.
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0: Sí, no es linda ni baila bien, pero es la que nos tocó, Mario. ¿Eh? ¿Qué vamos a hacer? ¿Qué vamos a hacer? Bueno, atención, productores del departamento de Florida. Atención, productores del departamento de Durazno, octava sesión. Productores de la 11 y la 12 de Florida, levantan vacunas hoy de 8:15 a 12:30 en la comisaría octava de Durazno en Cerro Chato. Están avisados. No, después no digan que no les avisé. Hoy, productores de la 11 y 12 de Florida levantan vacunas en la octava de Durazno desarrollado. También hoy, 8:30 a 13, productores de la octava de Durazno levantan vacunas en la sesional octava de Durazno. Están avisados. Vamos. 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Departamento de Cerro Largo, vacunas se entregan, atención, en tres lugares, para todas las sesionales, en Santa Clara de Olimar, en la oficina de los servicios ganaderos, en Melo y en Río Branco. Están avisados, che, están avisados todos. Así que, Rocha, bueno, atención que en Rocha se están entregando vacunas en la regional de los servicios ganaderos durante todo el periodo, en la ciudad de Rocha para todas las sesionales, también durante todo el periodo en la oficina de los servicios ganaderos del Chuy y en la oficina de los servicios ganaderos de Las Canas. Y esto es todas las sesionales. Y también, atento, en la comisaría sexta de Cebollatí se van a entregar el 4 de junio, la semana que viene. Eso en cuanto a entrega de vacunas, Departamento de Rocha.
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0: 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Bueno, atento, que se entregan vacunas durante todo el periodo en los servicios ganaderos de Mariscala para todas las sesionales. Atención, Departamento de La Valleja, se entregan vacunas para todas las sesionales en los servicios ganaderos. Y bueno, y ahora venimos a 33, che. Atención, hoy, atento, productores de la quinta, de la sexta y de la octava de 33, hoy jueves 28, Club Democrático de Cerro Chato de 9 a 15. Repito, hoy se entregan vacunas, único lugar de entrega de vacunas, hoy es en la sexta, quinta y para la octava, hoy se entregan vacunas en el Centro Democrático. Y atención, mañana viernes 29 en la Fomento de 8 a 13 se entregan vacunas para todas las sesionales también. Así que esto es para hoy y mañana. Hoy en Cerro Chato vacunas y mañana en 33. Nada más que hoy es para productores quinta, sexta y octava. Y mañana en la Fomento es para todas las sesionales. 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Bueno, miramos. La barra, a ver qué dice Marcelo Dos Santos. A ver qué me manda Marcelo Dos Santos. Algo novedoso y a destacar, que el remate del raíz de 90 en Aparicio Saravia el sábado de noche se va a realizar con la nueva tecnología de streaming, para que todo aquel que quiera apostar a un caballo.

0: No, todavía no se sentía aparecer. ¿Qué pasa? ¿Qué pasa, chiquito? No, Jorginho, ¿eh? ¿Sabes cómo? Muchacho, muchacho. Bueno, vamos a hablar de Jorge Trau, pero vamos a hablar bien de Jorge Trau. Primero de junio, el lunes, 470 vacunos, 30 vacas gordas, 170 vacas de invernar, 170 terneros y terneras, 30 novillos, 20 vaquillonas, 20 piezas de cría, 30 reses manufactura y conserva, 180 lanarios. Y hoy te invitamos para Plaza, para Pantalla Uruguay, dice Jorge Estrado. Tan contento, tan contento. Bueno, me alegro, me alegro. Vamos arriba, Mariolo.
1: Bueno, te voy a mandar un saludo, porque para Valeria, que nos estaba escuchando, la Vale, compañera de trabajo, que ella está con un nuevo integrante de la familia.
0: Mirá, pero impresionante, ¿no? Impresionante, bueno.
1: Tengo que mandar saludos porque si no, después, bueno, vale un saludo, felicitaciones y bueno.
0: ¿Te mandó la foto del fenómeno o
1: Me
0: no?
1: mandó la foto del fenómeno. Mirá, yo voy a decir esto, lo decíamos internamente, digo, la Vale, si tiene antes el raí, lo llevan en el porta bebé, lo ponen al lado y sigue la consola por Vale.
0: Bueno, tuvo que ir a Melo pasando, bueno, llegó al límite, ¿no? Le hicieron
1: Llegó al
0: cesárea,
1: límite.
0: llegó al límite, le hicieron cesárea, ya el bebé estaba con bajos latidos, le habían empezado a bajar los latidos y además no había pediatra en 33, Mario.
1: No sabía esa.
0: Sí, no hay pediatra, no hay casi nada, Cachi. Tema de salud, no es changa. No es changa. Pero bueno, por suerte salió todo bien y está. Ya dentro de poco va a estar por acá de vuelta. 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Escritorio Gambetta. 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Así que hoy y mañana Gambetta está a pleno Gambetta con pantalla Uruguay. 6 de la mañana, 13 minutos. Bueno, los camioneros, che. Los camioneros movilizados. Los camioneros movilizados, ¿no? Los camioneros movilizados. Movilización pacífica de transportistas. Movilización, dice. No a la implementación de la guía electrónica de carga del Ministerio de Transporte. Somos el transporte que mueve el país. Y sí, basta andar en las carreteras y darse cuenta. Bueno, atención, che, atención, hay movimiento en Artigas, van a haber concentraciones en varios puntos del país. Artigas, Rivera, Tacuarembó, Durazno, ya les digo que en Durazno es en ruta 5 y 14. En Florida, ruta 5 y 12, después Canelones, Fraiventos, Minas, ruta 8 y 114. No, ruta 8, kilómetro 114, ahí está. En ruta 8, ahí cerquita Mina, ruta 8, kilómetro 114, y en Las Canos, ruta 15 y ruta 14, ahí en las puertas de Las Canos. Después en Rocha, ruta 9 y 15, en Trinidad, en Salto, El Melo, ruta 27 y 7, aquí en 33 en Villa Sara. El Maldonado, ruta 9 y 39, en Nueva Palmira, Florencio Sánchez y Cardona. En Paysandú también. Va a haber movilización. Es una movilización, como debe ser, ¿no? Pacífica, de transportistas autoconvocados. Mantenga la calma, seguridad y respeto en la ruta. Muy bien. Como generalmente las manifestaciones, mire que alguna arriba el lomo tengo, ¿no? Alguna manifestación que otra arriba tengo. La gente de trabajo siempre se manifiesta civilizadamente, respetuosamente, expresa su desacuerdo con el gobierno de turno, pero como debe ser, ¿no? Así que concentración, salimos de la audición y vamos ahí para Villazar a ver qué, a traer el testimonio de los camioneros para el mediodía.

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1: Así me gusta, Franquito, que esté con buen humor. Mirá, Franquito, no los escuchaba en otros días, no los escuchaba, así que bueno, pensé, dije, bueno, Franco está sin línea, no sé, estaba preocupado. Mirá lo que dice Alfredo Franco. Buen día, que la gente del MIDE se ponga las pilas, che, anoche quedó mucha gente afuera. Ay, Franquito, deja quieto, Franquito. Mirá que la vida es una rueda, Franquito, ustedes no andan muy arriba la cosa. 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Tan de buen humor, che. Qué no tiró, Bueno, atención, atención, que el martes 2 de junio, en el Totoral de la familia Olarte, cena a las 20 horas y actividades sociales en Trinidad, miércoles 3 de junio, 9 de la mañana, Lara Pinta de la familia Nieto Nin. Gira anual Marilyn 2026, me dice la gente de la Marilyn, el sábado a la mañana vamos a estar hablando con el amigo Martín Cáceres de la gente de la Marilyn, así que ya convinimos y esto nos mandó Martincito. 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Nelson Martínez Beña, agente de negocios, Badía y Freire. Felicitaciones para toda la familia por esa tan buena noticia. Habrá llegado con un pan abajo el brazo. Jaja, felicitaciones, Valeria, dice Marcelo Santos. Bueno, bárbaro. 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Pero muy bien, 6:19 minutos, preparamos yupanqui y brunete, vamos a preparar yupanqui, canto y música.

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1: Muy bien, las 6 de la mañana con 21 minutos. Bueno, hoy Pantalla Uruguay, che, hoy Pantalla Uruguay, mañana con Jorge Strau, con Gambetta, con Miguel Ángel Imendi y con Martín Frati, que recién ha hablado. Se viene el Congreso de la Federación Rural, ahora mañana ya la preparatoria, diríamos que es el sábado, porque en la preparatoria es simplemente una reunión de puertas cerradas que hace la Federación Rural, y al otro día va a estar el Congreso, bueno, con muchas visitas, el Ministro de Economía también va a estar, tengo entendido que van a haber buenos panelistas, Congreso de Intendentes, bueno, así que en Salto va a ser el Congreso. Nosotros vamos a tener el lunes la información a partir del lunes, porque el colega y amigo del diario El País y de Radio Tabaré de Salto, Luisito Silva, nos dijo, dice, bueno, te voy a mandar todo lo que tengas si no venís, para tener lo principal del Congreso de Salto. Así que vamos a tener algunas notas interesantes del amigo Luis Silva. Le agradezco al colega desde Salto. 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
2: No sé por qué la alegría se desparramó.
1: Lo viste, bueno, Franquito. Yo me quedé contento al tener noticias de Franquito. Vamos arriba, Mariolo.
2: Tenemos que decir, esto lo sabía, que van a estar circulando por Ruta 19 por la parte, quiere decir, la parte vieja de lo que es la ruta. Recuerden que se está recargando dicha camina, se está arreglando para el raíz, entonces puede haber momentos que la ruta esté cortada o con un poco más áspero porque se está trabajando con maquinaria.
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1: Muy bien, 6 de la mañana con 25 minutos. Bueno, en un rato, al fino de las 7, se viene el doctor Fernando Dotti de los Liberales. Lo vamos a tener por acá como todos los jueves. Rendición de cuenta, vienen ahí los números ajustados. Dijo, oh, mamita querida, ¿no? Vienen con gasto cero, dicen, vamos a esperar a ver qué es lo que pasa, ¿no? Bueno, Plaza Rural Alto cumplió 2 días, vendió en el eje de los 18.000 vacunos, Plaza Rural lleva casi 31.000 vacunos vendidos en lo que va de este mes, en este mes de mayo, ¿no? Pero vamos concretamente a lo que fueron los días el día de ayer. Los novillos de 1 a 2 años, 592 novillos, 403 de máximo, 310 de mínimo, 353 de promedio, 961 dólares al multo, 100% vendido, 5,3 de aumento. 199 novillos 2 a 3 años, 320 de máximo, 2.84 de mínimo, 2.98 de promedio, 1.231 dólares al bulto, 71% vendido, 5.4 de baja. 144 novillos formados, 2.90, único precio, 1.398 dólares al bulto, 1.400 y no cambia para nada, 1.1 de baja, 100% vendido. 2.229 vacas de invernada, 2.89 de máximo, 2.26 de mínimo, 2.44 de promedio, 995 dólares al bulto, 98% vendido, 1.4 de aumento la vaca de invernada. Ya venimos con los vientres, porque ahora hablamos de María Gracia Barrio Solano, escribana, gestiones vinculadas a la escribanía, corredor inmobiliaria, trámites automotriz, 099-276-000. Escribana Barrios Olano. Atención, que Umpierres y Compañía anuncia sus actividades para el local Beloki, miércoles 10 de junio, 200 vacuno, 18 Las Barreras en Sarandí. Recuerde que los vacunos para las ferias deben de ir vacunados con 10 días de anticipación en los pagos de Cerro Chato. Colabora Gastón Mir. Nos vamos ahora, como decíamos, con los vientres. Se vendieron 855 vaquillonas de 1 a 2 años, 3.67 de máximo, 2.94 de mínimo, 3.23 de promedio, 899 dólares al bulto, 100% vendido, 2.1 de baja. 223 vaquillonas más de 2 años, 3.20 de máximo, 2.88 de mínimo, 3.07 de promedio, 1.074 dólares al bulto, 1.4 de aumento. 1.545 vientres preñados, 1.360 dólares de máximo, 980 de mínimo, 1.200 dólares al bulto, 100% vendido, 10.3 de baja. 66 vientres entorados, 1.150 dólares de máximo, 1.120 de mínimo, 1.137 dólares al bulto, 1.038 de promedio, 100% vendido, 14.6 de aumento. Poco ganado de cría, 118 piezas de cría, 740 dólares de máximo, 700 de mínimo, 724 de promedio, 100% vendido, 4.8 de baja. 95% vendido en los dos días. Plaza Rural, 12.250 vacunos. Bueno, sigue firme, yo creo que se estabilizó por ahí el mercado, básicamente. 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Así que en cualquier momento, dice, tengo unos minutos, dice el Leo. Bueno, ahí está la cosa con el Leo Silvera hoy. Son las 6:30, Mariano, 6:30 de la mañana.
2: Tenemos que decirle a los amigos que nos van escuchando, recuerden que por parte del municipio de Cerro Chato está informando que, por favor, gente, en los contenedores, residuos de poda no, y tampoco bolsas con pasto. Recuerden que eso va al lado de los contenedores, así mismo como escombro y demás elementos que deben ir al lado de los contenedores.
1: Y bueno, lo que dice lo que dice Plaza Rural, que vendió más de 30.000 reses en este mes de mayo, ¿no? En este mes de mayo, 30.600 reses. 30.600 reses fue lo que vendió Plaza Rural en este mes. No está mal. Bueno, ayer tuve un intercambio, hablé por teléfono con el doctor Carlos Fueggi, que es uno de los voceros que tiene el Ministerio de Ganadería. Me dijo que me iba a conseguir un contacto con la gente del Pasteur. Nos iba a conseguir un contacto con la gente del Pasteur, que por el tema de la vacuna, ¿no? Y sería bárbaro a los efectos, bueno, a ver en qué va a pasar de ahora en adelante. Ya sabemos que la vacuna, como habíamos dicho hace tiempo, no anduvo, y ayer, el martes, informaron que efectivamente la vacuna no había tenido el resultado esperado. Así que vamos a ver si podemos tener en próximas audiciones contacto con la gente del Pasteur, que creo que es, bueno, son los científicos, son los investigadores los que están llevando adelante el tema de la vacuna contra la garrapata, que había una gran expectativa, y sobre todo había mucha gente que estaba aferrada, que dice, bueno, ahora con la vacuna nos vamos a salvar. Pero, bueno, habrá que seguirla peleando a la vieja usanza, ¿no? Y ajustando todas las tuercas. Vamos a ver si cumple con su palabra el Fueggi. Nada, no va a cumplir, sí. Bueno, especial entonces. ¿Qué le digo? 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
5: Y Ariel, ¿a dónde va la gente?
1: Y vamos a Marimar, porque Marimar está donde tiene que estar, está contigo, sí señor. 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Bueno, a ver qué dice Carlitos Jurán, qué dice Carlitos Jurán. Nos manda acá, mirá. Este poema es para ti. Dicen que las flores son lo más bello de la tierra, pero que yo te conocí a ti y entendí que la verdadera belleza camina, respira y sonríe como tú lo haces. Eres un paisaje que nunca me canso de admirar, una obra de arte que el tiempo jamás podrá borrar. ¡Oh! ¡Mamita querida, eh! ¡Ah, mamita querida! Ese poema del amigo Carlos Horaz.
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1: Sí señor, con esta mañana, bueno, están amaneciendo templadas las mañanas. Mi amigo Emilio Méndez y el ingeniero Núñez andarán contentos, che, que no les gusta el frío, ¿eh? Que no les gusta el frío, che. Que no. Bueno, atención, que los kits ya se probaron en Fipronil.

0: Ahora se están evaluando en Fluasurón. Una vez que estén disponibles, tendrán un costo de $12. La delegación uruguaya que estuvo presente en la feria de Sial en China, una vez culminada la misma, continuó la recorrida por el gigante asiático, llevando adelante una serie de reuniones y encuentros. Fue una gira intensa, pero muy buena. En los 6 países que estuvimos allá, tuvimos 5 instancias, que es con el GAC, que es el órgano de la aduana china, que regula todo el tema vinculado a la inocuidad de la carne, comentó Matías Carámbula, subsecretario del Ministerio de Ganadería, Agricultura y Pesca, quien encabezó la misión. Después de Shanghái, fuimos a 3 provincias. El equipo técnico del Ministerio a visitar una planta donde se producen productos con los cálculos biliares, que es una línea en la que venimos trabajando. Ahí conseguimos la habilitación de algunas plantas para exportar este producto. Por otra parte, también hubo encuentros políticos donde la cartera de ganadería informó sobre las medidas que ha tomado a nivel interno en referencia a la garrapata y a la presencia de residuos en carne. En esa línea se solicitó la rehabilitación de frigorífico San Jacinto porque entendemos que la empresa tomó todas las medidas para resolver la situación que tuvo. También se solicitó la rehabilitación del frigorífico Rosario y Florida, que en este caso están sin exportar porque las plantas estaban sin funcionar. Al respecto de estas 2 plantas, el tema quedó planteado y se esperan respuestas en el corto plazo. Bueno, también los kits ya están habilitados, casi listos para usar. Tendrán un costo de $12 cada uno, según detalló Carámbula. El laboratorio que fabrica los kits tiene el interés de instalarse en Uruguay, también generar investigación sobre la garrapata que está presente en nuestro territorio. En fin, le están buscando la vuelta, el tema es encontrarle, ¿no? Deja quieto. 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Pero muy bien, don Mariolo. Sí, señor, a ver qué dice ese mensaje. Apareció Camilo, che. Apareció Camilo. Bueno, apareció antes Techera, buen día. Ya vamos a sacar el 5 de oro, dice Techerita. Techerita, bueno. Buen día, Francisco. Pensé que iba a ganar y clasificar. Es que para Nacional era mejor porque podíamos casualmente encontrarnos en la Sudamericana. Ahora ustedes se concentran en el Clausura mientras Nacional jugará a 2 torneos y no podrá atender bien el torneo local y lo internacional, dice Camilo. Camilo. Ponente, Camilito. 639. Jaime Silvera Ramos. Adelantó la feria para el lunes 8 de junio. Atento, informa Jaime Silvera Ramos que la feria del local Don Manuel ahora será el lunes 8 de junio. 230 vacunos. Los vacunos tienen que estar vacunados contra las tosas con 10 días de anticipación. 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A ver, ¿quién tengo por acá? ¿A Daniel? Tengo a Daniel Castro por acá, buen día. Reconociendo el buen partido y el resultado que no se ajustó a la realidad, los palos y el golero que la sacó hasta del ángulo le impidió a Peñarol seguir adelante. Lo triste, la hinchada tirando botellas de vidrio contra los jugadores. Sí, tremendo, ¿no? Tremendo, yo vi el primer tiempo, Daniel Lama, porque no me da el rollo para seguir cuando los partidos son tarde. Bueno, El fútbol es así, tiene esas cosas, por eso tiene tanto atractivo, ¿no? Pero si habremos visto, si habremos ganado un partido, me acuerdo un partido Flamengo, cuando Peñarol salió campeón de América y del mundo en el 82. Una vez sola pasó Peñarol a la mitad de la cancha, una vez sola. Y Jair Goncalves hizo el gol de tiro libre. Una vez sola, creo que le agarró dos veces el golero a la pelota del Flamengo. Gustavo Fernández, el golero Peñarol en aquel momento. Pegó en los palos, le pegó en la cabeza a Gustavo. Gustavo atajó todo. Y bueno, salimos campeón de América. Y otro día te toca esto. Es así. 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Las mañanas están lindas, che. Las mañanas están lindas, pero bueno.
1: Tengo mensaje.
0: Diga.
1: Buenos días, tendría que haber ahí los 365 días del año. Sería la única manera de arreglar los caminos vecinales. Saludos, el libertario.
0: Eso es por la ruta 19, ¿no?
1: No, la ruta 19, ya la parte que sean las cortadas, es decir, las partes nuevas, todavía no están conectadas. Hay que hacer un... No es tan fácil, porque me explicaba el ingeniero que hay que hacer un... Ancre no crea, hay que hacer un trámite. Yo no sabía, me enteré en estos días. Todo burocracia en Uruguay, pero bueno, esos son detalles aparte. Y ahora se estaba la parte
0: ¿Un trámite para qué?
1: Para conectar la parte nueva que hicieron las cortadas de los campos a la ruta. Parece porque es un tema de seguridad, por lo que yo entendí, es un tema vial de seguridad. Por ese motivo, porque tienen que ya implementando, me acuerdo, es un tema vial.
0: Además acá somos los padres de la burocracia, somos los padres de la burocracia. ¿Qué va a ser?
1: Es un tema, pero está, entre todos está bastante bien, la empresa se ha puesto muy, muy responsable.
0: No, pero no es un tema de la empresa, es un tema del país, va más allá de la circunstancia, ¿no? Pero bueno, está. Pero además vamos a quebrar una lanza por lo que dice el oyente, ¿no? La ruta ahora, bueno, la gente siempre colaboran para tener la carretera cuando están los raíces, pero la ruta 19 la están haciendo nueva. El año que viene ya vamos a tener todo bitumen, Mario, si Dios quiere.
1: Oh, sí, lo único, ¿sabes lo que es? Una columna de UTE que todavía no la movieron, que es lo único que está...
0: Hay que hacer otro expediente, te garanto.
1: No, ¿cómo adivinaste?
0: 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Bueno, se va yendo la mañana a las 6:44, dice Marcelo Dos Santos. Mirá, se volvió analista de fútbol, pero ojo, Nacional clasificó a la Sudamericana, pero a los playoffs todavía hay que remarla para llegar a donde queman las papas, y perdió $1.5 millones si hubiera pasado octavo a Libertadores. Quedó con $230.000 por clasificar a la Sudamericana. Mirá, al tesorero nacional. sí, la verdad que sí. Y bueno, y esa hablando en serio ahora y fuera de camiseta, toda esa exclusión o esa de no clasificar a nada, Peñarol y Nacional clasificó. Eso tiene un efecto económico brutal, ¿no? Donde está la plata están en los torneos internacionales. Y bueno, y si no, van quedando cada vez más relegados, ¿no? La plata no es todo, pero cómo tranquiliza, ¿eh? 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Pero menudo lío se metió el presidente con la camioneta, ¿no? Mamita querida. Menudo lío se metió el presidente con el descuento de la camioneta.
1: Ay, ay, ay, mirá. Hay 1150 versiones.
0: Y bueno, pero la camioneta le rebajaron, le hicieron una rebaja de 25.000 dólares.
1: Y supuestamente la otra dice que revalorizó, entonces tan
0: bien. Bueno, a propósito de eso, hay muchos ejemplos, ¿no? Hay muchos ejemplos. Vamos a llevar un ejemplo, es decir, el tema de la camioneta deja es grave. ¿Por qué? Porque no le rebajaron los 25.000 dólares en la camioneta a Orsi, por casualidad. Fue una semana antes de asumir. Fue precisamente después esa empresa que rebajó la camioneta va a ir a pedirle alguna gauchada. Y Mario, y si yo vendo auto y te rebajo 25.000 dólares después, ¿cómo quedas conmigo? Bueno, aquí hay muchos ejemplos en el Uruguay de rechazar regalos, pero vamos a poner este que tiene ciento y pico de años. Y es una carta de Oribe a la Rabide, que me la envió ayer el estimadísimo ingeniero Rafael Saavedra. Estimado señor don Norberto Larrabide, recibo su carta y su magnífico obsequio. Le devuelvo ambas cosas. La carta porque no merezco los conceptos con que usted me favorece y porque creo que no conviene a usted para el porvenir dejar con su firma esa carta cortesana mal dirigida a un republicano como yo. Y el regalo porque es demasiado valioso y no conviene a mi decoro aceptarlo ni a usted el hacerlo, dadas nuestras posiciones respectivas. No debo ni quiero quedar obligado a persona alguna, de modo que me obligaría la admisión del importante presente que usted tiene la amabilidad de querer hacerme en este día de mi cumpleaños. Le saluda con afecto su amigo presidente Manuel Oribe. Una carta de Manuel Oribe cuando era presidente en Uruguay, allá por 1836-37, a Larrabide. ¿Te das cuenta, no? ¿Te das cuenta? Republicano no merece eso. Y después ayer también me contaron, yo no sabía y conozco bastante su vida, que cuando Wilson Ferreira era ministro de ganadería entre el 62 y 67, un día le dejaron un regalo muy valioso en el ministerio. Llegó y un funcionario le dice: mire, ministro, hay un regalo para usted, está en el garaje, está ahí. Dice: es un regalo valioso, tráigalo. Y era, no sé, si era un... Era algo relacionado con un equipo electrónico de aquella época, sería un pasadisco, no sé, era un regalo valioso. Wilson le hizo una cartera, un cartel enorme, lo puso en la sala de entrada al ministerio y dice que por favor la empresa venga a buscar este magnífico regalo. Es decir, cuando vos estás en cargo, hay que ser, no hay que solo serlo, hay que... no hay que solo aparentarlo, hay que hacerlo, ¿no? Y por eso, vos me dirás, sí, pero Orsi, la camioneta fue entre el privado y el presidente. Todo lo que vos quieras. Pero No lo hizo porque fuera Juan de los Palotes, lo hizo porque era el presidente y anda a saber, después, atrás de eso vienen los favores, ¿no? Porque nadie da nada sin recibir nada a cambio. 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
0: Pero además es inconstitucional, lo dice claramente la Constitución Nacional. Ya no se respeta en nada y las leyes y los artículos la pasan por las partes, dice Marcelo. Marcelo Santos, sí, Marcelo, pero más allá de lo constitucional, más allá de la ley, hay valores que no precisan ley, ni precisan constitución, y bueno, y son los éticos, dejar las cosas claras, separar los tantos, ¿verdad? 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Bueno, pero ahora ya está, y el meollo es más allá de la constitución, Marcelo, que está bien, que hay que respetarle las leyes, bueno, está todo lo ético, ¿no? Y después está, yo siempre pongo el ejemplo acá con las intendencias, que bastante lo criticaban, a don Fernando Crosa, que fue intendente desde el 71, decía, mi hijo, no te puedo dar porque la intendencia no es mía, es del pueblo. Eso se ha perdido, ¿no? Buen día. Era otra gente y con valores. Fíjese cómo está el país, me dice Carlos Berneche. Sí, señor. Sí, señor. Sí, señor. Totalmente. No es fácil la cosa. No es fácil. Hemos ido perdiendo, pero todos, en verdad. Porque, a ver, la carencia que hay en la política que tanto cuestionamos, la tenemos nosotros, vamos a mirarnos al espejo y también a tener autocrítica nosotros como sociedad. Nosotros no haríamos eso, es la pregunta, ¿no? Es la pregunta que yo me hago. Yo no lo haría, ¿lo haría o no lo haría? En esa encrucijada, hay que tener las cosas muy, pero muy claras. 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
0: 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Casi nada lo del ojo, ¿no? Casi nada lo del ojo, che. 6 de la mañana, 54 minutos. Tengo Bruno, me mandaste el petróleo. Bueno, el petróleo subió 2.48, 2 dólares 48 el barril, 2.72%. Quedó el West Texas a 91.16. El Brent subió 2 dólares 31, 2.44%, 94.56. Esto es de las 3:30 de la mañana, che. Jorge Estalau, que estaba muy alegre, pero no alegre por triunfos propios, sino por fracasos ajenos. Jorge Trau anuncia para el lunes 1 de junio en la Fomento 470 vacunos, 30 vacas gordas, 170 vacas para invernar, 170 terneros y terneras, 30 novillos, 20 vaquillonas, 20 piezas de cría, 30 reses manufactura y conserva, 180 lanares de abasto y campo. Atento, muchachos, lunes primero, la gente de, como siempre, de Jorge Trau, feria mensual en la Fomento de 33. Bueno, ayer leí algún informe, no sé si vos leíste algo, Mario, que bueno, dice que la paridad de importación indica que tendría que bajar el gasoil y subir la nafta, que están para hacer tarifa. Están para hacer tarifa ahora, ya a partir del primero, ¿no? A partir del primero. A partir del primero, bueno, se van a estar a... Se van a ajustar los combustibles, ¿no? Se van a ajustar los combustibles.
1: Todavía no dijeron cuánto, pero era visto, ¿no? Era dado los precios.
0: Pero no han subido, no han cambiado con respecto a la última suba, ¿no?
1: Y varió $4.70, ¿viste? Que en el balance general entre los dos barriles, no más que eso subió. Puede que, como dijo el presidente, el tema del gas hubiera pesado también en la balanza. Y bueno, vamos a ver cómo se va a comportar, a ver cuál es la decisión de la ministra, viendo lo que es el prospecto de la UCEA que le dio, qué decisión toma.
0: Bueno, la ministra Cardona dijo que no iba a obligar a las intendencias a comprar pola. Me gustó eso. Y sí, no las puede obligar.
1: No, Raúl, tenés que escuchar lo que dijo Morel sobre el cuánto le cuesta a la diferencia en un camión, con zorra de Portland, la diferencia que le hace a la intendencia que comprar Portland del Estado. Dice, si yo prefiero comprar algo que me vale 26 y el privado me vale 15, lamento, pero, por la ministra.
0: No hay que lamentar nada. Yo he escuchado unas declaraciones de Morel ayer. Me dice un amigo, Juan Irigoyen, dice, le perdió la confianza a Morel. Y digo, sí, yo, lo que pasa es que uno está muy sensible, pero lo escuchaba Morel, está firme, está con nivel. Ayer escuché a alguien, me mandó un reportaje que le hicieron los colegas de Melo, y me gustó mucho el tono, el estilo, más allá de la diferencia. Yo tengo diferencia con Morel que con el tema de los caminos, pero también hay que ser sincero. Él en los caminos me dijo, no, los caminos, digo, ¿qué va a hacer con los caminos? No, los caminos van a seguir cerrados el día que llueva para el tránsito pesado. Pero son diferencias conceptuales, no son de actitudes. Así que bueno, nos va tapando la boca Morel de a poquito, ¿no? Por ahí, lo que pasa es que está, la barra nos tiene tan decepcionados, digamos,
1: tan acobardados,
0: no sé si la palabra es correcta, decepción, pero ya nada llama la atención. Y bueno, y lo que dijo Morel, eso que decís vos, es así. Pero además, ¿quién paga el Portland caro? No lo paga Morel, ni lo paga el intendente de 33 o el de Artigas, lo pagás vos, yo, toda la sociedad. Ese es el punto. ¿Y cómo vas a comprar una cosa que vale 25 cuando en lo privado vale 15? Tiene razón Morel, no se discute eso, por supuesto. Y ahora Cardona dijo que no iba a presionar a las intendencias algo más. Bueno, a ver qué dice Ariel Doldán, el tocayo. Dice, buen día tocayo, conseguí, pasa lo que dijo la Ripoll ayer, la verdad, sobre los desaparecidos. Saludos, buena transmisión para el fin de semana, gracias. Tocayo Rondán. Bueno, atención, que son las 6 de la mañana, 59 minutos. 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Cruzamos el país, nos instalamos en Fray Bentos, allí está el liberal, El doctor Fernando Dotti, estimado, buen día, ¿cómo estás?
3: Francisco, ¿cómo te va? Un gusto saludarte y a los amigos de la difusora. Gracias, saludarlos.
0: Bueno, ¿de qué vas a hablar hoy?
3: Bueno, hace un par de días, no mucho más, salió una noticia en donde el Ministerio de Industria le pidió al Congreso de Intendentes que los gobiernos departamentales compren Portland de ANCAP. Y esto tiene algunos mensajes entre líneas, y como siempre la coyuntura nos da pie para hacer un poco de análisis desde una perspectiva liberal, ¿no? La solicitud fue una carta que dirigió la ministra de Industria, Fernanda Cardona, al presidente del Congreso de Intendentes, que es el intendente de Paysandú, el señor Nicolás Olivera. Y ahí, se pide que se comprometan a reservar una compra de una cuota de compra de cemento Portland, del que produce ANCAP, porque eso nos da soberanía nacional, soberanía productiva, dice la carta, dinamismo económico regional y protección del empleo, ¿no? ¿Esto en qué contexto? Bueno, hagamos un poco de números. El rubro, la división Portland de ANCAP, viene teniendo pérdidas importantes desde hace algún tiempo.
0: De hace años, Fernando.
3: Exactamente. Por ejemplo, en 2024 se perdieron casi 24 millones de dólares. Y para ello, dice la carta, se requiere de respuestas colectivas y coordinadas del Estado en su conjunto. Y acá hay que hacer una pausa, ¿no? Bueno, sí. Primero, el dinamismo económico regional no se va a obtener por comprar el Portland ANCAP carísimo, que solamente se sostiene en un monopolio espantoso, nefasto, que no debería existir, ¿no?
0: Una perversidad, la verdad que es perverso.
3: Un insulto a la inteligencia, seguir arrastrando este monstruo grande que pisa fuerte y que nos tiene cada vez más pobres a los uruguayos. Parte de nuestros problemas también se llaman ANCAP, ¿no? Entonces, la soberanía productiva nacional, como dice la carta, no tiene absolutamente nada que ver con comprarle a este adefesio el Portland, sino que pasa por otro lado, pasa porque la gente tenga libertad de elegir, algo que el monopolio lo impide y nos obligan a pagar, entre otras cosas, producto de este monopolio, el combustible más caro de la región, con todo lo que ello contrae la economía, un combustible que además la mitad de sus componentes son impuestos. O sea, seguir justificando esto a esta altura del partido roza ya con lo inmoral, con lo temerario, ¿no? Entonces, ¿y por qué decimos que todo esto no le da soberanía a la gente? Bueno, porque si sobra Estado, y si sobran estos sobrecostos y estas pérdidas que son inconcebibles para cualquier emprendimiento privado.
0: Además, algo que no es imprescindible, que tenés 50 opciones del Portland, que el país no se queda sin Portland, al contrario, el de ANCAP pierde plata y es más caro que el de los privados, que es más barato y que ganan plata.
3: Claro, y pierde plata la gente.
0: Perdemos todos.
3: Estos 24 millones de dólares. Claro, es la plata que nos falta, que le falta a cada uruguayo después para tener un peso más, para llegar más holgado a fin de mes. Está directamente relacionado, porque esto se financia con dinero de impuestos o con endeudamiento, que son impuestos futuros. Entonces, la gente se empobrece cada vez más con estas pérdidas que se acumulan. Sumemos las del Fonasa, sumemos las de ANCAP, sumemos las de Correo, sumemos las del ferrocarril. Es plata que falta después para que la gente pueda vivir más holgada, porque todo esto que se financia con impuestos, como sabemos, el impuesto consume capital, destruye riqueza, y destruye riqueza el único sector que puede generarla, es el sector privado. ¿Ah? Entonces, esto es tremendo, ¿no? Ahora, después la carta suaviza un poco, ¿no? Porque dice, bueno, mire, no les pedimos exclusividad, pero... y acá viene una amenaza encubierta que es patético. Esta carta dirigida al intendente de Paysandú, como presidente de los intendentes, dice: resulta pertinente recordar que el acuerdo alcanzado entre el gobierno nacional y el Congreso de Intendentes en el marco del presupuesto 2025-2030 representa el mayor nivel de transferencias desde el gobierno central hacia los departamentos en la historia del país, con una inversión estimada de 800 millones de dólares. cierra el párrafo. Dos cosas. Primero, el sector público, el Estado, no hace inversiones. No existe la inversión pública. ¿Ah? Porque la inversión, ¿qué es? La inversión es abstención de consumo. Yo voy a invertir en comprarme un terreno para construir y alquilarlo, y antes voy a tener que ahorrar algo para después comprarlo. Acá no hay ninguna abstención de consumo previo, porque esto se financia con impuestos de prepo, de pesado, ¿no? Y después lo segundo, la amenaza encubierta, ¿no?
0: Pero, perdóname que te corte, Fernando, pero estaba en la tapa del libro. ¿Qué hace el presidente Orsic a los pocos días de asumir? Un asado, lo anuncia con bombos y platillos, que les da 4.000 millones de dólares a las intendencias, que es como hacer un jardín nuevo y poner una manada de chancho. Disculpen la expresión, que no es gráfica, pero para hacerlo más claro, así eso lee.
3: Tal cual.
0: Entonces eso tiene una contrapartida, nada es gratis, nada es así.
3: Totalmente.
0: Te doy y me das.
3: Totalmente. Ahora, el nivel de delirio de esta gente, ¿no? Porque acá te amenazo por escrito, ¿no? Pero entonces les pide corresponsabilidad, qué bueno, que y después lo curioso es que hay algunas declaraciones, por ejemplo, del intendente de Paysandú. Dice, bueno, la intendencia de Paysandú compra, más allá que es mucho más caro que otros cementos, nosotros compramos cemento ANCAP, y creo que está bien, dijo el intendente, textual.
0: Y Botana, Botana, lo que dijo, que bueno, que estaba bien comprarle, aunque fuera más caro, por las empresas públicas, por el Estado, ¿no?
3: Sí, yo le preguntaría al intendente Botana y al intendente Paysandú si cuando van a reformar su casa, compran el más caro o compran el más barato en la barraca a su confianza. Porque acá hay una cuestión que es muy muy clara, muy evidente. Sí, con la platita ajena somos todos solidarios, somos todos guapos, ¿no? Somos todos colaborativos, somos todos soberanistas, ¿no? Defendemos la industria nacional. Pero claro, la plata la pone otro. La ponemos los nabos de siempre, lo que no podemos elegir, y no nos consultan. Entonces, claro, lo que siempre hablamos, ¿no? De las cuatro formas de gastar el dinero que hablaba Milton Friedman. La plata de uno en uno, la plata de uno en otros. Ahí uno tiende a la eficiencia porque sabe lo que le costó. La plata de otros en uno, ya los incentivos a la eficiencia desaparecen. Y después la cuarta forma, que es la que hace el Estado, que es la peor forma de gastar el dinero, que es la plata de otros en otros. Entonces, claro, así es facilísimo. Ah, compramos, pero es más caro, y miren qué solidarios que somos, miren qué buenos que somos. Son los irresponsables, eso es lo que son.
0: Exactamente. Ahora apareció, dentro de todo, una voz, apareció Morel, el intendente de Cerro Largo, y bueno, recién estábamos hablando de eso con el compañero Mario, como que no está de acuerdo con comprar más caro, como que no está de acuerdo.
3: Pero no tendría ni que ser noticia esto, es de sentido común. Ese es el tema. Acá el nivel de debate, de la discusión pública en Uruguay, está tan girado al estatismo, ¿ah? Está tan corrido para ese lado, que decir lo evidente, decir que voy a comprar algo a quien me lo ofrezca más barato, parece un acto de rebeldía, cuando en realidad es lo que está en la tapa del libro.
0: Y los que estamos en la actividad privada, yo vendo avisos y negocio permanentemente, me dice un cliente el otro día, sí, que yo le compré a fulano a tanto, y para acá y allá, y después están los comercios, que también la plata rinde más, compras tres, te damos cuatro, yo qué sé, hay una permanente estímulo al consumo con menos precio para el cliente, para captar cliente. Eso está en la tapa del libro, pero estos no, estos parece que viven en un que son de otro planeta, che.
3: Y no tiene nada que ver con que no haya vocación de colaborar, como dice la carta de la ministra, no tiene nada que ver, no pasa por ahí. Creo que sí, de verdad, la verdadera vocación de colaborar sería primero que las intendencias compren el porran a quien se lo vende más barato, no ANCAP. Y si realmente tuviera vocación de colaborar, bueno, cerrarían la división Porlan, por lo menos. ¿No? Sí, eso sí que es colaborar con la gente. Este esperpento de ANCAP, como los tantos otros que tiene el Estado, las mal llamadas empresas públicas, porque no son empresas y no son públicas, son propiedad de los políticos y de los sindicatos, en los hechos, y no son empresas porque no arriesgan de su propio capital. Ah, la verdadera empresa es la del que emprende y arriesga, y que soporta las pérdidas con su propio bolsillo. Esto no es una empresa, esto es cualquier cosa.
0: Porque no, que

0: es un poco lo que toca. Eso por un lado, y después...
1: Pará, no sigas, sí. Que tengo un mensaje por acá, dice, le hemos dado una función imposible de realizar a los políticos, que es gastar la plata de otros en otros, lo que vos decías, evocando a Milton Friedman. Los únicos culpables somos nosotros, nadie nos obligó a darles ese poder.
0: Sí, sí, exactamente. A ver, coincido con el oyente, hay un tema, ¿no? Por eso es que es tan importante machacar este tipo de discusiones, aprovechar la coyuntura que siempre nos condiciona, lamentablemente, pero para ir a analizar los temas de fondo. El Uruguay, a principios de la década del 90, se pronunció sobre este tema. O sea, nosotros, el cuerpo electoral, la ciudadanía, bueno, yo era apenas un niño adolescente en esa época, cuando la ley de empresas públicas y el referéndum, el Uruguay tuvo una posición clara en pro de las empresas públicas y del estatismo.
1: Sí, sí, sí, el uruguayo es estatista, tiene el Estado en la cabeza.
0: Entonces, pero yo lo entiendo, yo lo comprendo al ciudadano, porque en definitiva hemos crecido y hemos sido adoctrinados desde temprana edad en la religión del Estado, con la mal llamada educación pública, que es educación estatal, ¿no? Entonces, claro, obviamente uno, toda su formación, sus preconceptos van en esa línea. El tema es que la culpa es nuestra, es de quienes defendemos una sociedad abierta, de no haber sabido penetrar con nuestro discurso. Entonces, es verdad, le dimos ese poder, ¿sí? hace bastante más de 30 años, pero bueno, depende de nosotros ahora desandar el error y instalar estos temas para que se pueda advertir. Esto le complica la vida a la gente notoriamente. Como dije, son estas pérdidas millonarias, son impuestos futuros, porque esto se financia con impuestos, no hay otra. Impuestos directos, presentes o endeudamiento, que son impuestos futuros.
1: Para terminar, no cabe duda, Fernando, acá lo que me dice el compañero Mario es que el intendente Cerro Largo dijo que cada bolsa de 25 kilos de ANCAP cuesta 15 pesos más que la de los privados.
0: Bien, bueno, ya está. O sea, cualquiera de nosotros, le preguntamos a cualquiera de los oyentes que está escuchándonos, si va a comprar Portland o cualquier cosa, la barraca para su casa, ¿cuál va a comprar?
1: ¿Más barato?
0: Sí, sí. Porque bueno, te cuesta un ojo de la cara.
1: Sí. Ahora sí, Fernando, yo te interrumpí para redondear este tema. ¿Qué ibas a decir tú?
0: Bueno, decía que cada peso mal gastado que se destina para financiar empresas públicas, pagar déficit, etcétera, etcétera, pero cada peso mal gastado que hace el sector público, que lo tira a la calle, es un atentado contra los más pobres, contra los que menos tienen. Porque, como decía, se está consumiendo capital y de esa manera se destruye la inversión en un país, y es la inversión la única forma que existe para que la gente pueda salir de la pobreza. De la pobreza se sale con producción, con productividad, con inversión, con acumulación de capital.
1: Lo que pasa que la generación, lo que pasa, hay una cosa que es cruel, ¿no? Lo hemos hablado ya contigo otras veces. Para el sistema político, para la corporación política, la pobreza es un gran negocio. Lamentablemente,
0: sí, totalmente.
1: Suena inmoral, pero es así.
0: Es así. La gestión de la pobreza y mantenerla con esperanza, ¿no? Entonces ahí en ese juego de tira y afloje, tome y daca, es como se sostiene esta lógica del poder, ¿no? Pero a la pobreza se la combate con productividad, no con soberanía nacional.
1: La han victimizado a la pobreza. Han hecho una víctima de la pobreza cuando se combate con educación y trabajo, ¿no?
0: Totalmente. Pero bueno. De hecho, todo lo que es el asistencialismo y demás, a lo largo de la historia de la humanidad ha fracasado. O sea, nos vamos a la época de los romanos, ya la gente dejaba de producir, país a Roma, para vivir de subsidios, y miren cómo terminó. Pero lo vemos a lo largo de la historia. Me fui a Roma, pero ha pasado también en Estados Unidos, década

0: del 60, se destinaron la guerra contra la pobreza que declaró el presidente Johnson, creo que lo hemos hablado.
1: Sí.
0: Demandó 5.4 billones de dólares, que son trillones nuestros, 12 ceros, y no dio resultado. O sea, no es por ahí, no se combate con transferencias porque se empobrece más la gente. Pero bueno,
1: y la tenemos a la vista acá, la tenemos a la vista acá. El MIDES ha sido realmente la potencialidad de la pobreza en su máxima expresión. Digo, aquí claramente está.
0: Totalmente.
1: Fue horrible, ¿no?
0: Totalmente. Entonces, todas estas pérdidas millonarias, el Portland acá es un solo ejemplo, pero no sé, digo, el ferrocarril pierde plata desde hace más de 50 años. Ah, entonces. Y acá lo seguimos financiando con
1: impuestos. Desde que se hizo cargo el Estado, en los 52, 53, por ahí, el ferrocarril ha perdido plata.
0: Bueno, ya está. Entonces, la ha perdido el ferrocarril y es plata que le falta a la gente para poder combatir la pobreza. Y no es plata que falta para que le den. No, la gente no es tonta y no necesita subsidio y regalito. Hay que darle herramientas para que se pueda valer por sí misma, que esa es la clave. Pero bueno, más de lo mismo, lamentablemente. En el final lo dejo planteado, porque medio que se nos fue el tiempo, Francisco. Pero
1: no, todavía queda, pero plantea lo que tengo otro mensaje.
0: Uh-huh. No, dale con el mensaje y vamos con otro. Pues.
1: Bueno, dice Ledil Blanco, Wilson Ferreira, acá de 33. Buen día, Francisco. Los políticos le compran surtido, es decir, canasta, con artículos que ellos eligen a la población, al estilo Cuba. La gente necesita dinero para comprarse los artículos que quiera, no los que seleccione el burócrata de turno y también elija a quién comprar.
0: Sí, sí, totalmente, totalmente. Bueno, después otro tema que en algún momento me consta que lo hablamos, no me acuerdo si fue en alguna de nuestras columnas o tiramos el titular, pero esto está relacionado directamente con la solución de fondo que vamos a hablar ahora, y es, esto fue noticia también, salió en el diario El Observador antes de ayer, de las 66 denuncias presentadas ante la Fiscalía por delitos de odio en Uruguay, en los últimos 2 años, solo hubo 3 imputados. ¿Tá? Y hay una denuncia en concreto sobre comentarios antisemitas en redes sociales que lleva meses sin que se haya investigado, ¿no? Este dato surge a pedido del acceso a la información pública que realizaron Mauricio y Jonás Bernstein, hijos del ex senador Nahum Bernstein, que fue quien impulsó la ley que sanciona los delitos de discriminación. Ahora, ¿qué es lo que se plantea en estas notas? Bueno, que se hace la denuncia y pasan los meses y meses, y no se asigna fiscal, o si se asigna no se cita a nadie y las denuncias duermen. Esa inacción de la fiscalía, la denuncia fue presentada en abril del año pasado, ya lleva un año, genera que, bueno, se hace la denuncia, no pasa nada, y que la situación se pueda se tiende a agravar un poco más. Entonces, más allá de la particularidad de esta figura penal que se creó, el delito de odio, si está bien, si está mal, todos tendrán la opinión subjetiva, respecto de ello, acá hay otro tema que es más de fondo, y es algo lo que hemos insistido, y es la necesidad de privatizar la acción penal. ¿Ah?
1: ¿Qué es tema hice? Vos el otro día cuando tuviste en 33 me lo comentaste, o no sé si la verdad que me impactó. Vos andás, ¿sí? Vos andás por las nubes con el liberalismo, es impresionante.
0: Oh, pero lo bajamos a tierra. No, a ver, lo dejo planteado y lo desarrollamos el jueves que viene, pero hoy por hoy el proceso penal tiene su foco no en la retribución de la víctima, sino en el criminal, en la retribución al Estado, ¿no? Que es una cosa ahí que anda flotando, nadie sabe bien qué es una especie de deidad, de ente material, ¿no? Pero el derecho penal regula el poder represivo del Estado sobre las personas que violan leyes, y por lo tanto su objetivo es el criminal y no la víctima. Ahora, hay una alternativa, y es que para este tipo de situaciones, en donde los fiscales, además, y esto dicho con mucho respeto, pero no tienen ningún incentivo, porque van a ganar lo mismo, obtengan más o menos condenas, obtengan más o menos procesos abreviados. Entonces, a modo de titular, para desmenuzarlo el jueves que viene, es la posibilidad de desmonopolizar la titularidad de la acción penal. Que no sean más los fiscales quienes acusan, que sea cualquiera de nosotros, un derecho que además el ser humano lo tuvo y que le fue arrebatado, ¿ah? Porque la acción penal era privada, hasta el siglo XIX, por ejemplo, en Inglaterra, solo los delitos graves que alteraban la paz del rey eran los perseguidos por la corona. Después eran delitos comunes. La gente se presentaba ante un juez, el proceso penal era un proceso de partes, había una verdadera igualdad de armas. Yo decía, bueno, a mí me robaron la bicicleta, vengo a presentar a iniciar un proceso, a acusar a fulano por el delito de hurto. ¿Ah? O sea, uno hace la denuncia a través de la policía, todo lo demás, todo como conocemos hasta ahora. Pero la acción penal la lleva adelante el propio particular, el propio interesado, que va a tener los incentivos para seguir adelante con su acción y no quedar rehén de una burocracia, un sistema que es claramente absolutamente ineficiente. En este ejemplo aproveché la nota periodística porque dejaba en evidencia esto que yo decía: si a la burocracia se toma un año para
1: pero además además vos como abogado, bueno, lo sabrás bien, hay delitos o supuestos delitos que los jueces no se enteran porque fueron archivados.
0: Exactamente. Pero además, esto va asociado con un cambio de paradigma en nuestro proceso penal, en donde si el punto central es la reparación a la víctima, esta siempre va a estar más predispuesta a aceptar acuerdos conciliatorios. Porque, por ejemplo, ¿qué gana una persona con que manden preso, que nunca lo mandan, ¿no?, por robarle la moto, pero porque le hagan un abreviado con libertad a prueba al que le robó la moto? El tipo lo que quiere es que le devuelva la moto, ¿no?, o que le reparen el daño. Entonces, aceptar un cambio de paradigma a nuestro proceso penal implica cambiar el paradigma, en el sentido de que el foco esté en la retribución a la víctima y no en la sanción del criminal.
1: Además, la fiscalía, Fernando, son, para que la gente entienda, no es la justicia. La fiscalía es un organismo descentralizado dependiente del Poder Ejecutivo.
0: Claro, tiene tutela administrativa del Poder Ejecutivo y es quien lleva adelante la acción penal. Quien resuelve, quien condena, es el juez. La fiscalía sí tiene un poder de decisión a la medida que archive los casos. Ahí el juez no se entera, como vos bien decías. Pero el proceso penal debe ser un proceso de partes. Restituir a lo que fue alguna vez antes de que el Estado se lo expropiara a las personas, pero prometo que el jueves que viene. Ir a fondo con esto.
1: Vamos a fondo con... Hay tantas cosas para ir a fondo, Fernando.
0: Sí, bastante, la verdad.
1: Pero bueno. Bueno, como siempre, un placer.
0: Bueno, igualmente, Francisco, un gustazo y les mando un abrazo grande. Nos vemos el jueves que viene.
1: Nos hablamos el jueves que viene. Ahí estaba el doctor Fernando Dotti, de los liberales del Uruguay.
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1: Bueno, atención, dice Miguel Coto desde Sarandí, sí, buenos días. Ante los intensos bancos de niebla que afectan al país, desde anoche los de Peñarol decidimos retirarnos de las copas para mejor seguridad para los demás. Saludos, Miguel Coto. Ay, Miguelito, mamita querida. Carlos Barneche, con estos sistemas empleados, nos llevó a que todos seamos violadores de la ley, dice Carlos Barneche.
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1: 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Mario, disculpa la desprolijidad. ¿Cuánto dura Morel con el tema este del Portland? ¿Cuánto dura?
5: 30 segundos.
1: Ah, bueno, cuando vos me digas lo podemos...
5: Ya lo tengo pronto.
1: Bueno, vamos a escuchar al intendente de Cerro Largo, Mario Morel, con el controvertido tema del Portland que quiere que Ancales compren las intendencias.
6: Menos de una diferencia de 15 pesos hasta 20 pesos de diferencia por bolsa. Un camión trae 1.000 bolsas. O sea que estamos hablando de 20.000 pesos en un camión y esta intendencia más o menos utiliza en todo el departamento unos 15 o 20 camiones de Portland por mes. Eso hace que estamos hablando de 400 o 500.000 pesos más los que deberíamos pagar y no estaríamos de acuerdo.
1: Bueno, bien claro, Morel, ¿no? Bien claro, Morel. Bueno, Morel, perdóname, Morel, con la ansiedad que me caracteriza y la desconfianza que uno tiene y de escuchar tantas cosas, pero bueno,
5: en números bien clarito.
1: En números bien clarito, y eso es, te das cuenta, 500 mil pesos, 10 o 12 mil dólares, ¿cuánto hace una intendencia? Una intendencia más que está con un agujero brutal, y un estado que está agujereado por todos lados, Bien claro, Morel, Se va perfilando, Morel, como un líder... con las cosas claras, un líder no populista. Espero que no nos defraude, aún cuando hay cosas como el cierre de caminos que yo no lo comparto, pero él lo dijo, yo no voy a dejar los caminos libres el día que llueve, voy a cortarlo para el tránsito pesado. Yo no lo comparto, pero me lo dijo a mí en la nota. Digo, ¿qué vas a hacer con los caminos? Y dice, no, los caminos se van a seguir cortando, no se puede. Bueno, es una diferencia, pero es una idea, ¿verdad? No es que te dicen una cosa hoy, mañana, populismo, que el Estado, que esto. Bueno, bien claro, Morel, con los números. Bien, pero bien claro. 7 de la mañana, 29 minutos. 7:29. Ya no es una piedra en el zapato de los que te dije, es un cascote. 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¿Las 7 y media? Sí, 7:30, Brunete, se fue la mañana.
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1: A la pucha, me había quedado por acá Pablo Cabrera, que me mandaba un mensaje. Buen día, está en la tapa del libro. El Portland hay que comprarla que venda más barato. Mi pregunta, ¿Vialidad le compra al Portland Ancap? Y sí, debe comprar este Pablo. La verdad que no sé, no tengo esa respuesta. No tengo esa respuesta. A ver qué dice. Bueno, tengo otro mensaje por acá. Dice, che, habrá que trasladar las credenciales para Cerro Largo. Bueno, no sé. Eso depende de cada uno. Buen día, Denis. Están desesperados por salvar a Anca. Claro. El principal comité del Frente Amplio, me dice Fermín. No. Ahí discrepo un poquito contigo, Fermín. El principal comité de los políticos. Porque ahí están los del Frente Amplio y están todos. Ahí hay directores de la coalición. Hay directores de la coalición en ANCA. Las empresas públicas no son del pueblo. Las empresas públicas como ANCA es el lastre descomunal. Que vamos a entendernos, la coalición no estuvo de acuerdo en desmonopolizarlo. Un poquito la calle, Pou. Yo lo consulté acá en 33 un día y me dijo, bueno, tuve que sacar de la LUC, dice, porque los compañeros de coalición no estaban de acuerdo. Y bueno, así que aquí no hay argentino, aquí no hay argentino. Y después, a nivel de las gremiales también, yo sé, en alguna información que se filtró, que la calle Pau le dijo, bueno, quieren desmonopolizar, pero ayúdenme, salgan a meterle. Y todos fueron muy tenues, salvo la Asociación de Cultivadores de Arroz con Freddy Lago a la cabeza, que le metió con todo lo que pudo, pero era solo. En Pintora Soto, en Herramienta Soto, en Escalera Soto, teléfono 1212. María Gracia Barrio Solano, escribana, gestiones vinculadas a la escribanía, corredor inmobiliario, trámites automotriz, con todo, con todo. A ver qué dice por acá, qué dice Miguel Coto. La verdad que dejar de votar no es bueno, pero sí saber usar la credencial, que es el arma más sagrada que nuestros semejantes. Saludo, Miguel Cot. Y bueno, Miguel, pero hemos votado a todos, Miguel, y todo es muy bueno, pero el poncho no aparece. Hemos votado a todos. Sí, la credencial es una herramienta bárbara, pero y miren, yo no estoy a favor, no estoy haciendo, simplemente me estoy limitando a la información. Votar el menos peor, yo creo que eso ya fue, a mí me pasó eso. A mí amigos me convencieron, che, hay que votar el menos peor hace 30 años. ¿Y? Pero bueno, eso lo sabrá cada uno. Yo me limito simplemente a lo que está pasando. Ahora, con este cuadro, como Peñarol y Nacional, no vamos a escalar en los torneos internacionales. No hay vuelta.
8: Y Ariel, ¿a dónde va la gente?
1: Vamos a Marimar. 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Sí, señores, ahí estamos con todo. Buen día, Francisco. Mañana en su audición vamos a mostrar que lo que se paga de más por el Portland de acá y empresas privadas es muchísimo más que 15 o 20 pesos por bolsa. Ah, bueno, gracias, Juan. Bueno, sí, Morel dijo 15 pesos. 500 mil pesos en la intendencia a lo largo por mes en los camiones que usa. Bueno, pero está. Así que vamos a ir entonces con todo eso mañana, Juan. Ya está adelantando el ingeniero Juan Irigoyen. ¿Qué les digo? Que un Pierres y compañía local Veloqui en Cerro Chato, feria mensual. El 10 de junio, 200 vacunos y además el 18 en Las Barreras. Dice un Pierres y compañía. En Cerro Chato colabora Gastón Mir. Dice un mensaje por acá. Y bueno, dice, hemos votado a todo, como tú dijiste, sí. ¿Qué ha pasado? El país cada vez más acotado. Y sí, el Estado nos consume. Pero están todos con el Estado. No hay nadie. Se podrá estar más acá, más allá, más de acuerdo con alguien o con otro, pero... Pero en el fondo, el Estado nos está consumiendo, ¿no? Nos está consumiendo. Bueno, Títulos del diario El País: gobierno llega a la rendición de cuenta con restricciones externas y sin mayor gasto y foco en dos ministerios. En presidencia reconocieron que la etapa actual de el debate presupuestal consiste en la búsqueda de cómo optimizar el gasto en un contexto de complejidad, como

0: tensar la piola y reasignar recursos en tareas prioritarias. No hay plata, ¿no? No hay plata. Está claro. No me llama la atención. Se los venimos diciendo cuánto hace, Mario, que esto iba a pasar. ¿Cuánto hace? Unos cuantos años, ¿no? Fiscales reclaman que trabajan al límite y alertan aumento de justicia por mano propia. Cuando Uruguay medió entre Brasil para el establecimiento de un hogar nacional judío y chocó con el Papa. El triste final de Peñarol en la Copa Libertadores. Volvió a perder en el campeón del siglo y ni siquiera irá a la Sudamericana. Bueno, después hubieron incidentes, como siempre. Más peligroso de lo común, vecinos en alerta tras balaceras y movimientos de grupos de narco en el cerro. Bueno, hay condiciones para la política monetaria contracíclica con cautela por shock petrolero y vienen cambios por desdolarización. El vicepresidente nacional Flavio Perchman, el jugador que quiere pero no puede traer, el relato instalado y una directiva muy franca. Selección uruguaya, la probable lista de convocados al Mundial y la liga que más aporta futbolistas a la celeste. Bueno, por ahí los títulos del país. Y por aquí estamos con escritorio Leonardo Silvera y compañía. 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Bueno, atento, está pidiendo línea Leo, le dije a Bruno, digo, bueno, Leo...
1: ¿Le pusiste un cambio, no le paraste más?
0: Ah, sí, estás loco, 7 de la mañana, 38 minutos, 7 de la mañana, 38 minutos. Bueno, mañana seguimos. Bueno, ahora sí, doctor Leonardo Silvera, en los descuentos, en los descuentos, lo tenemos en línea, estimado, buen día, ¿cómo anda?
2: ¿Cómo está Francisco Ariel? Buen día, un saludo a la audiencia, todo bien por acá, preparando remate para esta nochecita, 19 horas, 754 vacunos y 60 lanares, solo remate virtual por tema del periodo de vacunación, 42 lotes, muy lindos ganados en todas las categorías, como siempre, transmisión de Campo TV, Clic Rural, y la página del escritorio. 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
0: Bueno, mañana entonces estaremos ahí arriba de la jugada a ver cómo fue, pero el mercado me da la impresión de que se estabilizó.
2: Sí, mercado estabilizado, la industria creo que ha agarrado un valor también lógicamente de estabilidad, manejando novillo en el entorno de los 5.60 y vaca en 5.30, que creo que es un número más que razonable e interesante. Y bueno, mercado muy corriente con colocaciones prácticamente totales en todos los remates que van pasando, y bueno, con mucha avidez para todas las categorías.
0: Muy bien, nos hablamos mañana, Leo, buen remate.
2: Gracias igualmente, un abrazo y saludos a la audiencia.
0: Hasta luego, ahí estaba el doctor Leonardo Silva en la actividad de hoy. 7:41, 7:41, ¿qué le digo? Que Vidiella el 11 de junio vuelve con feria mensual al local 33 en La Canela, colabora Dardo Silvera. Vidiella, la confianza no se compra, se gana. Bueno, atención, son todos iguales, sea del color que sea, algunos con algún matiz tenue, pero la mayoría están haciendo la plancha, dice Marcelo Dos Santos. No lo dije yo, después los blancos me caen con todo, ¿no? Otro mensaje, Mauro González, Francisco, si cobraran el Portland de Ancá más caro, ¿cómo daría pérdidas? Si cobran el... ¿cómo da pérdidas? Y yo qué sé, tienen jardinero y todas esas cosas, ¿no?
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0: Bueno, y sí, el Portland da pérdida, y la ANCAP, como decía Fernando Otti recién, la ANCAP, que cobra los combustibles más caros en la región, hace años, y se ha fundido 3 veces, si fuera privada ya ni sabíamos que existía ANCAP, y bueno, y es monopólica, es estatal, y da pérdida y pagamos los combustibles más caros, así que está bien claro el tema. Buen día, en estos tiempos no lo que vivimos, no va a haber ni intendente ni presidentes que lo conformen. Saludos, Néstor Silvera. Jaime Silvera Ramos adelanta la feria de el lunes para el lunes 8. Lunes 8, la feria de Jaime en el local Don Manuel. 230 vacunas, inscripciones abiertas. 44-66-2103, dice la línea para comunicarse con escritorio Jaime Silvera Ramos. 7:43, Mariolo, póngale cebo a las botas, Mariolo.
4: Tenemos que decirle a los amigos que van escuchando, recuerden que por parte del municipio de Cerro Chato está informando que estos días de raíz se pide la precaución de estar circulando, ya que va a haber mucho movimiento de gente, también va a estar señalizado las partes donde van a estar los stand.
0: Atención, Carlos Bachino anuncia para junio, martes 2, local Don Ignacio en Alférez, el 4 de junio al Paraguay en Vergara, el 11 Campanero en Minas, 17 Sociedad Fomento Rural de San Miguel, y el 23 local Don Ignacio en Alférez. Carlos Bachino, el observador, principal título dice: mientras negocia por 300 millones en préstamo la Intendencia de Montevideo, aún debe 321 millones por crédito hasta el 2046. La hora de la moneda nacional en el sector inmobiliario. ¿Por qué el mercado necesita al Estado para desdolarizar? Gobierno anunció una inversión de 30 millones de dólares en la Biblioteca Nacional, pero no tiene previsto de dónde saldrán esos fondos. Y prometen, pero plata no hay. Diego Prego, enlaces ganaderos, negocios particulares. Además, mañana feria mensual en Blanquillo. 099-986-374. Dice Diego Prego, enlaces ganaderos. A pleno, Diego Prego, enlaces ganaderos. Lo que pasa en el país, hasta que la sociedad y los políticos no entiendan que no podemos seguir con este Estado, vamos a seguir así en decadencia. Ahora nomás, por ejemplo, las decadencias que hay en la salud, a la compañera Valeria que estaba para tenerla, la llevaron al límite, ya el niño estaba con menos pulso, a punto de dejarla pasar, no había pediatra, no hay psiquiatra, hay carencias de todo tipo, y nos cuesta 9 puntos del PBI la salud. Nos cuesta 9 puntos del PBI. 9 por 8, 56, 6 mil millones de dólares. ¿Y? 5.500, 5.700. Todo deficitario, che. Y bueno, y los números no dan de ningún punto de vista, ¿no? Y ahí está el tema. El tema es el Estado, che. Pero bueno, anda a decirle a la barra que la cosa no anda. Anda a decirle que hay que vivir, para trabajar hay que, para vivir hay que trabajar. 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Bueno, atención, que tenemos por acá que se dictan clases particulares en literatura, idioma español e inglés, se arreglan los horarios. Comunicate al 098-661-966. Ahí está la cosa. Bueno, ¿cómo amanece el día por ahí, don Mario?
4: Por acá, cielo nuboso, tipo una mojabó, más que todo, apenas una tipo llovizna se siente. Pero bueno, hasta todo el día así.
0: Bueno, muy bien. Hoy tengo entendido que hay servicios de policlínica. Tengo entendido que hay servicio de policlínica, déjenme ver, la memoria nos traiciona, sí señor. Hoy jueves 28, atención, policlínicas rurales, 9 y 30 en Cipa Cebollatí, a las 10 en Pasano, a las 11:30 en El Oro y a las 13:30 en Poblado Alonso. Servicios de policlínicas que brinda la Intendencia de 33, esto es hoy. 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Ya estamos pasadito a la hora, pero hay movilización de los transportistas. 8:30 de la mañana en todo el país. En todo el país hay movilización de los transportistas contra, dice, no a la implementación de la guía electrónica de carga del Ministerio de Transporte. Por ejemplo, en 33, en todo el país 8:30, todo el país 8:30. Por ejemplo, en 33 en Villa Sara, el Minas ruta 8, kilómetro 114, en Las Canos ruta 8 y 15, en Rocha rutas 9 y 15, el Melo ruta 27 y 7. Bueno, por ahí entonces a plena marcha todo lo que tiene que ver con la movilización de los transportistas en el día de hoy.
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0: Jueves 28 de mayo del 2026, día 149 del año, faltan 216 para el próximo, luna creciente, llena el 31, 7:30 salió el sol, 7:30, ¿no? 17:39 se pone, 10 horas, 9 minutos de sol tendremos hoy. 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Bueno, estaba muy agradable de mañana, aunque con humedad, no es la habitual temperatura de la época, que generalmente hay frío, ¿no? Pero bueno, es así la cosa. 9 grados a esta hora, 10 de sensación térmica y la máxima 16. No condicen mucho las máximas con la mínima. Pero bueno, es tiempo, es lo que hay. 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Bueno, atención, ya dije la marcha de los camioneros, la movilización, la concentración en Villazara. En un ratito nada más, 8:30. Hoy, 7:00 p.m, Leonardo Silvera y compañía tienen remate virtual por Campo TV y Clic Rural. Hoy a las 7:00 p.m. Bueno, lo otro, que Pantalla Uruguay comienza hoy su primer de los dos días. Y dice la gente de Pantalla Uruguay, bueno, que los invitan desde las 9 de la mañana con Jorge Trau, con Miguel Ángel Mendi, con Escritorio Gambetta y Martín Frati. Está todo dicho, nos vamos. Volvemos a las 11, fue todo.
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1: Es la hora 8, un minuto.
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0: Buenos días, damos comienzo a la primera edición informativa de este día que corresponde al jueves 28 de mayo.
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0: El tiempo en nuestra ciudad se presenta fresco, temperatura 11 grados 9 décimas, cielo algo nuboso, humedad 96%, los vientos del norte a 5 kilómetros en la hora, la visibilidad 15 kilómetros, presión atmosférica 1023 decimal 1. La máxima para el día de hoy, 17 grados. Instalación de empresa brasileña en 33 con una inversión total de 5 millones de dólares. La planta será instalada en el polo industrial del departamento. La industria produce insumos agropecuarios, pero también otras áreas como la producción de cal de distintas características. Sobre la noticia informó el intendente departamental, doctor Mario Silvera.
2: Porque prevé una expansión en lo que es su permanencia en el departamento de 33, que en una hipótesis de mínima estará generando de aquí al 2029 50 puestos de trabajo directos, más los puestos indirectos que habitualmente implica un 1,5 más por cada empleo directo. Por lo tanto, es una inversión que va a estar generando fuentes de trabajo, fuentes de empleo para 33, que es algo que, si bien al gobierno departamental no es una tarea que le compete, pero siempre a nosotros nos preocupa y nos ocupa mucho, porque el trabajo dignifica, porque el trabajo crea oportunidades de desarrollo para nuestra gente, y en ese sentido queremos agradecer a la empresa FIDA por estar presente en el día de hoy para estos muy importantes anuncios, agradecer también a Víctor Velázquez por todo el trabajo de muchos años también y de haber acercado a esta gran industria al departamento de 33, que ahora una de las máximas jerarquías de la empresa les estará contando bien a esa enorme variedad de actividades a las cuales se dedica la empresa FIDA, pero dentro de ellos, por ejemplo, en el departamento de 33, que a futuro también se estarán instalando, que ya se está trabajando para la instalación en el parque logístico industrial del departamento de 33, de la ciudad de 33.
0: 8:04. El ministro de Economía y Finanzas, Gabriel Ohone, sostuvo que la reasignación de recursos se resolverá en reuniones bilaterales del Ministerio de Economía y Finanzas con cada ministerio, en un escenario de crecimiento menor al esperado en 2026 y 2027. Ohone dijo que los recursos asignados en la ley de presupuesto para el año 2027 se mantienen inalterados y que en la próxima rendición de cuentas a presentar a fines de junio habrá un gasto adicional para incorporar parte de las recomendaciones que hizo el diálogo social. Agregó que la previsión de crecimiento para este año era de 2,2% del PIB y que bajó a 1,6%. Sobre el próximo año, señaló que la previsión de crecimiento tendrá también una corrección a la baja de 0,2 puntos porcentuales y agregó que los cambios en el presupuesto se harán sin alterar las metas fiscales previstas.
3: Esa rendición de cuentas tiene una consideración de carácter temático, en el sentido que la rendición de cuentas pone énfasis en la priorización de cuatro temas, indispensables. El primero es la infancia, el fortalecimiento de las políticas vinculadas a infancia y de los recursos asignados a infancia. En segundo lugar, el fortalecimiento de las inversiones y de los recursos asignados a las políticas de seguridad, en un sentido amplio, con foco en el Ministerio del Interior. En tercer lugar, el foco está puesto en las personas en situación de calle y en el fortalecimiento de los dispositivos que se están implementando y que se tienen que seguir desarrollando en el futuro para situación de calle. Y en el tema empleo, como esencialmente avanzando en los lineamientos que establece la ley de empleo. Con esos cuatro focos, lo que estamos definiendo es que en primer lugar, los compromisos presupuestales que fueron asumidos en oportunidad de la aprobación de la ley de presupuesto, en el sentido de la aprobación de la ley de presupuesto para el 2027, se mantienen, en el sentido que la expansión presupuestal que fue votada en gasto para el año 2027 en la ley de presupuesto se mantiene, eso queda inalterado. En segundo lugar, se está asumiendo como un gasto adicional a incorporar en el presupuesto la implementación de las recomendaciones del diálogo social en materia del esquema de unificación, en materia de unificación del esquema de transferencias y de potenciación de los gastos asociados a infancia. Eso tiene un costo que está estimado con claridad para el año 2027 y eso está siendo contemplado por la rendición de cuentas. Para poder cumplir con esos objetivos, que es priorizar estas áreas, en particular dando el espacio a infancia, en un contexto de menor crecimiento, lo que estamos reafirmando son dos conceptos. Primero, las metas fiscales establecidas por la ley de presupuesto se mantienen en todo su rigor. No hay ninguna alteración de la meta fiscal. Entonces, para poder cumplir con estos objetivos, que es abrir espacio para el nuevo esquema de transferencias, priorizar estas áreas que mencioné, manteniendo las metas fiscales en un contexto de menor crecimiento, lo que hemos acordado es iniciar un proceso que ya está en curso, pero que lo estamos cerrando en los próximos 15 días, bilateral entre el equipo económico y los incisos, los ministerios, para poder llevar adelante reasignaciones de recursos de manera tal de poder abrir los espacios necesarios para cumplir con estos objetivos.
0: En otro orden de noticias, la ministra de Salud Pública, Cristina Lustenberg, pidió que quienes viajen al Mundial de Fútbol que se vacunen contra el sarampión. Los casos de la enfermedad están presentes en varios países americanos, entre los que se encuentran Estados Unidos, Canadá y México, los países anfitriones de la Copa del Mundo. En lo que respecta a Estados Unidos, este año lleva notificados 1.952 casos de sarampión. Por eso, la ministra de Salud hizo un llamado a quienes van a viajar al Mundial a revisar el esquema de vacunación e inocularse si es necesario contra la enfermedad. A las personas que nacieron después de 1967, estamos haciendo una exhortación a que tengan las dos dosis, los que van al Mundial, más todavía, explicó la jerarca. Hasta marzo de este año, el Ministerio de Salud Pública confirmó 10 casos de sarampión asociados a importación. 8:09. El gobierno no implementará las guías de transporte de carga hasta que se evacúen todas las dudas de los transportistas. El Ministerio de Transporte y Obras Públicas está dispuesto a dialogar con los transportistas para resolver las diferencias acerca de la nueva guía de carga que se pretende implementar a corto plazo. La ministra Lucía Echeverri entiende que sí les reportará beneficios, por lo cual discrepó con el reclamo de los trabajadores.
1: Temores o dudas que son legítimas, bienvenidas sean. Por supuesto que el Ministerio está abierto a recibirlas y a poder evacuarlas, y si hay cuestiones que corregir también. Esa es la etapa en la que se está. No obstante eso, hace casi un año ya que se está trabajando en forma sistemática con todas las gremiales, ¿verdad? Acá hay trazabilidad de la carga, es decir, ¿por dónde está circulando? Tiene que ver con la infraestructura, de modo tal de estar siempre a tono y al día con los cambios que implica el tránsito de la producción. Tiene que ver, por supuesto, con la seguridad, la profesionalización del sector. Tiene que ver, obviamente, con condiciones de trabajo. Pero acá hay una cuestión también de transparencia. La trazabilidad es confianza. Estamos en un mundo

0: Bien, por su prestigio, por su reputación, pero también por la del país.
1: En instantes, continúan las noticias.
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7: En el ámbito deportivo vamos a hacer un repaso por lo que es resultados y partidos a disputarse por el fútbol olimareño. Por el torneo sub-20 en la pasada jornada en el Parque Colón, 33 y La Valleja empataron 2-2, en tanto que Peñarol y San Lorenzo también empataron, pero 4-4. En la jornada de hoy se cierra la fecha, también en el Parque Colón, con el encuentro entre Huracán y Yerbalense a la hora 20. Por la Divisional B, en la fecha 2 del fútbol de Primera División, en la jornada de mañana comenzará nuevamente esta actividad en el Parque Colón con el encuentro entre Danubio y Peñarol a la hora 20. El día domingo se cierra la fecha también en el Parque Colón con los partidos de 25 de agosto ante Cuba a las 14 horas, Nuevo Amanecer ante Olimar a la hora 16. Por sub-15, la fecha 4, se disputará en su totalidad el día sábado en el Parque Colón, a la hora 11 Yerbalense ante La Valleja y a las 13 San Lorenzo ante Huracán. Por el femenino, la fecha 6 se disputará el día domingo en el Estadio Municipal, enfrentándose Huracán ante Olimareñas a la hora 14,

0: Cuba ante 33 a la hora 16. En lo que refiere al fútbol profesional uruguayo, están fijados los partidos de la tercera fecha del torneo intermedio que comenzará a disputarse el día de mañana, viernes 29 de mayo, con el encuentro entre Cerro Largo y Cerro a la hora 19:30. El día sábado, dos partidos a la hora 10, Racing ante Defensor Sporting, Danubio Progreso a la hora 15. El día domingo, tres encuentros, a la hora 10, Albion ante City Torque, a las 15, Juventud ante Wanderers, a las 18:30, Deportivo Maldonado ante Nacional. El día lunes, 1 de junio, también dos encuentros con los que se cerrará la tercera fecha. El primero de ellos a la hora 15, Boston River ante Liverpool, y a la hora 20, Peñarol ante Central Español. La tabla de posiciones de los distintos grupos son las siguientes. Por el grupo A, Peñarol lidera con el puntaje perfecto, 6 unidades, seguido de Racing con 4, Cerro Largo, Boston River y Central Español, también Cerro, tienen 3, Liverpool 1 unidad y Defensor no ha sumado. Por el grupo B, lidera Nacional con 6 puntos, seguido de Deportivo Maldonado con 4, 3 para Juventud y Torque, Wanderers tiene 2, Albion tiene 1, sin puntos Danubio y Progreso. Trasladándonos al ámbito internacional, Peñarol cerró su pobre campaña en el grupo E de la Copa Libertadores de América con derrota 1-0 a manos de Independiente Santa Fe en el Estadio Campeón del Siglo, por lo que se despidió de las competencias internacionales por esta temporada con apenas 3 puntos. Los colombianos seguirán su participación en la Sudamericana y Corinthians y Platense clasificaron a octavos.
1: Cotización de la moneda.
0: El dólar cotizó a la compra 39, a la venta 41,20. El euro 44,28, 49,31. Peso argentino 0,02, 0,20. El real 7,10, 8,80. Compra y venta respectivamente. Al 268 correspondió el número ganador del sorteo de la quiniela nocturna de ayer miércoles. Del segundo al décimo se sortearon los siguientes números: 117, 849, 294, 246, 047, 503, 971, 566, 260. Del undécimo al vigésimo se sortearon los siguientes números: 109, 971, 899, 118, 299, 235, 350, 903, 548, 525. Reiteramos que el número ganador fue el 268. Por otra parte, en lo referente al sorteo del 5 de oro, que consistía el pozo de oro en 23.957.220 pesos y el pozo de plata 716.964 pesos, ninguno tuvo aciertos. Las bolillas sorteadas fueron las siguientes: 21, 26, 28, 43, 48, bolilla extra 16. Por otra parte, las bolillas del pozo revancha fueron las siguientes: 3, 30, 31, 33, 45. El pozo revancha, que consistía en un premio de 36.946.745 pesos, tampoco tuvo aciertos.
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6: Son las 8:24. Vamos a hacer una comunicación referente a las policlínicas urbanas para esta jornada de las policlínicas del gobierno de 33. Hasta la hora 10 en La Calera atiende doctor Latapié, barrio María Isabel, doctora Sobrera, barrio Sosa, doctora Ledesma. De 10 a 12 en Paso Ancho, doctor Becerra, y en barrio Floresta, doctora Ledesma. De 13 a 15 en Paso Ancho, doctora Ledesma. De 14 a 16 en Barrio Abreu, doctor Becerra. De 15 a 17 en Villa Sara, doctor Fleitas. De 16 a 18 en Barrio 25 de Agosto, doctor Becerra. Lo que refiere a Policlínico Móvil, esta jornada no habrá actividad. Por nutricionista en estos momentos atiende en Barrio Abreu el licenciado Enrique Borges. Es Policlínicas Rurales, a la hora 9:30 en Cipa Cebollatí, a las 10 en Pasano, 11:30 en El Oro y 13:30 en Poblado Alonso, atenderá el doctor Fleitas.
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6: Noticias necrológicas. Falleció ayer 27 de mayo en Montevideo el señor Juan Andrés Ramírez Maguna. Velatorio en Andrés Spiekerman 519, sepelio en horas a confirmar, servicio fúnebre a cargo de empresa Wilke J. Pintos. Falleció ayer 27 de mayo en Isla Patrulla el señor César Eduardo de Mello. Velatorio en Sala 2 de empresa Wilke J. Pintos, sepelio hoy en horas a determinar, servicio fúnebre a cargo de empresa Wilke J. Pintos. Vamos a actualizar el parte meteorológico para esta jornada. A esta hora en 33 el tiempo se presenta fresco, temperatura 11 grados 9 décimas. Cielo algo nuboso, humedad 96%, los vientos del norte a 5 kilómetros en la hora, la visibilidad 15 kilómetros, presión atmosférica 1023 decimal 1. La máxima para el día de hoy es de 17 grados. Para lo que resta de la mañana se espera que esté nuboso y cubierto, nieblas y neblinas, probables heladas agrometeorológicas. En la tarde-noche nuboso y cubierto, neblinas y bancos de niebla. De esta manera llegamos al final de la primera edición informativa de este día que corresponde al jueves 28 de mayo. De nuestra programación destacamos, en instantes comienza Desayunando con Rapidísimo. Nosotros con más noticias nos reencontramos en el Flashes de 10:30 a 11:30 en la edición central a la hora 12. Hasta luego.
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6: Nota necrológica. Juan Andrés Ramírez Maguna, que en paz descanse, falleció ayer 27 de mayo en Montevideo. Su esposa, Noemí Miravalles, sus hijos Juan Andrés y Richard Adrián Ramírez, sus nietos Nayel, Esteban, Edu, Florencia, Guadalupe y Delfina, su bisnieta Amelia, hermanos, demás familiares y amigos participan con honda pena dicho deceso. Velatorio en Andrés Speakerman 519, se pidió en horas a confirmar. Servicio fúnebre a cargo de empresa Wilke J. Pintos. César Eduardo de Mello, que en paz descanse, falleció ayer 27 de mayo en Isla Patrulla. Sus hijos Oscar, Gisil y Mariel, su madre María Marta, sus hermanos Juan Carlos y Rubito, nietos, sobrinos y demás familiares participan con profundo pesar dicho fallecimiento e informan el acto de sepelio a realizarse hoy en horas a determinar. Velatorio en Salados de empresa Wilke J. Pintos, servicio fúnebre a cargo de empresa Wilke J. Pintos.
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26: Es la hora 8:34.
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28: ¿Qué tal, amigos? El saludo cordial, deseando que en todos los hogares reine la paz, la dicha y la prosperidad, luz y entendimiento para quienes conforman tu hogar. Y su hogar, si está erosionado, fracasando, con problemas en el amor, desamor, desunión, insatisfacción en la relación, que muchas veces las cosas entre ustedes no se dan. Cuánta frialdad, cuánta frigidez. En la cama muchas veces se percibe que hay una frialdad en la cual no tienen ni siquiera la relación íntima con su pareja. Se van perdiendo los sentimientos, se va erosionando la situación sentimental y el hogar, van perdiendo esos estímulos positivos de unión. Existe una ceremonia sentimental de unión para atraer al ser querido, para unirse a la persona que amas. Existen ceremonias sentimentales que logran hacer que se unifiquen las personas en el hogar, es decir, aquellos que están a punto de separarse, aquellos que por chismes, comentarios, por una tercera persona que le está destruyendo su hogar, o simplemente un tipo de comentario malhadado, puede dañar su familia, alejar en la parte sentimental. ¿Cuántas veces se han destruido familias por esta situación? Hay veces es parte de la misma envidia, negatividad o inconformismo en las relaciones, de las cuales se van alejando los unos de los otros. Que no le gusta esto, que no le agrada esto, y sucesivamente se llenan de situaciones negativas que destruyen. Para ello, esta situación negativa que le pasa,

0: podemos romper todo esquema negativo, unir la parte de la familia. Consúltenos que sabemos hacer trabajos de ayuda y ceremonias sentimentales para unir a la pareja. Consúltenos.
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0: Con mucha fe, hermano, ¿cuántos años tiene usted?
2: 62.
0: A sus 62 años, un hombre de mucha lucha, de mucho sacrificio, que la ha pasado dentro de todo mal. ¿Qué fue lo que lo trajo acá?
2: Sí, me trajo lo que usted, empecé a escuchar en la radio y... y me convenció que tenía que venir porque me daba en lo justo lo que
0: hablaba. Justo lo que le pasaba. Aquí con el hermano Brian, con este su servidor, dígame una cosa, usted ha comprobado que larga esas cosas desagradables del cuerpo, supuró. Yo me acuerdo que las manos se le volvieron como ceniza, sí. Que largó, que en la palma de la mano quedó una cosa horrible como una cruz negra. Sí. Dígame, ¿esas cosas usted alguna vez las había visto o nunca vio esas cosas?
2: No, nunca había visto, porque yo nunca había ido a ningún lado.
0: Dele gracias a Dios, la fe y la voluntad logra que las cosas imposibles se den, y eso es lo importante. Muchas gracias, hermano. Fortaleza y seguimos adelante.
2: Bueno, muchas gracias.
1: Gracias a todas las personas por sus comunicaciones, llamadas, mensajes. Tenemos llamadas.
3: Hola, le pido la fecha de nacimiento.
4: El 27 de junio del 53.
3: Ah, madre, mire, mucho sufrimiento en los huesos, piernas y decaimiento. Es bastante jodido lo suyo porque ha estado enferma mucho tiempo, mantienen tratamientos, pero está como sostenida, nada que evoluciona. ¿Se ha dado cuenta? ¿Cuánto hace que anda así, mi amor?
4: Yo hace como 10 años que soy así.
3: Yo lo que veo es que el cartílago, la unión entre hueso y hueso, está muy desgastado. Ya es como que golpea. Ah. ¿Le han hecho infiltraciones? Le pregunto porque marca que se ha hecho de todo, pero como que no avanza mucho.
4: No me han hecho. No me dejé yo que me hagan infiltraciones. No quise.
3: Bueno, pero usted de todas maneras se alimenta con tratamientos para los huesos o es que no se descuida mucho. ¿Qué pasa con
4: ahora
3: usted?
4: Ahora estoy tomando una leche que estoy tomando que es para los huesos. Después tomaba unos calcios.
3: Sí, pero eso había que tomarlo desde hace años y aparte de eso hay que nutrir el hueso, aprender a curar el hueso, aprender a mejorarle la salud. Como vitaminas, ¿no? Que se precisa. Igual siga lo del médico, que eso es lo que la está sosteniendo. Pero sí le aclaro, madre, queda en oraciones, pero se puede apaciguar su dolencia. Lo importante es tratarse. Que Dios la bendiga. Un abrazo.
4: Que Dios la bendiga a usted también. Gracias. Buenas noches.
5: Bueno, tenemos una llamada en este momento. Vamos a ver de quién se trata.
3: Hola, deme la fecha de nacimiento.
4: Primero de diciembre del 62.
3: Ah, claro, usted tiene la felicidad totalmente cortada en el ámbito sentimental, mucha soledad y angustia. En la parte de dinero, cortada y trancada lo económico, pero la suerte es algo que usted ha sabido manejar o pilotear, llamémoslo así, aunque está muy restada en suerte de un tiempo para acá. Otra cosa, usted no ha podido concluir algo sentimentalmente, siempre ha tenido el anhelo de formar un hogar, una familia, pero se le ha cortado, las cosas no se le dan. Las ataduras, ¿por qué no se las ha tratado, madre?
4: Y no, me decían mucho tiempo, me decían más por situaciones económicas y bueno, qué sé yo.
3: No, pero acá marcan cargas ocultas, trabajos de maldad y de envidia, le han hecho para verla enferma, mal, le han tirado varias veces cosas, has sido víctima de envidia y se te han alejado las personas de tu lado, estás trancada. Por algo te digo, ¿por qué no te has hecho curar eso?
4: No, porque no, me quedé mucho tiempo así. Recién ahora me estoy recuperando para salir, tengo miedo.
3: No le dedicaste la atención. Vea, madre, aquí marca que es una persona cercana la que le hizo trabajos. Trate de en algún momento hacerse ver, porque hay una carga negativa y eso le bloquea a usted su felicidad desde tiempo, no desde ahora, ¿ok? Haga lo posible en algún momento, si puede me visita o se hace curar para poderle ayudar. Se puede abrir los caminos, yo le puedo ayudar, la dejo en cadena de oración, pero que tenés algo negativo está. Lo que pasa es que como usted ya no cree ni en su sombra, entonces necesitamos es que se ayude para abrirle los caminos, ¿de acuerdo? Pero tiene solución, ¿de acuerdo?
4: Sí.
3: Hay que tener voluntad, ayúdese que tiene solución, ¿ok?
4: Sí.
3: Madre, Dios le bendiga. Estamos a las órdenes.
4: Perdón, bueno, después lo llamo otra vez.
3: Dios le bendiga, un abrazo, cuídese mucho.
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11: Es la hora 8 46 minutos.
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13: El saludo cordial, ameno, sincero y siempre llegando a todos y cada uno de aquellos que buscan incansablemente, casualmente, el encontrar un cambio en sus vidas. Encontrar la posibilidad de ese progreso, de ese bienestar. Encontrar en muchas ocasiones aquella paz, aquella tranquilidad. En muchos casos, aquella salud. Aquello por lo cual tanto se esfuerza y se sacrifica día tras día. En un trabajo, o en un negocio, o en aquellos emprendimientos, los cuales se realizan siempre con el propósito de que las cosas sean para mejor, pero que por una u otra razón siempre se obstaculiza, se traba, siempre empiezan a impedirse aquellas posibilidades de cambio, de bienestar en la vida y en cada uno de aquellos proyectos que se plantean hacia un mejor porvenir. ¿Qué es lo que sucede, mis queridos amigos, cuando este tipo de situaciones pasan o se manifiestan en su hogar, en su familia, en usted mismo, en aquella persona a la cual usted aprecia o quiere y que por una u otra razón no logra salir de ese pozo del cual se encuentra? No porque no quiera y no porque no lo intente, sino porque no encuentra maneras, no encuentra el rumbo de cómo poder hacerlo. ¿Qué es lo que sucede, mis queridos amigos, cuando aquellos estados negativos o contrarios son los causantes del que usted no pueda sobresalir positiva y favorablemente, el que usted no pueda empezar a recuperarse en su estado de salud, el que usted no pueda tener una buena relación con la pareja o el poder enamorarse positiva y favorablemente, que sea constructiva esa relación, o del por qué usted es de aquellas personas que vive con peleas, con discusiones, con malos entendidos en el hogar, con los hijos, con la familia. Son muchas las causas que pueden estar originando este tipo de situaciones y es importante poder determinar qué es lo que sucede, qué es lo que pasa a causa del por qué se originan, a causa del por qué pasa cada una de estas situaciones para de esta forma poder contrarrestar positiva y favorablemente este hecho.
14: Efectivamente, Juan, y las personas no se hacen esperar. Participan, buscan asesoría, buscan orientación, envían sus mensajes. Este mensaje lo envía Martín con fecha de nacimiento el 11 de marzo del 63. Maestros, tengo muchos problemas con mi salud, las cosas no van bien y desde hace un tiempo estoy sintiéndome cada vez más débil. Me cuesta mucho hacer mi trabajo en el almacén. Por favor, necesito una ayuda. Mi estimado amigo Martín, aquí hay una gran debilidad, un gran agotamiento que tristemente obedece a la manipulación de trabajos oscuros, daños y porquerías que han elaborado en su contra. Esto está afectando su salud, está perjudicando su progreso y lamentablemente lo tiene en esta posición tan frágil, tan débil y vulnerable. Sería muy importante, Martín, que pueda usted visitarnos personalmente en cualquiera de nuestras oficinas para poder hacernos cargo de eliminar este daño que le está afectando y le perjudica, por supuesto, en la salud y también hoy por hoy le afecta en su trabajo, lo que también quiere decir que va a afectar su progreso. Mi estimado amigo, visíteme personalmente en cualquiera de nuestras oficinas porque su problema tiene solución. Gracias por participar de nuestro programa.
13: Mis queridos amigos,
14: 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También entendemos que muchas veces la distancia, los compromisos de trabajo o tu propio estado de salud te impiden visitarnos personalmente. Por eso, tenemos habilitado nuestro servicio de consulta y tratamiento a distancia. 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
13: Vamos con la oración de la percepción y ya regresamos con más de este programa.
15: La percepción sagrada del espíritu sobre el cuerpo. Señor, ayúdame a decir la verdad delante de los fuertes y no mentir para ganarme el aplauso de los débiles. Señor, ayúdame siempre a ver la otra cara de la medalla y no me dejes inculpar de traición a los demás por no pensar igual que yo. Señor, enséñame a querer a la gente como tú lo has hecho y no juzgar a los demás como los demás podrían llegar a juzgarme. Señor, recuérdame que el fracaso es la experiencia que precede al triunfo y no me dejes caer en el orgullo ni en la desesperación. Señor, enséñame que perdonar es un signo de grandeza y que la venganza es una señal de bajeza. Si me quitas el éxito, déjame la fuerza para aprender del mismo. Señor, si yo ofendiera a la gente, dame valor para disculparme. Y si la gente me ofende, dame valor para eximirme. Que así sea.
14: 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Recuerden, mis queridos amigos, si no han escuchado la respuesta de su mensaje a través del programa, estén pendientes que durante el día estaremos respondiendo sus mensajes como lo merecen. Hemos llegado a la parte final de esta pequeña disertación. Quedan ustedes en la compañía de Dios Todopoderoso y hasta un próximo programa, si el Señor quiere y lo permite.
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23: Es la hora 9 en punto.
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0: Hola, ¿cómo están? Muy buenos días. Bienvenidos a la mañana otoñal, otra mañana otoñal de Rapidísimo, aquí en CW45 1390 AM. Sí, está gris el día, muy alto el índice de humedad y no está tan frío. Buen día, señor Sagrera, ¿cómo le va?
1: Buenos días, muy bien, un gusto y saludo para los oyentes.
0: Vio que somos tíos, ¿no?
1: La verdad que sí.
0: Porque nuestra compañera Valeria... que habitualmente la escuchan con Francisco Ariel Denis por las mañanas, a mediodía también, ¿no? A veces. Ha tenido su bebé, que se llama Piola, el bebé. El Piola está averiguando. Bueno, no importa, tiene un bebé.
1: No, lo tengo, sí, pero lo voy a buscar acá en el celular.
0: Se acuerda. El bebé es hermoso, así que felicitaciones para Valeria y para toda su familia. ¿Y sabe qué? Desde hace 24 años es la segunda mamá embarazada en esta empresa. No nos reproducimos mucho, porque la anterior fui yo cuando nació mi hijo, ahora Valeria, ¿no? Trabajando aquí. No somos muy prolíficos en ese sentido. Pero bueno, felicitaciones, es una linda noticia. Ayer entonces nació el bebé de nuestra compañera Valeria. Qué grandote el bebé y hermoso. Y estamos averiguando el nombre.

20 grados de máxima para hoy. Cielo nuboso y cubierto, con nieblas y neblinas, probables heladas agrometeorológicas para esta jornada. Heladas, yo no sé si hubo heladas hoy, mucho sereno anoche. Para mañana 18 y 7 las temperaturas extremas, nuboso con periodos de cubierto, baja probabilidad de precipitaciones, nieblas y neblinas. Hacia la tarde noche también nuboso y cubierto, probables precipitaciones y neblinas. Para el sábado 19 de máxima, 8 grados de mínima. Por la mañana nuboso y cubierto, baja probabilidad de precipitaciones, nieblas y neblinas. Hacia la tarde noche nuboso con periodos de cubierto, probables precipitaciones y también nieblas y neblinas. Baja probabilidad de lluvia para el domingo 31 y el lunes 1 de junio. El domingo 19 y 7 las temperaturas extremas, el lunes 17 y 7. Nula probabilidad de lluvia para martes 2 y miércoles 3 de junio. El martes máxima 16, mínima 6. El miércoles máxima 17, mínima 7 grados. Estoy necesitando, Piola, como unos segundos de música para desatar un nudo aquí con un audio que tenemos y proceder a una comunicación telefónica que vamos a tener en unos minutos nada más. Mientras tanto, les digo que no he tenido tiempo de subir la foto con el saludo, pero ya lo voy a hacer en las redes y recordarles que además de escucharnos por aire, nos pueden escuchar en el www.difusora33.com.uy. 33 todo con letras, ¿eh? No vayan a poner con número. Y ya estamos enseguida. Vamos a contarles algunas cosas que pasan en este mes de mayo, mes del libro. Del 30.

0: Curry, la voz de Ana Torroja con los hermanos Cano, Mecano, nada más y nada menos, un clásico. Dice aquí, ¿qué es lo que dice aquí? Esperen que tengo un comunicado. Felicitamos la expansión de FIDA en nuestro departamento porque sabemos lo que significa cada nueva inversión para 33. Más trabajo, más oportunidades y más futuro para nuestra gente. También valoramos que el gobierno departamental hoy avance en el mismo sentido que venimos impulsando junto al gobierno nacional, entendiendo que el desarrollo no puede tener otro objetivo que mejorar la vida de nuestra población. La consolidación del puerto sobre el Cebollatí, que ya aparece como una realidad cada vez más cercana, nos permite mirar al futuro con expectativa y confianza, porque detrás de cada proyecto estratégico hay empleo, movimiento económico, crecimiento y nuevas oportunidades para el departamento. Cuando se trabaja con visión y en conjunto, los resultados empiezan a aparecer. Nuestro compromiso, dice aquí, seguirá siendo el mismo: generar oportunidades, impulsar el desarrollo y trabajar todos los días para mejorarle la vida a nuestra gente. Diputado Nino Medina. Eso dice el comunicado que hemos recibido en estas últimas horas. Sí, ayer en conferencia de prensa, el intendente, el doctor Mario Silvera, junto con la señora Teodora Cacciori, que es la directora comercial de la empresa FIDA, hablaron de la expansión de esta empresa y de la generación de nuevos puestos de trabajo. Si quieren, después lo comentamos más, pero ahora tenemos una llamada. Este es el mes del libro y hay actividades, pero no solo en la ciudad de 33. Hay actividades también en localidades del interior del departamento, como por ejemplo Vergara. Y para conocer qué es lo que va a pasar en estos días, estamos en contacto con el señor Eduardo Duarte, que es el encargado de la biblioteca Serafín J. García. Hola Eduardo, buenos días, gracias por atendernos. Hola.
1: Hola.
0: Ahora sí, recién ahora te escucho, Eduardo, disculpas. No, gracias, te decía, por atendernos.
1: No, gracias a ustedes por el llamado y bueno, y por permitirnos poder difundir la,

0: actividades que estamos realizando aquí en nuestra ciudad.
1: Bien, una actividad que yo no sé si el tiempo ha permitido que la realicen, que me pareció muy interesante, el 26 de mayo, que era el Día del Libro, no sé si pudieron hacerla finalmente, lo de Libros al Paso.
0: Claro, no pudimos porque, bueno, la inclemencia del tiempo no nos permitió.
1: Qué lástima, pero es una buena idea.
0: Sí, queríamos o queremos, la intención es abrir las puertas de la biblioteca, más allá de que diariamente estamos abiertos, pero poder recorrer diferentes puntos de nuestra ciudad, acercarnos al usuario, ¿no? Ajá. Que muchas veces le cuesta al usuario venir hasta la biblioteca.
1: Claro, claro. Así que, pero lo pueden hacer en otra fecha, porque la idea era, con el eslogan, llévate una historia y deja una sonrisa, instalarse en la Plaza Cruz Alta, en las cercanías de la Escuela 50 también, por la mañana y por la tarde, capaz que lo pueden hacer en otra fecha también, y ahí proceder a actividades de interacción y a préstamos de libros, ¿era eso, no?
0: Sí, la intención era interactuar con la gente y aprovechar a hacer un préstamo de libros. Por eso eran libros al paso, y bueno, permitir así de esa manera sacar los libros de las estanterías, porque no tiene sentido que los libros estén resguardados aquí en la biblioteca, cuando tendrían que estar en la mano de los usuarios, del público, recorriendo nuestra ciudad. Y bueno, la intención un poco es esa. Obviamente que lo vamos a proyectar a futuro, tenemos muchas actividades de aquí en más para realizar, y bueno, buscaremos quizás una fecha un poco más adecuada para con ese motivo salir, ¿no?
1: Que se estabilice un poco el tiempo. Sí. Es cierto, la biblioteca Serafín J. García es una de las más importantes que tenemos en el departamento, y coincido, Eduardo, ¿no? Que sí, está buenísimo, es importante, tiene un acervo literario maravilloso, pero está bueno que salgan de los estantes los libros también. ¿El viernes tienen una actividad mañana?
0: Sí, mañana seguimos con justamente en esta del Día del Libro, seguimos mañana, vamos a realizar un café literario en horas de la mañana de 10 a 12 y de tarde de 15 a 17 horas, en el cual vamos a estar compartiendo una lectura de algunos textos. Nosotros hemos elegido algunos textos para compartir con un café de por medio, ¿no? A ver
1: qué
0: si
1: bueno.
0: Podemos, claro, a ver si podemos que la gente nos acompañe, compartir un cafecito y algo de literatura, que esta época del año se pone muy interesante, ¿no? Si tenés una estufa leña, yo lo digo siempre, si tenés una estufa leña en tu casa, llévate un buen libro, que es un momento espectacular para disfrutar.
1: ¿Los libros que más solicitan ahí a préstamo que son novelas?
0: Pregunta. Sí, básicamente son novelas. Ajá. Nosotros tenemos muchos usuarios de novelas que son lo que más solicitan, ¿no? Y en todas las edades, porque muchas veces decimos que la juventud no lee. No, hay jóvenes que sí leen. Y también personas adultas. Por suerte, es variado el conjunto de personas que leen, ¿no?
1: Un ciudadano de Vergara que por ahí no esté acostumbrado, no vaya a la biblioteca, ¿cómo tiene que hacer? ¿Tiene que inscribirse?
0: Viene a la biblioteca, nosotros le tomamos los datos, porque nosotros incorporamos un sistema de PMD, que es un sistema digital. Ajá. Estamos en la primera etapa, en la cual registramos todos tus datos, ya quedas en la base de usuario de la biblioteca, y bueno, pero no necesita nada especial, simplemente la cédula, si la acompaña, sino el número de la cédula, con eso ya es un dato importante, y se hace el registro, y bueno, ya sos un usuario que podés retirar los libros de nuestra institución, ¿no?
1: Ahí uno, un ciudadano va, retira el libro, ¿cuánto tiempo puede tenerlo?
0: Lo tiene 10 días.
1: Bien. Le da tiempo para leerlo, 10 días.
0: Sí, tiene 10 días, pero si no te da el tiempo, de todas maneras se comunica por las líneas telefónicas o por WhatsApp con nuestra institución y le hacemos la prórroga del libro por 10 días más. No hay inconveniente.
1: Y por lo general, ¿la gente responde bien? ¿Los devuelven bien cuidados, así como se los entregaron y en fecha?
0: Sí, vos sabés que lo cuidan,
1: qué bien.
0: Te lo devuelven en las mismas condiciones, y si le surgió algún problema te lo informan enseguida para que tenga la precaución de, claro, de solucionarlo. No, en ese sentido son muy responsables, todos los usuarios que han llevado el lío son todos muy responsables, y si surge algún inconveniente ellos se comunican inmediatamente con la biblioteca,
1: ¿no? Ahí estuvo muchos años María Angélica, que ahora está jubilada, ¿no? Hizo un gran trabajo ahí.
0: Es una institución dentro de otra institución, María.
1: Una institución dentro de otra institución. Le mandamos un beso grande. Sí, hizo un gran trabajo.
0: No, el trabajo de María Angélica es muy destacable. Uh-huh. Durante 30 años ella, bueno, estuvo al frente de la biblioteca. Sí. Pasó un momento muy difícil. No hay que olvidarse que la biblioteca sufrió una inundación en el año 98.
1: Es verdad.
0: Prácticamente se perdieron, bueno, más del 50% de los libros. Uf. Aquello fue un momento realmente caótico. María Angélica se puso la biblioteca al hombro, y bueno, sacó esto adelante. Mirá, y hay otro trabajo que no se ve, pero que es muy importante. La biblioteca Serafín J. García está muy bien posicionada a nivel nacional. Es una biblioteca muy importante, lo vemos nosotros cuando... Sí. Cuando participamos de las reuniones del Sistema Nacional de Biblioteca, que es una referencia para otras bibliotecas a nivel nacional. Y ese es un trabajo silencioso, que no tiene quizá la publicidad y no se ve públicamente ese trabajo, pero que María Angélica se encargó de hacerlo, y bueno, gracias a ese esfuerzo, a ese trabajo, hoy por hoy la biblioteca está reconocida a nivel nacional, ¿no?
1: Qué bárbaro. Sí, vos sabés que, Eduardo, yo he contado esta anécdota en alguna otra oportunidad, así que pido disculpas, pero una vez, hace algunos años, trajeron aquí a 33 un experto en hacer que la gente leyera, y en una ciudad violenta como Medellín, transformar algunos barrios a través de la lectura, etcétera, etcétera. Y el hombre dio una charla en Casa de la Cultura. Y el hombre empezó a relatar las cosas que hacía. Bueno, llevábamos los libros a domicilio. Y todo lo que el hombre contaba que hacían, lo hacía María Angélica en Vergara, sin haber tenido contacto.
0: Sí,
1: yo recuerdo que salimos de la conferencia y decíamos, pero esto lo hace María Angélica, que ponía los libros en el canasto de la bici y le llevaba a domicilio al que no pudiera ir a la biblioteca.
0: Sí. Claro, viste que son esas acciones que muchas veces no tenés como saber si están bien o están mal, pero bueno, la realizás porque lo sentís.
1: Claro,
0: y
1: sí.
0: Eso es lo fundamental.
1: Qué bueno.
0: Y por suerte, bueno, quedó esa impronta. Hoy mantenemos prácticamente una línea de trabajo muy parecido a lo que tenía María Angélica. Claro, cada uno la marca a su estilo, ¿no?
1: Claro,
0: pero
1: por supuesto.
0: Siempre tratando de estar muy cerca del usuario. No es solo libro la biblioteca, porque también, claro, está la otra parte, ¿no?
1: La parte cultural de actividades.
0: Exactamente, la parte cultural de actividades que, bueno, año a año la biblioteca tiene. Seguimos manteniendo algo que es muy importante, vamos por la 30ª edición del concurso literario.
1: Muy prestigioso.
0: Concurso literario que está declarado de interés ministerial por el MEC. Son cosas que se generaron, y bueno, que nosotros tenemos que cuidarla, que tenemos que, en la medida de lo posible, o consideramos que hay que mejorarla, bueno, tratamos de mejorarla. El concurso Serafín J. García tiene un valor, por el nombre en sí, tiene un valor impresionante. Mirá que hablamos con otras organizaciones de todo el país, y bueno, el prestigio de ganar un Serafín J. García es realmente importante. Uh-huh. Claro, nosotros no nos damos cuenta por el diario vivir. Son esas cosas que las tenemos, pero no nos damos cuenta. Nos damos cuenta cuando desaparecen. Y nos pasa en todos los ámbitos de la vida, ¿no? Y en esto también es igual. Pero bueno, seguimos trabajando y alentando el desarrollo de la cultura, no solo de nuestra ciudad, sino que representa la cultura de un departamento, ¿no?
1: Sí, totalmente, totalmente. Aparte, no todo tiene que salir de la ciudad capital a nivel departamental, no todo. Puede haber un lugar destacado, o muchos, en las localidades del interior. No todo tiene por qué ser acá en 33 porque seamos más habitantes. Por eso a mí me gusta destacar cuando pasan cosas como estas en localidades, en ciudades del interior. Eduardo, muchísimas gracias por este contacto. Mañana entonces el café literario, ¿de qué hora? ¿Qué hora era?
0: Tenemos el turno matutino de 10 a 12.
1: Bien.
0: Y el vespertino de 15 a 17 horas.
1: Perfecto.
0: Y terminamos esto y ya nos aprontamos porque en junio comienza el mes de Serafín, ¿no?
1: Claro que
0: y
1: sí.
0: Y ahí, bueno, tenemos varias actividades ya programadas para el mes que viene. Así que
1: estaremos en contacto. Estaremos en contacto para difundirlo. Eduardo Duarte, encargado de la Biblioteca Serafín J. García de Vergara, muchas gracias por este contacto.
0: No, gracias a usted y el saludo a la audiencia.
1: Gracias, igualmente. Hacemos la pausa, Piola, y ya venimos con más rapidísimo en esta mañana de jueves.
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0: Bueno, continuamos aquí en la mañana de Rapidísimo. Pasan cosas y nosotros queremos que todos estén enterados. Esto se lo contamos como al pasar estos programas pasados, y valga la redundancia, y queríamos más detalles, por eso invitamos a la doctora Martina Brun. Aquí, su papá venía seguido a este programa, amigo de la casa. Acá, buen día, Martina, bienvenida.
1: Buen día. Gracias, y bueno, me va a ser emocionante.
0: Ay, sí, es que me acordé ahora, vos sabés, cuando te nombré, me acordé. Sí. Bueno, ahora Martina está de directora de MIPYMES del gobierno de 33, y hay interesantes novedades.
1: Sí, bueno, así es, tenemos varias cosas en las que estamos trabajando desde la Dirección de Desarrollo, específicamente desde el área de MIPYMES. Ahora la semana que viene va a estar UTEC, que esta es una de las tantas acciones que el intendente solicitó, que fue la llegada de alguna carrera de UTEC. Sabemos que esto es un proceso que conlleva su tiempo, es complicado, pero no deja de ser un primer acercamiento.
0: UTEC es la Universidad Tecnológica.
1: Exacto, la Universidad Tecnológica, un primer acercamiento acá en el departamento. Comenzó en el mes de abril, atendiendo con el espacio Ideas a emprendedores de manera individual, y ahora nos propuso, nos propuso porque estamos articulando también con el Centro PYME y con la Cámara Empresarial, atender a determinados sectores en forma grupal y acompañarlos durante todo el año. Entonces, este miércoles que viene, el miércoles 3 de junio, va a ser la primera instancia de estos encuentros grupales.
0: Ajá.
1: Que va a estar con el sector audiovisual y el sector de alimentos.
0: Bien. A las 16:30 el audiovisual, a las 18 el de alimentos.
1: Sí, exacto. Sí. Esos son, se va a estar atendiendo de manera grupal. El que desee se puede pasar por la oficina de desarrollo y lo anotamos. Son instancias donde, bueno, la UTEC lo que quiere es conocer cuáles son las necesidades de estos sectores para poder así luego brindar dentro de la gama de herramientas que tiene UTEC, ya sea, por ejemplo, ayuda para acceder a fondos, para preparar proyectos, bueno, en el caso, por ejemplo, de los quienes preparan alimentos, bueno, formación respecto de packaging, también para mejores temas de gestión. Lo que quiere UTEC es brindar como un asesoramiento a partir de todo lo que tiene UTEC.
0: A partir también de la realidad de lo que los emprendedores le presentan.
1: Exacto,
0: ¿no?
1: A partir de las necesidades, o sea, la idea es estos espacios grupales, porque a partir de las necesidades que tengan los emprendimientos, ver qué tiene UTEC desde su gama de herramientas y poder brindárselos a estos sectores. Y va a estar trabajando durante todo el año. Va a tener instancias que son presenciales y va a tener instancias que son virtuales.
0: Perfecto. O sea que tienen que inscribirse previamente los emprendedores.
1: Sí, tienen que inscribirse previamente a la oficina de desarrollo y nosotros tomamos los datos, porque también estamos llevando una base de datos de estos sectores para tenerlos en cuenta para cuando se abran futuros proyectos y demás de fondo, bueno, mantenerlos al tanto y eso.
0: Sí, esto también está muy importante, porque el comercio está muy globalizado, entonces la competencia es muy fuerte y hoy en día la estética, la presentación y otros aspectos empiezan a jugar a nivel global, ¿no? Tenés que competir con gente que lo hace bien.
1: Exacto. Y además, esto de la iniciativa de que sea grupal nos parece que está interesante, porque a veces viene un emprendimiento, una empresa que capaz que no se había planteado algo y en grupo salen eso. Mirá, esta idea está buena, vamos a mejorar en este sentido. Entonces están buenas las instancias grupales.
0: Sí, claro. Está bueno también que adecuado al lugar, porque muchas veces pasa que se propone una cuestión conceptual, pero después hay un marco real de las cosas que el emprendedor te la da. No, sí, pero exacto, mirá que pasa tal cosa acá, en 33 es así, ese tipo de...
1: Exacto, y por eso queremos que, bueno, esta es una primer parada que hace la UTEC acá. Bien. Y bueno, por eso estamos dándole difusión.
0: Perfecto. ¿En el Democrático va a ser?
1: No, es en el Atenas.
0: El Atenas, en el edificio Atenas, el miércoles 3 de junio, estoy leyendo.
1: Sí.
0: y dice, ¿qué dice agenda? Acá.
1: Sí, que hay que agendarse, es el número de desarrollo, por si se quieren anotar telefónicamente.
0: 091-882-017. Igual se los vamos a dejar en la página de Facebook.
1: Sí, también está la página de Facebook, está en el flyer.
0: Bien.
1: Igual en el democrático, ya que nombraste,
0: sí,
1: para invitarlos y sí, promocionar un poco, vamos a estar haciendo una feria con motivo del Día del Abuelo, que va a estar apoyando el gobierno de 33 y que va a estar llevado a cabo por los emprendimientos.
0: ¿Viernes 19? ¿Va a ser ese mismo día o no?
1: No, va a ser el sábado que viene.
0: Ah, ahora, sábado, este sábado.
1: Sí, el sábado 6 de junio.
0: Bien.
1: En el Democrático, de 14 a 19 horas, vamos a hacer una feria para el Día de los Abuelos, que va a estar compuesta por quienes forman parte de grupo de artesanos que trabajan con el gobierno de 33 durante todo el año, y también por quienes elaboran en la planta de procesamiento de alimentos del gobierno de 33. Vamos a estar elaborando la feria allí en el Democrático.
0: Eso sí, a partir de las 2 de la tarde, que
1: a
0: es un horario lindo.
1: A partir de las 2 de la tarde, sí, van a haber algunos sorteos, castillo inflable y demás.
0: Ah, qué bueno. Así sí, llevan al nieto mientras van mirando algo en la feria. Bien, están trabajando también en más programas y proyectos y demás.
1: Sí. Bueno, mañana vamos a estar en Vergara dando una charla, articulando con el municipio de Vergara, a la hora 10 en el Centro Cultural de Vergara, que vamos a estar dando una charla acerca de cómo son las compras públicas, cómo se tienen que dar, el RUPE, que es el Registro Único de Proveedores del
0: para
1: Estado.
0: Para poder venderle al Estado, exacto, a la Intendencia o alguna oficina estatal.
1: Claro, queremos comentarles porque no es solamente la Intendencia, sino que una vez que, para que puedan conocer y poder contratar con cualquier organismo del Estado, conoce, Antel, brindar distintos servicios, para que puedan brindar, vamos a estar mañana a la hora 10 en el Centro Cultural de Vergara.
0: Serafín J. García, ahí va. Recién hablamos con Vergara, justito.
1: Mirá.
0: Sí.
1: Y bueno, y también tenemos varias actividades, también tenemos el tema de los PIP.
0: Que ¿qué es el PIP?
1: Son fondos rotatorios que se trabajan conjunto con el Ministerio de Trabajo, la DINAE, para adquirir herramientas. Estos fondos se presentan proyectos, pueden estar formalizados o no, se presentan proyectos y el Ministerio viene y evalúa esos proyectos.
0: Bien.
1: En caso de quedar, se les otorga, o sea, ellos presentan el proyecto para comprar determinada maquinaria, determinada herramienta que necesita, se compra esa maquinaria y luego se financia. Y es un fondo rotatorio, en la medida que van reintegrando el dinero,
0: le van proporcionando a otros.
1: Van generándose nuevos fondos. Todos los años abre esos fondos rotatorios.
0: Bien, bien. Y todo tipo de proyectos aparecen, ¿no?
1: Sí, el año pasado hubieron varios, por ejemplo, de
0: ¿de costura?
1: De costura, para barbería, para cocina, una bordeadora también, distintos rubros aparecen.
0: Bien.
1: Que esos se presentan y se evalúan en conjunto con el Ministerio de Trabajo.
0: Cuando van a presentar el proyecto, ¿ustedes les dan una mano con eso, con la presentación? Porque de repente va una persona que, no sé, hace mantenimiento de jardines y necesita una bordeadora, y a veces le cuesta un poco decir, ¿cómo escribo? ¿Cómo lo presento?
1: No, sí,
0: ¿tienen
1: claro,
0: asesoramiento ahí?
1: Sí, o sea, quien necesite y lo requiere, nosotros estamos abiertos para poder ayudar a redactar y demás, y nosotros los ayudamos a preparar. Estos son proyectos que se preparan y luego se evalúa a partir del comité que viene. Bien. De si quedan o no. O sea, viene el ministerio y puntúa. Si estás formalizado, vas a tener determinados puntajes, que capaz que si no estás formalizado, no los tenés. El ministerio va evaluando.
0: Bien, bien, perfecto. Sí.
1: Bueno, también quería comentarle que estamos trabajando también en talleres junto al MIEM.
0: Ministerio de Industria, Energía y Minería.
1: Exacto.
0: Sí.
1: Estamos trabajando para preparar algunos talleres que puedan brindar capacitaciones. El año pasado vinieron, nosotros cuando ingresamos estaban terminando justo una capacitación, un taller muy lindo que hubo de apoyo a artesanos que le ayudaban, por ejemplo, con el packaging, con la presentación, con la mejora del producto. Y bueno, la idea es lograr algún taller de esos este año también.
0: Ah, qué bueno. Sí. Eso va un poco con lo que comentábamos recién, ¿no? Que salís con tu producto y hoy en día, con el tema de las redes y la globalización y demás, salís a competir a un mercado muy exigente,
1: exacto,
0: ¿no?
1: Exacto, y que hay que abrir otras puertas, no solamente quedarse en el, a veces en lo tradicional, la venta tradicional, en la tienda, sino que, bueno, prepararse, bueno, para vender por internet, porque en realidad es todo muy dinámico hoy en día y va avanzando muy rápido y hay que estar.
0: Y quitarse a veces ese prejuicio de los que vivimos en el interior y en ciudades que no son tan grandes como estas de, pero yo no lo voy a poder hacer así, no lo voy a poder presentar así. Sí que podés. La gente más joven que maneja el tema audiovisual y sobre todo redes, no tiene tanto ese prejuicio y llegan a hacer trabajos de muy buen nivel. pero hay otros ambientes, en los otros rubros, en los cuales uno dice, ah, yo hago, no sé, alfajores, pero no voy a poder. Sí, sí podés, lo que necesitas es un claro. empujoncito, ¿no? Que es lo que desde la oficina de ustedes están haciendo, ¿no?
1: Exacto. Bueno, justo eso, por ejemplo, del tema de los alfajores, claro. Nosotros tenemos la planta de procesamiento de alimentos, que a la brevedad se va a estar abriendo un llamado, que para nuevos emprendimientos que quieran trabajar allí, y esta planta funciona como una especie de incubadora. La idea es que puedan tener herramientas, una cocina habilitada para poder elaborar sus productos.
0: Eso es importante también, porque después las normas bromatológicas, cuando vos vas a salir a vender un producto, te dicen, bueno, sí, pero ¿dónde lo hizo? Y ya gestionar una habilitación es toda una historia. Y muchas veces de a uno no se puede.
1: Y más ahora que está RUNAEB, que salió, que es una normativa bastante nueva, que exige bastantes requisitos, claro. Y es el registro que ahora va a ser único, se unifica a nivel país.
0: Y esta planta de la intendencia tiene todo
1: claro,
0: eso.
1: Claro, la cosa cumple, ya se le da un espacio que ya está. El espacio
0: con
1: ya
0: eso,
1: está habilitado.
0: Claro.
1: Luego está por otro lado lo que es la habilitación de cada producto que hace cada uno.
0: Pero te liberás del tema de la planta,
1: encima
0: de los costos que conlleva.
1: Exacto, mientras estés elaborando la planta, que hay que cumplir una serie de requisitos, los emprendedores, el periodo que estés, sabes que el lugar donde estás elaborando está habilitado y que ya es un paso. Un gran paso para el tema de todo lo que es RUNAEB.
0: ¿Van a hacer un nuevo llamado?
1: Sí, a la brevedad se está trabajando para hacer a la brevedad un nuevo llamado.
0: Bien, bien. ¿Eso cómo es? Pregunto, cuando un emprendedor va y presenta su proyecto y dice, bueno, yo elaboro, no sé, alfajores, que es lo más común, pero puede ser. La otra vez había una señora que elaboraba como unas paletas que las hacía con té.
1: Sí.
0: Ahí en la. Sí, porque un compañero acá le hizo una entrevista y yo vi el informe, estuvo muy bueno. Lo que sea. ¿Ustedes evalúan en la Oficina de Desarrollo Económico, evalúan ese proyecto si es viable o no? ¿Le dicen, capaz que por acá no, pero por acá sí?
1: Sí. Nosotros trabajamos en conjunto con LATU. Bien. Porque LATU, que es el Laboratorio Tecnológico del Uruguay, está constantemente trabajando todo lo que son las plantas comunitarias a lo largo del país.
0: Bien.
1: Y es un poco lo que reglamenta estas cocinas comunitarias que hay en los distintos departamentos. Entonces, cuando, por ejemplo, alguien se acerca, que es para el llamado, primero hay determinados requisitos porque hay algunos productos que no se pueden elaborar porque la cocina no está habilitada para eso. Por ejemplo, para embutidos, carnes.
0: Perfecto. Eso no está
1: habilitado.
0: Puede.
1: Claro. Bien. Entonces, capaz que si alguien tiene una idea y tenía. Bueno, le ayudamos a, bueno, cómo orientarse para que pueda trabajar y luego hay un equipo, que se hace un equipo interdisciplinario que evalúa ese proyecto y que también forma parte del ATU a la hora de que puedan ingresar los emprendimientos.
0: Sí, claro, que además también después pueda, no tenga trabas para poder colocarlo, venderlo, ¿no? Que de repente dice, hace todo bien y dice, ¡ay, no! Porque no tenía tal autorización o algo. Eso ya queda todo cubierto. Está bueno.
1: Claro. Sí, esa es la idea del trabajo de la planta y también del acompañamiento que hace la TU.
0: Qué bueno. Cuando ustedes entran al hall de la intendencia, a la izquierda de la estufa está la Dirección de Desarrollo Económico.
1: En la pecera.
0: Uno pasa y los ve trabajando allí.
1: Donde ve bastante gente joven.
0: Hay bastante gente joven. Es cierto, la mayoría son jóvenes ahí.
1: Sí, la verdad que el intendente apostó por gente joven.
0: Está bueno, se necesita energía para ese tipo de tareas, ¿no? Y también se necesita cabeza abierta para por lo mismo que hablábamos recién, ¿no? Para creer en proyectos que hay proyectos muy grandes en Uruguay, en el mundo entero. Hay startups que empezaron con una idea en un dormitorio de un chico. Bueno, la empresa más grande del mundo empezó en un garage. Y a veces las cosas funcionan. Capaz que no como uno esperaba, pero funcionan bien, ¿no? Y si te dan una mano, un empujoncito, es mejor.
1: Es que sí, esa es la idea de la Oficina de Desarrollo Económico, que tiene también el gobierno, pero precisamente lo que es la tarea que se encarga de la Oficina de Desarrollo Económico es, dar ese empujoncito a veces, ayudar a encontrar, tengo esta idea, hay este fondo, hay este otro fondo y demás.
0: Y con asesoramiento, porque mira, hay una cosa que está pasando, que yo lo hablaba con gente de la ANDE en una oportunidad, ¿no? Que muchas veces, entre otras cosas, se impulsa a aquellas personas que se regularicen, que se formalicen, y dicen, te haces un monotributo. También enseñarles que si por alguna razón dejan ese emprendimiento, lo cierren. Porque nos hemos encontrado acá con mucha gente que tiene después, y vos trabajaste en el BPS, debes saber que tiene trabas para hacer otros trámites porque en el año tal tuvo un monotributo, no lo cerró y no pagó nunca más.
1: Sin dudas, o ver qué tipo de empresa adoptar, porque nosotros tenemos un régimen escalonado en Uruguay que una vez que empezás por un régimen no puedes volver para atrás, entonces también
0: no todo el mundo sabe eso, claro. Bueno, así que está bueno y lo tienen así a disposición. A mí me parece que hay que usarlo. A veces hay oficinas o sectores de la intendencia que son más populares y hay otros que están con un montón de herramientas y con gente joven con ganas de ayudar, que está bueno que los ciudadanos los usen, ¿no? Que para eso están.
1: Sí. Sí. Nosotros estamos en la Oficina de Desarrollo Económico, estamos abiertos. Bien. Así que, bueno, cualquiera de estas cosas que estuvimos mencionando hoy, conversando, los esperamos por allí.
0: Muchas gracias, Martina, por haber venido.
1: No, por favor. Gracias a vos, Laura.
0: La doctora Martina Brun, aquí con nosotros, directora de MIPYMES, de la Intendencia del Gobierno de 33. Hacemos la pausa y ya venimos.
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Bueno, muy bien, continuamos aquí en la mañana de Rapidísimo. Estamos intentando... acá es como la revista Mecánica Popular, los que se acuerdan, esto es del año del periodo jurásico. Hágalo usted mismo, así es esto acá. No, perdí mi celular, lo dejé.

0: ¿Cuál es el objetivo de esta visita a nuestra ciudad?
1: Bueno, estamos recorriendo todo el Uruguay, todos los departamentos, las localidades, hablando, en el caso nuestro, de los resultados que se obtuvieron en el diálogo social, las cosas que se consiguieron, las cosas que no se consiguieron, cómo funcionó el diálogo social, porque para nosotros es una herramienta muy importante, democrática, donde tenemos la oportunidad, de lo que estuvimos representando ahí a los trabajadores y trabajadoras, de avanzar en derechos, de avanzar en conquistas, de avanzar en protección social. Y por lo tanto hay que informarle a la población para que la población se apropie de esas conquistas, porque recién son un documento. Ese documento el Poder Ejecutivo lo tiene que hacer proyecto de ley. Ese proyecto de ley tiene que ir al Parlamento y votarse. Recién cuando se vota, ahí recién obtenemos los derechos y la protección social.
0: ¿Consideran ustedes, y supongo que la respuesta ya está, es como retórica esta pregunta, pero a mí siempre me preocupa, recién hablaba con una entrevistada anterior sobre otro tema, y bajar los temas al piso lo más que se pueda, y no es por subestimar a la población, que la población entiende todo, pero es para que llegue la información a todos. El hombre de la calle, como dice Jaime Ross, ¿qué tan enterado está de los detalles que contiene ese documento, que luego va a ser un proyecto y va a seguir su vía?
1: Justamente, la idea es esa, la idea es recorrer el país, hablar. Nosotros vamos a tener hoy en Adioma a las 18:30 horas una actividad abierta para que el vecino, la vecina, se arrime, pregunte y también ponga su punto de vista, porque en definitiva lo que hacemos nosotros no solo es informar, sino ir con los oídos bien abiertos para escuchar a la gente, para saber la necesidad de la gente, porque esas necesidades las tenemos que transformar en propuestas e intentar transformarlas en derechos. Por lo tanto, está bueno bajar siempre al llano, nosotros decimos bajar siempre al llano con palabras claras, y si nos tienen que preguntar 20 veces lo que nosotros dijimos porque no se entiende, lo vamos a explicar 20 veces, porque esa es lo que debemos de hacer los que representamos a las y los trabajadores, que la gente entienda, porque no es un discurso, es para que la gente entienda, y por eso estamos recorriendo el país a lo largo y ancho.
0: ¿Qué gusto, qué sabor les dejó el resultado de este diálogo social?
2: Bueno, primero sumarle un elemento al cable, al clavijo.
0: Porque en nuestro entrevistado se llama Carlos Clavijo, le dicen el cable.
2: Ya hay una compañera del equipo en ADEOM para atender a los vecinos, las vecinas, algunas consultas sobre la seguridad social. Se pueden arrimar ahí.
0: Ahora, los que quieran ir, sí, cualquier vecino.
2: Cualquier vecino puede ir a hacer alguna consulta, jubilación, prestación, transferencia. Ya hay una compañera ahí.
0: Pueden ir ahora
2: trabajando.
0: Para
2: sí, cualquier vecino que ande en la vuelta y tenga una duda. Bueno, nosotros obviamente el sabor que nos deja es, vamos a decir, ¿son los avances que esperábamos? No, en realidad, pero no desconocemos los que tuvimos. Pero lo que nosotros más valor le damos, independiente después del número, de la transferencia, sí y no, es que todos los avances que hubieron en seguridad social, estamos convencidos porque habían representantes de los trabajadores. Creo que si no hubieran estado los representantes de los trabajadores, no hubiéramos avanzado o hubiéramos obtenido estas cuestiones que nosotros podemos decir, era lo que esperábamos, colma nuestra expectativa, y bueno, no. Pero sí valoramos mucho los avances en un montón de cuestiones, como ya lo dice Cable, que maneja bien este tema, poder la jubilación a los 60 años, tener esa oportunidad, ¿no? Cuestión que perdimos con el gobierno anterior, con la ley anterior, seguro de paro para aquellos trabajadores tienen unipersonal, las cuestiones de una transferencia a los mayores de 70, duplicar las cuestiones en infancia, hay un montón de cuestiones, las licencias por paternidad, cuidados, hay un montón de cuestiones que hay avance significativo, son los que esperábamos, y bueno, siempre queremos más el movimiento sindical. Pero lo que nosotros más valoramos es que los avances estuvieron porque estuvimos representados por los compañeros.
0: Bien, bien. Está aquí, se nos ha sumado José Olivera, que hemos hablado con él en otras oportunidades por FENAPES, pero en este caso como secretario internacional del PIT-CNT. ¿A ti qué sabor te ha dejado este resultado del diálogo social? José, bienvenido.
3: Muy buenos días, un saludo a la audiencia, un gusto como siempre estar por acá. Yo creo que la primera cuestión que tenemos que poner arriba de la mesa es la siguiente. Miren, en un contexto de aumento de la violencia a nivel global, en un contexto de

0: crisis de la democracia y ataque a la democracia en un contexto global del cual no escapa Uruguay, ninguna de las cosas que estoy diciendo, de injusticia social, donde la concentración de la riqueza es escandalosa y su contracara es una bofetada al conjunto de la humanidad en términos de pobreza y marginación, que existan ámbitos de diálogo social que se promuevan y que los actores sociales y políticos asuman responsablemente la participación, es la mejor contribución que podemos hacer para pensar un mundo diferente al que hoy está sobre nuestra realidad. Y lamentablemente yo quiero decir que aquí hay actores que no tienen o no están a la altura de las circunstancias, empezando por los partidos de la oposición, que han negado sistemáticamente la posibilidad, no solamente de la conformación de estos ámbitos de diálogo social, sino también a participar de los mismos, sin que esto cuestione su representatividad en términos políticos partidarios, porque bueno, todo lo que emerja del diálogo social en última instancia se tendrá que transformar en normas, en políticas públicas que sustentadas en normas. Muchas de esas normas son normas de carácter parlamentario, por lo tanto nadie le va a cuestionar su representatividad a la hora que definan esto en el Parlamento. Pero tiene una definición política, es no apostar a la democracia, no apostar a la ampliación de la democracia. Y esa concepción de los partidos políticos que hoy son parte de la oposición, estoy hablando particularmente, para ser más explícito, Partido Nacional, Partido Colorado, Partido Independiente, porque no participan del diálogo social en seguridad social, no participan del Congreso Nacional de Educación, es decir, no participan de nada que implique dialogar con la sociedad. Y esto es una muy mala señal en términos democráticos. Y lo segundo es que esta postura que es política e ideológica de los partidos de la oposición también está contagiando mucho al grupo empresarial o al sector empresarial. Fíjense que recientemente en el Consejo Superior Tripartito del sector privado se plantea la necesidad de instalar mediante un ámbito de diálogo social, que es un ámbito de análisis, de intercambio, de búsqueda de acuerdos, ¿no? Se discute la reducción del tiempo de trabajo. Bueno, muchas cámaras empresariales, comenzando por la Cámara de Industria y la Cámara de Comercio, sostuvieron que no van a participar de esa instancia, ¿no? Lo cual marca una posición del bloque, yo diría, social y político de derecha y extrema derecha, que actúan coordinadamente en contra de generar condiciones que permitan un intercambio que conlleve la construcción de políticas públicas que den respuesta a los problemas de la gente. Este es el tema central. Por lo tanto, para nosotros el diálogo social tiene un valor político en este momento altísimo. Lamentablemente, tengo que reiterar, no todos están a la altura de las circunstancias. Hay definiciones ideológicas y políticas que van en contra de generar y de participar en esos espacios. Por lo tanto, desde el movimiento sindical vamos a estar apostando fuertemente, no solamente lo que fue el diálogo social en materia de seguridad social, sino que hoy estamos comprometidos con el Congreso Nacional de Educación, su desarrollo, el debate que se va a dar en torno al mismo. Estamos comprometidos en discutir en los ámbitos que ya ha convocado el gobierno la Estrategia Nacional para el Desarrollo. Estamos dispuestos a discutir aquellos temas que hacen a la vida de la gente.
1: Por lo que acaba de decir aquí José, Carlos, ustedes le van a hacer un seguimiento a este, como decías hoy, es un documento, va a ser un proyecto, es decir, el movimiento sindical le va a hacer un seguimiento para que, primero, no se desvirtúe lo que está escrito, bueno, es un documento, se supone que se respetará, y que no se vaya diluyendo, encajonando, o esas cosas que a veces pasan con los proyectos.
2: Sí, exactamente, va a ser así. Es más, el decreto que crea el diálogo social en protección y seguridad social habla de la sectorial de seguridad social, donde las organizaciones sociales y el gobierno de turno por los 4 años le van a hacer un seguimiento a los resultados del diálogo. Nosotros, por supuesto, todo el compromiso de que se cumplan los acuerdos tuvimos, los consensos que tuvimos en ese documento, y por supuesto impulsar y presionar, para eso también es importante que la gente sepa, para que salgan primeramente los proyectos de ley del Poder Ejecutivo. El presidente de la República en conferencia de prensa dijo que el segundo semestre de este año van a empezar a enviar todos los proyectos de ley al Parlamento. Por lo tanto, nosotros tenemos que presionar y también hacerle un seguimiento a ver si se cumple justamente lo redactado y lo pactado.
1: Y ver qué pasa en el Parlamento después.
2: Y bueno, ahí esta es la primera instancia que llega al Parlamento. Y después el Parlamento vamos a recorrer todas las oficinas de todos los senadores, diputados, para hablar con ellos. Es más, estas giras que hacemos en el interior, ya le decimos a los compañeros y las compañeras que se arrimen al diputado, al representante político que los representa en el Parlamento Nacional, a preguntarle qué posición va a tener cuando se hable de la gente, porque esto que estamos hablando es de la gente, de la necesidad de la gente transformadas en derecho. ¿Cómo lo van a plantear? ¿Cómo, qué, si van a levantar la mano o no? Pero yo creo que igual, porque yo creo en el sistema político, más allá de los partidos políticos, creo en el sistema político, cuando se trata de una necesidad de la gente, yo estoy seguro que cualquiera de los diputados y senadores van a levantar la mano porque van a pensar en la gente y no creo que jueguen en contra de la gente. Al contrario, yo creo que en los proyectos de ley que vayan al Parlamento va a haber una discusión tan fraterna que se van a enriquecer esos proyectos para tratar de llegarle de mejor manera a la gente, porque estamos hablando en seguridad social, estamos hablando de los más vulnerados, de las personas más postergadas, de los que menos tienen, fundamentalmente.
1: Ustedes han llegado a un departamento que tiene características especiales, que está relegado en cuanto al desarrollo y que está encabezando, según el Instituto Nacional de Estadísticas, la lista de desempleo, ¿no? El índice de desempleo. ¿Tenés algunos datos aquí? Y por formar parte del equipo de los trabajadores en el BPS, seguramente lo tenés bien en claro, ¿no?
2: Sí, justamente. El desempleo, lo que hay que analizar, y esto lo decimos sistemáticamente. Vos no podés analizar el desempleo apartado de la informalidad. ¿Por qué? Porque, por ejemplo, aquí en 33 tenemos casi un 30% de informalidad y más de un 15% de desempleo. Pero voy a nombrar un departamento que es justamente el ejemplo a que hay que analizar los dos índices en conjunto. Cerro Largo.
1: ¿Por qué?
2: Tiene 6% de desempleo, casi pleno empleo. Acá estamos hablando más de un 15%. Pero tiene una informalidad más del 50%. ¿Qué quiere decir? Que hay empleo, pero precario. Empleo sin derecho. La gente no tiene derecho, la gente no se va a jubilar. Si se lastima, no tiene una prestación, no está protegido por la seguridad social. Entonces, no solo hay que mirar el desempleo, sino hay que mirarlo en conjunto con la informalidad.
1: La informalidad es como una bomba a futuro, ¿no? Si se permite el término, que es medio drástico, porque estos personas que, como tú dices, no se van a poder jubilar después y va a ser un problema.
2: No solo va al futuro, y en el presente.
1: Más ahora con estas leyes, ¿no? Porque antes llevabas un testigo que decía que fuiste tejedora, aunque nunca habías tejido ni una bufanda y te jubilabas. Ahora no es así.
2: Es que en realidad en eso de cómo se testifica, no. Depende también de cómo funciona el Banco de Previsión Social y cómo aplica las leyes, más que la ley en sí que haya cambiado para la testificación. Es muy difícil reconocer años de servicio con testigos, eso es cierto, porque hay que...
1: No es como antes, es más
2: difícil ahora. En realidad antes también pasaba más o menos lo mismo, ¿no? Es decir, no ha cambiado mucho. El tema es que en los últimos 5 años, lo que se le dio una orden a quienes toman testigos de que nosotros decimos siempre lo mismo en el directorio del Banco de Previsión Social. Pareciera que acá, en el directorio, todo el mundo es culpable hasta que se muestre la inocencia. Al revés que como en la justicia. La justicia primero sos inocente hasta que se demuestre la culpabilidad. Acá todo el mundo es culpable. Y después vemos a ver si se muestra la inocencia. Claro. ¿Qué quiere decir esto? Primero te vamos a decir que no. Pero después vemos si realmente los testigos...
1: De entrada no te creen y vos te tenés que forzar lo más posible para
2: exactamente
1: ver si te...
2: Y muchas veces es real, la gran mayoría de las veces es real. Hay situaciones, sí, que hay gente que trata de eludir todo lo que es lo legal, pero
1: lo que pasa
2: es
1: que es un tema delicado, ¿no? Porque a veces, por ejemplo, ese ejemplo que yo ponía de la tejedora que nunca tejió, muchas veces fueron mujeres que trabajaron muchísimo.
2: Claro, exactamente.
1: Más que una tejedora, tal vez, o más que, no sé, relativo el ejemplo, pero bueno, no tenían cómo comprobarlo, ¿no?
2: Sí, ahí,
1: y es delicado el tema.
2: Ahí nosotros lo que decimos es que, y más como representante de los trabajadores, más como parte del directorio, que nosotros cuando vamos a la charla, dice, sí, yo tengo un amigo que le regalaron la jubilación, bueno, tráeme la cédula.
1: Claro, a ver.
2: Y
1: a ver.
2: Hacemos la denuncia, porque yo tengo que... también responder en eso y ser garantía de eso, de que las normas se apliquen para todo el mundo igual y de la mejor manera para que llegue la norma a la gente. Y el derecho a la gente. Pero si hay alguien que tiene un amigo que consiguió una jubilación pues se la regaló a alguien, y vamos a denunciarlo, claro. Porque eso no nos merecemos en un Estado democrático.
1: Lo que pasa es que en departamentos como estos, con un alto índice de desempleo, agarrás lo que podés.
2: Totalmente.
1: Y capaz que sabés, sí, no me voy a poder jubilar, pero no tengo otra cosa. Y eso pasa con la informalidad total o a veces con las subdeclaraciones, ¿no?
2: Exactamente.
1: Las personas a sabiendas de que eso no está bien es lo que pueden hacer en el momento, en un lugar donde conseguir trabajo es dificilísimo, ¿no?
2: Sí, y justamente es una de las cosas que quizás estamos de acuerdo, empresarios y trabajadores, que la informalidad nos perjudica a todos. Uh-huh. ¿Por qué? Porque ellos lo plantearon en el diálogo social. Más allá que después no quisieron estar de acuerdo con un montón de cosas, plantearon y nosotros estuvimos de acuerdo con ellos. Por eso a veces también cuando salen a la prensa a decir que no estuvieron de acuerdo en el diálogo social, nosotros podemos decir, sí, nosotros que estuvimos sentados a la mesa con ellos, estuvieron de acuerdo con algunas cosas. Y esto es un punto en común. Porque la informalidad lo que hace es quitarle derechos a los trabajadores, pero también una competencia desleal entre los empresarios. Y bueno, esto hay que atacarlo como país. Como política del país, no como política del partido político que gobierna de turno, como la intendencia
1: según
2: que gobierna
1: esté.
2: En el departamento. No, tiene que ser una política general, una política de Estado.
1: De Estado. ¿Me permiten hacer una pausa? Venimos enseguida, no sé si están los compañeros de prensa, ahora me dirán. Bueno, hacemos la última pausa, ya seguimos hablando con Martín Cardoso, José Olivera y Carlos Clavijo, integrantes del PIT-CNT y del equipo de representación de los trabajadores en el BPS.
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1: Continuamos aquí en los últimos minutos de este encuentro de hoy, ya jugando los descuentos de este Rapidísimo de jueves, con integrantes del PIT-CNT. José Olivera, que si bien es el secretario internacional del PIT-CNT, está en la FENAPES. Tengo dos cosas para preguntarte y no sé cómo me va a dar el tiempo. Una es, apelo a tu poder de síntesis. Uno lee, mira en internet ahí y en varios países del mundo, en el ámbito laboral, el debate de la reducción de la jornada de trabajo En algunos lugares ya implementada y en otros en marcha. ¿Aquí hay como una resistencia a tratarlo o es una sensación subjetiva mía?
0: No, hay una resistencia a tratarlo como pasó cuando el mundo discutió las 8 horas. ¿No?
1: No estaba yo, soy grande, pero no.
0: No, pero en términos históricos lo estoy planteando. Sí. O sea, a ver, los avances científicos, técnicos y tecnológicos repercuten en el mundo social, en la reproducción material de la vida. Y se supone que esa repercusión que debiera generar condiciones para mejorar las condiciones de vida. Y uno de los aspectos que tiene que ver con mejorar esas condiciones de vida tiene que ver con el trabajo. Si hoy se puede producir más, incluso a un ritmo mayor y hasta de mejor calidad, en menor tiempo de trabajo. Esto nos lleva inevitablemente a discutir como sociedad la necesidad, entre otros aspectos, de discutir cómo se redistribuye socialmente el trabajo existente para que no sea un conjunto de unos pocos que tengan trabajo y la inmensa mayoría sin trabajo. Y esto fue parte de la discusión que se dio con el capital, también vuelvo a reiterar, cuando se discutió, por ejemplo, la jornada de 8 horas laborales. Todo el mundo decía, esto va a afectar a las empresas, esto va a ir en contra de la suerte de los empresarios. Bueno, nada de eso pasó. Y hoy el mundo real del trabajo en países del norte particularmente, esta discusión comienza a saldarse rápidamente analizando sector por sector cómo se puede ir a una lógica de redistribución del tiempo de trabajo sin pérdida salarial, en una lógica de que eso además aumente la posibilidad de generar nuevas fuentes de trabajo, particularmente para dos sectores que están muy comprometidos, que son mujeres y jóvenes. Y este es el tema central. Obviamente, esto nos retrotrae más cortito acá en el tiempo, algo que sí vivimos los dos, que fue la discusión de las 8 horas en el ámbito rural.
1: Sí.
0: ¿No? Si alguien encuentra un hacendado, un estanciero, un gran productor del mundo de los agronegocios que se haya fundido porque efectivamente se haya aplicado las 8 horas laborales como jornada laboral en ese sector, bueno, que lo trae y lo demuestre. Entonces, es una discusión más bien que esconde esa intencionalidad de seguir aumentando los procesos de concentración de la riqueza, ¿no? Que, como yo siempre digo, cuando hay riqueza se privatiza en pocas manos, cuando la pobreza o la crisis estalla se socializa con el conjunto social de la sociedad de las pérdidas. Bueno, aquí se trata de discutir ese aspecto central, es decir, bueno, cómo los elementos de cambios técnicos, tecnológicos, científicos que hoy impactan en la vida humana y sobre todo en la reproducción material de esa vida humana y en las áreas de los servicios, nos lleva a que también el conjunto de la sociedad se beneficie de parte de eso.
1: Bien, vamos a reiterar para finalizar, Martín, hoy a las 18:30 en ADEOM.
2: Sí, hoy tenemos un intercambio con el plenario y obviamente es una actividad abierta con la comunidad, el que se quiera arrimar a escuchar, algún gremio, no hay limitación para eso, vamos a intercambiar. Obviamente nosotros nuestra responsabilidad, como lo decía Olivera, fueron cuestiones resueltas políticamente de centralizar lo que es el Ejecutivo, ir por el interior, llevar nuestros desafíos, intercambiar con los compañeros y venimos más a llevarnos los insumos que a proponer. En realidad venimos a escuchar a los diferentes gremios, las problemáticas, las propuestas, a llevarnos y ahí le daremos forma. Pero bien. Sí, 6:30 en ADEOM.
1: Y ahora, durante el día, ahora mismo, una integrante del equipo de representación de los trabajadores en el BPS para cualquier persona que quiera hacer una consulta.
2: Sí, desde de hoy, de las 9 de la mañana, la compañera está ahí. Cualquier vecino, jubilado o no jubilado, jefa de familia, cualquier trabajador que tenga alguna duda sobre la seguridad social, sea cual sea, se arrima allí al local de ADEOM, que está la compañera, para despejar dudas.
1: Muchas gracias por haber venido.
2: Gracias a ustedes.
1: Estuvimos conversando con Martín Cardoso, secretario del Interior del PIT-CNT, José Olivera, secretario internacional, y Carlos Clavijo, director integrante del equipo de representación de los trabajadores en el directorio del BPS. Nosotros también nos vamos, que tengan un lindo día, gracias a Bruno y a Piela que estuvieron esta mañana en el control. Estamos de vuelta mañana, viernes, desde las 9, aquí mismo en CW45 1390 AM. Chau.

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7: Es la hora 11 en punto.

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0: Qué placer, amigos, de saludarlos en esta jornada. Bueno, ahora se está colocando un poquito más frío, porque la madrugada no estaba frío para la época, ¿no? Como que no van, como que no coinciden lo que es la madrugada con el día. Bueno, pero es el clima. Roberto nos va a poner al día con el clima. ¿Cómo estamos?
1: ¿Qué tal? Buenos días. 13 grados 6 décimas a esta hora en 30, máxima prevista 16. Para el este hoy, nuboso y cubierto. Mañana nuboso, periodos de cubierto, 7 grados de mínima, 18 de máxima. Y para el sábado, en el este, nuboso y cubierto, con 8 grados de mínima y 19 grados de máxima. 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Noreste del país, hoy máxima 19 grados, nuboso, periodos de cubierto. Mañana, nuboso y cubierto, baja probabilidad de precipitaciones escasas, 8 grados de mínima, 18 de máxima. Y el sábado, nuboso y cubierto, con 9 grados de mínima y 20 grados de máxima. 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Para el centro sur, hoy máxima 17 grados, nuboso y cubierto. Mañana, nuboso y cubierto, 7 grados de mínima, 17 de máxima. Y el sábado, nuboso y cubierto, con 8 grados de mínima y 19 de máxima.
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1: Bueno, posibilidad de lluvias para 33 sol mínimas. Hoy puede llover dos décimas. Mañana una décima, y así por varios días, siempre marcando alguna décima. Sí, con, por varios días, muy poca presencia de sol.
0: Una jornada gris, sábado y domingo no llueve.
1: No llueve, alguna décima, no más mínima. En varios días alguna décima, lo que se marca el día de hoy, pero sí observamos, según lo que marca el pronóstico del campo abierto, es que hay varios días con poca presencia de sol.
0: Y en estos días han sido así, Piola, ¿no?
1: Sí, exactamente, va a continuar así.
0: Sí.
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0: Bueno, me quedé muy contento esta mañana, reapareció Jorge Strauch y Franquito sobre todo, ¿no? Y eso que no había llovido, Franquito me dejó muy contento, se ve que estaba sin teléfono Franquito, ¿eh? Y Jorge Strauch también con buen humor, no, ayer apareció también, pero bueno, hoy estaba acá con el humor cambiado, qué cosa, ¿no?
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0: A ver qué dice el doctor Sergio Quinteros. Desde Las Cano, Peñarol está como el gobierno, en caída libre. Hoy estoy escuchando a Farías, comentarista de...
1: De Kessman,
0: decir que era la tercera en toda la historia, la tercera peor Copa Libertadores de América de Peñarol. La del 73, que había sido una de las peores, después en el 86, capaz que esto es el presagio de lo bueno que viene, ¿no? Porque en el 86 fue junto con y la del 73, las tres peores. Pero en el 87 salió campeón de América Peñarol, así que por ahí hay que tocar fondo para poder levantarse, ¿no? Pero vamos a ver, eso es lo que decía Farías.
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0: Dice Sergio, el año que viene somos campeones. Bueno, vamos a esperar un poquito, Sergio, vamos a esperar. Vamos a no ilusionarnos demasiado.
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0: Bueno, atención, que se viene toda la entrega de vacunas, se viene toda la entrega de vacunas hoy, atento 33, atento, che, escuchen, Hoy, viernes 29 de mayo, Sociedad Fomento en Villasara están entregando vacunas.
1: No, hoy jueves 28.
0: Hoy 28, tienes razón, gracias Piola. Hoy 28, estoy un día adelantado.
1: Sí.
0: Hoy 28, gracias por la
1: corrección. Quiero comer ñoqui, cree usted.
0: Mañana. Bueno, vamos a aclarar. Hoy, jueves 28, se están entregando vacunas en el Centro Democrático de Cerro Chato de 9 a 15. Hoy, para productores de la quinta, sexta y octava, reitero, hoy productores de la quinta, sexta y octava, Centro Democrático de Cerro Chato, hasta las 3 de la tarde. Ahora sí, mañana, viernes 29, se entregan vacunas en la Sociedad Fomento de Villa Sara de 8 a 13 para todas las categorías. Ahora sí, hoy en Cerro Chato, quinta, sexta y octava, y mañana en la Fomento para todas las sesionarias. Ahora sí. Eso es departamento de 33.
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0: Muy bien, atención departamento de Florida y de Durazno. Hoy coinciden productores de la 11 y la 12 de Florida. Se están entregando vacunas hoy hasta la 1 de la tarde en la octava sección de Durazno, con sede en Cerro Chato, ahí en la avenida Manuel Oribe. Y hoy también, en la misma comisaría de la octava, se entregan vacunas para productores de la octava de Durazno. Así que la 11 de Florida, 12 de Florida y octava de Durazno se entregan hasta la 1 de la tarde vacunas en la comisaría de la octava del departamento de Durazno.
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0: Mirá lo que dice Camilo, ya está camiseteando Camilo. Dice, los simpatizantes de Peñarol siguen creciendo en los Reyes Magos y en el Papá Noel. Y bueno, y la esperanza y la ilusión, Camilo, eso alimenta el alma y el espíritu, nos ayuda a vivir.
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0: Durante todo el periodo, o sea, hasta el 15 de junio, se entregan vacunas en los servicios ganaderos de Mariscala, dice nos dice la doctora Maxili. Atención, productores de Rocha, durante todo el periodo se entregan en la oficina de Las Cano, en la oficina del Chuy y en la de los servicios ganaderos de Rocha. En Cerro Largo, 3 puntos de entrega en lo que queda el periodo para todas las sesionales. En Santa Clara, en la oficina de Santa Clara, en la ciudad de Melo y en el Chuy. Perdón, y en Río Branco. En Río Branco. Eso es para Cerro Lar. Y creo que ahí cumplimos todo el panorama de la de lo que es el lo que tiene que ver con la entrega de vacunas regionales.
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0: Nuestro panelista de los viernes, el ingeniero Juan Irigoyen, esta mañana, cuando estábamos hablando de todo el tema del Portland, ahora con la solicitud de ANCAP para que las intendencias le cobren, salió Morel, el único intendente que salió fue Morel a decir que eso significaban 15 pesos por bolsa más cara ANCAP que la que venden los privados. Y Morel dijo que con lo que consumía Cerro Largo eso eran 500.000 pesos por mes. Y no estaba de acuerdo, obviamente, ¿no? Obviamente. Hay que ser un inconsciente y un irresponsable, o faltarle respeto a la gente, pretender que le compren algo más caro, Dios.

0: de este tema. Pero bueno, Morel dijo eso, que eran 15 pesos y que significaban, por el consumo de polen que tiene Cerro Largo, 500 mil pesos por mes en demás si le compraban CAP, por lo que evidentemente no estaba de acuerdo.
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0: Muy bien, las 11 de la mañana con 14 minutos. Plaza Rural culminó la venta ayer del segundo día. Así que por lo tanto vamos a ir con eso ya dentro de unos minutos.
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0: Muy bien, nos vamos ahora con lo que fue Plaza Rural ayer. Los novillos de 1 a 2 años, que eran 592, se vendieron a $4.03 de máximo, $3.10 de mínimo, $3.53 de promedio, $961 al bulto, 100% vendido, 5,3 de aumento. Se vendieron 199 novillos 2 a 3 años, $3.20 de máximo, $2.84 de mínimo, $2.98 de promedio, 1.231 al bulto, 71,33 de colocación, baja colocación, 5,4 de baja, y 144 novillos de más de 3 años, 2.90 de máximo y mínimo único precio, $1.400 al bulto, todos vendidos, 1,1 de baja. Ya venimos con las vacas de invernada en Plaza Rural ayer.
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0: Las 2.229 vacas de invernada se vendieron a un máximo de $2.89, un mínimo de $2.26, un promedio de $2.44, $995 al bulto, 97 y medio vendido, 1,4 de aumento. Esos negocios rápidos siguen teniendo firmeza. 855 vaquillonas de 1 a 2 años, $3.67 de máximo, $2.94 de mínimo, $3.93 de promedio, $899 al bulto, 100% vendido, 2,1 de baja. 223 vaquillonas más de 2 años, $3.20 de máximo, $2.88 de mínimo, $3.07 de promedio, $1.074 de promedio, 1,4 de suba, 100% vendido. Ya venimos con los vientres preñados.
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0: 1.545 vientres preñados, $1.360 de máximo, $980 de mínimo, $1.200 al bulto, 100% vendido. 66 vientres entorados, $1.150 de máximo, $1.120 de mínimo, $1.138 de promedio, 100% vendido, 14,6 de aumento. Y finalmente, 118 piezas de cría, 740 de máximo, 700 de mínimo, 724 de promedio, 100% vendido, 4,8 de baja. En los dos días, Plaza Rural vendió 12.260 vacunos y en lo que va del mes, y en el mes de mayo, Plaza Rural vendió 30.500 vacunos.
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1: Bueno, a partir de mañana, Congreso de la Federación Rural en Salto. Mañana la preparativa. El sábado, toda la parte del Congreso, donde, bueno, agarra el marco del Congreso también, de la reunión del Congreso de Intendentes, entre comillas, vamos a tomar esto, y también todo lo que tiene que ver con la presencia del ministro de Economía. Sin lugar a duda, vamos a ver hasta dónde van los productores, hasta dónde van las gremiales. Yo veo las gremiales muy, muy tibionas. Que digo, a ver, quizás que nosotros tenemos otra mirada y ellos van por otro lugar, van por otra vía, ¿verdad? Pero han sido muy contemplativas, que no hay que pelearse ni hay que agredir a nadie, simplemente marcar la cancha con convicción y con fuerza, que es lo que a mí me ve, yo no veo que tengan las gremiales. Capaz que ellos entienden que esa es la estrategia, un tema de estrategia. Como dijimos esta mañana, nos va a abastecer de información el amigo Luis Silva de Diario El País y de Radio Tabaré de Salto, por lo tanto, vamos a tener algunas repercusiones el día lunes.
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1: Bueno, dentro del Congreso tendrá el simposio previo de Garrapata, que abordarán los distintos temas del agro, y se espera una fuerte presencia política, como ha sido general, así siempre este tema, ¿no? La Agropecuaria de Salto será donde se va a llevar a cabo toda esta actividad. Y también estarán las Federaciones Asociadas Rurales del Mercosur, lo que se llama la FAR. Hoy también están por ahí, ¿no? Ahí estará el presidente de la FAR, el ingeniero Jorge Andrés Rodríguez, que fuera presidente hasta el año pasado de la Federación Rural. Bueno, por lo tanto, también van a estar las gremiales regionales en esta jornada.
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1: Pero muy bien, nos vamos ahora a ver con hoy servicio de policlínica. Está quedando de policlínicas rurales, sí señores. 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
1: Vamos a destacar también que se viene toda la actividad de la gira de la Sociedad de Creadores Merlin del Uruguay, el sábado, creo que sí que fue el sábado, quedamos con Martín Cáceres de hablar. La gira Merlin, la semana que viene, el martes 2 de la tarde, en el Totoral de la familia Olarte, a las 20 horas, cena y actividad sociales, esto va a ser en Trinidad. El miércoles 3, 9 de la mañana, la parapinta de la familia Nietoni. Esto es gira de Merlin. Vamos a hablar el sábado, como decíamos, 6:30, 7:15, con Martín Cáceres, de la gente de la Merlin.
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1: Está brava la cosa, los Brunos están bravos. El Bruno Roda me pone hoy de mañana, buen día, buena mañana, ¿no? Dice, juajua. Ja, quieto, que la alegría va por barrio, che. Tranquilícense, sé que cuando vuelva vamos a volver con todo.
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1: Bueno, mañana también, 11 de la mañana, vamos a hablar con Albanel, uno de los principales de Clipex, sobre esta jornada del próximo lunes. ¿Qué le pasa al doctor Maldonado?
0: El Pipi siempre nos presta el oído, el doctor, el Pipo Maldonado, le mandamos un saludo.
1: ¿Qué dice el doctor Maldonado? ¿Cómo anda?
0: Está contento.
1: Y, Pipo, debemos estar contentos con logros propios, no con fracasos ajenos. Estos no son tan internacional como contra Peñarol, pero bueno.
0: Quizá vida... lo dice por respeto.
1: ¿Eh? Ah, lo dice por respeto.
0: Claro. No por respeto, por respeto.
1: Respeto era técnico nacional, ¿no?
0: Fue técnico nacional, fue uno campeón
1: los,
0: nacional.
1: Uno de los que se comió el cuadro.
0: Sí. 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
1: Bueno, hemos recibido la revista electrónica que nos mandan los colegas de Argentina. Productividad, cómo repasar los vientres Angus. RIMI y ganancias, cómo aprovechar las nuevas reglas en la ganadería. Exportaciones argentinas, fuerte baja del volumen con precios que siguen subiendo. Se frena la baja del precio de la hacienda en Cañuela. Ahora Cañuela, yo creo que ya les he dicho algunas veces que lo que ahora no, la referencia de ganado gordo es José Liniers, porque Liniers no está más en Liniers, porque estaba dentro de la ciudad de Buenos Aires. Bueno, y lo sacaron a Cañuela, allá 70-80 kilómetros de la ciudad de Buenos Aires, por eso dicen Cañuela. La brecha de precio entre la hacienda y la carne al mostrador en los máximos de los últimos años. Novillo Mercosur, pocas variantes, con Uruguay acercándose a Argentina. Niño confirmado, oportunidades y riesgos para la ganadería. Niño confirmado, es decir, que va a llover. Nueva Zelanda también exportó más y a más precios en abril. La noticia del día de Valor Carne. Bueno, iremos teniendo, como hacemos siempre, algunos artículos de esto para tenerlo, ¿no?
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1: No te vayas nunca, Irre, dice el amigo Marcelo Dos Santos. Ay, Marcelito, tan como Emilio Méndez ustedes. Qué notino, ¿no? Qué cosa bárbara, ¿no? El saludo al Chinga. Ya lo teníamos, Chinga, pero gracias, igual. Ya lo teníamos de ayer, Guillermo nos mandó. Bueno.
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1: Bueno, el amigo Gerardo Almeida, granjero ahí de la zona del norte del departamento de Rocha. Denis, buen día. Por acá, mañana nublada, le pregunto, ¿se dejó la Comisión Nacional que hacía algo por el sector de la granja? No se escucha en ningún lado. Abrazo. Bueno, pienso que no, pero no se escucha, la verdad que no. Vamos a ver si le metemos al diente de eso, Gerardo.
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1: Vengo el mensaje, dice, pero eso, que hay diferencia entre lo que recibe el productor y lo que paga el consumidor, no es solo en la Argentina, es de varios lugares. Sí, sí, es un viejo tema, ¿no? Yo siempre pongo el ejemplo de las naranjas, ¿no? Que se pagaban 10 veces más la pagábamos los consumidores que lo que le pagaban a los productores, ¿no? Pero bueno, es así todo este tema. Me preguntan acá, ¿y cómo viene el tema de los combustibles? Bueno, están ahí los combustibles, subió el petróleo esta mañana. Así que bueno, vamos a ver cómo reaccionará todo eso. 11 de la mañana, 29 minutos, llega el departamento de prensa.
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1: Pablo Sosa con la información.
4: Cielo cubierto, 13 grados 8 décimas de temperatura. Vuelven a fiscalía hoy todos los detenidos por drogas en 33. Son ahora 10 los investigados por la justicia. 9 fueron detenidos en los operativos y 1 fue detenido anoche. Quedan aún 5 requeridos por este caso. Como se recordará, todos los detenidos fueron a causa del importante operativo con 18 allanamientos ocurridos en horas atrás en la capital departamental. Como se informará, fueron incautados vehículos, drogas, dinero, celulares y otros efectos presuntamente fruto de hurtos realizados en 33. Un adolescente de tan solo 16 años fue detenido en Montevideo como presunto autor del asesinato de un bebé en la capital del país. También el menor sería responsable de otro asesinato. Empresa brasileña invertirá 5 millones de dólares en 33. Es un proceso hasta el año 2029. Se trata de producción de insumos agropecuarios y en el futuro distintas especialidades de cal. El anuncio se realizó con el intendente departamental. Directivos del PIC-CNT a nivel nacional visitan nuestra ciudad, realizan contacto con la rama de trabajadores, empresarios y autoridades departamentales. Se trata de ajustar lineamientos programáticos luego de las entrevistas locales. Las realidades son distintas en cada zona del país, manifestaron. El gobierno en las próximas horas informará sobre el valor de los combustibles a partir del 1 de junio. La URSEA, en su informe, establece una suba en la nafta y bajas en el gasoil y supergas. El gobierno ajusta acuerdos para la próxima rendición de cuentas. El ministro de Economía dijo que bajará algunas décimas el porcentaje de crecimiento económico del país para este año y el próximo. Con más noticias al mediodía. Hasta luego.
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1: Dólar 39 en la compra, 41.20 a la venta. El euro 44.28 en la compra, 41.31 a la venta. El real 7.10 en la compra, 8.80 para la venta.
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1: 5 reales, 0.7, un dólar. En Brasil subió también. 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
1: Bueno, 25 caballos nos pasó, nos pasaron para el Rally Largo el domingo en Cerro Chato para el 45ª edición del Aparicio Saravia. 25 caballos en la 45 edición. Ya van a ser 24, capaz que se suma alguno porque me crucé con Fidencio González ahora en la veterinaria de Los Aibos y me dijo que el caballo que su hijo iba a debutar en Los Raíz, bueno, sufrió una pequeña lesión con retozando y bueno, y en una pata y bueno, no, y lo quieren largar bien, así que no va a estar entonces Fidencio, que hoy lo estábamos dando, así que 24. Pero es lo que pasa siempre, unos se bajan, otros se suben, eso es lo que hay en el Aparicio Saravia el domingo, que seguramente se va a largar al filo de las 7 de la mañana y que va con transmisión de las hípicas.
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1: Muy bien, 11 de la mañana con 35 minutos. 11 de la mañana con 35 minutos. Me dice un mensaje por acá, dice, pasé por Villasara, no vi movilización de camiones. Sí, yo fui también y no vi movilización de camiones, pero bueno. Estuve 8:30 de la mañana como estaba previsto y no vimos ninguna movilización. Los camioneros están bastante enarbolados con todo el tema de las nuevas normas que se quieren implantar, pero por acá estaba muy tranquila la cosa.
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1: Bueno, estaba escuchando el titular de Pablo Sosa, ¿no? Sin duda que el panorama del crecimiento es determinante, ¿no? Ahí se juega todo el partido. Sin duda que eso tiene una determinación en tres cosas: el empleo y la inversión. Baja inversión, bajo crecimiento y menor empleo. Eso no cabe duda. Y bueno, y si bien es cierto, el Ministerio de Economía ha ajustado la cincha, por decir un término campero, que no van a haber gasto, bueno, la cosa se complica y se complica bastante. Pero de todas formas vamos a ver si no se cambian las cosas, si no se cambia el Estado, por ahí. A ver quién me dice acá una información, Jorge Hernández me dice, buen día Francisco, hay sí agrupamiento de camiones en la calle lateral, yo lo que pasa es que yo soy hijo del reloj, me dijeron 8:30, tú dices, sí. Y recorrí todo, Jorge, de punta, de principio a fin, y lo que vi, unos camiones en las laterales, obviamente. Con el tamaño que tienen los camiones, Jorge, ahora es imposible no verlo. Y bueno, y recorrí todo Villasara y lo que había eran los camioneros que estaban con las cortinas, ahora con los camiones nuevos, los camioneros descansan ahí. Fue lo que vi. Se ve que llegaron más tarde. Bueno, me alegro entonces que se hayan agrupado, che, pero hubiéramos querido traer algún testimonio de los camioneros, ¿no?
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1: Bueno, dice la información que el novillo apto para la Unión Europea llegó a 5 centavos más en Paraguay. En Brasil, el novillo gordo se cotizó a $4.60, en Argentina 5.79 y nosotros acá 5.68. Pero acá me confundí porque Paraguay dice 5 centavos más, pero no señala el precio. O se confundieron y pusieron $5. 5.79 Argentina. Entonces, Brasil está lejos de la piñata, como dicen, ¿no? Brasil mejora en un 4% el valor, quedó a 4.63, pero está lejos de nosotros y Argentina. En Paraguay llegó a los 5 dólares, 5 centavos más, ahí está, 5 centavos más, dice la información. Así que con los 5 centavos Paraguay llegó a $5. Ahora sí entendimos la jugada. Uruguay 5.68 y Brasil 4.63 y en Argentina 5.79.
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1: Bueno, ahora Daniel Martínez, también gracias Daniel, dice buen día. Sí, los camiones están por la calle paralela, lo que decía Jorge, por ruta 8, cerca a la rotonda de INA. Hay unos 20 camiones. Lo que pasa es que nosotros escuchamos la convocatoria, lo que recibimos decía 8:30 de la mañana. Bueno, 20 camiones se juntaron. Vamos a ver si esta tarde están por ahí. Les arrancaremos alguna opinión, a ver qué buscan. Ya sabemos que es por las nuevas normas que el Ministerio de Transporte le ha impuesto a los camioneros, ¿no?
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1: Muy bien, seguimos avanzando. Estaba estaba mirando hoy algunos datos que venían del Observador y es con el tema del crecimiento de Paraguay. Como dice un amigo mío, no hay rosa sin espina. De todas maneras, el año pasado Paraguay creció 6,6. Creció 6,6 con algún dato relevante, ¿no? Un crecimiento espectacular. Para América Latina, para América Latina es un crecimiento brutal. Se me fue ahora, era una información del Observador, y que además yo lo quería atar al tema de que en Paraguay. Todo es el 10%, el IVA es el 10%, el impuesto a la renta es el 10%, todo es el 10%, impuesto a las ganancias, lo que es el IRPF es el 10%, pero también tiene mucho menos infraestructura que nosotros, ¿no? Tiene menos camino, y ahí estaba también la comparación, que también nos parece significativamente importante. Acá lo tengo. Dice, Paraguay creció 6,6 el año pasado. Tiene el sistema tributario más simple de la región. 10% de renta empresarial, 10% de IVA, 10% de renta personal, y aún así ocupa el puesto 150 en el índice de percepción de corrupción. Muy corrupto, ¿no? El 62% es informalidad. Con ese impuesto no podría haber informalidad, ¿no? Si viene para acá, si viene para acá, se mueren, ¿no? Sería mucho más informal, porque, la informalidad te lleva a los impuestos altos. Acá rompe la norma. Los americanos dicen, ¿querés bajar los impuestos? querés cobrar los impuestos, bajalo. Y acá son bajos, Paraguay son bajos, pero sin embargo hay 62,5% de informalidad laboral, ¿no? Y fue degradado a régimen híbrido en el índice de democracia. El escenario por el que el triple 10 es una fórmula atractiva, ¿y por qué no alcanza? Hay una idea que circula con insistencia en los foros de inversión, que el principal obstáculo al desarrollo es la complejidad tributaria. Si eso fuera cierto, Paraguay debería ser hoy el país más desarrollado de la región, y no lo es. Y esa distancia entre premisa y realidad dice algo importante sobre cómo entendemos el desarrollo. El sistema fiscal paraguayo tiene una elegancia casi matemática. Dice que el triple 10 es por lo que decíamos recién. Por otro lado, el resultado, una presión fiscal del 11,4% del PBI, la más baja de América del Sur, y el primer puesto en el índice integral de impuestos para América Latina en el 2024. Los números de crecimiento son consecuentes con esa narrativa. En el 2024 Paraguay creció 4,2, 2025 6,6, y el Banco Central de Paraguay el mayor salto en 12 años, mientras el Fondo Monetario estimaba 5,3. Uruguay creció el 2% en el 2025, mientras que Paraguay creció 6,6. Chile 2,5, Brasil 3,4. 24. Frente a esa cifra es comprensible que economistas y empresarios del Cono Sur miren hacia Paraguay con una mezcla de curiosidad e incomodidad. Claro, el país que hasta no hace mucho era la referencia inevitable del contrabando regional y clientelismo, hoy tiene indicadores macroeconómicos que pueden generar envidia. Sí, pero no. El PBI por cápita nominal de Paraguay ronda $7,000. El de Uruguay, 24.400. Ahora, eso es relativo, pero voy a leer la información objetiva y después vendrán las conclusiones. El de Chile, 17.830. El PBI per cápita, lo que gana cada ciudadano. Tres veces más. Esa brecha no se cierra con algunas temporadas de crecimiento del 6%, por bienvenidas que sean. Se necesitan décadas sostenibles de condiciones institucionales que hoy creo no están próximas. El índice de percepción de corrupción 2024 de Transparencia Internacional ubica a Paraguay en el puesto 150 de 182 países, con una puntuación de 24 sobre 100. El mismo índice a Uruguay ocupa el puesto 13 con 76 puntos, primero en toda América Latina. Chile está en el 32 lugar, la distancia no la creo anecdótica, es el correlato de cuánto confía un inversor en los contratos, cuánto demora el proceso judicial, qué le pasa a quien cumple sin conexiones políticas contra alguien que sí las tiene. Todo eso es muy complejo, es más largo, pero a ver, por ejemplo, el índice per cápita que nosotros tenemos, $24,000, que es muy bueno, hay que ver lo que compras con esos $24,000 y cuánto compras con los $7,000 en Paraguay. Eso hay que ver, o con los $18,000 en Chile. Pero la infraestructura, lo que decíamos, condensa esa contradicción. De 78.000 kilómetros que tiene Paraguay, solo el 13,2 está pavimentado. 10.300 kilómetros. Uruguay cubre el 43% de su red, Argentina el 32%, Chile el 34%. En densidad de asfalto por territorio la diferencia es más elocuente. Paraguay tiene 0,37% de la ruta pavimentada cada 100 kilómetros cuadrados, Uruguay 3,53% cada casi 10 veces más. El Foro Económico Mundial calificó la calidad vial paraguaya con 2,6 sobre 7 frente a 5,2 de Chile y un promedio de 4,07 y situó al país en el puesto 132 de 148 a nivel global. Bueno, son comparaciones y está bueno que se discuta, encontrar los pros y los contras. En fin.
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1: Bueno, y saludamos a la compañera Valeria, que como apreciarán, no está, está de hijo chico. Ayer llegó Benjamín, así que a Valeria, toda la familia, la felicitación, está bien, aunque no dejó de estar un poco inquieta porque tuvo que ser trasladada a Melo.
0: Exactamente, sí, no había pediatra en 33.
1: No había pediatra en 33, ¿no? Pero bueno, zafó.
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1: Bueno, 11:50, gracias Grisé, que me dice concentración de transporte en Nueva Palmira. Y hay bastantes camiones en lo que muestra acá la foto. Pero en 33 empezó tarde la concentración, pero lo que decía el doctor Daniel Martínez, hay unos 20 camiones ahí en Villasar.
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1: Bueno, atención, actividades para hoy. Ya comenzó Pantalla Uruguay y esta tarde, esta nochecita, hay pantalla del escritorio Leonardo Silveri y compañía, 7 de la tarde, 750 vacunos, 60 lanares con 560 terneros. 7 de la tarde, Leonardo Silvera, bueno, va por Click Rural para ver los lotes y también va por los canales de la zona, Cerro Chato, Sarandí, allí. Así que hay dos actividades. Ahora, Pantalla Uruguay, con Jorge Strauss, con Miguel Ángel Ismendi, con Oscar Gambetta y también con Martín Frati, Campo Abierto. Eso es las actividades que vamos teniendo hoy. Muy bien, ¿qué más, Roberto?
0: 16 grados en la máxima prevista para hoy, para 33.
1: Muy bien, y ahora nos vamos, pero volvemos.
0: Mañana, como siempre, 5:30, aquí en Difusora 33 y Radio Agraria.
1: Fue todo.
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22: Es la hora 11:56 minutos.

0: 12, un minuto.
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2: Muy buenas tardes, bienvenidos a la edición informativa del mediodía correspondiente a este jueves 28 de mayo, aquí en 33, 75% la humedad, la temperatura actual 14 grados una décima, la máxima para hoy oscilaría en los 17 grados.
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2: Vuelven a Fiscalía hoy todos los detenidos por drogas en 33. Son ahora 11 los investigados por la justicia. 9 fueron detenidos en los operativos y los restantes fueron detenidos en las últimas horas porque estaban requeridos y aún faltan 5 que están requeridos por este caso. Como se recordará, todos los detenidos fueron a causa del importante operativo con 18 allanamientos ocurridos horas atrás en la capital departamental. Como se informara, fueron incautados vehículos, drogas, dinero, celulares y otros efectos, presuntamente fruto de hurtos realizados en 33. Un adolescente fue detenido en Montevideo solo con 16 años de edad, como presunto autor del asesinato de un bebé en la capital del país. También el menor sería responsable de otro asesinato. Empresa brasileña invertirá 5 millones de dólares en 33. Es un proceso hasta el año 2029. Se

0: Data de producción de insumos agropecuarios y en el futuro distintas especialidades de cal. El anuncio se realizó con la presencia del intendente departamental. Directivos del PIC-CNT a nivel nacional visitan nuestra ciudad, realizan contacto con la rama de trabajadores, empresarios y autoridades departamentales. Se trata de ajustar lineamientos programáticos luego de las entrevistas locales. Las realidades son distintas en cada zona del país, manifestaron. El gobierno en las próximas horas informará sobre el valor de los combustibles a partir del 1 de junio. La UCEA, en su informe, establece una suba en las nafta y baja en el gasoil y supergas. El gobierno ajusta acuerdos para la próxima rendición de cuentas. El ministro de Economía dijo que bajará algunas décimas el porcentaje de crecimiento económico del país para este año y el próximo. Titulares deportivos. Continúan 33 hoy el campeonato masculino de sub-20 en el Parque Colón. Se prepara Huracán y 33 para partidos trascendentales del fin de semana por la Copa de Clubes Campeones del interior del país. Mientras tanto, la Adicional B comienza su actividad mañana viernes en el Parque Colón con un partido. Continuará el domingo con dos encuentros donde se destaca el partido del domingo a las 4 de la tarde entre Olimar y Nuevo Amanecer. Peñarol quedó eliminado de Copas Internacionales.
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2: Policiales.
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0: Y en el ámbito de la información policial destacamos que hoy continuará la investigación por parte de la justicia de 33 en cuanto a la cantidad de personas detenidas por drogas en la capital limareña. Según se supo de forma extraoficial, son 11 ahora los detenidos por parte de la policía de 33. 9 fueron detenidos en los procedimientos y operativos y otros 2 fueron apresados en las últimas horas, porque todavía resta 4 personas más que están requeridas por la policía por este caso de estupefacientes en 33. Vamos a destacar, como lo decíamos en titulares, que el operativo se basó en 18 allanamientos realizados en la capital departamental en distintas zonas de 33, de la cual participaron policías de nuestro departamento con la colaboración de policías de Florida, Durazno, Cerro Largo y otros departamentos, así como la Guardia Republicana. Prácticamente 80 efectivos policiales estuvieron participando de los operativos aquí en la capital olimareña. Fueron incautados en oportunidad marihuana, cocaína, vehículos, dinero, celulares y otros objetos que aparentemente son fruto de hurtos ocurridos en la capital departamental. En la instancia de hoy van a ir todos a Fiscalía y a la Justicia Letrada del departamento, y seguramente en las últimas horas puede haber un fallo en la justicia en cuanto al futuro de estas personas detenidas en la capital olimareña. Un adolescente de 16 años detenido por el homicidio del bebé en Colón, Montevideo, y también es sospechoso de otro asesinato. Dice la información policial en esta jornada que un adolescente de tan solo 18 años de edad fue investigado por parte de la policía capitalina en cuanto a lo que tiene que ver con la presunta participación en cuanto a el asesinato de este bebé de un año y pocos meses en el barrio Colón. Uno de los asesinatos fue precisamente del bebé de un año y 7 meses, ocurrió el 27 de abril cuando iba en la falda de su padre en un auto y desde otro vehículo fueron atacados a tiros en Pasaje J y continuación a Aparicio Saravia. por ese crimen había sido detenido un hombre de 46 años que ya cumple prisión por encubrimiento. 10 días atrás, el 17 de abril, y en esa misma esquina, un joven de 23 años fue asesinado a tiros. Tras realizar tareas de inteligencia y análisis, los investigadores del Departamento de Homicidios de la Dirección de Hechos Complejos concluyeron que el mismo adolescente participó con ambos crímenes y comenzaron a buscarlo. En las últimas horas, la policía dio con el paradero de este menor de tan solo 16 años, que ya en su espalda tiene 2 asesinatos aparentemente, el del bebé de 1 año y 7 meses y de este joven también muerto a tiros en Montevideo.
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0: Empresa brasileña invertirá $5 billones en 33. Es un proceso hasta el año 2029. Se trata de producción de insumos agropecuarios y en el futuro distintas especialidades de cal. La actividad y promoción de esta inversión para el departamento de 33 fue ocurrida en las últimas horas en el despacho del intendente departamental Dr. Mario Silveira, el cual se mostró complacido por la llegada de inversiones al departamento.
2: Porque prevé una expansión en lo que es su permanencia en el departamento de 33, que en una hipótesis de mínima estará generando de aquí al 2029 50 puestos de trabajo directos, más los puestos indirectos que habitualmente implica un 1,5 más por cada empleo directo. Por lo tanto, es una inversión que va a estar generando fuentes de trabajo, fuentes de empleo para 33, que es algo que si bien al gobierno departamental no es una tarea que le compete, pero siempre a nosotros nos preocupa y nos ocupa mucho. Porque el trabajo dignifica, porque el trabajo crea oportunidades de desarrollo para nuestra gente, y en ese sentido queremos agradecer a la empresa FIDA por estar presente en el día de hoy para estos muy importantes anuncios, agradecer también a Víctor Velázquez por todo el trabajo de muchos años también y de haber acercado a esta gran industria al departamento de 33, que ahora una de las máximas jerarquías de la empresa les estará contando bien a esa enorme variedad de actividades a las cuales se dedica la empresa FIDA, pero dentro de ellos, por ejemplo, en el departamento de 33, que a futuro también se estarán instalando, que ya se está trabajando para la instalación en el parque logístico industrial del departamento de 33, de la ciudad de 33.
0: Mientras tanto, estuvieron en el lugar los propios empresarios brasileños de la empresa FIDA, como señalábamos, con una importante inversión de aquí al 2029 también, con la creación de varias fuentes de trabajo directas e indirectas. Y sobre el tema se refirió la principal de la empresa, la señora Teodora Ciocari.
4: Nosotros empezamos a trabajar acá hace 3 años con la línea de construcción civil. FIDA es una empresa familiar, tiene 72 años, de Caçapava do Sul, Rio Grande do Sul. Hoy tenemos nuestros dos presidentes, que es mi padre Irani, mi tío Paulo, y João Gabriel, que es mi primo, y yo estamos empezando en la directoría, somos la tercera generación. Y como dijo Marito, trabajamos en la parte de la línea de productos para lo agronegocio, que el calcario y algunos fertilizantes, y empezamos acá trabajando con toda la línea de argamasas, morteros y cales para la construcción civil. Ya tenemos muchas barracas que son nuestros clientes de la línea.

0: también una construcción civil, estamos empezando ahora en el Ministerio de las Viviendas.
1: Con una DAT
0: para traer un método constructivo que es muy usado en Brasil. En Brasil se llama alvenaría estructural, que son son un tipo diferente de tijolos con argamasas que pueden hacer predios mucho más rápido, mucho más barato, hasta 14 pavimentos. Es ampliamente utilizado en Brasil a más de 10 años y acá todavía no tiene. Entonces estamos muy contentos con este nuevo proyecto y nuevamente gustaría de agradecer toda la recepción de todos los uruguayos para nuestros productos, que no Brasil, no Rio Grande somos muy conocidos, mas acá todavía no, mas estamos siendo muy bien recibidos por todos los clientes y todas las personas que trabajan con nosotros.
2: También se refirió a esta inversión importante para 33. El promotor de la llegada de FIDA a nuestro departamento, el señor Víctor Velázquez, que habló en cuanto a temas relevantes, fundamentalmente en cuanto al procedimiento desde este año hasta el 2029, en cuanto a la ocupación de personas de 33 y también una inversión aproximada a los 5 millones de dólares, dijo Víctor Velázquez.
3: La empresa se constituyó en principio en el 2022 en Uruguay, 2023 empieza a funcionar, adquiere un yacimiento en la ciudad de 33 y empezamos con una funcionaria de 33. Hoy tenemos 9 funcionarios, todos oriundos de 33, todos capacitados, y la intención es el 90% de la contratación de esos 50 personas, que es la base. Van a ser todos oriundos de la ciudad. La inversión, contratación, capacitación, ya se estuvo hablando con la intendencia para lograr algunos acuerdos para poder capacitar. Estamos llevando gente a Brasil a capacitar, pero mayoritariamente es todo gente de nuestro departamento, a excepción de algún técnico que es uruguayo, no es extranjero, no es brasileño. El proyecto es, el primer proyecto es hasta el 2029 con la contratación de en torno a 12 personas por año más o menos, y en el último año cuando empecemos con la mineralización, ahí vamos a completar las 50 primeras, que es la integración de un polo logístico, empezar a construir la fábrica para empezar a producir acá en Uruguay. Eso nos va a dar una inversión de en torno a los 5 millones de dólares. Como la empresa es un pool de empresas, si bien es familiar, siempre digo que es a nivel de Brasil, tenemos otras filiales, el caso de la parte de Ticholo estamos explorando, que es Paulus, un asociado de nosotros, para instalarse en 33, y en la parte de agrícola, Invicta, que es otra de las empresas, también desde el momento que esté el polo pase, tenga otro nivel más, poder instalarse para industrializar y vender a Brasil. La mineralización, nosotros pensamos vender el 80% a Brasil para nuestra industria madre y el resto procesarlo acá.
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0: De bienestar animal estuvieron reunidos en 33 en las últimas horas, fundamentalmente con jerarquías policiales, para ultimar detalles de trabajo venidero. Hay preocupación, obviamente, por el trato a los animales, por el abandono de animales, obviamente, que ocurre en el departamento de 33, como así también en gran parte del territorio nacional. Además, la jauría que a veces hace destrozos a nivel de los productores pecuarios de nuestro departamento. Sobre el tema y sobre esta reunión habló el comisario de Jefatura de Policía, José Alonso.
1: Se trataron algunos temas para afinar, que son más que nada de coordinación en cuanto a los procedimientos cuando hay situaciones con animales, ya sea por bienestar animal, por maltrato animal, como también a veces sean situaciones en el campo, como por ejemplo cuando los animales son los que generan daño, ¿no? A los animales de producción. Lo que se llegó es a tratar de coordinar, afinar un poco más las comunicaciones en cuanto a eso. A cuando nosotros tomamos conocimiento de un hecho y la constatación del mismo y le damos parte al INBA para el trabajo de ellos, ¿no?
2: ¿Cómo se trabaja o cómo se encara la situación cuando una jauría de perros mata parte de una majada?
1: Bueno, es muy difícil. Primero porque por lo general son perros que ya por algún motivo llegaron a esas zonas rurales y están en una situación de abandono ahí. Hay animales que solamente tienen esa intuición de matar animales, porque a veces tampoco es que hacen los perros en esa situación, hacen una situación, generan, o sea, cazan los animales de producción para alimentarse. Por lo general, muchas de las veces no ocurre eso, es simplemente el dar muerte, atacar a los animales. Y es muy difícil porque hay una parte en el Código Rural que establece que el productor, en caso de que vea animales, perros, generando daño a los animales de producción, puede darle muerte a estos animales. Pero también pasa a veces que hay que encontrarlo justo en el momento. Pasa a veces que si el productor no quiere matar estos perros, bueno, ahí se complica la situación porque ahora hay que buscar qué hacer con esos animales. Sabemos que las ONG que atienden a los perros en situación de calle están recontra saturadas. Entonces es muy difícil, es un trabajo que es de coordinación diaria y en cada caso en particular, porque a veces hay perros que son peligrosos también, generan cierta amenaza y no se los puede llevar tampoco a lugares donde tengan contacto con otros animales porque también pueden generar daños ahí. Es un trabajo diario de coordinación y en cada caso en particular, cómo coordinar y a dónde llevarlos, ¿no? En el caso de que se los puedan dar captura.
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0: Están de visita en 33 directivos del PICCNT a nivel nacional, tratando de reunirse con sectores de trabajadores, también con empresarios y autoridades departamentales, en esta idea de formalizar ajustes en cuanto a lo que tiene que ver con detalles de trabajo destinado a los trabajadores del departamento de 33. Las realidades son distintas en cada zona del país, dijo el dirigente José Olivera.
4: Bueno, poniendo en práctica una definición política que emanó de nuestro último congreso. Para nosotros no hay mejor forma que construir el movimiento sindical desde cada uno de los lugares de trabajo, desde cada barrio, desde cada localidad, es decir, construir movimiento sindical en clave territorial, porque eso contribuye no solamente a la difusión de lo que son los grandes lineamientos programáticos, sino ver cómo esos lineamientos programáticos se corresponden con las realidades concretas que tienen nuestras compañeras y compañeros en distintos puntos del país. Permite también el diálogo con otros actores sociales en clave territorial. De hecho, estamos haciendo un esfuerzo muy grande para hablar con empresarios locales, para hablar con los gobiernos departamentales, con los gobiernos locales, porque hoy el movimiento sindical uruguayo tiene un conjunto de propuestas que abarca la inmensa mayoría de nuestra sociedad y que, por lo tanto, en tanto son propuestas abiertas, son propuestas vivas que se tendrán que ir construyendo a partir de alcanzar ciertos consensos y definiciones de política pública, bueno, hay que ponerlas en debate con otros, ¿no? No sirve esto decir esto es lo que hay que hacer y esta es la verdad revelada, sino que esa verdad se construye a partir del diálogo con otros. Bueno, y en esta recorrida por todos los puntos del país, yo no hablo del interior, yo hablo del conjunto del territorio nacional, también desentrañar realidades concretas que muchas veces, incluso cuando uno visita, por ejemplo, capitales departamentales, también puede llevarse la mala idea de que hay situaciones que son de determinada manera, y cuando uno recorre incluso lo que es el resto del departamento, también hay realidades que por ahí no están contempladas en las capitales departamentales. Por lo tanto, un esfuerzo muy importante para el movimiento sindical, construir movimiento sindical desde cada uno de los barrios, desde cada una de las localidades.
2: ¿Se han reunido con algunos empresarios o con algunos gremios aquí en 33?
4: Bueno, hay una agenda extensa para la jornada de hoy que va a incluir, sí, reuniones con distintos actores sociales y también, obviamente, con el plenario departamental. La orientación básica que nosotros estamos trabajando y la hemos venido concretando, ya esta es un número importante de visitas que hemos y recorridas que hemos mantenido, básicamente lo que hay que dialogar son con los actores productivos de la sociedad en cada uno de los territorios, con los gobiernos departamentales, con las organizaciones sociales, o sea que esa agenda está construida en función de lo que el plenario aquí pudo ir elaborando y la vamos a estar desarrollando durante toda la jornada de hoy hasta la noche, bastante avanzada la noche de hoy.
0: Bueno, hubo reunión del presidente de la República, Jean-Marie Orsi, con el Consejo de Ministros, ajustando temas vinculados a la próxima rendición de cuentas. Habrá, bueno, obviamente el arreglo de algunos números, fundamentalmente vinculados a potenciar esos recursos para lo que ha previsto el diálogo social. El ministro de Economía y Finanzas dijo que el crecimiento económico estará más bajo en algunas décimas de lo que se había planteado en un primer momento para este año 2026 y 2027. Escuchemos qué decía el ministro de Economía y Finanzas, Gabriel Odone.
5: Esa rendición de cuentas tiene una consideración de carácter temático, en el sentido que la rendición de cuentas pone énfasis en la priorización de cuatro temas, indispensables. El primero es la infancia, el fortalecimiento de las políticas vinculadas a infancia y de los recursos asignados a infancia. En segundo lugar, el fortalecimiento de las inversiones y de los recursos asignados a las políticas de seguridad, en un sentido amplio, con foco en el Ministerio Interior. En tercer lugar, el foco está puesto en las personas en situación de calle y en el fortalecimiento de los dispositivos que se están implementando y que se tienen que seguir desarrollando en el futuro para situación de calle, y en el tema empleo, como esencialmente avanzando en los lineamientos que establece la Ley de Empleo. Con esos cuatro focos, lo que estamos definiendo es que, en primer lugar, los compromisos presupuestales que fueron asumidos en oportunidad de la aprobación de la ley de presupuesto, en el sentido de la aprobación de la ley de presupuesto para el 2027, se mantienen, en el sentido que la expansión presupuestal que fue votada en gasto para el año 2027 en la ley de presupuesto se mantiene, eso queda inalterado. En segundo lugar, se está asumiendo como un gasto adicional a incorporar en el presupuesto la implementación de las recomendaciones del diálogo social en materia del esquema de unificación, en materia de unificación del esquema de transferencias y de potenciación de los gastos asociados a infancia. Eso tiene un costo que está estimado con claridad para el año 2027 y eso está siendo contemplado por la rendición de cuentas. Para poder cumplir con esos objetivos, que es priorizar estas áreas, en particular dándole espacio a infancia, en un contexto de menor crecimiento, lo que estamos reafirmando son dos conceptos. Primero, las metas fiscales establecidas por la ley de presupuesto se mantienen en todo su rigor. No hay ninguna alteración de la meta fiscal. Entonces, para poder cumplir con estos objetivos, que es abrir espacio para el nuevo esquema de transferencias, priorizar estas áreas que mencioné, manteniendo las metas fiscales en un contexto de menor crecimiento, lo que hemos acordado es iniciar un proceso que ya está en curso, pero que lo estamos cerrando en los próximos 15 días, bilateral entre el equipo económico y los incisos, los ministerios, para poder llevar adelante reasignaciones dotaciones de recursos, de manera tal de poder abrir los espacios necesarios para cumplir con estos objetivos.
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0: El diputado del Partido Nacional, Álvaro Rodríguez, solicitó a Ministerio y UTE restablezcan el beneficio del 15% a los productores del sector lácteo. El legislador dijo que se trata de una medida de alto impacto para un sector que, en lo que va de la última década, perdió más de 100 tambos por año. Asimismo, consideró que en caso de no concretarse, no se descartan acciones legislativas, dijo el legislador Rodríguez.
6: Es un beneficio que cobran los productores lecheros. Todos los años que digo que se ahorran los productores lecheros en la factura de UTE de un 15%. Y bueno, que año a año ese beneficio se restablecía. Y bueno, en lo que va de este año van casi 6 meses y no se ha llevado a cabo, algo que es de impacto real. En un sector que, si bien estamos en un buen momento, es un sector que los productores pequeños, que es donde más impacta esta medida, se van perdiendo casi 100 productores por año. Entonces, sin duda que una medida de estas características termina siendo impactante con lo que genera el tambo en determinadas localidades. Y bueno, entendemos que hay que realizar los máximos esfuerzos, los que se venían realizando, más algunos otros que se pueden estar previendo para que ningún productor más se caiga de la cadena, porque eso significa empleo, desarrollo, también mover la microeconomía local, y es por eso que le estamos pidiendo al Ministerio de Industria y a la UTE que el beneficio se restablezca. Y bueno, y en virtud de eso vamos a esperar, porque si no tomaremos alguna acción legislativa para tratar de que eso se dé cuanto antes, porque no tengo ninguna duda que la ministra lo vaya a otorgar, pero bueno, los tiempos en esto también son importantes.
7: Usted hablaba de acciones legislativas, ¿cuáles son las que se podrían tomar justamente?
6: Bueno, soy miembro de la Comisión de Ganadería y bueno, esperemos que esto se solucione, y bueno, si no, citaremos a los ministros a la comisión correspondiente, bueno, para que expliquen.
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14: Deportes.
0: En el ámbito deportivo destacamos, continúa hoy el campeonato sub-20 de fútbol masculino de la Liga de Fútbol de 33 en el Parque Colón. Van a jugar en esta jornada Huracán ante Yerbalense a las 20 horas. Mientras tanto, anoche por este torneo Peñarol empató con San Lorenzo 4-4 y La Valleja derrotó a 33 3-1. En cuanto a lo que tiene que ver con la actividad de fútbol, destacamos para la divisional B del fútbol de 33. El viernes se juega la segunda fecha de la segunda rueda entre Danubio Peñarol y el domingo va a continuar la actividad con los partidos 25 de agosto ante Barrio Artigas y Nuevo Amanecer Olimar. Acá hay partidos importantes. Por ejemplo, convengamos de que Peñarol va a buscar un triunfo para acercarse en tabla anual. Danubio tendrá que buscar ya urgente un triunfo también para luchar por un posible ascenso. 25 de agosto viene ascendiendo en su producción deportiva y juega un partido muy importante de Barrio Artigas, los dos por tabla anual. 25 de agosto ya tiene 6 unidades, Barrio Artigas también está dentro de los primeros lugares de la tabla anual. Buscarán los dos, obviamente, la victoria para acercarse en tabla anual. Y hay un partido fundamental a la hora 16 del domingo entre Nuevo Amanecer y Olimar. Olimar está 4 puntos adelante de Nuevo Amanecer. Para Nuevo Amanecer, una victoria es impostergable para acercarse en tabla anual. Si gana Olimar, da un paso muy importante para ya prácticamente aprontar lo que puede ser el campeón de tabla anual. Si gana, le saca 7 puntos a Nuevo Amanecer, lo que obviamente estaría ya haciendo bastante difícil que lo puedan agarrar en tabla anual. Partidos muy importantes entonces en la divisional B. Reitero, el viernes Danubio Peñarol y el domingo juegan 25 de agosto ante Barrio Artigas y Nuevo Amanecer ante Olimar. Este partido clave de la divisional B entre Nuevo Amanecer y Olimar se juega el domingo a la hora 16. El femenino juega también el domingo, pero el estadio municipal. Dos partidos importantes ya entrando en la segunda rueda del campeonato, definiendo un poco el torneo auspiciado por la Organización del Fútbol del Interior. Van a jugar Huracán Olimareñas y va a jugar el Barrio Artigas ante 33. 33 está primero un punto de diferencia ante Olimareñas. Va a buscar una victoria, obviamente, para seguir adelante en la tabla. Pero Barrio Artigas va a intentar ganar para quedar prácticamente con 33 en cuanto, o superar a 33 en puntaje para luchar por el campeonato. Un partido interesante los dos. Huracán también viene creciendo a nivel del fútbol departamental femenino. Buscará una victoria ante Olimareñas para acercarse en las primeras ubicaciones. Olimareñas tratará de buscar un triunfo también para estar en los primeros lugares del torneo. Muy atractivos los partidos entonces femeninos que se van a dar lugar en cuanto a lo que tiene que ver con el fútbol local. Hablando de fútbol local, hoy va a visitar 33 una consejera de OFI vinculada fundamentalmente al fútbol femenino del interior del país, la señora Mindia Brañas, que vendrá a reunirse con los clubes femeninos para hablar sobre el tema femenino en 33 y también para hacer entrega de las boletas de rifa de un automóvil que va a distribuir entre los clubes que están participando del torneo aquí en la capital olimareña. El campeonato auspiciado por OFI se está desarrollando en todo el país y, bueno, se prevé que termine a finales de junio todos los campeonatos regionales y departamentales y se prevé además que el campeonato de clubes campeones del interior del país comience a mediados del mes de julio. Sobre este tema vamos a intentar, ahora vamos a conversar con Miriam Brañas, bueno, para consultarla sobre esa visita que va a tener a 33 en la noche de hoy. ¿Qué tal? ¿Cómo le va? Buenos días.
15: Buenos días, ¿qué tal? ¿Cómo anda? Sí, se vienen desarrollando, la verdad que los 14 regionales que se están disputando, son 79 clubes los que están participando, categoría absoluta de rama femenino, y la verdad que sí, se vienen desarrollando de buena forma, ya están casi todos finalizando lo que es la primera rueda, porque son a dos ruedas, porque el objetivo en sí es que ellos tuvieran los clubes una competencia mínimo de 9-10 fechas para de ahí salir clasificado a la Copa Nacional de Clubes de OFI.
14: Prácticamente todo el interior participando, Miriam. Prácticamente todo el interior participando.
15: Sí, sí, el llamado inscripción fue para todos los clubes femeninos del interior del país, digo, que están afiliados a alguna liga del departamento o región, ahí, afiliados a OFI, para que pudieran todos tener la posibilidad de jugar una competencia de cara a la clasificación a la Copa de Clubes Nuestra.
14: Ahí está. Además hubo una ayuda importante económica para los clubes para este torneo.
15: Sí, sí, se consiguió por suerte de parte de OFI, digo que se pudiera estar apoyando con un importe de 15.000 pesos a cada club, así como también el aporte de un auto de OFI para realizar la rifa, que se le entregaría, se le entregan 50 números a cada club para que hagan la venta y ese dinero quede también en arcas del femenino para llevar adelante estos regionales.
14: A ese respecto, usted hoy visita 33 para reunirse con los clubes de femeninos.
15: Hasta hoy, los otros días hicimos la entrega con Ana Ceni, que es la presidenta de la Comisión de Femenino, la entrega en Cerro Largo, del regional de Cerro Largo, los números ya. Y hoy visito ahí 33 para reunir un poquito con ellos y también para conversar más o interiorizarnos más de primera mano con los clubes, digo, de cuáles son sus necesidades y eso, de cosas de trabajarlo a nivel de la Comisión de Femenino.
14: Seguramente el campeonato de clubes campeones de OFI comenzará, por lo que veo, en la primera semana de julio, quizás, ¿no? Esperando que terminen los torneos regionales y departamentales.
15: Sí, sí, mediados de julio. Sí, sí, mediados de julio. Más de eso no nos podemos extender, por eso fue nuestra insistencia cuando comenzaron los regionales, para llegar en fecha. Más que nada que después tenemos el campeonato de selecciones absolutas.
14: Claro, claro.
15: En septiembre.
14: Miriam, muy amable, muchas gracias.
15: Dale, estamos a las órdenes.
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0: Complementando la información deportiva, bueno, se prepara Huracán el 33 para trascendentales partidos por la Copa de Clubes Campeones del interior del país. Impostergable las victorias para ambos debido a las derrotas sufridas el fin de semana. Huracán va a jugar a Vergara el domingo a la tarde ante Cerro de Vergara, bueno, obligado a ganar prácticamente para tener chance de clasificar a segunda fase de Copa del Interior. No tiene otra Huracán. También 33, que va a jugar de local ante Coronilla en el Estadio Municipal el sábado a la tarde. Obligado 33 a ganar también para no perder la chance de clasificación a segunda fase por la Divisional B. Los dos cuadros grandes de 33 tuvieron mala performance. El fin de semana pasado Huracán cayó goleado 6-0 ante San Carlos y también goleado cayó el equipo de 33 3-0 ante el Nacional de Minas, por lo que obligatoriamente tienen que ganar para conservar chance de clasificar a segunda fase de la Copa del Interior. Los partidos van a ser transmitidos por el equipo deportivo de Difusora 33. Vamos al fútbol profesional. Bueno, Peñarol terminó un muy mal semestre cayó ayer derrotado 1-0 ante Santa Fe de Colombia en el campeón del siglo. Bueno, un partido que no mereció perder Peñarol, porque la verdad que fue muy triste lo que presentó Santa Fe. Prácticamente tiró una vez al arco, concretamente hizo el gol y no hizo más nada después. Algún contragolpe en segundo tiempo. Peñarol no ligó mucho tampoco, pegaron tres pelotas en el palo, hubo buenas atajadas del golero colombiano. Creo que no mereció perder Peñarol, pero igual fue muy pobre lo que presentó Peñarol durante todo este primer semestre, quedando eliminado absolutamente de toda competencia internacional. La verdad que no sé qué va a pasar en el futuro con algunos jugadores de Peñarol, incluso con el técnico Diego Aguirre, que quedó muy cascoteado, disgustado, porque este semestre fue muy malo para el equipo de Peñarol. Vamos a hablar del campeonato intermedio que va a comenzar mañana, donde aquí cerca, en el Ubilla, el Melo, a las 19:30, van a jugar Cerro Largo ante Cerro. El sábado van a estar jugando Racing Defensor Sporting, lindo partido, a las 10 de la mañana. Mientras tanto, que Danubio va a jugar ante Progreso el sábado a las 15 horas. Y el domingo, a las 10 de la mañana, van a estar jugando Albion ante el City Torque, lindo partido también. Juventud ante Wander, juegan el día domingo a las 3 de la tarde. Deportivo Maldonado, el principal partido de la fecha, un lindo partido en el campus de Maldonado. Van a jugar Deportivo y Nacional a las 18:30 del domingo. Mientras tanto, que el lunes a las 15 horas van a jugar Boston River Liverpool, y Peñarol Central Español va a jugar a las 20 horas del día lunes. Esa es la actividad del fútbol profesional uruguayo. Bueno, un torneo intermedio que tiene a los grandes como líderes en ambas series del campeonato intermedio del fútbol profesional uruguayo. Decíamos que Peñarol ayer cayó derrotado y quedó eliminado de toda competencia internacional. Nacional, por lo menos, ganó su partido y clasificó a Copa Sudamericana. Está esperando el rival que va a jugar con Nacional en esa fase de 16avos de Copa Sudamericana, que se va a saber seguramente ya en el día de hoy, de noche, cuando se terminen los partidos a nivel internacional. Nacional va a saber con quién va a jugar la eliminatoria de los 16avos del campeonato de Sudamericana. Por el grupo de Peñarol, Platense dio el batacazo porque ganó en Brasil 2-0 y clasificó el Platense argentino con Corinthians para la instancia de octavos de final de Copa Libertadores de América. La verdad que fue una muy buena performance del equipo argentino, que ganó dos partidos como visitante. Le ganó a Peñarol en el campeón del siglo y le ganó a Corinthians en Brasil. Se destaca la actuación del cuadro argentino en esta Copa Libertadores de América, que por primera vez en su historia participa en la Copa Internacional el equipo argentino en esta instancia de Copa Libertadores.
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0: El dólar a esta hora 39 pesos, la compra 41.20 a la venta, el euro 44.36, 49.40, argentino 0.02.020, real 7.10.880, compra y venta respectivamente.
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0: Nota necrológica. Juan Andrés Ramírez Maguna, que en paz descanse, falleció ayer 27 de mayo en Montevideo. Su madre, María Elvira Maguna, sus hermanos Hilda Iris y Julio César Ramírez, sus cuñados Eugenio Méndez y José Vázquez, participan con dolor dicho fallecimiento y comunican el sepelio ya realizado hoy, 28 de mayo, a la hora 11, en la necrópolis municipal de 33, servicio a cargo de empresa Wilke J. Pintos. Juan Andrés Ramírez Maguna, que en paz descanse, falleció ayer, 27 de mayo en Montevideo. Su esposa, Noemí Miravalles, sus hijos, Juan Andrés y Richard Adrián Ramírez. Sus nietos, Nayeli, Esteban, Edu, Florencia, Guadalupe y Delfina. Su bisnieta, Amelia. Hermanos y más familiares participan con profundo dolor dicho fallecimiento. Velatorio ya ocurrido, sepelio realizado hoy a la hora 11 en la Necrópolis Municipal de 33, servicio a cargo de empresa Wilke J. Pinto. Señores, al final de la edición informativa, vamos a decirle que el tiempo en 33 a esta hora está fresco con cielo cubierto, 14 grados 3 décimas de temperatura, la máxima para hoy 17 grados. 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Las noticias vuelven a las 20. Hasta luego.
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21: Muchas gracias, muy buenas tardes. Ha terminado la fase de grupos de los equipos uruguayos, tanto en Copa Libertadores como en Copa Sudamericana. Solamente dos siguen en carrera. Montevideo City Torque ganó su grupo en Copa Sudamericana y es uno de los primeros. Espera rival, se conocerá en la próxima jornada. Y también Nacional, que pese a su eliminación en Copa Libertadores, logró participar de la Copa Sudamericana para el próximo semestre. Tanto Peñarol como Boston River y Juventud, que ayer empató y no le alcanzó, quedaron por el camino en sus respectivos campeonatos. Peñarol ayer tocó fondo, más todavía de el que estaba el equipo de Diego Aguirre. No fue competitivo frente a Independiente de Santa Fe, que no es un equipo que vaya a hacer historia en Copa Sudamericana, pero le alcanzó para eliminar a los aurinegros, ganándole 1-0 en el campeón del siglo. Peñarol sigue hundido, sin reacción de los jugadores y tampoco de su entrenador, y quedó por el camino. Por lo tanto, ya hay que pensar en Copa Local, en el torneo intermedio, en la fecha número 3 de las 4 que se van a jugar antes del receso por la Copa del Mundo. Y este viernes estará comenzando la misma con Cerro Largo Cerro en el Uvilla. El sábado se enfrentarán Racing Defensor en el Roberto por la mañana. A la tarde, Danubio Progreso en el María Benchés de Lazaroff. Y el domingo, a las 10 de la mañana, Albion Torque en el Francini. A la tarde, Juventud Wanderers en el Parque Artigas. A las 18:30, Deportivo Maldonado Nacional en el Domingo Burgueño Miguel. Y el lunes habrá dos partidos. A las 15 en Florida, Boston River Liverpool. Y a las 20 en el Campeón del Siglo, Peñarol Central, lo que se viene para esta fecha número 3 del torneo intermedio. Para Radio Monte Carlo, les informó Martín Díaz.
22: Gracias a Martín. Vamos para Buenos Aires, Argentina. Nos está llamando ahora nuestro corresponsal, Claudio Cardoso.
23: Muchas gracias, buenas tardes. 15 grados la temperatura en la ciudad de Buenos Aires. Y aquí estamos ante una de las sedes que tenía la farmacia Doctor Ahorro, una cadena en todo el país que lamentablemente ha presentado quiebra y se suma a la larga lista de empresas que han cerrado en los últimos tiempos. Y ni hablar durante este año 2026. Son 44 las sucursales, son más de 300 los trabajadores que lamentablemente se quedan cesanteado. Voy a acercar a Claudia, que es una de las trabajadoras despedidas. ¿Qué tal? Buenas tardes. Hola. Bueno, contanos exactamente en qué consiste esta protesta. Bueno, obviamente han cerrado las puertas las farmacias Doctor Ahorro.
24: Hola, buenos días. Bueno, estamos protestando porque en el día de ayer fue declarada la quiebra de la empresa Energía y Vida de Argentina, conocida como Farmacias del Doctor Ahorro. En el mes de diciembre del 2025, la empresa despide aproximadamente a unos 90 trabajadores, en esa tanda yo estoy incluida, y hasta el día de la fecha sigue sin pagarnos el último mes trabajado. No nos pagaron el aguinaldo de diciembre de 2025, las vacaciones no gozadas ni las indemnizaciones, absolutamente nada. Y ahora a los que quedaron, que son más de 180 personas, no les han abonado el 75% del sueldo del mes de abril. y la empresa no tiene intenciones tampoco de pagar el proporcional de mayo, y además tienen retenidos sus pertenencias dentro de las sucursales, porque el 8 de mayo, por decisión unilateral, los directivos decidieron bajar las persianas, cambiar los candados en todas las sucursales, cambiar la cerradura en Casa Central, dejando las pertenencias de los trabajadores de manera sorpresiva secuestrados dentro de los locales.
23: ¿Y ahora presenta quiebra?
24: Y ahora presenta quiebra, los compañeros siguen todavía reclamando sus pertenencias y el pago de los sueldos adeudados. Y bueno, y nosotros todavía estamos peleando también por los sueldos, las indemnizaciones, y denunciamos que no es la única vez que esta empresa actúa de esta forma. En Chile tenían también una filial que ya también fue vaciada y quebraron, y de la misma manera se fueron sin pagar absolutamente nada a los trabajadores ni a los proveedores.
23: Muy amable.
24: No, de nada, gracias.
23: Gracias. Hasta ahí entonces la palabra de Claudia, trabajadora despedidas, entre tantos aquí en la cadena de farmacias del Doctor Ahorro en Buenos Aires, como en toda la República Argentina, hablamos de 44 sedes o sucursales. Desde Buenos Aires informó Claudio Cardoso, corresponsal de Radio Monte Carlo en la Argentina.
1: Muy amable, gracias Claudio. Contacto con Exteriores ahora, Viviana Bermúdez.
2: Muchas gracias, no voy a detener el mío, está hablando la gerenta de Uruguay, ingreso contigo, Virginia Cardoso. Esas estrategias históricamente conocidas, pero que se había interrumpido hace unos años, es el set de bienvenida, y estamos anunciando que si bien se están culminando los procesos licitatorios y todo lo que implica la compra pública, digamos, 2026 va a ser el año donde se reinstale el set de bienvenida para llegar a todos los hogares, nazcan donde nazcan, en los seguros privados, en los hospitales públicos, en los hospitales privados. Estamos haciendo que, entendiendo que la responsabilidad del Estado de acompañar a las familias en el comienzo de la vida y de apoyar a la crianza es una responsabilidad que pretende llegar universalmente a todas las personas. Así que ese set, que fue tan preciado para todos aquellos que lo han recibido, porque hay evaluaciones de la ENDIS que evalúan qué piensan las familias que recibieron el set, y no solo piensan que es muy pertinente que el Estado acompañe y brinde este material al comienzo de la vida, sino que también piensan que es de mucho valor los materiales que se recibieron en el set de bienvenida, tanto materiales educativos como materiales como juguete, libro, canciones de bienvenida, que ayudan a la estimulación temprana y dan herramientas concretas para fortalecer los cuidados y la estimulación de niños y niñas. Así que esa es una estrategia que estamos muy contentos y contentas de anunciar, que este año regresa el set de bienvenida para todos los hogares donde haya un nacimiento.
4: ¿Y qué pasa con ese asistente virtual que se está incorporando?
2: Exactamente, en ese sentido también fortaleciendo la lógica de la universalidad, de llegar a todos los hogares. Muchos de los materiales que se ha generado desde el Estado, de distintas políticas públicas, pero también desde Uruguay Crece Contigo, sobre crianza, sobre distintos aspectos que hacen a la vida familiar, que basados en la evidencia generaron tanto apoyo y tanta valoración positiva. Bueno, los tiempos cambian, las formas que las personas van teniendo de informarse y de acceder a información actualizada sobre la crianza cambia, y tenemos que adaptarnos a eso. El asistente virtual es una herramienta de inteligencia artificial, de alguna forma basada en la lógica de la tecnología social, de la inteligencia artificial para el bien, que permite poner información validada, preguntas que, a diferencia de cualquier otra inteligencia artificial, se construye en base a los documentos que están validados, los materiales educativos que están validados para esta etapa por distintos organismos del Estado, y que además lo adecua al contexto uruguayo. Muchas veces buscamos cosas en Internet que no tienen que ver con la realidad de nuestro país y las necesidades de las familias en nuestro país, y que nos permite además orientación adecuada para cada una de las personas que está detrás de esa inteligencia artificial preguntando alguna duda sobre la crianza, y va a permitir responder cosas tan variadas como temas de salud, temas de alimentación, temas vinculados a los cuidados de los niños y niñas pequeños o en el embarazo, pero también cosas hasta, por ejemplo, tengo tales ingredientes que puedo cocinar hoy, ¿no? ¿Qué cosas puedo hacer para hacer una dieta más saludable para niños y niñas? O, por ejemplo, hoy está lluvioso, ¿qué puedo hacer hoy para que el niño y niña pase bien y se estimule dentro de las condiciones en las que tengo? Entonces, va a ser absolutamente una herramienta que nos va a permitir adecuar a cada realidad respuestas para estimular la crianza y el cuidado amoroso en todas las áreas.
1: Conferencia de prensa desde el Mides, sigue trabajando allí nuestra compañera Viviana Bermúdez.
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29: Títulos a las 13 horas. El prosecretario de Presidencia, Jorge Díaz, defendió hoy al Yamandú Orsi por haber recibido un descuento de $25.000 en la compra de su camioneta, porque en ese momento dijo aún no había asumido como mandatario.
30: Orsi adquirió una Hyundai de alta gama días antes del 1 de marzo, donde también utilizó un vehículo de esa marca.
29: El presidente del directorio del Partido Nacional, Álvaro Delgado, señaló que los que colocaban una vara ética y moral en la política hoy están calladitos.
30: El presidente está en este momento en Artigas visitando la policlínica rural de ACE en Pueblo Yacaré. En la tarde participará en Bisunión del lanzamiento de la zafra de la caña de azúcar.
29: El diputado colorado Adrián Yuri propuso que personas en situación de calle sean llevadas a instalaciones militares y haya un sistema de contraprestaciones laborales con una estricta rutina diaria.
30: El legislador explicó a Radio Monte Carlo que no pretende restarle potestades al MIDES, ministerio que mantendría el control de las personas, el refugio y la alimentación.
29: La delegación uruguaya en la Comisión Técnica Mixta de Salto Grande contrató a dos asesores con sueldos de $9.000 cada uno.
30: Los expresidentes Sanguinetti, Lacalle Herrera y el contador Enrique Iglesias disertan este mediodía con el almuerzo de ADM sobre el camino de Uruguay y la turbulencia internacional.
29: El Ministerio del Interior entrega a esta hora a la Secretaría de Derechos Humanos para el pasado reciente documentos originales del periodo 1968-1980.

0: 35 del Archivo Histórico de Información e Inteligencia Policial.
1: Diputado del Partido Nacional Álvaro Rodríguez Hunter reclamó al Ministerio de Industria y a UTE que se restablezca el beneficio del 15% de la tarifa que recibían los productores lecheros.
0: El gobierno determinará en las próximas horas el ajuste de los combustibles.
1: Las autoridades ya cuentan con el informe de la URSEA que recomienda subir el precio de la nafta a 2,5%, bajar 5,2% el gasoil y 2,3% el supergas.
0: El gremio de los funcionarios de Antel señaló como desventajas para la telefónica estatal que se le ofrezcan exoneraciones a las competidoras internacionales.
1: El fin de semana será con días de sol y temperatura de 18 grados, indicó ya Radio Monte Carlo y Cori el meteorólogo José Serra.
0: Un joven de 19 años fue asesinado esta madrugada de un disparo en el pecho, fue internado en el hospital del Cerro y murió horas después en el hospital Maciel.
1: El adolescente de 16 años detenido por el homicidio de un niño también es sospechoso de otro crimen en Colón.
0: En los deportes, la tercera fecha del torneo intermedio comienza mañana con el partido Cerro Largo Cerro 19:30 en el estadio Uvilla de Melo.
1: Deportivo Maldonado recibirá a Nacional el domingo y Peñarol, ya eliminado de copas internacionales, se medirá el lunes con Central Español en el campeón del siglo.
0: La Asociación Uruguaya de Fútbol sancionó a Cerro con la pérdida de un punto en el intermedio y un partido sin público por la agresión de un grupo de sus hinchas a la seguridad privada del Gran Parque Central.
1: La semana próxima la Selección Nacional hará dos prácticas abiertas en Canelones, fuera de Complejo Celeste, una en Monreal y la otra en Pando.
0: En básquetbol, Aguada define esta noche ser finalista de la Liga Uruguaya si le gana a Nacional. El partido comienza 20:15.
1: Del exterior, Irán acusó a Estados Unidos de violar el alto el fuego y amenazó con una dura respuesta en caso de nuevos ataques.
0: China pidió ver más allá de la diplomacia engañosa de Japón y contener su neomilitarismo.
1: Rusia y Afganistán firmaron un acuerdo de cooperación a nivel técnico-militar.
0: Ucrania confirmó que alcanzó un acuerdo con Suecia para comprar 20 aviones de combate y recibir otros 16.
1: Bueno, está fresco, cielo cubierto, 14 grados con 12 la temperatura.
0: Los vientos están ahora del noreste a 7 kilómetros.
1: Presión nivel del mar 1028.
0: Humedad 79%.
1: Visibilidad 10 kilómetros.
0: Para la tarde-noche, Inumet está pronosticando cielo nuboso y cubierto. Se espera una máxima de 15 grados, o poco más de lo que tenemos en estos momentos en Montevideo. Para el norte del territorio, la máxima 20 grados. Hora 13:06 minutos. Se nos está convocando desde exteriores Viviana Bermúdez.
2: Muchas gracias. Seguimos justamente aquí en el Ministerio de Desarrollo Social, en el marco de lo que es esta actividad del Ministerio de Desarrollo Social, que está acompañando los lugares donde nace un niño puntualmente. Está hablando en estos momentos con Esnaza desde el Ministerio en base a lo que tiene que ver más detalles acerca de esta actividad. Vamos a utilizar la palabra justamente de Esnaza en este momento en conferencia del
3: Centro. Es hablar de futuro, pero también es hablar de cómo vivimos juntos y juntas. Es hablar de cómo nos acompañamos, de cómo nos cuidamos, de cuánto somos capaces de construir comunidad en estos procesos. Hablar de
0: temas. Enseguida retomamos el contacto con Viviana Bermúdez, que está en la conferencia de prensa que se desarrolla a esta hora en el Ministerio de Desarrollo Social.
1: Desde ustedes señalan desventaja para Antel en contraposición a competidoras multinacionales que reciben exoneraciones del Estado. Su presidente Gabriel Morina manifestó preocupación por el pedido y otorgamiento de licencias a privados para comercializar Internet. Apuntó a que los ciberataques recibidos por la estatal son intentos de lastimar la imagen de Antel.
4: No son capitales privados nacionales que desarrollan competencia con Antel, son multinacionales, por lo tanto desarrollan sus negocios en el mundo. Y ahí tenemos el problema. Acá les exoneran de algunos aportes a estas empresas, Antel tiene que dar todo, estas empresas tienen exoneraciones, cosa que Antel no tiene, incluso a la hora de comprar terminales de teléfono, en lo que tiene que ver con la importación, para que vean hasta qué punto llegan las diferencias de una empresa con otra. Por lo tanto, decimos claramente que Antel tiene que controlar, se tiene que controlar. Antel tiene que brindar buenos servicios y el gobierno también tiene que de alguna forma mirar con atención todo esto, porque la situación puede empeorarse hacia adelante con todo lo que viene pasando en este país, las entregas de licencias, las solicitudes nuevas de licencias. competencias para brindar internet. O sea, hay un montón de cuestiones que el gobierno va a tener que mirar con atención y resolverlas. Y las va a tener que resolver mirando a Tel, que en definitiva es una empresa que aporta rentas generales, 170 millones de dólares. Antel está desarrollando una tarea importantísima, está llegando a los lugares donde aún no se ha llegado, con internet y con fibra, y estamos atendiendo con mucha atención todo lo que viene pasando con Antel, ¿no? Desde los famosos ciberataques, que en definitiva han sido más intentos de lastimar la imagen de Antel que otra cosa, pero como así también lo que está sufriendo nuestra red de fibra en los lugares donde la están cortando en forma permanente. Hoy tenemos en la zona de Ituzaingó más de 40 cables cortados y un montón de uruguayos y uruguayas que viven en esa zona sin internet. Y nuestros compañeros hace días que están trabajando para recuperar eso. O sea, también tenemos otros ataques hacia Antel. Estas cosas hay que verlas también con atención.
0: Por otra parte, Gabriel Molina retomó el otorgamiento de las licencias para prestar servicios de internet y llamó al Poder Ejecutivo a ser cuidadosos con sus decisiones para que Antel, dijo, no se vea perjudicada.
4: La ley de medios cambiaba como está, y el artículo 56, que de alguna forma tenía algunos limitantes, esos ya no existen más porque la cambiaron, pero tampoco obliga al gobierno a resolver todo favorable para los privados multinacionales que compiten con él. No tiene obligación. Por lo tanto, hay que tener ese cuidado para que no se vea que se resuelvan cosas por parte del Poder Ejecutivo que termina lesionando a Antel. Hay que tener cuidado en esas cosas, y eso es lo que venimos sosteniendo.
1: ¿Cómo entienden ustedes que se lesiona?
4: Seguir entregando licencias a quienes las pidan, eso sería realmente bastante complejo, y eso es lo que viene reclamando DirecTV, eso es lo que viene reclamando, y tenemos también que nos ha llegado información de que la propia Tigo está reclamando también su licencia. Por tanto, no tiene obligación el gobierno de ir para ese lado.
0: Escuchando a Gabriel Molina, presidente de Sutel.
1: La delegación uruguaya en la Comisión de Santo Grande suma dos asesores con sueldo de casi $9,000.
0: La gestión de la Comisión Técnica Mixta de Salto Grande estuvo en el ojo de la tormenta durante el gobierno anterior. El entonces presidente de la delegación uruguaya en la represa binacional, Carlos Albizu, debió renunciar al cargo después de que quedaran expuestas contrataciones directas de militantes del Partido Nacional.
1: Gonzalo Casarrevis asumió el rol en mayo del 2025 con la misión de eliminar la mayor cantidad de contratos cuestionados. Sin embargo, Búsqueda informó que mientras está abocado a profundizar el proceso de reforma de Salto Grande, para lo cual decidió contratar exgerentes generales de la represa.
0: Ambos contratados recibirán una compensación mensual correspondiente a la categoría 1 del escalafón, que es la más alta, puntaje 6. Un cargo de esas características recibe $474,000 por 8 horas de trabajo, aunque en el caso de ambos es por 6 horas, lo que implica un salario de $355,000.
1: A eso se le debe sumar un sueldo anual complementario, salario vacacional, antigüedad y asignaciones familiares, según describe la resolución de Búsqueda.
0: En ambos casos, el cargo implica asesorar en materia técnica y presentar informes periódicos y a demanda de la delegación uruguaya en la Comisión Técnica y colaborar en la preparación de las sanciones de las sesiones plenarias de la delegación de Uruguay.
1: Consultado por el semanario Búsqueda, Casarrevilla dijo que los dos ingenieros se sumarán al equipo a trabajar en los desafíos que enfrenta Salto Grande, que está en un proceso de renovación.
0: Hay una serie de movidas, de trabajos de análisis que hay que hacer y estábamos necesitando un refuerzo, dijo, y agregó, optamos por la calidad y la experiencia.
1: Además comentó que los dos contratos cesarán cuando termine el trabajo de la delegación y no son contrataciones permanentes. Uno de los cuestionamientos que enfrentó la administración de Albizu, actual intendente de Salto.
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3: Martín Olaverri, adelante.
4: Buenas tardes, el gusto de saludarlos a esta hora para actualizar la información vinculada a la actividad de los agronegocios. Se está desarrollando en Salto el foro regional sobre garrapata, termina la jornada de hoy, arrancó ayer, un tema relevante, importante para la ganadería. Mañana comienza en Salto el Congreso de la Federación Rural, el sábado en la instancia abierta va el Presidente de la República, se inaugura la central hortícola también en Salto, va el Ministro de Economía, Gabriel Odone, va a estar con una conferencia el sábado sobre las 2 de la tarde en el marco del Congreso de la Federación Rural, y también va a estar, entre otros ministros, por supuesto el de Ganadería, Agricultura y Pesca, Alfredo Frati. Nos vamos a ir ahora al departamento de 33, se confirmó la inversión de una empresa brasileña, FIDA, vinculada a lo que es la actividad de la nutrición de suelos, la producción y la explotación en una calera, una inversión de unos 6 millones de dólares aproximadamente. Teodora Ciocari, que es la gerente comercial de FIDA, aportó detalles a propósito de esta inversión que se anunció para el departamento de 33.
5: Sí, acá, bueno, como yo había hablado, empezamos acá solamente con la venta de morteros para conocer cómo que es Uruguay hace 2-3 años, y ahora nosotros estamos empezando más fuerte con inversión para nuestra línea de fertilizantes base calcario y también fertilizante FIDAGRA, que es calcio, magnesio, azufre y boro. Acá en Uruguay nosotros estamos viendo que es como Río Grande do Sul, los suelos necesitan de corrección para que la producción de arroz, maíz y soja empiezan a producir mejor, poder extraer del subsuelo lo mejor potencial. Así como hacemos en Río Grande do Sul, nos creímos que acá en Uruguay podemos ayudar mucho a mejorar los números de la producción. Entonces estamos acá a 33, ya tenemos 9 empleados, todos de 33, ya tenemos una flota propia de 2 camiones, estamos planeando comprar más camiones acá. Entonces Uruguay ha nos recibido muy bien. Estamos muy contentos con los resultados de acá.
4: Bien. Teodora, ¿y cuál es el plan de negocios aquí? ¿Es producción en algún momento ya con una lugar de extracción aquí en Uruguay? ¿Cómo se va a desarrollar, digamos, el plan de FIDA en el mediano y largo plazo?
5: Sí, nosotros ya contamos con un yacimiento propio. Ajá. En 33, y estamos con los procesos legales para extracción de material, yo creo que al final de 2028.
4: Escuchábamos a la gerente comercial de la empresa brasileña FIDA, Teodora Ciocari. Para Informativo Cori y Radio Monte Carlo, informó Martín Olaverri.
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6: Hora 13:18 minutos, estamos con cielo cubierto sobre Montevideo, la temperatura 14 grados 2 décimas. El diputado del Partido Nacional, Álvaro Rodríguez Hunter, solicitó que el Ministerio de Industria y la UTE restablezcan el beneficio del 15% a los productores lecheros.
7: El legislador dijo a Radio Monte Carlo que se trata de una medida de alto impacto para un sector en el que en la última década ha perdido más de 100 tambos por año.
6: Asimismo, consideró que en caso de no concretarse, no se descartan tomar acciones legislativas.
8: Es un beneficio que cobran los productores lecheros. Todos los años que digo que se ahorran los productores lecheros en la factura de UTE en un 15%, y bueno, que año a año ese beneficio se restablecía, y bueno, en lo que va de este año van casi 6 meses y no se ha llevado a cabo, algo que es de impacto real en un sector que, si bien estamos en un buen momento, es un sector que los productores pequeños, que es donde más impacta esta medida, se van perdiendo casi 100 productores por año. Entonces, sin duda que una medida de estas características termina siendo impactante con lo que genera el tambo.

0: en determinadas localidades, y bueno, entendemos que hay que realizar los máximos esfuerzos, los que se venían realizando, más algunos otros que se pueden estar previendo para que ningún productor más se caiga de la cadena, porque eso significa empleo, desarrollo, también mover la microeconomía local, y es por eso que le estamos pidiendo al Ministerio de Industria y a la UTE que el beneficio se restablezca, y bueno, y en virtud de eso vamos a esperar, porque si no tomaremos alguna acción legislativa para tratar de que eso se dé cuanto antes, porque no tengo ninguna duda que la ministra lo vaya a otorgar, pero bueno, los tiempos en esto también son importantes.
1: Usted hablaba de acciones legislativas, ¿cuáles son las que se podrían tomar justamente?
0: Bueno, soy miembro de la Comisión de Ganadería y bueno, queremos que esto se solucione, y bueno, si no, citaremos a los ministros a la comisión correspondiente, bueno, para que explique los motivos.
2: Estábamos escuchando al diputado del Partido Nacional, Álvaro Rodríguez Hunter.
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2: Liliana Bermúdez, adelante.
10: Muchas gracias. Y justamente en Torre Ejecutiva hay una actividad donde la Agencia Reguladora de Compras Estatales y la Unidad Agroalimentaria Metropolitana van a estar suscribiendo un acuerdo de cooperación interinstitucional. Esta actividad va a estar comentando en unos minutos nada más en Torre Ejecutiva, que tiene como fin justamente suscribir este acuerdo. Y bueno, el presidente también de la República no se encuentra en Torre Ejecutiva porque está recorrida por el interior de este país. En estos momentos está en el departamento de Artigas, había una intensa agenda en este departamento, estuvo visitando en la mañana a la Policlínica Rural de Arce, en el pueblo Yacaré, en el departamento de Artigas, y a las 14 horas está previsto que participe el mandatario del lanzamiento de la zafra de caña de azúcar de Alur. Esto va a estar también en el departamento de Artigas a las 14 horas. Esa es la agenda que tiene el presidente de la República, Yamandú Orsi, para el día de hoy. El día de mañana va a ser en Montevideo y será recorrida por el departamento de Salto. Hay una agenda en la cual estará participando el mandatario de varias actividades en este departamento, como ya adelantábamos anteriormente. En unos minutos nos convocamos con mayores novedades de Torre Ejecutiva en el marco de este acuerdo que se va a estar sucediendo. Para Radio Monte Carlo, informó Viviana Bau.
2: Gracias, Viviana. Otros asuntos. El gobierno no implementará las guías de transporte de carga hasta que se evacúen todas las dudas de los transportistas.
11: El Ministerio de Transporte está dispuesto a dialogar con los camioneros para resolver la diferencia acerca de la nueva guía.
2: La ministra Lucía Echeverri entiende que sí les reportará beneficios, por lo cual discrepó con el reclamo de los empresarios.
12: temores o dudas que son legítimas, bienvenidas sean. Por supuesto que el Ministerio está abierto a recibirlas y a poder evacuarlas, y si hay cuestiones que corregir también. Esa es la etapa en la que se está. No obstante eso, hace casi un año ya que se está trabajando en forma sistemática con todas las gremiales, ¿verdad? Acá hay trazabilidad de la carga, es decir, por dónde está circulando, tiene que ver con la infraestructura, de modo tal de estar siempre a tono y al día con los cambios que implica el tránsito de la producción, tiene que ver, por supuesto, con la seguridad, la profesionalización del sector, tiene que ver, obviamente, con condiciones de trabajo, pero acá hay una cuestión también de transparencia. La trazabilidad es confianza. Estamos en un mundo complicado, tenemos que tener, como país, garantías, porque no estamos exentos, no hemos visto de las dificultades en términos de seguridad pública vinculado a las mercancías que circulan por el país. Esto también es transparencia sobre eso. Entonces, estamos absolutamente convencidas de que una vez que se puedan evacuar estas dudas, que no sabemos cuáles son, pero que mañana se plantearán, vamos a tener claramente el compromiso de la seguridad, de la trazabilidad y de la transparencia que el sector merece y tiene que defender también por su prestigio, por su reputación, pero también por la del país.
2: Estamos escuchando a la ministra de Transporte y Obras Públicas, Lucía Echeverri.
11: Instalar un espacio universitario de la UTEC en Las Piedras.
2: La Intendencia de Canelones y la Universidad Tecnológica del Uruguay firmaron un convenio para poner en marcha un nuevo espacio universitario en la ciudad de Las Piedras con el objetivo de ampliar el acceso a la educación superior en el departamento.
11: La rectora de la UTEC, Valeria Larnadi, destacó que el acuerdo permitirá ampliar la presencia de la universidad en nuevos territorios donde hasta ahora no tenía inserción.
13: Esto es llegar en conjunto con actores de la comunidad, llegar co-creando el espacio, escuchando a las intendencias, a la comunidad en general, a todos los actores relevantes, y con eso construir un espacio que vaya creciendo de a poco, empezar con algunos diplomas, empezar con alguna presencia, que además creemos tiene un impacto fundamental en los jóvenes, de poder ver a una universidad cerca de ellos y empezar a soñar con que capaz que yo también puedo ser universitario. Sabemos que acá en Canelones hay 11.000 jóvenes entre 17 y 24 años que terminaron secundaria y podrían estar en la universidad y no están. Algunos de ellos quizá no quieran, pero algunos capaz que no creen que eso, el futuro no es para ellos. Y solo con ver estos edificios creemos que también, y ver la presencia, ver los cursos, empezamos a generar algo en estos jóvenes y apuntamos a ellos.
2: Estábamos escuchando a la rectora de la UTEC, Valeria Larnadi.
11: El ministro de Educación, José Carlos Maía, señaló que comienza un camino en la oferta universitaria de Uruguay. Remarcó que la UTEC es una de las piezas fundamentales para pensar el futuro educativo del país.
14: Tiempo atrás, el mundo del trabajo era menos exigente con las personas. Entonces tu inserción laboral era más compleja. Yo siempre digo que hoy ser joven es mucho más complejo que cuando yo lo era. Por lo tanto, este tipo de estrategias son fundamentales, particularmente pensando en el interior. En el interior todo es más complejo porque estás más lejos de los servicios de la capital. Y por eso la experiencia de la UTEC, como se pensó originalmente y como se está desarrollando, es algo que marca el rumbo del país.
11: Ministro José Carlos Maía.
2: Participamos en la edición noticiosa de este día jueves 28 de mayo de 2026.
11: Relativista Leonardo Lucy, Javier Toledo.
2: En exteriores, Viviana Bermúdez.
11: Sala de redacción, Ivana Vázquez y Gastón Espino.
2: Deportes, Martín Díaz.
11: Agro, Martino Laverri.
2: Corresponsal en Argentina, Claudio Cardoso.
11: Servicios internacionales, Agencia TPA.
2: Operador, Hernán Devoto.
11: Coordinación, Leonardo Lucy.
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2: He conocido analfabetas respetuosos, humildes, honestos y sabios. Y asimismo he conocido personas estudiadas que son irrespetuosas, deshonestas y pedantes. Esto me ha enseñado que la educación poco tiene que ver con la cantidad de información que almacenamos en el cerebro y mucho con la bondad que guardamos en el corazón. Amigos, bienvenidos sean todos los oyentes. Hoy iniciamos este espacio de orientación, de reflexión, de ayuda espiritual, un lugar donde la fe, la energía positiva y la esperanza se unen para darle fuerza al corazón y tranquilidad al alma. A veces, amigos, amigas que nos escuchan, la vida nos coloca pruebas difíciles, problemas en el hogar, muchas veces se presentan discusiones familiares allí con nuestros seres amados, nuestros seres queridos, con nuestra pareja sentimental, con nuestros hijos, con nuestros hermanos, con nuestros padres. Tristezas del amor, preocupaciones económicas, malas energías, malestares en la salud que nos roban la paz, pero nunca vemos allí, no logran conciliar el sueño. Les duelen sus articulaciones, se le abulta el estómago, sienten calambres en sus manos, en las piernas, dolor de rodillas en sus articulaciones, salen sarpullidos, sienten dolores internos en su cuerpo, a veces la mente también, el espíritu, se sienten cansados, se sienten abatidos. Pero cuando la mente y el espíritu tienen un poder inmenso, cuando una persona cambia sus pensamientos, limpia su energía, cambia las actitudes y recupera la fe en sí misma, comienza también a cambiar su destino. Por eso cada día debemos levantarnos diciendo: hoy abro las puertas de mi vida a la tranquilidad, a la prosperidad, a la salud, a la sanación y a la buena suerte. Aquí estamos nosotros, sus amigos, sus confidentes, los tarotistas, los videntes, los parapsicólogos, los naturistas, los curanderos, los hermanos Cruzman, Jesús y Fabiana, haciéndole la invitación para que usted no sufra en silencio, para que usted venga, amigo mío, pare de sufrir. ¿Qué está esperando? Para buscar una solución, para darle ese cambio a su vida, para encontrar esas herramientas, esas fórmulas, esos secretos con los cuales usted puede hacerle frente a esas penurias de su vida, a esas situaciones y adversidades que se presentan en el cotidiano vivir. Siempre, amigos míos, vamos a tener situaciones difíciles, vamos a tener dificultades. Dicen que no hay felicidad completa, pero si estamos preparados, amigos míos, para poder buscar la solución a cada problema, a cada arremetida que se presente en nuestro camino, cada obstáculo, tratamos de buscar

0: buscar la manera de esquivarlo, de superarlo, de vencerlo, entonces vamos a encontrar esa paz, vamos a encontrar esa estabilidad que deseamos para tener buena suerte en el amor, para abrir nuestros caminos. Si no es por un camino, se aprende. Si a veces se cae, hay que levantarse mil veces más y seguir adelante. Eso es lo importante. Y aquí estamos nosotros. 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
0: 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A veces Dios le coloca a usted la solución, le coloca a las personas, la orientación, la ayuda, pero Dios dice, ayúdate, que yo te ayudaré. 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
3: Así hablan las personas que visitan nuestro centro espiritual.
4: Doy gracias a Dios por tener un buen esposo y unos hijos maravillosos. Lamentablemente, nuestro problema radicaba en la situación económica, ya que mi esposo hace 2 años y medio fue despedido. Desde ese momento comenzamos a tener problemas económicos. Él comenzó con trabajos temporales y a jugar a la quiniela, esperanzado en sacar algún premio para salir adelante, pero no ganaba. Escuchamos en la radio del sistema terapéutico de purificación y limpieza azteca. Desde que llegué a una visita a su oficina, el chamán que nos hizo la limpia y purificación azteca, él nos comentó por qué eran todos estos fracasos después de someternos al sistema. Mi esposo hoy en día tiene un buen trabajo y le pagan mejor que en el anterior, y llegamos a una buena situación económica. Gracias por el sistema terapéutico azteca. Soy María Elena.
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5: Hola.
6: ¿Cómo es su nombre?
5: Claro, yo soy Elena. Yo quería agradecerles porque yo les escribí una carta.
6: ¿Ah?
5: Porque tenía un problema, y le explico si se acuerda, hermano. No, porque tenía un problemita con mi hija,
6: sí, sí.
5: Claudia, no sé si se acuerda.
6: Claro que sí, claro.
5: Ah, buenísimo.
6: Yo mismo la atendí.
5: Sí, usted mismo. Y bueno, porque ella tenía, se le había llenado todo el cuerpo de granos.
6: Sí.
5: Una cosa terrible, pobre chica, le picaba por todos lados, era espantoso, espantoso.
6: Bueno, madre, pero usted me está hablando de la carta, nosotros leímos la respuesta a la carta, y usted vino hasta aquí, hasta nuestro sitio de consulta.
5: Exactamente, sí, nos citó, me consultó, yo los escuché por radio, y fuimos, y bueno, ahí nos atendieron, la verdad que una atención
6: Bueno, ¿usted vio lo que retiramos del cuerpo de su hija?
5: ¿Cómo?
6: ¿Vio lo que retiramos del cuerpo de su hija?
5: Sí, vi, pero la verdad que no quisiera recordarlo porque la verdad que lloré tanto. Porque
6: ¿usted creía en esas cosas? Dígamelo. Mi querida hermana, ¿usted creía en esas cosas?
5: No.
6: ¿Usted se imaginaba que íbamos a poder retirar algo así?
5: No, absolutamente no. Yo no lo creía. Digo, ¿cómo puede ser que haya gente tan mala haciendo esas cosas? La verdad que terrible, pero cuando ustedes me mostraron eso, que ni quiero recordar, y digo, ¿cómo puede ser que pasen estas cosas? Porque yo inclusive era incrédula.
6: Claro que sí.
5: Y después, bueno,
6: Claudia, ¿cómo sigue? ¿Cómo está ella? Cuéntenos y cuéntele a toda la audiencia.
5: Sí, no, ahora está perfecta, pero hasta se lastimaba porque le picaban los granos y era una desesperación porque no era solo los granos, ya se empezaba a picar y rascaba y te dejaba toda la...
6: Bueno, madrecita.
5: Y ahora está, la verdad... Que
6: bueno, ¿usted qué le recomendaría a las personas que a esa hora nos están sintonizando y que están escuchando este testimonio real y sincero de parte suya?
5: Sí, yo le diría... Que crean, porque la verdad yo soy era incrédula. Y vio, cuando uno tiene problemas con los hijos, es como que dice, hago cualquier cosa. Y ahí los descubrí que la verdad que son majestuosos.
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7: Bendición del hogar. Bendigo de esta casa el pan de cada día. Bendigo de tu mesa el vino y el manjar. Bendigo esta familia que en mí cree y confía. Bendigo su trabajo, salud y bienestar. Bendigo a cuantos quieran tenerme por testigo. En penas y alegrías los he de acompañar. Bendigo sus virtudes y soy el buen amigo de cuantos bien comparten este bendito hogar. 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
1: Amigo oyente, bienvenido a la transmisión al programa de acciones y reflexiones. Este programa que se lo preparamos y se lo transmitimos nosotros, los hermanos ecuatorianos, quienes habla el maestro Antonio. Y también, como es habitual, por aquí nos acompaña la maestra Melissa. Para mí siempre va a ser un enorme placer de ponerme cada día aquí frente a estos micrófonos y compartirle cada día un programa diferente. Y también compartirles diferentes testimonios de agradecimiento de diferentes problemas, de diferentes departamentos donde nosotros damos nuestras consultas. Recuerde que yo voy a todo el interior. También atiendo la capital en Montevideo. Si de repente ustedes tienen algún ser querido, algún amigo, un pariente en la capital, puede informarle que me llame al teléfono para pasarle la fecha que doy consulta en la capital en Montevideo. Y bueno, por aquí ya estoy preparado con la fecha, que ya se nos viene el mes de junio, donde vamos a estar dando consulta. Vamos a estar dándole la mano a más personas como ya han consultado por aquí. Invitamos a la gente que por ahí a veces tiene problemas difíciles, a veces son enfermedades raras que sufren montones de años, o de pronto usted que está dolorido, mi querido amigo, mi querida amiga, venga que aquí nosotros le vencemos, le curamos el dolor, ¿no? Bienvenida, Melissa, al programa.
2: Gracias, Antonio. Amigos, tengan una cordial bienvenida a este programa. Hoy queremos darle las gracias a Dios por permitirnos estar frente a estos micrófonos compartiendo este lindo programa con ustedes. También gracias a las personas que nos acompañan día a día en esta audición. Aquí estamos para compartir muchas bendiciones. Recuerden que hoy comienza un espacio dedicado al cuidado interior. Así como el cuerpo necesita atención, la mente y el espíritu también necesitan un descanso, comprensión y renovación. Este puede ser el comienzo de cambios significativos en tu vida. Gracias por darte la oportunidad de participar en este programa, de invertir tiempo en tu salud, en tu espíritu y en la forma de reconocer tu valor para construir un bienestar para tu presente y tu futuro. Así como las personas que ya han venido, que están muy felices con el cambio, que nos dejan lindas palabritas de agradecimiento. También agradecerles a las personas que nos dejan ese mensajito, preocupados por su salud, por encontrar el gran cambio que han estado buscando. Yo les quiero invitar para que vengan, porque están en el camino correcto. 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
1: Cuénteme, amiga, ¿cuál problema te tenía?
3: Yo, mira, pasaba mal, hacía como 4 meses que me sentía mal, mareada, dolores de cabeza casi todos los días. Estaba bien y de repente mal, ¿no? Y lloraba y horrible. Y se me dormían las manos también. De repente estaba parada y cuando quería ver se mareó. No me desmayaba, pero viste me mareaba y ya estaba mal. Y tal, y desde que vine, desde la primera consulta nomás, que empecé a frotarme, yo creo que fue 2 o 3 días, ya empecé a sentir cambio, ¿no? Los lentes, que vivía con lentes porque me decían que era eso. No me puse malos lentes tampoco, porque no me dolía más la cabeza. Gracias. Así que sí, Gracias a Dios.
4: Para ti una bendición, te cambió todo, ¿no?
3: Me cambió todo, la verdad que me cambió.
4: ¿Y cuánto tiempo tú venías así con este problema?
3: Como 4 o 5 meses ya, por ahí.
4: Preocupante, porque también sí, se claro. Me dio unos mareos que te daba hasta vómito.
3: Claro, exactamente, porque yo estaba bien. Y de repente, no sé cómo te explico, como sentía como un peso, un mareo, y ya. Ya no, viste que yo sola nomás ya, ella no podía andar porque viste que yo andaba en moto y se me daba eso, todo, no. Ahora yo ya ando sola, todo, viste que cambió. Ya no me mareo y el dolor de cabeza se me fue, ¿no?
4: ¿Cuándo es necesario para la gente de Peñón y otros lugares?
3: Y yo le digo a la gente que vengan con fe, lo principal, que venga, que está.
4: Que se curan, ¿no?
3: Que se curan, exactamente. Solo venir, tener fe y está, y se curan. Bueno. Yo con la primera consulta nomás ya...
4: 100%,
3: sí,
4: ¿no?
3: 100%, la verdad bueno, que sí.
4: ¿Cómo es tu nombre?
3: Stephanie, Stephanie Sosa.
4: ¿Y tu cédula te sale?
3: 439-8.
4: Gracias, Stephanie, ¿no?
3: Gracias. Muchísimo.
5: Bueno, amigo, gracias a Stephanie y gracias también a mucha gente que por aquí nos envían mensajes. Hay personas que nos agradecen. Hay una persona que me consultó por acá en un departamento que vino muy preocupada, que dice que pasaba de la cama, llegaba hasta la puerta. De ahí tenía que regresarse, amigo, porque eran dolores insoportables. Cansado de sufrir, me decía esta persona. Ya me llamó por acá, me dice que ya puede caminar, que ya se puede defender, que ha salido a hacer cosas y que ya hacen los mandaditos, me dijo esta persona. Amigo oyente, hay que agradecer a Dios siempre. Yo cada día por aquí me inclino y pido a mi Padre Celestial, a Cristo, que me siga iluminando, que me siga bendiciendo y que me siga dando fuerza, sabiduría para continuar en la lucha, para continuar dándole la mano a las personas, amigo. Por acá hay una persona que también llamó y me decía, Antonio, yo lo escucho todos los días, yo tengo un problema a la vista porque no alcanzo a ver. Tengo una alergia en el cuerpo, a los brazos, dolores de cabeza. A esta persona por aquí la tenemos en una cadena de oración hasta que asista a una consulta. Yo le prometí a esta persona que lo vamos a ayudar y con la misma consulta aquí le vencemos los 3 y los 4 problemas. Lo importante, amigo oyente, que usted trate de moverse, no se quede en casa, no se quede sentado. Porque ahí nos llegan las ayudas, ahí nos llegan las bendiciones. Tiene que levantarse. Venga, toque la puerta aquí, que tocar la puerta no es central. Si tiene que ir a un profesional, hágalo. Hágase sus análisis. O si de pronto ya lo hizo, pues no lo encuentra salida. O de pronto no le encuentra nada. Venga por aquí, que aquí lo ayudamos. 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Vamos a escuchar otro lindo cambio que yo le he preparado para este programa.
4: Hoy estamos acá en Rivera y tenemos un cambio. Usted, amiga, que viene contenta, ¿no?
6: Sí, usted sabe que yo sufría de las rodillas, los hombros, mucho dolor de noche, no podía dormir. Y la primera vez que vine, que hice el tratamiento acá con el señor, todo se me ha ido, los dolores y todo, guiándolo más bien, gracias a Dios. Así que doy gracias a Dios primero y le digo a la gente que venga nomás en el nombre de Jesús, que todo se cura. Muchas gracias.
4: Eso, gracias a usted por esta linda palabrita para compartirla en la radio, que la gente no escucha, ¿no?
6: Sí.
4: Porque hay personas que están muy adoloridas, que a veces el dolor persiste, que no tiene alivio ni de noche ni de día, ¿no? Y gracias a Dios se cura, ¿no?
6: Se cura, sí. A mí me dolía de noche, era impresionante como me dolían los brazos, las rodillas, que no podía ni dormir. Y ahora, gracias a Dios, se me fue todo en el nombre de Jesús.
4: Bueno. Usted de acá, de Rivera.
6: Sí, ¿no? De Rivera, de ahí de la ruta 27.
4: ¿Cómo es su nombre?
6: Norma.
4: Aquí tengo los terminales de su cédula, 314-3, ¿no?
6: Sí, sí, eso
4: bueno,
6: mismo.
4: Norma, muchas gracias por tu palabra.
6: Bueno, gracias a usted también, doctor, y que Dios lo bendiga.
2: Bueno, aquí tenemos un mensaje que nos ha enviado una persona. Dice que tiene un problema en la garganta, que siente picazón, que muchas veces la siente hinchada. También tiene dificultad para hablar. Dice que quisiera consultarnos. Bueno, esta persona desde ahora va a estar en nuestra cadena de oración hasta que pueda venir a la consulta. Yo los quiero invitar a que se den la oportunidad de cambiar su vida. Así que no se quede en casa esperando las bendiciones. A veces es bueno buscar una mano ayuda y qué mejor que la mano de los ecuatorianos. Y bueno, a veces no necesitamos tener todas las respuestas para empezar. Solo necesitamos disposición para aprender, para reflexionar y para avanzar. Un paso a la vez, hacia la vida, hacia una vida más saludable y consciente. Así que es el momento de tomar esa gran decisión de cambiar tu vida completamente. 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Vamos a escuchar otro lindo cambio.
7: Persona acá que ha visto un cambio. Usted cuando nos visitó que tenía mucho dolor en el
8: costado. Sí, dolor en la columna, dolor en las caderas. No podía caminar, ya caminaba ya casi que agarrada. Pero ahora, gracias a Dios, estoy. El dolor no siento más, pero estoy bien. Bien, bueno, del dolor no siento más.
7: ¿Y cuánto tiempo usted venía con estos dolores?
8: Ah, muchos años. Muchos años.
7: Ya preocupada, sí. Usted pensé que no se curaba más de estos dolores, ¿no?
8: Ah, yo hallaba así, porque pasan los años, ¿no? Si pasan los años y cada vez es peor, ¿sí?
7: Y gracias a Dios, 30 días, ¿no?
8: Que te sí, como. Sí, 30 días y ya el dolor ya no lo tengo prácticamente.
7: Muy recomendable la ayuda, ¿no?
8: Sí, cómo no, cómo no, cómo no.
7: ¿De dónde viene?
8: Yo vengo de Pueblo Las Flores.
7: ¿Y su nombre?
8: Y mi nombre es Loyola.
7: Bueno, gracias por su palabrita, ¿no?
8: No, por favor, gracias a usted.
5: Bueno, amigo oyente, yo tenía otro cambio por aquí también, otro testimonio de agradecimiento de una persona que también vino aquí, que casi no caminaba por los dolores. Escuchemos y luego nos vamos con las direcciones.
7: Son acá que viene muy contenta usted, que se está curando, ¿no?
9: Sí, yo me estoy curando, sí. Sí, estoy muy contenta con su tratamiento.
7: Bien. Cuénteme, ¿qué era que usted tenía cuando vino aquí?
9: Ah, tenía dolores en todo el cuerpo. No podía dormir. Me daba malestares también.
7: Usted me dice que se estaba enloqueciendo con esto porque no tenía alivio ni de noche ni de día, ¿no?
9: Ni de noche ni de día. Caminaba un poquito y yo tenía que sentarme, me sentía cansada.
7: ¿Y no levantaba los brazos de los
9: dolores? No levantaba de dolor, ¿no?
7: ¿Y cuánto tiempo usted venía así con este problema de los dolores?
9: Ah, sí, pero como 5 años, si no sea más de 5 años, 6 años.
7: Preocupante esto, ¿no?
9: Sí. Yo andaba que no podía más. Yo decía que no tenía cura, que no tenía solución. Iba al médico y me daba unos comprimidos y que me aliviara, pero no había caso.
7: Gracias, yo vine a consultar aquí como el ecuatoriano Antonio, ¿no? Y se le han ido todos los dolores.
9: Todos los dolores se me fueron, sí.
7: Ahora camina, anda bien, ¿no?
9: Sí, camino bien, sí, ahora sí.
7: Y duerme, me decía.
9: Sí, yo no podía ni dormir de dolores. Me traía estaba favorida de dolores.
7: Gracias por estas palabritas para ayudar a otra persona. ¿Usted de dónde viene?
9: Yo vengo de Baltasar Brun.
7: Bueno, ¿y su nombre?
9: De la Duarte.
7: Bueno, aquí tengo los criminales de la cédula 635, raya 3, ¿no?
9: Sí.
7: Bueno, Adelita, gracias por tu palabrita, ¿eh?
9: Muchas gracias.
5: Bueno, amigo oyente, gracias a Dios, gracias también a las cortezas, a los yuyos, a las plantas, ¿no? Gracias a estos grandes conocimientos que nosotros hemos heredado también, con el cual ayudamos a cientos, a miles de personas a sanarse, a curarse, amigo, del dolor, sea cual sea tu caso. Si tiene alguna enfermedad de la piel, venga, alguna herida que no cicatrice, sufre de gastritis, las hemorroides, los divertículos, se desaparecen los quistes, las hernias, la hipotiroides, los pólipos, lupus a la sangre, si usted tiene hernia de disco, ciática, los calambres, los vértigos, asma crónica, para desinflamar la próstata, impotencia, incontinencia. Sea lo que sea, amigo, venga, toque la puerta, que tocar la puerta no es entrar. Vamos con las direcciones. 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Vamos a estar el domingo 7 de junio en 33, Posada del Cañaveral. La dirección Zorrilla de San Martín, esquina Pantaleón Artigas. Los 8 de cada mes doy consulta en la ciudad de Río Branco. Voy a estar el lunes 8 de junio en Río Branco. Posada RBP, que está en la doble vía frente a la Sociedad Médica. Los 9 de cada mes doy consulta en Melo. Voy a estar el martes 9 en Melo, Posada San Jorge. Los 10 de cada mes también doy consulta en la ciudad de Tacuarembó. Vamos a estar el miércoles 10 en Tacuarembó, Hotel Internacional. Los 11 de cada mes también se atiende en la ciudad de Tranqueras. Vamos a estar el jueves 11 en Tranqueras, Posada Don Andrés. Los 12 de cada mes también atiendo en la ciudad de Rivera. Vamos a estar el viernes 12 en Rivera, en Hotel Petit. Hasta aquí no varío la fecha, ¿no? Y bueno, para el sábado 13 de junio que doy consulta en la ciudad de Artigas, en la calle Lecuedere, local de la radio La Voz de Artigas, Se atiende de 8 a 1 y a partir de las 3 de la tarde que atiendo en Bella Unión, Hotel Bella Unión. Y para el lunes 15 de junio que doy consulta en Salto, Hotel Español. Y para el martes 16 de junio que doy consulta en Fraiventos, Hotel 25 de Mayo. Una vez por mes damos nuestra consulta, Melissa.
2: Así es, Antonio. Y bueno, vamos a terminar este programa con una linda oración. Señor, cuando aparezcan dudas o desánimos, recuérdanos que cada día tiene un propósito. Ilumina nuestro camino para vivir con gratitud, perseverancia y confianza en que tú tienes el control de nuestras dificultades y podemos creer en ti para poder crecer y aprender cada día más de lo que tienes preparado para nosotros. En el nombre del Padre, del Hijo y del Espíritu Santo. Amén. Amigos, muchas gracias por llegar hasta aquí. Recuerden que cada paso dado es un favor en bienestar de su salud, de sus emociones y del valor que tiene su vida. Yo les invito a que sigan avanzando con confianza y con perseverancia, que Dios siempre tiene el control de todo. Eso es todo por hoy. Nos esperamos el día de mañana para compartir lindas bendiciones con ustedes. Que tengan un excelente día.
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27: Y ahora en Panorama Regional recibimos el informe de nuestro corresponsal permanente en Vergara, Darío Pereira, con noticias de Vergara y la zona.
28: Estimados amigos de Difusora 33, audiencia de Panorama Regional, tengan ustedes muy buenas tardes. Una vez más estamos en el aire para contarles noticias que han surgido en esta parte del país, en esta jornada del jueves 28 de mayo de este 2026. Tenemos un cielo cubierto, jornada húmeda, con 14 grados, una décima de temperatura. Algunos hechos históricos que nos marcan un 28 de mayo, por ejemplo, en el año 1928, en Estados Unidos se fusionaban las automotoras Chrysler y Dodge. Y también, hablando del mercado automotriz, vamos a señalar que un 28 de mayo del año 1937, en Alemania, se funda la empresa de fabricación de automóviles Volkswagen. 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ANEP promueve ámbito y hábitos de lectura y vínculos comunitarios en el territorio nacional. En más de 1000 escuelas estará desarrollando este evento que se ha promovido en las últimas horas y abarcará más de 1000 escuelas públicas en todo el país. La presentación del proyecto tuvo lugar en la escuela número 188 de Camino Civil, Barrio Las Torres, El Montevideo. Primeras informaciones en Panorama Regional presentadas por el municipio de Vergara. Seguimos trabajando para lograr la ciudad que nos merecemos, un permanente apoyo a la cultura, al deporte, al turismo y al desarrollo social de nuestra ciudad, porque el municipio de Vergara es tarea de todos. 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Atención de policlínicas rurales en el interior del departamento. Vamos a señalar que para este viernes 29, mañana, está previsto que el doctor Fleitas atienda a partir de las 15 en la policlínica del barrio Estación en Vergara y a la hora 17 también de mañana viernes lo haga en la localidad de Rincón. Mientras tanto, vamos a indicar que el móvil odontológico estará en Vergara mañana viernes 29 atendiendo a partir de la hora 8, estando a cargo del doctor Manara. Municipio de Rincón, seguimos trabajando para mejorar la vida de los pobladores del lugar. Las obras que hemos realizado están a la vista y vamos por más, porque somos el municipio de Rincón, una comunidad que avanza. Precisamente vinculado con Rincón, vamos a indicar que desde el Banco de Previsión Social Agencia Vergara se está comunicando a los pasivos de esa localidad del interior de nuestro departamento que este próximo 3 de junio se van a materializar los pagos de pasividades en esa localidad. Los mismos se estarán cumpliendo en el local del Club Mevir en el horario de 14 a 15:30. Mesa inscritora móvil de la Corte Electoral atiende en zona de la tercera sesión de 33. Este sábado estarán en Arrozal Zapata atendiendo en la escuela número 27 y el domingo en San Fernando en la escuela número 77. Estarán atendiendo por inscripciones, renovación y o traslado de credenciales cívicas y en ambos casos atenderán en doble horario, de 9 a 12 y de 13 a 17. 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Como lo señalábamos en nuestra portada informativa, ANEP promueve ámbito de lectura y vínculos comunitarios en más de 1,000 escuelas públicas de todo el país. La presentación del proyecto tuvo lugar hace algunas horas en la escuela número 188, Camino Civil, Barrio Las Torres, en Montevideo. Debemos destacar que el proyecto estará abarcando a más de 6,000 centros escolares públicos en todo el territorio nacional. Precisamente en el momento de realizar la presentación del proyecto, la directora general de Educación Inicial y Primaria, Gabriela Salzamendi, se refirió a que el proyecto, si bien ya tiene algunos años, mueve

0: que lo conforma la comunidad. Madres, abuelas, tías, maestras, vecinos, vecinas, que se acercan con una agenda previa a leer en la escuela, a leer con los niños, con las niñas, a generar ese espacio de encuentro y de lectura que tan bien nos hace.
1: ¿Cómo impacta esto en el aprendizaje de los estudiantes?
0: Bien, siempre lectura es un tema que nos preocupa y nos ocupa. De hecho, desde primaria tenemos un Plan Nacional de Lectura que viene desde la administración anterior, que sostuvimos, que revisamos y que estamos en un proceso de mejora de ese plan, justamente entendiendo que hay cosas que es necesario revisar y construir sobre lo hecho. En ese sentido, la Biblioteca Solidaria y este, digamos, momento de lectura colectiva también apunta y nutre este componente de los aprendizajes, que es el de la lengua, y que es central para todos los demás, digamos, todas las demás áreas del aprendizaje. Así que en ese sentido es muy bueno. Y hay otro aspecto que es central de esta movida, que es esto que yo decía antes, la comunidad y la escuela juntos. Y eso es vital porque las escuelas públicas uruguayas son de todos, son de todas, las construimos en colectivo, y que el colectivo de la comunidad esté participando en estas instancias de lectura, nada más que nos da orgullo, igual que decían los niños ahí cuando los saludaban y les ponían los pins, decían mi abuela, es mi tía, es mi madre, y eso es un ejemplo hecho vida cuando ellos ven esos momentos experienciales en cada uno de los momentos de lectura.
2: La palabra en esta oportunidad de la directora general de Educación Inicial y Primaria, Gabriela Salzamendi. Mientras tanto, la coordinadora de PROLE, Micaela Fraga, también se refirió a dicho evento.
3: Es un evento bien importante porque este proyecto ya lleva 12 años. En este momento estamos en más de 1000 escuelas en todo el país, entonces nos parecía que hoy, el Día del Libro, era un buen día para dar inicio a este proyecto, que como explicaron las compañeras que estuvieron antes del equipo comunitario de lectura, no es solo un proyecto que entrega libros a las escuelas, sino que la búsqueda y la solidaridad está en este equipo comunitario que se reúne alrededor de la escuela para compartir lecturas con los niños, para que los niños puedan tener otros modelos lectores y para incluirlos en la cultura letrada, que es un poco el cometido de este proyecto.
1: Decía, llegaron a 1000 escuelas ya. ¿Cuántas quedan todavía? Pues el objetivo, me imagino, que debe ser mayor todavía.
3: Sí, tenemos 1000 escuelas inscriptas y hay muchas en lista de espera para poder ingresar. Y bueno, y la idea es que en la medida de lo posible todas las escuelas puedan estar integradas a este proyecto, que como decíamos hoy, no es solo que llegue un material de calidad relacionado a la literatura infantil y juvenil de las escuelas, sino que además toda la comunidad esté comprometida con la lectura como una práctica social y cultural.
1: ¿Cómo es la selección de los libros y del material?
3: Bueno, es muy interesante la pregunta. Es una curaduría que hacemos dentro del equipo de PROLE, en el que la búsqueda está principalmente que sean textos de buena calidad, de calidad literaria. Y bueno, es una selección que hacemos todo el equipo en conjunto, según los materiales que se van publicando y lo que las editoriales también nos permiten ir conociendo.
2: Bien, hasta aquí lo que señalaba en esta oportunidad la coordinadora de PROLE, Micaela Fraga. Municipio de Charqueada, siempre trabajando para seguir mejorando y jerarquizando el entorno natural, para recibir de la mejor forma a quienes a diario nos visitan. Municipio de Charqueada, trabajando siempre por un turismo todo el año. Jornada húmeda, de cielo cubierto, solamente 14 grados de temperatura tenemos a esta hora en esta parte del territorio nacional. 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Mis amigos, solo nos resta agradecerles la atención, la compañía, y por supuesto queda ya planteada la invitación para que mañana nos acompañe en la última propuesta informativa de Panorama Regional de la semana. Gracias por estar, mañana volvemos acá en Difusora 33.
4: En Panorama Regional recibimos el informe desde José Pedro Varela a cargo...

0: Unos 12 grados de temperatura, cielo cubierto, humedad 76%, presión 1.022 milibares en descenso. INEMET pronostica para esta tarde-noche cielo nuboso y cubierto, neblinas y bancos de niebla, la máxima para hoy 17 grados. Vamos a las informaciones del ámbito local. La Asociación Civil Varela Mejor Contigo realiza venta de cazuela y postres el día 5 de junio para recaudar fondos. Sobre ello habló la tesorera de la institución, Cecilia Tosi.
1: Contar es que el 5 de julio tenemos pensado hacer una cazuela y también algún postre para, bueno, para vender, porque estamos necesitando rubros. Entonces la idea es el 5 de julio vender una cazuela y postre, y sería para levantar en la capilla Santa Teresita de Pedir 3, que es donde nosotros trabajamos. Además, le pensábamos anexar una venta económica de ropa, porque yo qué sé, si alguien viene a levantar algo, vamos a tener algunas cosas para vender, de tantas cosas que nos dan, ¿verdad? Así que, bueno, esa era la novedad por ahora.
2: Y hay armas para llegar.
0: Era la palabra de la tesorera de la Asociación Civil, Cecilia Tosi. Continuamos con más información. En el Jardín de Infantes número 112 se trabaja sobre el Día del Libro y la importancia de la lectura. Vamos a parte de lo expresado por la directora Dorothy Acosta.
3: Por acá estamos trabajando con varias actividades de por medio. Tenemos a nivel de la institución, esta semana hemos estado trabajando en torno al Día del Libro. Los chiquitos han estado en contacto con cuentos tradicionales, los maestros han estado trabajando en torno a ellos, como puede ser el cuento de los tres cerditos, Caperucita Roja, Pinocho, y usando esos libros como disparador, les diré, ellos salieron a hacer un paseo, no muy largo, fueron hasta la plaza porque son pequeños aún, y bueno, hicieron una recorrida entregando un detalle a nuestros vecinos. Un grupo, por ejemplo, llevó hecho con hojitas recogida de los árboles al lobo, un personaje del cuento de Caperucita Roja. Otros llevaron una tarjeta y se disfrazaron de diferentes personajes de esos cuentos. Estuvo muy lindo, ellos se divirtieron mucho, y es una toma también importante de contacto con los libros, que muchas veces los niños, ahora ya los nenes de estas generaciones, no todos conocen esos libros que en otros tiempos eran libros conocidos por todos y cuentos conocidos por todos. Ahora estas generaciones ya no lo son tanto, no los conocen, a no ser que en la casa haya gente que le guste la lectura y los lleve a tomar contacto con esos libros. Por eso creemos que son importantes nosotros acercárselos, porque ustedes saben que, bueno, que el tema del libro es el cuento en sí, es abre las puertas de la imaginación, es algo muy importante para los niños, a un mundo mágico, que los niños de esta edad, es importante que entren a ese mundo de magia, de fantasía, porque el pensamiento de ellos está en esa etapa y hay que cultivar esa imaginación.
0: Las expresiones de la directora del Jardín de Infantes, Dorothy Acosta. La Comisión de Club Unión Barrio Coya trabaja en los últimos detalles para la fiesta del mes de junio, habló el presidente de la institución, Carlos Pereira.
4: Sí, acá estamos trabajando ya full en los últimos detalles, o sea, están todas las subcomisiones funcionando a todo trapo, viste que la de caballeriza, la de hospedaje, la de los corraídes cortos, Por otro lado, estamos recibiendo las inscripciones, los pedidos para el rey largo, viste, que es más que nada de la gente de lejos. Después, estamos con el tema también de estamos visitando a la gente por la colaboración, viste, para la propaganda y todo ese tipo de cosas. Tenemos, o sea que está, las comisiones están funcionando bien, vamos a decir, no podemos decir que nadie se haya, otro detalle importante, lo de la pista, que viste que se innovó, está la gente de la intendencia trabajando en el camino, en el camino al Bajo Hondo ahí, que lo está mejorando mucho, y a su vez también la pista, lo que es pista, donde se va a llegar, que ahí va a estar donde se va a hacer la revisación en la neutralización, se va a hacer ahí adentro mismo. Después va a estar el hospital ahí también, el hospital para los equinos después de la competencia. O sea que van a haber varias innovaciones. Está interesante, o sea, yo anoche estuve en lo de Daniel, que Daniel Pereira, que está encargado de pista, y el otro Daniel Pereira, y la verdad que tiene una cartelería imponente. La verdad que te va a sorprender cuando veas todo lo que está, lo que se coloque todo eso. Me parece que va a quedar muy lindo.
0: La palabra del presidente del Club Unión Barrio Colla, Carlos Pereira. Hasta acá hemos compartido las informaciones desde Varela del día jueves 28 de mayo del 2026. Volvemos mañana. Que pasen ustedes muy bien.
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6: El saludo cordial, ameno, sincero y siempre llegando a todos y cada uno de aquellos que buscan incansablemente, casualmente, el encontrar un cambio en sus vidas. Encontrar la posibilidad de ese progreso, de ese bienestar. Encontrar en muchas ocasiones aquella paz, aquella tranquilidad. En muchos casos, aquella salud. Aquello por lo cual tanto se esfuerza y se sacrifica día tras día. En un trabajo, o en un negocio, o en aquellos emprendimientos, los cuales se realizan siempre con el propósito de que las cosas sean para mejor, pero que por una u otra razón siempre se obstaculiza, se traba, siempre empiezan a impedirse aquellas posibilidades de cambio, de bienestar en la vida, y en cada uno de aquellos proyectos que se plantean hacia un mejor porvenir. ¿Qué es lo que sucede, mis queridos amigos, cuando este tipo de situaciones pasan o se manifiestan en su hogar, en su familia, en usted mismo, en aquella persona a la cual usted aprecia o quiere, y que por una u otra razón no logra salir de ese pozo del cual se encuentra? No porque no quiera, y no porque no lo intente, sino porque no encuentra maneras, no encuentra el rumbo de cómo poder hacerlo. ¿Qué es lo que sucede, mis queridos amigos, cuando aquellos estados negativos o contrarios son los causantes del que usted no pueda sobresalir positiva y favorablemente? El que usted no pueda empezar a recuperarse en su estado de salud, el que usted no pueda tener una buena relación con la pareja o el poder enamorarse positiva y favorablemente, que sea constructiva esa relación o del por qué usted es de aquellas personas que vive con peleas, con discusiones, con malos entendidos en el hogar, con los hijos, con la familia. Son muchas las causas que pueden estar originando este tipo de situaciones. Y es importante poder determinar qué es lo que sucede, qué es lo que pasa, a causa del por qué se originan, a causa del por qué pasa cada una de estas situaciones, para de esta forma poder contrarrestar positiva y favorablemente este hecho.
7: Efectivamente, Juan, y las personas no se hacen esperar. Participan, buscan asesoría, buscan orientación, envían sus mensajes. Este mensaje lo envía Martín con fecha de nacimiento el 11 de marzo del 63. Maestros, tengo muchos problemas con mi salud. Las cosas no van bien y desde hace un tiempo estoy sintiéndome cada vez más débil. Me cuesta mucho hacer mi trabajo en el almacén. Por favor, necesito una ayuda. Mi estimado amigo Martín, aquí hay una gran debilidad, un gran agotamiento que tristemente obedece a la manipulación de trabajos oscuros, daños y porquerías que han elaborado en su contra. Esto está afectando su salud, está perjudicando su progreso y lamentablemente lo tiene en esta posición tan frágil, tan débil y vulnerable. Sería muy importante, Martín, que pueda usted visitarnos personalmente en cualquiera de nuestras oficinas para poder hacernos cargo de eliminar este daño que le está afectando y le perjudica, por supuesto, en la salud y también hoy por hoy le afecta en su trabajo, lo que también quiere decir que va a afectar su progreso. 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Gracias por participar de nuestro programa.
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7: 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Continúan participando nuestros amigos de nuestro programa. Muchísimas son las familias que a diario nos visitan en nuestras oficinas. Muchos son los que participan de sus mensajes de texto, de WhatsApp, realizan sus llamados telefónicos y obviamente les damos respuestas, respuestas tangibles y palpables a cada una de aquellas dificultades por las cuales estén pasando. Recuerden, estimados amigos, que todo problema tiene solución, que en esta vida no hay cosas imposibles, lo que hay es seres incapaces. y tenemos obviamente la oportunidad de entregar a cada uno de ustedes ese cambio positivo, ese cambio rotundo en cada dificultad por la cual usted está pasando.
9: Tenemos mensajes, dicen de la siguiente manera. Hola, este es el número de los hermanos Brickman. Quiero pedirles una ayuda. No sé qué es lo que pasa en mi hogar, pero siempre hay peleas en mi familia. ¿Me pueden ayudar? Gracias. Sí, es el número, pero no nos envía los datos que corresponden para poder darle la orientación adecuada y precisa a su dificultad. Trate de enviarme para esta persona que no nos ha enviado los datos completos, los datos como corresponden para darle la orientación a su problema.
10: Vamos con la oración de la percepción y ya regresamos con más de este programa.
11: La percepción sagrada del espíritu sobre el cuerpo. Señor, ayúdame a decir la verdad delante de los fuertes y no mentir para ganarme el aplauso de los débiles. Señor, ayúdame siempre a ver la otra cara de la medalla y no me dejes inculpar de traición a los demás por no pensar igual que yo. Señor, enséñame a querer a la gente como tú lo has hecho y no juzgar a los demás como los demás podrían llegar a juzgarme. Señor, recuérdame que el fracaso es la experiencia que precede al triunfo y no me dejes caer en el orgullo ni en la desesperación. Señor, enséñame que perdonar es un signo de grandeza y que la venganza es una señal de bajeza. Si me quitas el éxito, déjame la fuerza para aprender del mismo. Señor, si yo ofendiera a la gente, dame valor para disculparme. Y si la gente me ofende, dame valor para eximirlos. Que así sea.
9: Tenemos más mensajes, dicen de la siguiente manera. Hola, mi nombre es Jorge, mi fecha de nacimiento es el 12 de mayo del año 27. Quiero saber si ustedes me pueden ayudar con mi salud. Cada vez me siento más mal, gracias. A ver, Jorge, los problemas son por causas naturales, lo que se está manifestando en usted. Evidentemente allí han habido situaciones naturales que han venido desencadenando un sinfín de complicaciones y que encadenadas una con la otra, pues han venido sumando cada vez mayores inconvenientes. Sería necesario, Jorge, una, que lo consulte, supongo que lo está consultando médicamente como corresponde, y dos, el que me pueda enviar sus datos completos, Jorge, y vamos a estar influenciando positivamente en su situación sin ningún inconveniente. Gracias, Jorge, por el mensaje que nos ha enviado.
7: Amigos, a nuestra oficina a diario llegan personas buscando soluciones para cada una de sus dificultades y quieren en algunas oportunidades esas soluciones mágicas o milagrosas, porque ya en otra parte le han ofrecido que su problema se soluciona en 2 o 3 días. O que esa enfermedad que tiene degenerativa y progresiva se soluciona tomándose un yuyo o tomándose una hierba y con eso ya se le va a quitar. Y en realidad solamente son como pañitos de agua fría cuando aplicamos a un niño cuando tiene fiebre. Se calman, tienden a haber una ligera mejoría, pero no dejan de ser pañitos de agua fría. Soluciones temporales, soluciones que definitivamente solo les van a dejar el amargo sinsabor de que se quedan sin dinero y por supuesto todavía van a seguir conservando sus enfermedades. 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
9: Recuerden, mis queridos amigos, si no han escuchado la respuesta de su mensaje a través del programa, estén pendientes que durante el día estaremos respondiendo sus mensajes como lo merecen.
7: De esta manera, mis amigos, quedan ustedes cordialmente invitados para que nos escriban o nos visiten personalmente en cualquiera de nuestros centros de atención y consulta. Hemos llegado a la parte final de esta pequeña disertación. Quedan ustedes en la compañía de Dios Todopoderoso y hasta un próximo programa, si el Señor quiere y lo permite.
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30: Es la hora 15, 2 minutos.
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0: Muy buenas tardes, amigas, amigos. ¿Qué tal? ¿Cómo están ustedes? Bienvenidos a otra edición de La Tarde, en vivo y en directo aquí en Difusora 33, en A Pleno Sol. Bueno, jornada gris como la de días anteriores aquí en la capital olimareña. Buenas tardes, María, ¿cómo le va?
1: Hola. ¿Cómo está todo por ahí? ¿Me escucha?
0: Bueno, sí, ahora sí le estoy escuchando. ¿Cómo le va, María? ¿Todo bien?
1: Bien, muy bien, muy bien.
0: Bueno, acá muy gris, temprano en la mañana, un rayito de sol, pero nada más, ¿eh?
1: Mire, no sé si yo alcancé a ver, le digo.
0: Yo le digo,
1: muy nublado.
0: Muy temprano, cuando uno abre las ventanas e intenta que entre el sol, 11:30, 12 de verdad, el mediodía. No había ninguna novedad a esa hora, María. Bueno, de todas formas, incluso ahora lo vamos a escuchar al meteorólogo Guillermo Ramis, dice que esto, por lo pronto, este fenómeno que se está dando en todo el país, esta masa de aire húmedo, ya ni siquiera frío, es húmedo porque las temperaturas son muy agradables, ¿no? Por lo menos acá en 33 a esta hora, fíjese, María, que tenemos 16 grados y va a ir en aumento porque la máxima anunciada, como siempre que se da a las 4 de la tarde, son 17 grados, ¿no? Va a persistir el fenómeno de neblinas y bancos de niebla, muy complicado. Hoy me decía un amigo que realmente en determinado momento tuvo que, muy cerca de Minas, detenerse en el camino, maneja un camión, porque dice que realmente era muy, pero muy dificultoso, ¿no?, mantener la distancia entre un vehículo y otro, ¿no?
1: Claro, tremendo, imagínese. Además, vio que, estamos viendo accidentes todos los días, algunos realmente muy graves. Entonces, no hay más que poner un poquito de, de alerta, ¿verdad? No. Y esperar, porque no se puede avanzar.
0: Y un fenómeno que también afecta no solamente el puerto, por ejemplo, el aeropuerto, allí en Buenos Aires también se repite, por supuesto, el fenómeno, y hubo muchas horas de demora, ¿no? Tanto en aterrizajes como especialmente en partida, ¿no?
1: Sí, y veía que los pasajeros se quejaron, terriblemente, reclamando que no puede ser. Que
0: y bueno, pero que son condiciones, María, que
1: poca comprensión, poca precaución, porque totalmente. Es usted el que va a ir arriba del avión.
0: Por algo lo suspenden al vuelo. La primera interesada es la compañía, ¿verdad? Pero el tema es que realmente son operaciones realmente muy riesgosas, aunque se pueden hacer, ¿verdad? Instrumentalmente, ¿verdad?
1: Bueno, pero lógicamente que en una emergencia, pero claro, qué necesidad.
0: Totalmente.
1: Además, el piloto no ve solamente el lugar de donde sale, sino también donde llega. Estos eran vuelos cortos a Buenos Aires que también tenían una niebla mental. Entonces, bueno, ¿qué va a hacer?
0: Seguro,
1: hay que esperar un poco. Hemos perdido la paciencia.
0: Hemos perdido, además de todo, María, la paciencia, por favor.
1: Sí.
0: Bueno, muy bien. Le paso rápidamente entonces los datos de lo que tenemos en el día de hoy, cubierto acá en 33, como decíamos, con alto porcentaje de humedad, que bajó un poquito en comparación con la pasada jornada. Estamos en 76% de humedad. La temperatura, 16 grados, como le decía, el viento soplando muy suave, este noreste a 12 kilómetros en la hora, la presión atmosférica 1028.8, estable, lo que indica que por ahora no hay agua en el horizonte. La visibilidad en la tarde ahora en todo el país, 12 kilómetros, pero va a bajar, ¿eh? Por ejemplo, le paso el dato, María, ahí en Rocha, en La Paloma. Qué linda La Paloma, ¿no?
1: Qué linda.
0: En verano. En verano, María. Después se la regalo. 14 grados con sol. Hay sol ahí en varias partes de Rocha.
1: Ahí tiene, vio, por criticar.
0: Sí, sí.
1: Resulta que ellos tienen sol.
0: En Punta del Este, Maldonado, 14 grados con sol. En Montevideo también salió el solcito, 14 grados. En San José, 13, con cielo cubierto. En Colonia, sol también, 14 grados. Después en el norte, 17 grados allí en Artigas, 18 en Salto con sol. Paysandú, 14. El Melo, 15, cubierto, como en 33. En Tacuarembó, 16, nuboso, pero con sol. Y en el centro del país, concretamente Durazno, Florida, Flores, cubierto con 13 grados de temperatura. Así que más o menos parejito en todo el país, pero a la diferencia está que aquí está cubierto, ¿no? Pero ya para mañana, según Inumet, y lo vamos a escuchar ahora al amigo Rami, mañana concretamente Inumet dice en la mañana nuboso, pero con sol, en la tarde también va a aparecer el solcito, 18 para mañana, María, 18, Y después el sábado 20 grados, así que entramos en otro veranillo aparentemente. En la mañana nuboso cubierto y después solcito. Así que la seguridad de que vamos a tener un sábado y domingo lindo, con altas temperaturas y con un poquito de sol, que no deja de ser importante, ¿verdad?
1: Sí, por supuesto que sí. Lo cambia todo.
0: A ver qué dice Guillermo Ramis, nuestro colega y amigo de Sarandí, por lo menos vamos a decir de dónde sacamos el informe, María, ¿no?
1: Sí, no.
0: En cualquier momento este hombre viene y nos hace un juicio, ¿eh? No, no pasa nada porque Rami sí es amigo. A ver, Rami, ¿qué dice?
2: No, anoche en vez de niebla hubo neblina. Bien. Y ahora a la mañana hay menos departamentos que tienen niebla. Pero igual el Prado con un kilómetro ya es niebla. Siempre se pone la cifra más baja. Por ejemplo, la visibilidad de un kilómetro, siempre se pone la visibilidad más peligrosa. No es lo mismo neblina con un kilómetro que niebla con... Sí, por lo menos hasta mañana va a seguir, está entrando en la provincia de Buenos Aires aire frío ya. Yo creo que ya el sábado, domingo desaparece un poco la niebla. Vamos a ver. Principalmente el domingo porque va a estar algo soleado. Hoy jueves la mínima 10 grados, la expectativa de máxima 14 con cielo cubierto. Viernes 9 la mínima, 15 la máxima, cubierto. El sábado 12 la mínima, 15 la máxima, cubierto. El domingo 11 la mínima, 14 la máxima, nuboso. El lunes 10 la mínima, 13 la máxima, abundante nubosidad, al igual que el martes, 9 la mínima, 15 la máxima del martes, con abundante nubosidad, y miércoles, 9 la mínima, 16 a 17 la máxima, cubierto. Ese es el panorama.
0: Bueno, muy bien, y según Ramis también, y otros meteorólogos, aparentemente el episodio de lluvia, que incluso habíamos adelantado ayer para el día 5 o 6 de la semana que viene, se concretaría, es decir, que tendríamos para la otra semana precipitaciones al finalizar la semana, María.
1: Bueno, muy
0: así
1: bien.
0: Así que bueno, pero hay que tomarlo totalmente, y hay que tomarlo ahí, digamos, con pinzas también, porque está muy variable el clima. Hablando

0: Claro, sí. Claro que sí, totalmente. Según es bueno o es malo, según para quién, ¿verdad?
1: Seguro, por supuesto, pero objetivamente estamos hablando de digamos, del clima, ¿verdad?
0: Claro, porque lo que es bueno para uno porque está
1: puede ser malo para otro.
0: Es malo, claro, para otro que está esperando que llueva.
1: ¿Cuántas veces la gente dice, este tiempo, loco? Y bueno, por supuesto, porque, digamos, estaba disfrutando de la playa en las costas orientales. Y sin embargo, claro, es positivo para la gente que necesitaba el agua ahí en campaña, en la zona de Chacras, incluso ahí en Canelones. Por eso le digo.
0: Exacto, exacto.
1: A cada uno busca también su opinión diferente, ¿no?
0: Total.
1: Pero muy bien. María, hoy es jueves 28 de mayo. Hoy vamos a tener, como siempre, todos los jueves, a Mónica, ¿verdad?
0: A Mónica Mespolet, sí, hablando de salud y bienestar.
1: Muy bien. No sé si usted recibió algún mensajecito o algo de alguna persona que quiera algo en especial.
0: Estamos abiertos a tratar, claro, algún tema que a la gente le interesa. Bueno, Mónica siempre tiene sus propuestas, pero le encanta, por supuesto, claro, que si hay alguna inquietud como la vez pasada, encantada.
1: Correcto, muy bien. Perfecto, se lo vamos a plantear previamente, por supuesto, a ella. Bueno, hoy es jueves 28 de mayo, como le decía, hoy es el día del juego infantil, ¿verdad? El Día Internacional del Juego Infantil. Si será importante que los chiquilines, yo no pido, atención, que se me interprete bien, el otro día estábamos comentando esto con usted, no estoy pidiendo ni a los padres, ni a los familiares, ni a los maestros, a nadie, que el niño abandone el celular, la tecnología, la computadora, pero que juegue, por favor. El niño tiene que tener, aunque hay juegos digitales, ¿verdad? Sí, en la computadora, claro, pero ese juego al que se hace referencia precisamente por parte de estas organizaciones que declararon el Día del Juego Infantil, a que el niño salga a tomar sol, que disfrute de, yo qué sé, como en el cine de los exteriores, no del interior, ¿verdad?
0: Sí, por supuesto. Yo creo que el niño naturalmente le gusta todo eso.
1: Claro. Y es lógico que al niño, María, le interese. No le puede prohibir usted ni la computadora ni especialmente el celular.
0: No, para nada.
1: Cada uno vive con los adelantos y los motivos del tiempo en que le tocó vivir, como decimos, ¿no?
0: Pero al niño le gusta jugar.
1: Claro. No, por supuesto.
0: Y ponerse a dibujar, a pintar, a armar una casita, claro, con piedritas.
1: Totalmente. Sí, sí.
0: Les encanta la pelota.
1: A las niñas todavía les gusta, digo, porque también es eso, ¿no? Armar las casitas con las nenitas, con las muñequitas, ¿verdad?
0: Totalmente, ¿eh? Cocinar, todo eso le gusta mucho.
1: Por eso le digo, entonces la tendencia es no de dramatizar.
0: No hay que acordarse nada más que decir, bueno, se acabó, apago la tele,
1: sí,
0: este no es horario, y afuera cuando está lindo, porque seguro se van quedando como nos vamos quedando nosotros también.
1: Totalmente. Ahora, por ejemplo, la gran motivación de los chiquilines es armar el álbum del Mundial, ¿verdad?
0: También.
1: Una cosa que decía, no, eso ya no va más, eso de las figuritas no va más. Sin embargo, hay una venta que seguramente va a ser hasta que termine el Mundial, ¿no? Pero claro, hay un entusiasmo, hay un intercambio. Yo me digo porque mi nieto dice, no me tires esa figurita que está repetida porque ya tengo una cantidad repetida que las voy a cambiar en la escuela. Claro. Entonces digo, bueno. Y yo realmente no tengo interés.
0: Por supuesto. Y bueno, el álbum de Mundial, además, los adultos están en la misma, ¿no?
1: Claro, por supuesto.
0: El entusiasmo es familiar.
1: Sí.
0: Fíjese que, por ejemplo, estaba viendo el otro día que había un encuentro en Montevideo, en una plaza, de gente que va a cambiar figuritas.
1: Qué increíble.
0: Y decenas y decenas de personas, y eran todas personas mayores. Era un lugar justo donde usted dice, bueno, usted va con su figurita repetida, yo también. Y son tantas las personas que van que realmente se consigue hacer un montón de cambios. Y por otro lado, los negocios que promocionan la venta de figuritas, que dicho sea de paso, Agencia Chiquito tiene venta de figuritas del Mundial también,
1: claro,
0: pero además los diferentes descuentos según las tarjetas. Eso es algo para mí por lo menos novedoso. No había visto que con tarjetas en algún lugar, según el comercio, la tarjeta, usted tenga algunos en lugares con descuentos hasta un 40%.
1: Seguro, sí, claro. Es muy interesante ese fenómeno. Muy bien, sí. Bueno, hoy es Día también Internacional de la Salud en la Mujer. Aquí hablan solamente de la salud de la mujer. También decretado por Naciones Unidas. Todo lo decreta Naciones Unidas, ¿no?
0: Sí,
1: pero todo en un perfil femenino por ahora. No, vamos a aclarar. Es una bromita nada más. Y seguramente usted después me va a buscar, María,

0: información sobre la hamburguesa, porque hoy es el Día Internacional de la Hamburguesa. Usted sabe que el chivito estamos todos de acuerdo que nació acá en Uruguay, pero después sí. Búsqueme porque me quedé con la duda, no pude encontrar información sobre la hamburguesa, concretamente dónde surge. Si surge, evidentemente, pienso yo, en Europa, no en Alemania, se me ocurre a mí, no sé. Pero bueno, sí, lo vamos a averiguar.
1: No necesariamente, ¿eh? Me parece, ¿no? Porque creo que no necesariamente.
0: No necesariamente, pero no sé, digo, hamburguesa. Bueno, y también es el día del perro sin raza, María. ¿Cuántos perritos sin raza que andan en la vuelta? Pero bueno, en fin, nos recordamos. Y en cuanto a acontecimientos importantes, en un día como el de hoy, también un 28 de mayo del año 2007, muy cerquita en el tiempo, ¿no? El gobierno de Hugo Chávez inaugura el canal de televisión estatal TVS, un canal propagandístico, lógicamente, previamente clausura definitivamente a Radio Caracas Televisión, ¿verdad?
1: Claro,
0: que
1: claro.
0: Era el canal privado opositor. Entonces sí, es muy fácil. Le sacamos la frecuencia a este muchacho y abrimos la otra. Bueno, cosas que pasan. Expropiese, dijo Chávez.
1: Expropiese.
0: Bueno, y en un día como el de hoy...
1: Ahora hay un montón de gente haciendo los reclamos de esas propiedades que
0: claro,
1: se licitaron.
0: Sí, por supuesto. Sí, y se las van a devolver, porque no tenga la menor duda, ¿no? Lo importante, reclamos o no, es que haya libertad de prensa. Porque por ahora todavía sigue, el régimen sigue siendo, si bien ha incursionado Estados Unidos, hay muchos presos que, por ejemplo, no se han liberado y, bueno,
1: y
0: la libertad de prensa
1: totalmente.
0: Por ahora es bastante restringida.
1: Hay un sector militar que quiere salir de donde estaba, ¿no? Con todos esos privilegios que tenían.
0: El otro día se decía que Cabello, el mandamás, ¿verdad? ¿Sí? Decía que se habría ido, pero no son todas informaciones que no son confirmadas, ¿no? Vamos a ver cómo evoluciona. También hay otro problemón ahí en Bolivia, lamentablemente. Se conoció hoy que, por ejemplo, no voy a hablar de los indígenas, está todo metido porque estamos hablando de la droga, del partido político de Evo Morales y de algunas organizaciones también subversivas. Hoy tomaron un aeropuerto en el interior de Bolivia, fue tremendo, y el gobierno aparentemente ya fue autorizado por el parlamento, porque esto es muy importante decirlo, por el parlamento, a actuar definitivamente para, bueno, eclipsar o por lo menos intervenir en estas cosas que son muy graves, que quieren terminar, porque ese es el objetivo, en un golpe de Estado patrocinado por Evo Morales, ¿verdad? Y Evo Morales tiene que presentarse a la justicia, porque él no quiere presentarse a la justicia, entre otros cargos, por pedofilia, ¿verdad?
1: Totalmente,
0: porque eso hay que decirlo.
1: Totalmente, ¿verdad? Un personaje totalmente desagradable.
0: Totalmente. Cuando venía a Argentina, y hay testimonios ahora de hoteleros, o grandes empresarios, que ahora que pasó mucho tiempo, que ya Cristina no está en el poder, bueno, reconocían que, digamos, varios episodios graves donde él pedía concretamente menores de edad para llevarlas al hotel. El señor Evo Morales, ¿verdad? Que también tenía algunas fotografías después cuando venía a los encuentros internacionales con Macri jugando al golf, porque esas fotos no se borran, María.
1: Pero las fotos oficiales son fotos oficiales.
0: Sí, por eso le digo. Pero lo otro se sabe.
1: Lo
0: se
1: otro es la vida privada y las acusaciones.
0: Totalmente.
1: Que es sobre un tipo poderoso, totalitario como fue siempre, y bueno, contra los que no se podía. Bueno, ahora se puede, la justicia lo llama y ya ve el poder que todavía mantiene.
0: Y usted sabe que ahora, mire cómo son las cosas, ¿no? Cómo la historia se da vuelta. Lula no lo apoya, ¿eh? Le abandonó, le soltó
1: la
0: piolita a Evo Morales y apoya al presidente democráticamente elegido.
1: Claro,
0: porque de eso se trata la democracia.
1: No, ya sería como demasiado, ¿no le parece?
0: Sí, tremendo. Pero no deja de ser importante subrayarlo, ¿verdad? Claro. Es importante decirlo.
1: Sí, por supuesto.
0: Era demasiado.
1: Claro que sí.
0: Pero muy bien, estamos a las 15 horas 28 minutos para todo el país. Bueno, ¿qué noticia tiene para arrancar?
1: Sí, le voy a dar el origen de la hamburguesa.
0: Ah, me interesa mucho.
1: Bueno,
0: aunque me gusta más el chivito, María, ¿qué quiere que le diga?
1: No, pero hoy es el día de la hamburguesa.
0: Hoy es el día de la hamburguesa y bueno.
1: Él tiene un origen que combina raíces europeas con... Las raíces son europeas Pero la hamburguesa, como nosotros la conocemos, es la innovación que hicieron los americanos, que no es por nada, pero los americanos todo lo toman y lo transforman y lo popularizan y claro, algo hacen muy bien, porque evidentemente todos nos enganchamos atrás.
0: Perdón, justamente, a ver si lo que tiene la cajita feliz de la marca tan popular, ¿verdad? Que no lo vamos, pero quiero decir, de McDonald's, vamos a decirlo, lo que tiene también dentro es una hamburguesa, ¿verdad?
1: Sí.
0: Con fritas.
1: Sí.
0: Bueno, ese es un ejemplo clarísimo de que...
1: De la popularidad.
0: De la popularidad y de ese sabor diferente y la presentación diferente que le hace esta firma, que también le agrega a la hamburguesa un atractivo más para los niños, fundamentalmente.
1: Claro. Eso es marketing y valor agregado.
0: Claro,
1: claro. Eso sí que está bien pensado. Bueno, mire... el primer registro de algo parecido a lo que sería una hamburguesa comienza en el Imperio Romano. Fíjese qué lejos que va.
0: Esta ¿Imperio es una, Romano?
1: Una receta. Sí, una receta en un recetario muy antiguo romano, que era la carne picada, que la mezclaban con especias, le ponían un poquito de vino, le ponían piñones, que es un fruto seco, y esa carne así, un manojito, lo hacían en unas piedras calientes. Esta receta, le digo, ya me encantó, me parece espectacular. Los mongoles en el siglo XI, aquellos ejércitos del Genghis Khan que se atravesaron medio planeta, transportaban carne picada que la ablandaban colocándola debajo de las sillas de montar. Ponían la carne debajo de la silla de montar y ahí ya, por supuesto, quedaba molida la carne, ¿no? Y bueno, justamente para tener a mano siempre en cualquier parada, en un campamento, esa carne fácil de comer, rápida de preparar, como nos pasa hoy con la carne picada, que es tan sencilla. Y después viene ya la influencia alemana en Hamburgo, y de ahí su nombre. Los marinos trajeron la receta de los mongoles y de los romanos a Hamburgo, que era es todavía, por supuesto, una gran ciudad portuaria, donde, bueno, todas esas ciudades portuarias es lo que han tenido, ¿no? Reciben gente de todos lados, especies, bebidas, y es esa esa mezcla de costumbres que se logran productos muy novedosos. Y bueno, justamente con esta receta mongol fue que en Hamburgo nace la hamburguesa del filete de carne de res picada, condimentada y asada, pero no se comía con pan. Era simplemente esa hamburguesa, como hoy usted puede comer una hamburguesa en su casa con una ensalada o cualquier cosa, ¿no?
0: Claro. Ahora, es decir, que no estaba incluido el pan. Concretamente, sería una especie sería una especie de churrasco hecho con carne picada.
1: Como hacemos hoy también hamburguesas.
0: Sí, por supuesto. Hay gente que no le pone pan. Claro, claro.
1: Por supuesto.
0: Hay gente que prepara la hamburguesa, que en el fondo viene a ser una especie de milanesa, ¿no? De carne picada también. Que son realmente exquisitas. Cada uno tiene su secreto, ¿no?
1: Claro, claro. Bueno, es a finales del siglo XIX que los inmigrantes alemanes de este Hamburgo y de otros lugares de Alemania llegan a Estados Unidos, también en ese intercambio, ¿no? Tan valioso que tenemos hoy, un mundo, uno dice, hoy no hay nada, se pierde lo más tradicional, pero también se gana de otras culturas. Llegan a Estados Unidos y esa hamburguesa que preparaban los alemanes en su casa como costumbre, los americanos la transforman en el sándwich con pan.
0: Claro.
1: Sobre todo porque por el estilo de vida también, de seguir trabajando, de tener una comida fácil de transportar, entonces, bueno, se le agrega el pan. Los hermanos Menches y Charles Nagrin son los que reclaman haber puesto la carne en un pan redondo, y esto se vendía en las ferias de Nueva York y de Wisconsin, porque lo que se buscaba era eso, algo portátil, claro, algo que usted pudiera comer en cualquier lado sin necesidad de sentarse ni de cubierto, ni en una comida totalmente al paso. Estos hermanos...
0: Y solamente la hamburguesa y el pan, nada más, nada de fritas ni cosas raras, ¿verdad? Tiene que ser bien cómoda.
1: Después explotó esta popularidad en una feria mundial que hubo en 1904 y algunas cadenas se encargaron de estandarizarla, allanaron el camino para otros gigantes que vinieron después, como puede ser McDonald's, Burger King, bueno, en fin. Pero ha sido una evolución de un plato muy básico, muy elemental, que hoy lo sigue siendo.
0: Sí, sí.
1: Porque si vamos a mirar hoy la hamburguesa en sí, es carne picada a la plancha.
0: Sí, sí, sí.
1: Y punto final.
0: Pero digo, incluso...
1: la decora como quiere.
0: Totalmente, pero acá en locales de venta uno prueba y hay, un deseo de la gente que está en la cocina de mejorarla, de hacerla diferente. Entonces usted come una hamburguesa del local A, no tiene nada que ver comerla en el local B, ¿verdad? Todas tienen su característica, ¿no?
1: Totalmente, totalmente. Se ha puesto además muy de moda lo que llaman la hamburguesa gourmet, porque venimos de una hamburguesa prefabricada muy... muy mediocre de calidad, sí, digamos la verdad, las que se compran congeladas, ¿no? Mm. Entonces, la hamburguesa gourmet no es ni más ni menos que la casera, la que es un poco más gruesa, más condimentada. Bueno, la hamburguesa que hacemos en casa, digamos.
0: Sí,
1: esa es la gourmet.
0: Pero aún las prefabricadas, María, tienen diferencia, ¿no? Usted se da cuenta perfectamente.
1: Obvio que sí, claro.
0: No voy a dar el nombre de una, pero esa es mi preferida.
1: Tu favorita.
0: Tenemos un oyente en línea, no sé si es Vergara en línea. Hola.
2: Hola, buenas tardes.
0: Pero buenas tardes, ¿cómo le va Darío?
2: Quería saber si puedo participar del programa.
0: Usted sabe que yo no sabía que era usted, Darío Pereira, pero como estamos hablando de hamburguesas, cosas ricas de gobernete, lo motivamos a Darío para que llame.
2: ¿Cómo están por ahí?
0: Bueno, acá estamos, mirando por arriba.
1: Bajo la nube.
2: Bueno, acá tenemos, está cada vez más oscuro, pero lluvia no, por ahora no.
0: ¿No?
2: No.
0: Mira, para la semana que viene hay que prepararse porque las lluvias van a ser importantes.
2: No, esto va a traer cola, ni que hablar. Que esta temperatura que ha cambiado un poquito, esto va a traer un temporal largo, me parece. Bueno, usted sabe que esto, no sé cómo qué opinan ustedes, pero me parece que esto es una tarde linda para chequear un poco la memoria de los oyentes del programa.
0: Bueno, bueno.
1: Puede ser.
2: Bueno. Yo quiero compartir con ustedes y con los oyentes la voz de una persona que es un músico, por supuesto, un cantante muy particular, una forma muy particular, y como ayuda, antes de escucharlo, les voy a dar de que este hombre pisó varias veces la fonoplatea de la difusora.
0: Ah, mira.
2: Es la única ayuda que les voy a dar, porque realmente... es digno destacar este hombre que en este momento está radicado en Argentina, sigue cantando, tiene una banda, pero en ese momento era él y su guitarra nomás cuando llegó a 33 y estuvo en la fonoplatea de la difusora.
0: Así que era muy jovencito en esa época.
2: Exactamente, todavía lo es una persona que apenas pasa, me parece, los 60 años.
0: Pero vamos a hacer lo siguiente, usted me hace escuchar o le hace escuchar a toda la audiencia. Y nosotros habilitamos exclusivamente el celular 09240-9063 y le regalamos un obsequio de panadería de más. ¿Qué le parece? Entre los que aciertan, ¿verdad?
2: El obsequio, eso corre por cuenta suya.
0: No, pero vamos a regalar una cosita, ¿verdad?
2: Por eso digo, corre por su cuenta. Yo pongo el artista y usted pone el premio.
0: Totalmente. Bueno, vale. Usted pone la música, la escuchamos y después me empiezan a mandar mensajes y hacemos el sorteo antes de las 5.
2: De escucharlo cantar, lo vamos a escuchar hablar en una grabación que yo tengo de cuando estuvo en 33.
0: Bueno, esperemos. Esperemos que nos salga el nombre ahí.
3: Con los mejores artistas de este país, me la saqué en ese programa, Sábado Fantástico, que estaba desde el mediodía hasta las 8 de la noche. Esa es la anécdota. Más un aplauso a nuestro amigo Orlando Antonelli, que es uno de los grandes profesionales que tiene la Argentina. La gira, cada vez que viene Luis Miguel acá, y esto es cierto, la empresa lo llama para sacar la foto en todos los estadios, todos lados. Ahora está sacando otro Miguel Ángel.
0: Pero bueno, vamos a ver qué pasa. Porque...
3: vamos a darle ritmo de rumba. Y lo vamos a hacer con esta canción que se llama Vete, no los estoy corriendo. Y dice así.

0: Bueno. ¿Usted sabe quién es, María?
1: No, yo no tengo ni idea. Mire, yo ni siquiera
2: es una grabación
1: porque ¿sí? No sé nada de artistas.
0: Bueno, yo quedé con la duda también. Bueno, es una figura que sigue cantando, me decías, Darío.
2: Sí, sigue cantando y sigue con este mismo mismo estilo musical, ¿verdad?
0: Mirá.
2: Que sí que ahora tiene una banda.
0: Claro.
2: Pero
0: sigue actuando en Argentina.
2: ¿Perdón?
0: ¿Sigue en Argentina?
2: ¿O está radicado en Argentina?
0: Ah.
2: Sí, es uruguayo.
0: Bueno, sí.
2: Es uruguayo. Sus primeras armas como músico y como cantante las hizo dentro del país. Y ya le digo, llegó varias veces a... me recuerdo actuaciones especiales y en alguna oportunidad estuvo en los aniversarios de la difusora.
0: Bueno.
2: Cuando se hacían aquellos desfiles de artistas que duraba todo el día, ¿verdad?
0: Sí.
2: Traemos el recuerdo también para el legendario Uruguay Moreira.
0: Claro.
2: Que también llegaba con su canto y su guitarra.
0: Sí, ¿cuántos artistas pasaron por
2: aquí? Sí, no, por supuesto.
0: Bueno, hacemos lo siguiente entonces. Queda habilitada la gente, ya escuchó. Los que quieran aportar, me lo hacen saber a través del 092-40-90-63. Y después, antes de las 5, vamos a dar a conocer, porque si no quedamos como la otra vez, Darío.
2: Quedamos colgados.
0: Claro. Bueno, perfecto. No sé si tienes algo más, Darío.
2: No, por el momento es eso lo que queríamos traer un poco a la tarde. Y bueno, siguen ustedes con el programa, por supuesto. Yo sigo escuchando. Y sobre el final vamos a revelar la incógnita.
0: Bueno, ya hay un oyente acá que me mandó un mensajecito. Gracias.
2: Bueno.
0: Darío, chau. Bueno, muy bien, perfecto. Quede con la duda.
1: Hay gente que sabe mucho de música, ¿vio?
0: Sí, Darío, porque yo realmente... No, hay música que...
1: Sí.
0: Hola, buenas tardes.
3: Hola, Marito.
0: Sí, ¿quién habla ahí?
3: Norma,
0: ¿cómo le va?
3: Muy bien, ¿y tú? Miguel Ángel Montiel.
0: Ah, bueno, usted dice Miguel Ángel Montiel. Bueno, lo anotamos por acá. Y su cédula.
3: Ah, 464/5.
0: Bueno, muy bien. Repetimos, bueno, usted dio una pistita, muchas gracias. No entendió que era por él. Pero no sé, Miguel Ángel Montiel, sí, me acuerdo de Miguel Ángel Montiel, María.
1: Tiene un tono muy español, ¿no?
0: Sí, un estilo muy...
1: La guitarra andaluza.
0: Exactamente. Bueno, pasando a otro tema, María, vamos a destacar, porque ayer lo adelantamos, hay una buena noticia. Cuando hay buenas noticias hay que destacarla, María, ¿verdad?
1: Oh, ¿eh? Primer lugar.
0: Exactamente, y para 33 una nueva inversión, y que significa fundamentalmente trabajo, es realmente muy importante destacarla. Se confirma entonces que la empresa FIDA de Brasil, que ya está instalada acá en 33, hace una ampliación de inversión en obras. Son 5 millones de dólares complementarios a la planta que ya está en 33, en la zona industrial, y concretamente, según lo que dijo el propio intendente, la concreción de 50 nuevos empleos directos y más de 150 puestos indirectos. Así que es trabajo también en este momento tan complicado en el tema trabajo para 33, ¿no?
1: Por supuesto, no solamente eso, sino también en este momento donde todo está tan difícil y las noticias que hay son todas empresas que se van. Bueno, una empresa que está aquí y que apuesta a agrandarse.
0: Claro.
1: Qué mejor que eso, mejor noticia imposible.
0: Sí, totalmente. Vamos a escuchar precisamente a quien habló en la conferencia de prensa, a Teodora Giocari, que es la encargada de personal, la encargada comercial precisamente de la empresa FIDA, que habla un poco de la historia, también destacando de que es una empresa familiar que se desarrolló en Brasil y que, bueno, que ha apostado en esta oportunidad ya desde unos años, concretamente en Uruguay, en 33, y que no deja de ser importante que siga invirtiendo en 33, ¿verdad? Ampliando ¿verdad? Vamos a escuchar, esto fue lo que dijo Teodora Giocari.
4: Nosotros empezamos a trabajar acá hace 3 años con la línea de construcción civil.

0: FIDA es una empresa familiar, tiene 72 años de Caçapava do Sul, Rio Grande do Sul. Hoy tenemos nuestros dos presidentes, que es mi padre Irani, mi tío Paulo, y João Gabriel, que es mi primo, y yo estamos empezando en la directoría, somos la tercera generación. Y como dijo Marito, trabajamos en la parte de la línea de productos para lo agronegocio, que es el calcario y algunos fertilizantes, y empezamos acá trabajando con toda la línea de argamasas, morteros y cales para la construcción civil. Ya tenemos muchas barracas que son nuestros clientes de la línea de construcción civil, y tenemos también muchos clientes ahora que están empezando mayoritariamente aplicar lo calcario aquí en los suelos de Uruguay, y también lo fertilizante Fidagro. Ya contamos con una flota propia para hacer las entregas acá en Uruguay, y también con yacimiento propio que va a ser más 2-3 años vamos a empezar la mineración acá. Ahí están los trámites. Y ya también en la construcción civil estamos empezando ahora en el Ministerio de las Viviendas. Con una DAT. Una DAT para traer un método constructivo que es muy usado en Brasil. En Brasil se llama alvenaría estructural, que son son un tipo diferente de tijolos con argamasas que pueden hacer predios mucho más rápido, mucho más barato, hasta 14 pavimentos. Es ampliamente utilizado en Brasil a más de 10 años y acá todavía no tiene. Entonces estamos muy contentos con este nuevo proyecto, y nuevamente gustaría de agradecer toda la recepción de todos los uruguayos para nuestros productos, que en Brasil, en Rio Grande somos muy conocidos, mas acá todavía no, mas estamos siendo muy bien recibidos por todos los clientes y todas las personas que trabajan con nosotros.
1: Bueno, muy bien, da la impresión, o por lo menos en las palabras de Teodora, gran aceptación de los productos, ¿no? Y bueno, evidentemente eso hace que elijan nuevamente la ampliación acá en 33, ¿no?
2: Claro, fíjese qué importante además los productos que venden, porque es ese ticholo que se coloca muy rápidamente, claro. Y todo lo que sea rapidez es abarata, acá siempre estamos con problemas de las obras, la falta de vivienda, así que es bueno por todos lados.
1: Totalmente. Bueno, muy bien, estamos a 15 minutos de las 4 de la tarde, cielo totalmente cubierto en 33 a esta hora. En cuanto a las informaciones del país, le quiero decir que se dio a conocer una encuesta de Factum, María, que mide ahora no al oficialismo, sino a la oposición. Y fíjese que, según Factum, el 46% de la población desaprueba la actuación de la oposición en nuestro país.
2: Ay, pero qué desgracia, no tenemos...
1: Pero no tenemos ni algo pasa.
2: No nos conforma nada.
1: Sí. Bueno, no sé, porque sería interesante analizar el reclamo de la oposición, de la gente que se supone está desaprobando la actividad de la oposición. No está en oposición como quería. Porque también el otro día justamente se hacía un análisis que en realidad los grandes temas que se están instalando, especialmente algunos que realmente, como esto del automóvil, de la camioneta del presidente, quien instala es la prensa, que se ocupa de investigar y después de dar a conocer. Y en realidad, después aparece un diputado que pide información al respecto cuando ya toda la información está sobre la mesa, ¿verdad?
2: Que además tendría que haberla pedido él primero.
1: Totalmente. Entonces la gente piensa, perdón, no la da porque seguramente hay otros casos en otros partidos con las mismas características.
2: Sí, o que es evidente están en la luna.
1: Que, por eso le digo. Entonces, es una metodología que se repite, la de recibir regalos del oficialismo y de la oposición.
2: Sí, es tremendo.
1: Eso le digo, en fin. Yo le puedo decir que ahora me quedo tranquilo, porque usted sabe que es sobre el tema del descuento de $25,000 a la camioneta del presidente Orsi, se concluyó en una conferencia de prensa. Yo realmente quedo asombrado por la conferencia de prensa que se realiza, que todo esto, todo el episodio, está sí. ajustado a está ajustado a derecho, que está ajustado al código de ética pública. ¿Quién lo dice? Y ahí sí, quédese tranquila, María. Jorge Díaz.
2: Claro,
1: el, que salió el prosecretario de presidencia, pero por favor.
2: No, es espantoso.
1: Pero yo digo, pero no hay nadie que diga no.
2: Claro.
1: No, mira, dejemos esto acá, no hablemos más del tema, pero no podemos salir del propio Poder Ejecutivo aunque tenga razón, pero no María, además, no convoque a una prensa.
2: No, además quiere estirar las cosas pero, a un grado que es vergonzoso, porque el señor Díaz dice que cuando él compró la camioneta no era presidente. Era presidente porque ya había sido electo.
1: La operación se hizo, María, a 8 días antes de asumir.
2: Por supuesto que era presidente, por supuesto que se le hicieron porque era el presidente, porque no era el día de descuentos. Si va usted o voy yo, no nos dan ni un caramelo.
1: Ahora, yo no sé de qué forma Jorge Díaz, porque estamos hablando de una persona que se supone que está preparada en cuanto a haber leído el código, precisamente, y dice, está ajustada a código de ETA, de ética pública. ¿De qué ética me habla?
2: Claro, totalmente.
1: Es increíble. Entonces si yo tuviera que asesorar al presidente, decía, mira, trata de no hablar más del tema, no conteste, no haga más conferencia de prensa, pero...
2: Que el tema muera solo.
1: Claro, por supuesto.
2: Cada uno que habla deja peor la situación. A eso hay que sumarle el auto del desfile, la camioneta del Pacha Sánchez, porque qué casualidad.
1: Sí.
2: Todo de la misma marca, por favor.
1: Y le voy a decir una cosa. Ahora empieza una especie de...
2: Que la se preste para esto es una vergüenza.
1: Empieza una cacería de brujas. A ver quiénes son los que tienen la marca. Porque dice, no me vinculen a mí. Que yo no recibí ningún tipo de favores. Bueno, en fin. La verdad que es un tema realmente grave. Porque es un tema institucional grave. Que habla de la ética pública. Pero, en fin, no sé. Algunos, hoy yo escuchaba precisamente un politólogo que decía que es posible que ahora no se note, pero que en realidad esto va a ser utilizado permanentemente para las futuras campañas, porque en realidad la figura que tenía Oro, si a usted le puede gustar o no, podrá haberlo votado o no, era de una figura que era limpia, ¿verdad? Transparente, ¿verdad? Esa era la figura que tenía, incluso, según los que dicen los vecinos de Canelones, esa era uno de los motivos porque la gente vio en él una cosa distinta, ¿verdad?
2: No, incluso si uno toma en cuenta los discursos de Mujica, que es el gran hacedor de la figura de Orsi, y fue el que dijo el candidato va a ser este.
1: Claro, sí, que decretó, como siempre.
2: El MPP es lo que elegimos. Todo el discurso que él hacía con mucho desprecio, por ejemplo, por la moto que se había comprado en la calle.
1: Seguro, claro.
2: Pero realmente lo hacía con asco. ¿Para qué quiere esa moto que cuesta no sé cuánto?
1: Sí, hay un video.
2: Claro, que se le amontonan las cosas. Hay una diferencia enorme. Y es que el señor Lacalle la compró con su plata. No le hicieron descuento, no se la regalaron por presidente. O sea, no tiene nada que ver una cosa con otra.
1: Incluso le digo más, lo multaron, ¿se acuerda? Allí en el puerto de Punta del Este. Tuvo que pagar la multa por no llevar el casco, ¿verdad?
2: Absolutamente. O sea, se quiere aprovechar a enchastrar, o sea, toda la vida ha querido enchastrarlo, y entonces ahora se encuentra que con el mismo panorama todas esas palabras se le vuelven en contra al señor Orsi. ¿Se da
1: por
2: cuenta?
1: Eso no hay que escupir para arriba, dice el refrán.
2: No, pero además de querer ensuciar en el sentido de que de qué montón de dinero, cómo va a gastar eso, para qué quiere, como que fuera una cuestión de vanidad, este señor hace lo mismo y encima se vale de que es presidente para que le rebajen el precio, creo que me parece una bajeza, y si además le agregamos que todavía queremos saber qué otros negocios quedaron pendientes con la firma, porque esto no fue gratis.
1: Y bueno,
2: esto no fue gratis, ¿no? Entonces todos se llevaron la camioneta.
1: Pero además, María, si no fue gratis, de toda forma el proceso está mal, porque da para sospechar. Ese es el
2: pero
1: tema.
2: Por supuesto que da para sospechar, pero si a todo eso usted le quiere sumar un componente humanista diciendo, ah, qué vanidad esto, para qué quiere esa camioneta o esa moto, bueno, estos son peores.
1: Sí, sí,
2: porque esto no es una moto, esto vale tres motos y además son los paladines de la humildad.
1: Sí, sí.
2: No, en fin. Es de terror.
1: Pero a mí lo de Jorge Díaz saliendo en conferencia de prensa a apoyar, tendrían que dejar en paz, callarse la boca, no digan nada.
2: Sí,
1: nada
2: claro,
1: más.
2: Buscar a otro.
1: Pero que decir no que está ajustado al código de ética pública cuando es clarito el código.
2: Yo creo que está ajustado al código de derecho porque si usted cuenta los días, él todavía no había asumido. Pero eso porque quieren darle un
1: pero ya había sido electo, María, ya había sido electo.
2: Puesto. Ahora la ética. Sí, sí. La ética falta por todos lados.
1: 8 minutos para las 4 de la tarde, seguimos adelante. Bueno, le quería comentar que, atención, porque ya trasciende el precio de del aumento de los combustibles. Finalmente va a haber aumento de combustibles.
2: Eso que el petróleo bajó.
1: Bueno, sí. A veces baja, otras veces sube, María, pero bueno, está. Había bajado.
2: Sí, la excusa es la guerra.
1: Aparentemente la tendencia sería bajar aún más, porque podría haber un acuerdo de paz en las próximas horas, pero vamos a ver. Y bueno, el aumento sería 5 pesos para las naftas y 12 pesos para el gasoil, que yo entendí en su momento, había trascendido que el gasoil iba a bajar.
2: Claro.
1: O si no bajó el aumento, era más. Capaz que el aumento era 20 y lo bajamos a 12, también es una forma de bajar.
2: Evidentemente, si sube 12, no baja.
1: Ahí está. Esta es una filtración que surge a esta hora, que podría ser el aumento de 5 pesos en las naftas y 12 pesos en el gasoil. Si va a comprar, María, hágalo rápida, véngase al pueblo ahora, porque atención, porque ya se confirmó el paro de ANCAP. De la planta de la Tablada y puede haber problemas de distribución
2: Las próximas. Sí, totalmente.
1: Así nos adherimos totalmente. También.
2: Ya hace fin de semana, cosa de perjudicar a la gente doblemente. Se trata.
1: Totalmente. María, antes de ir a la pausa, porque ya en cualquier momento vamos a tener el llamado de Mónica, le quería decir que. A ver, un momentito, a ver si puedo. En principio le quiero decir que anoche fue extraordinario el recital de Arjona. No sé si.
2: Fue
1: imponente, dice, ¿no?
2: ¿Me pareció por las imágenes que llovía o me parece a mí?
1: No, es justamente, llovía y hacía un frío tremendo, ¿no?
2: ¡Ay, qué guapo!
1: Esas mujeres, porque eran solo mujeres, ¿no? Más de 45.000 personas y se supone que entre 30.000 eran mujeres.
2: ¡Qué bien! ¿Eh? ¡Qué bien! ¡Qué éxito!
1: Sí, sí. Lo importante es que se desarrolló todo con normalidad, por supuesto. El recital fue con temas clásicos que lo abundan, por supuesto. La señora de las 4 décadas fue victoriada por ese público femenino.
2: Claro,
1: Y bueno, todo transcurrió con normalidad, pero ya le digo.
2: Es la mejor época de Arjona, la verdad.
1: Mucha gente de 33 fue incluso. Estaba armada una excursión acá de 33 para ir a ver Arjona.
2: Claro, los departamentos, por supuesto.
1: Qué increíble, ¿no?
2: Salen con el cassette puesto.
1: Totalmente, ¿no? Y dice que la mayoría de esa excursión fue femenina también. Qué fenómeno extraordinario, ¿no?
2: Y bueno, yo, claro.
1: Diferente, ¿no?
2: Canta para ese público.
1: No,
2: por lo menos.
1: Porque las canciones. Sí.
2: Así nació él.
1: Totalmente.
2: Quiero decir, hay un club de fans muy importante en Uruguay. Y siempre dicen que él se porta muy bien con el club de fans, que siempre tiene un momento para ellas. Cuidan esos detalles, ¿no? Hay algunos artistas que después de consagrados dan poca bolilla a esos temas.
1: Sí,
2: sería
1: importante, ¿no? Y una foto.
2: Habían tejido entre todas, le habían tejido de a pedazos un poncho.
1: ¿Ah, sí?
2: Para regalarle.
1: Ahí está.
2: Y se fue con el poncho puesto.
1: Sí.
2: No, aquello fue un delirio, las mujeres gritaban, lloraban de emoción, ¿se imagina?
1: Sí, totalmente. Y una de las cosas que llamó la atención, porque fueron varias las fotografías que aparecieron, pero digamos, no se las sacaron involuntariamente, ahí en un lugar donde estaba almorzando, no sé, en Montevideo, pero llega a él. Yo no sé si en la foto aparece de poncho, tengo entendido, pero fundamentalmente tomando mate amargo. Aparentemente le gustó.
2: Después del recital, claro.
1: Antes, porque él ya hace unos cuantos días que está en Montevideo, ¿verdad?
2: Yo entendí que había llegado ese mismo día, estaba en el hotel Sofitel, ahí en Carrasco, sí. Que incluso almorzó dentro del hotel porque estaba cansado.
1: Bueno, entonces puede ser ahí, sí.
2: Pidiendo comida a un bar del barrio.
1: Seguro.
2: Y después partió para el estadio, y bueno, se me ocurre que todo eso fue al día siguiente, ¿verdad?
1: Puede haber sido, sí. Lo cierto es que la foto está, y no creo que sinceramente sea antes o después, se saque una fotografía tomando mate para hacer prensa, no creo.
2: Debe haber sido después con el poncho, porque se lo dieron el día del recital.
1: Totalmente. No, le quería comentar, y ya nos vamos a la pausa, que sigue movilizada la gente de Casupá por el tema de la represa, porque increíblemente, qué cosas tan raras que pasan en este país, ¿no? Bueno, ya se dio en una forma hasta dictatorial el tema de que la represa se va a hacer, y que han comenzado ya el tema de los distintos las distintas expropiaciones. Y la gente está desesperada porque se expropiese al mejor estilo Chávez, y no se ha recibido el informe técnico que ha trascendido de que no es el lugar ideal para hacer una represa, incluso no solamente porque va a barrer con toda la vegetación natural, incluso con, estamos hablando de bosques autóctonos, sino que es un lugar que no se debería ser una represa porque tiene problemas, de movimientos de tierra, ¿verdad? Los movimientos de tierra que se han registrado acá en Uruguay, que son diarios aparentemente, según la experta, ¿verdad? Que tampoco la dejan hablar sobre ese tema ahora, se han registrado en esa zona. Entonces, si usted va a hacer una represa en esa zona, realmente es un delirio político, a mí me parece un delirio, no lo puedo calificar, porque además el ministro no lo recibió nunca, María. Ministro de Medio Ambiente no va a recibir a una comisión? El presidente tampoco, entonces por ahí explíquense cierto desagrado que nos iban a las autoridades, muchos tienen que recibir.
2: Pero hay gente a la que la van a desalojar, los van a dejar sin casa y sin empresa.
1: Pero no es un hecho menor, porque usted podemos discutir.
2: Lo menos que se puede hacer es acercarse a darles un buen argumento.
1: Por lo menos anda, seguro, o invitarlos y explicarles, mirá.
2: Pero esto es un capricho, como la Santa María Dolores, es un capricho. ¿No? Entonces ahora, como se discute la compra inoportuna, cara e inútil, porque no está produciendo absolutamente nada, ahora oficialmente parecería que irían 6 familias, sabe Dios cuándo, cuando en realidad antes habían 19 y la hubieran dejado quieta, hubieran dejado a la gente que estaba, que eran más los beneficiados, con todo lo que no se hizo porque es una inoperancia total. Entonces ya las cosas en el campo, como en cualquier negocio, hay que hacerlas a tiempo, porque si usted no planta, no cosecha, si no planta lo de verano en verano, no lo tiene, van dejando pasar el tiempo, el riego que estaba roto nadie dijo, las inversiones millonarias que hay que hacer, todo es un desastre. Y ahora se les cuestiona cómo esto podía ser comprar una estancia de estas características, esta millonada, en honor a Mujica, porque ¿por qué el país tiene que pagar ese tipo de tributos? Entonces, como eso suena mal, ahora dicen que no fue en honor a Mujica.
1: Sí, el ministro dijo que no fue un homenaje.
2: Cuando lo escuchamos claramente al Pacha Sánchez, poco menos que atragantado, para decir el día del entierro que habían comprado en honor a él.
1: Porque el entierro pasó precisamente allí por la sede del MPP, y en ese lugar, justamente ese es el anuncio oficial. Bueno, pero vamos a escuchar ahora a Álvaro Rivadavia, que es integrante de la comisión de Casupá, allí hablando sobre el estado de situación.
3: A ver. De llegar a las autoridades para que tengan en cuenta que estas acciones que están tomando ahora, de notificaciones de expropiación y la conclusión de la expropiación del lugar donde va el obrador, que es un trámite que si bien venía de 2019, hasta ahora se había mantenido en stand-by, y lo concretaron en estos días, se detengan, como indica la ley, constitucional en la reforma que se hizo, que se detengan hasta que estén los informes de viabilidad ambiental. porque eso es fundamental para poder seguir con el proyecto según dicta la norma. Y por lo tanto, creemos que están generando toda una serie de circunstancias y frustraciones y problemas en la zona, porque al que le notifican la expropiación lo pone en una situación muy, muy delicada desde el punto de vista que le están expropiando no solamente su negocio, sino su casa, el lugar donde vive. Y frente a eso, si después el informe ambiental sale que no es favorable, todo eso fue en vano. Y nosotros queremos pensar que el informe ambiental va a ser un informe objetivo. Y por lo tanto, como tenemos reparos sobre las condiciones de esta represa, sobre el impacto ambiental que va a tener, creemos que el informe va a salir negativo en ese sentido. Sí. Pensar que el Ejecutivo ya da de suyo que el informe va a salir favorable, porque eso sería una cuestión delicada, ¿verdad? Ya presuponer que el informe ambiental es un saludo a la bandera. Nosotros no pensamos eso, pensamos que se va a hacer considerado. Esa es una de las cuestiones que creo que tiene que incidir en la toma de decisiones sobre el informe ambiental. Y además tiene un bosque nativo de categoría primera, de los pocos bosques nativos, que son 4 o 5 que van quedando ribereños sin contaminar por especies foráneas, que también es muy valioso desde todo punto de vista. Y a eso se le agrega la actividad sísmica comprobada en la zona. Hubo dos movimientos tectónicos, dos movimientos sísmicos ahí en la zona, uno de 4.2 y otro de 3.9, no hace mucho tiempo, porque justamente donde se va a sentar, donde va a ser el lecho del muro de contención del agua, la represa propiamente dicha, es sobre una falla de cizalla que es sobre la cuchilla de Carabajal, se llama la falla del Sarandín, que comienza en Villa Rosario y termina en Mancha Villagra. Entonces, también eso es importante. Si bien hay países que hacen represas y que tienen estos problemas de movimientos de tierra, en Uruguay todos sabemos que son de lugares muy, muy, muy puntuales. Este es uno. Por lo tanto, no tiene sentido hacer correr riesgo todas las poblaciones aguas abajo de que un día pueda haber una falla en el muro a raíz de un movimiento sísmico y que haga una barrida de poblaciones aguas abajo, que ya está prevista en el proyecto y se le advirtió por parte de la constructora TIPSA que ese riesgo estaba. Bolívar, media hora para vaciar el pueblo, Fray Marco tiene 3 horas y San Ramón tiene 9 o 10 horas.
1: Pavadita de temas a tratar, ¿no?
2: Sí, casi nada.
1: Increíble, pero bueno, totalmente. En fin. Esperemos de que sea recibida esta comisión, la comisión de Casupa, que tiene muchos interrogantes, pero yo veo una posición del Ministerio de Medio Ambiente realmente hasta, ¿cómo le voy a decir?
2: Omisa
1: y desafiantemente autoritaria, ¿verdad?
2: Sí, claramente.
1: Porque
2: claramente.
1: No es un tema para analizar, para conversarlo, ¿no? Para convencer. Si usted tiene la razón, convenza, ¿verdad?, a los vecinos. Pero me da la impresión que realmente tiene mucho más de político que de científico o tecnológico, lo que usted quiera analizar.
2: Eso es político, 100% político. Bueno, y en estas cosas también es que la población espera actitud de la oposición, por ejemplo.
1: Vaya, ¿no?, a buscar usted aprobación en la zona de Casupá.
2: Claro, pero además la oposición también tiene que estar haciendo algo
1: sí. Respecto tampoco a se ve, ¿no? Fíjese que son los vecinos los protagonistas.
2: Si se ve, no se hacen público, porque si es que están haciendo algo, no los hemos visto, para nada.
1: En fin. Bueno, María, vamos a hacer una pequeña pausita, ¿qué le parece?
2: Bueno, muy bien.
1: Y ya venimos entonces con los consejitos siempre aceptados de buena manera de Mónica Mespolet, nuestra dietista semanal.
2: Ahí está.
1: Volvemos enseguida.

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3: Es la hora 16:18 minutos.

0: Seguimos aquí en la revista de la tarde, en Difusora 33, a 16, 20 minutos para todo el país. Y el cielo totalmente cubierto con una temperatura que llega a la marca de 16 grados. Bueno, María, ya estamos en contacto a esta hora, como lo habíamos prometido, con Mónica Mespolet.
1: Muy bien, bueno, Mónica, bienvenida.
2: Pero buenas tardes, tía, buenas tardes a toda la audiencia, ¿cómo están?
1: Bien, lindo, la verdad que a pesar de las nubes, digamos que estamos bien, no hay frío, no hay viento, tranquilo.
2: Era espectacular, me encanta, buenísimo, mejor así.
1: Mejor así, totalmente. Mónica, ¿sabés que tenemos un pedido de una oyente de Rocha? Sí. Que quiere pedirte algunos consejos. Mira, Mario te va a decir.
0: Bueno, concretamente es el saludo de Gerardo, que siempre nos está escuchando, Mónica y María desde 18 de julio ahí en Rocha, y envió un saludo y también quería hacer una pregunta sobre, digamos, lo que tú estás proponiendo todos los jueves.
2: Bien, escucho la pregunta.
0: Vamos entonces con Gerardo, adelante.
3: Muy buenas tardes, Mario y María, ¿cómo están? Por acá todo bien, en Villa 18 de Julio, llovieron 35 milímetros. Un agua muy, muy, muy bien. Por aquí, espectacular. Y en el área mía, que es horticultura, es fabulosa la que está lloviendo. Y estuve en una prosa con un amigo, que ya es bastante grande el señor, y capaz que yo al principio digo, esto es un disparate lo que tú me pensé, para mí no se lo dije porque una persona mayor, por respeto, pero dice que este año es año de creciente. Yo, está lindo para trabajar porque no hay sol ni hace frío.

0: Así que está todo bien. Bueno, me gustaría preguntarle a Mónica, que la felicito, que es muy buena, se ve en su oficio, si el pan de avena es saludable. Y bueno, felicitarla, como dije anteriormente. Son muy buenas las propuestas de ella y bueno, y se ve que está muy interiorizada en todo el tema de nutrición. Es por demás lo que ella dice, está muy bueno. Muy saludable todo lo que aconseja. Bueno, un abrazo para ti y para María.
1: Pero excelente. Bueno, qué bueno tener estas preguntas concretas, ¿no, Mónica? Porque abre la puerta a un montón de cosas, porque me parece que la avena, que siempre ha tenido fama de un alimento natural, sano, que se ha consumido toda la vida, y cómo encaja la avena o el pan de avena, como dice el señor, en la vida que hacemos hoy.
2: Bueno, primero que nada, me encantó este estilo, porque me gusta mucho que las personas que nos oyen, que están acompañándonos todos los jueves, que se animen a preguntar como lo hizo el caballero, que me parece buenísimo, porque eso también, al yo contestarle a él, le voy a contestar a varias personas que de repente no se animan a preguntar, y va a abrir también otras preguntas. Entonces me encanta que se haya animado, lo felicito y gracias por la pregunta. Y bueno, acá el tema es este. Yo siempre digo, todo depende del contexto, pero también yo personalmente, como profesional, no recomiendo la avena, porque la avena ya no es la misma que antes. Ya no se cultiva, igual ya no es lo mismo, es mucho de los productos de la avena y todo derivado son transgénicos, entonces ya no es lo mismo. Entonces, lamentablemente, hoy en día, la avena que vemos hoy en día, para el ser humano no nos hace bien, ya sea que seamos celíacos o tengamos intolerancia o no, realmente eso no nos va a dar una salud óptima. Y por eso hoy en día vemos muchas personas con problemas de intolerancia, muchas personas que tienen que son celíacas o no, igual vemos mucha inflamación, muchos problemas en la parte de lo que es el intestino, la flora intestinal. Entonces, personalmente yo no la recomiendo, ¿sí? Obviamente, como todo, capaz que hay alguna persona que le cae bien, la puede tolerar, pero no es lo que la mayoría de personas hoy en día, es lo que yo veo. Y al menos esa es mi observación en la consulta cuando vienen, y vienen con problemas digestivos graves, con gastritis, reflujo, inflamación intestinal, muchas personas con constipación, tomando mucho laxante, y empezamos a sacar de la alimentación que estaba haciendo, empezamos a sacar alimentos, y ahí uno de ellos es la avena, todo lo que, y es increíble cómo la persona mejora. Entonces, en la corta sería no.
3: Claro,
2: no sé, claro, si le contesté la pregunta del señor.
3: Cuesta muchas veces escuchar estos consejos, porque uno son alimentos que durante muchos años los tuvimos instaurados como perfectos, como sanos, sí. era lo que había que darle a los niños, un agua con avena para la madre que daba de mamar. Entonces, uno de golpe, mucha gente puede pensar, lo mismo pasa con la leche, lo mismo pasa con un montón de cosas, que si hay ahora, como que fuera una cuestión de moda, ¿no? Ahora sí. Resulta que lo que toda la vida comimos nos hace mal. Pero es buena esa explicación que haces tú. No es que es ahora, porque ahora la moda es otra, sino que ahora esa leche, esa avena y otros productos no son, no llegan con la calidad que llegaban antes.
2: Claro. Y por lo que he estudiado y las investigaciones que he hecho también, no es un alimento que realmente esté hecho para el consumo de un ser humano como nosotros, porque nosotros, por el pH del estómago, cómo está constituido el estómago, entonces no lo digerimos bien. Me acuerdo yo, cuando era joven, antes de haber empezado a estudiar y todo, yo consumía avena. Y lo consumía porque, bueno, era justamente lo que se decía, bueno, que era bueno, esto, lo otro. Pero a mí me causó un daño terrible, terrible, que muchas veces alcancé a estar en emergencia simplemente por el consumo de avena. Y después, con los años, al estudiar, investigar, me di cuenta el daño que me había hecho, pero desde mi punto de ignorancia en ese tiempo. Entonces, yo siempre lo que digo, lo que hago en este momento, yo no hago nada hoy en día por creencia o por religión o por mito. Yo lo que hago hoy en día es basado en ciencia y en lo que realmente funciona. Y eso es lo que yo hago hoy en día, y de todos mis pacientes que se han curado de varias patologías, muchas cosas, es basado en eso. Entonces, a mí me gusta siempre ir a la causa. ¿Qué causa tal cosa? ¿Qué pasa? Ir a la causa, remover lo que le está generando a esa persona el malestar, y es por donde, como yo trabajo, Pía, ¿verdad?
4: Claro, claro, sí, totalmente. Por eso son por eso es ese estudio personalizado de cada uno. Pero hay consejos generales, como los que das en general los jueves, que nos abarcan a todos. No sabemos la edad, no sabemos la de los hábitos, la situación médica de todos los que nos escuchan, pero son esos consejos que sirven para todo el mundo, ¿verdad? Que son universales.
2: Claro, yo siempre digo lo mismo. O sea, yo no estoy acá para decirle a nadie lo que tiene que hacer, ni que me crean. Yo simplemente doy una información, el que lo quiera comprobar por sí mismo, lo hace, y el que no, no. Pero es simplemente eso. Claro. Es uno observarse y ver cómo realmente funciona el cuerpo. Es así.
4: Totalmente. Por eso los alimentos más básicos, digamos, son los que podemos seguir consumiendo tranquilos, que básicamente no han cambiado, ¿no?
2: Exacto.
4: Por ejemplo, la carne, como en el caso, sobre todo la carne producida en nuestro país, que sabemos bien que es natural.
2: Claro, claro, porque yo siempre pongo esta analogía para que las personas piensen un poquito, razonen. Si nos ponemos a pensar, ¿qué le dan a un animal para que quiera engordar? Avena. ¿Por qué le dan a ese animal la avena? Porque quiere que engorde ese animal rápido, ¿está? Sí. Pero nosotros, como seres humanos, ya tenemos otro tipo de estómago. No somos una vaca que tiene cuatro estómagos. Por algo la vaca tiene cuatro estómagos, y nosotros, ahora quiero que toda la audiencia que nos esté escuchando cierre su puño, y ese tamaño, el puño cerrado, va a ser el tamaño del estómago que tenemos cada uno de nosotros. No tenemos cuatro estómagos como la vaca. Y por algo la naturaleza se nos dio así. Todo tiene un porqué.
4: Claro.
2: Entonces,
4: con el puño, ni pensé que fuera tan chico el estómago. Con razón, siempre comemos de más.
2: Exacto. Por eso quiero que hago esta analogía, para que las personas vean qué chiquitito es realmente nuestro estómago, y que realmente no necesitamos comer, como nos han dicho, la pirámide nutricional y todo eso, que teníamos que estar comiendo 5, 6, 7 veces al día. Es una locura. Donde el estómago es tan chiquito, donde lo que ocupa es máximo 60 ml de líquido. Y entonces, ¿cómo vamos a...? Cuando hacemos eso, que me parece una locura, estar comiendo cada rato, no está bien. Eso es antinatural, pero lo hemos lamentablemente normalizado. Entonces, sí, lo que voy con esto es lo siguiente. Por eso el ser humano está hecho para comer nutrientes de calidad, como la carne, de alto valor nutritivo, de densidad, que comiendo poco ya nos llenamos y nos nutre. Y no comiendo avena, que comemos un plato de avena, después a la hora tenemos hambre, porque la avena no nutre. No nutre. Sí. La carne sí. Tiene todos los nutrientes, todos los aminoácidos esenciales que el ser humano necesita. Entonces, claro, ahí ya vemos una distinción muy grande, muy grande. Y por eso cuando comemos nutrientes de alto valor nutritivo, no necesitamos estar comiendo cada 5 o 6 veces al día y picoteando. No necesitamos. Pero ahora sí comemos pasta, harina, pan, carbohidrato, avena a cada rato, como no nos nutre, vamos a tener hambre a la hora y entonces estamos en ese ciclo vicioso que nunca termina. Y por eso hoy en día tenemos más obesidad, más problemas de diabetes y así seguimos, ¿verdad?
4: Claro, sí, sí, porque realmente todo eso que estás nombrando, la obesidad, la diabetes, todos esos temas, crecen permanentemente, ¿no? Y cada vez desde edades más tempranas, o sea, eso tiene que tener una explicación, lógicamente. En cuanto a lo que tú decías de la pirámide alimenticia, que la tenemos tan representada cada uno, sí, porque la hemos visto hasta el cansancio, sí, también hay que entender en qué momento se genera esa pirámide alimenticia, qué motivos tuvieron cuando la hicieron, sí, eran momentos de escasez, de pobreza, donde tomaron los alimentos que habían, en situaciones realmente de mucha crisis, y trataron de armar algo mejorcito para la población, pero era una situación particular. Hoy la pirámide, las autoridades de la salud la han invertido justamente.
2: Claro.
4: Y es todo lo contrario, ¿no? Entonces, lo que pasa es que venimos tantos años con algunos moldes que es difícil de golpe ponerle una cruz, por ejemplo, a la avena, que ha tenido fama de maravillosa. Claro, eran épocas donde realmente un plato de avena con leche te daba una comida, pero no había otra cosa.
2: Claro, eso era, antes se decía, bueno, primero que nada, ¿cómo empezó esto de la pirámide? La primera pirámide, todos fueron por intereses políticos. Todo empezó ahí, como todo, cuando uno empieza a investigar, todo el fondo hay un interés o político o un interés de lo que se trata de la parte económica. Claro. Y eso por eso empezó ahí todo ese motivo. Se fue en Estados Unidos, cuando se empezaron los dueños de Kellogg, que son los dueños de
4: la cerealera.
2: No sé si conocen de los cereales, que en cajita, que es Kellogg, la marca. Ahí cuando empezaron ellos, empezaron ya a entrar en la política y todo, y bueno, ahí vieron cómo, si ellos entendieron bien cómo funcionaba todo esto. No les convenía que la gente comiera poco, tenían que empezar con el consumismo y que la gente comiera más porque así gastaba más, obviamente.
4: Claro.
2: El consumismo lleva a eso. Entonces ahí vieron, bueno, si le damos a la gente pan, pasta, harina, van a tener más hambre y van a consumir más. Y así fue.
4: Claro.
2: Y desde que se creó esa pirámide, ahí empezó todos los problemas de salud que vemos hoy en día.
4: Uh-huh.
2: Eso es así.
4: Sí, la economía ha estado siempre atrás de todas estas decisiones públicas en cuanto a la alimentación, ¿no? A fomentar una cosa u otra. Por ejemplo, siempre hablando de Estados Unidos, porque además Estados Unidos tiene registro de todo lo que hace y estudios con miles de personas, entonces realmente es una fuente de información muy valiosa. Por ejemplo, cuando comienzan a querer cambiar la carne por el pollo, por una cuestión económica de que en 90 días vos tenés un pollo pronto, en cambio para matar un animal precisás 3-4 años. Y empiezan a fomentar la carne, como la carne de pollo y la otra carne que era mala, y empieza a cambiar el hábito, e inmediatamente aparece un grado de obesidad terrible, justamente porque por la manera en que eran criados los pollos. Aquí vino una experta americana a dar una charla en una oportunidad, vino a línea, y decía que los problemas de colesterol, de diabetes y de obesidad que trajo la costumbre del pollo en Estados Unidos, fue impresionante el cambio debido a eso. Y la ventaja de nuestra carne, que bueno, en su gran mayoría, no toda por supuesto, son pasturas naturales.
2: Claro, claro. Eso hace la gran diferencia. No es lo mismo tener un animal encerrado, criándolo a granos, que uno criado en el campo suelto, caminando, que el animal siempre está caminando, comiendo pasto natural. O sea, sabemos la calidad de la carne no es la misma, el sabor no es la misma, no es la misma. Hay un cambio dramático. Entonces, eso también, yo siempre digo, somos lo que comemos y lo que come ese bicho, porque todo es una cadena. Entonces, eso es muy, muy importante. Y todo empezó también con la familia Rockefeller, que tuvo mucha incidencia en esa pirámide también, donde ellos abarcaban económicamente, bueno, era decía, bueno, le daban cierto dinero a ciertas personas para que dijera que no, que esto es la verdad absoluta y que era así,
3: como se han pagado experimentos con medicamentos, cosas que después sabéis que fue todo ficticio, ¿no?
2: Claro, claro, claro. Siempre todo tiene algo trasfondo, otros intereses. Entonces yo siempre digo que uno tiene que leer, investigarse, informarse y no siempre creer en lo que nos quieren hacer creer. Entonces también ver otras. Porque si la medicina de ahora, tía, fuera tan buena, ¿por qué cada vez más gente está buscando alternativas? Es porque claramente no está funcionando. Por eso la gente busca otra alternativa, cómo sanarse, cómo curarse, porque ya está harta de estar medicada hasta la cabeza y sin tener mejoría, cada vez peor, peor, peor. Y cada vez le agregan más medicamento, y la persona no se cura. Puede, de repente, bueno, me dura un poquito menos, pero eso no quiere decir que se haya curado la persona. Claro. Entonces, yo siempre digo, voy a los hechos, voy a lo que realmente funciona. Y si no lo digo es porque, si algo no digo es porque realmente no funciona, y es así realmente.
3: Te sacamos corriendo para este tema, para este lugar, pero tal vez tú tenías algo preparado que quisieras comentar con nosotros.
2: No, no, está bien, me encanta que me pregunten porque obviamente así uno también se hace más orgánico todo, o sea, no es solamente lo que yo quiera hablar, o sea, para mí es importante lo que la audiencia quiera, por ejemplo, dudas que tenga, temas que quieren que yo hable, que por favor llamen a la radio, les deje a ustedes y me lo hagan saber después, porque eso también está bueno, y me parece que así podemos hablar cada jueves de diferentes temas que realmente le interese a la audiencia, porque eso es lo que realmente me interesa, que aprendamos, que en fin, que se trate de eso.
3: Además, viste que siempre la pregunta de uno responde a un montón que están escuchando. Tendríamos que repetir tus redes, Mónica, de repente, porque también ahí estás dando información permanentemente, la gente te puede escribir, y es un vínculo directo contigo muy importante. Contale.
2: Por supuesto, por supuesto. Siempre en mis redes sociales, estoy muy activa en Instagram, en Facebook, ahí subo videos y hablando de diferentes temas que realmente la gente, por lo que me escribe, le gusta. Entonces, me pueden seguir tanto en Instagram como en Facebook, y es todo junto, monifitness.com.uy, o sea, monifitness.uy, y ahí me pueden seguir por ahí, o si no me pueden contactar si quieren preguntarme algo, tener una consulta conmigo, me pueden escribir a mi WhatsApp, que es el 099-57-50-62, que con mucho gusto podemos coordinar una consulta.
3: Ahí está, y es importante decir que puede ser una videollamada, por ejemplo, para una primer charla, un acercamiento, no se necesita que nadie se traslade, tratar de dar la mayor facilidad para todo, ¿no?
2: Exactamente, lo bueno ahora que con todos tenemos un teléfono en casa, entonces la señor que vive lejos, capaz que el interior, lo podemos hacer la consulta directamente por videollamada, por WhatsApp, la señora, el señor tranquilo en la comodidad de su casa, podemos tener una consulta, totalmente va a ser lo mismo que tenerla presencial. Eso no va a cambiar nada, ¿verdad? La persona realmente va a tener toda la información, me puede hacer todas las preguntas que guste, y ahí poder ayudarla con, en fin, ya sea bajar de peso, o si tiene alguna patología, problema intestino, SIBO, inflamación, diabetes tipo 2, hipertensión, claro, hipotiroidismo, en fin, todas esas patologías que hoy en día están, ¿verdad?
1: Otra consulta que también he recibido, no para hoy, porque es un tema que me parece que vale la pena tratarlo bastante tiempo, o por lo menos dedicarle un jueves, es la influencia que tiene la alimentación en los dolores reumáticos, de rodilla, en los pies hinchados, en que todo eso que te limita a su vez la movilidad, porque parecería que fuera que te dicen es reuma, es artrosis, es bueno el menisco, pero ¿cómo a través de la alimentación también se puede colaborar y mucho para esos dolores, no?
2: Absolutamente, absolutamente. Tengo muchas pacientes que han venido a mí justamente con dolor de artritis, artrosis, dolores de cervical, ciática, incluso ahora la fibromialgia, que ahora casi todo el mundo la tiene, y cómo cambiando la alimentación, sacando los alimentos agresores al cuerpo, cómo esa persona cambia, literalmente cambia. Se le van los dolores, ya no tiene dolor de cabeza, dolor de rodilla, o sea, es increíble, increíble. Claro. Pero como porque siempre veces... digo, Pia, hay que sacar la causa, la claro, causa.
1: Claro. Eso sería un lindo tema, tal vez, Mónica, para el jueves que viene, si a ti te parece bien.
2: Me parece espectacular, me encantaría.
1: Porque mucha la gente que tiene todo ese tipo de dolores, o el codo, la muñeca, el hombro, bueno, qué sé yo, todo lo que sea articulaciones, y pocas veces lo asociamos con lo que estamos comiendo, por ejemplo, ¿no? Sí. Le ponemos otra, le echamos la culpa a otras cosas.
2: Sí, exactamente. Le echamos culpa a la edad, le echamos culpa al frío, a que estamos cansadas, o por esto, siempre estamos echándole la culpa. O diciendo, bueno, porque ya tengo esta edad, es normal, lo normalizamos.
1: Claro. Ahí está. Pero muy bien. Bueno, entonces queda pendiente esa charla para todos los que tienen achaques, los achaques de que vienen en el invierno, con los días de humedad y todos esos temas. ¿Te parece?
2: Me parece espectacular.
1: Bueno, muchas gracias, Mónica, como siempre.
2: Bueno, gracias. Saludos a todos. Que pasen lindo.
5: Bueno, interesantísimo, realmente muchos oyentes, María, que han llamado precisamente por distintos temas para consultar a Mónica. En la medida de lo posible, nosotros estamos derivando ya al teléfono de Mónica, ¿verdad? Que lo vamos a repetir porque hay mucha gente, incluso hay un joven que quería saber especialmente la opinión de Mónica sobre la situación de su mamá. Así que vamos a repetir el numerito de Mónica, que lo tenía por acá. Atención, María, lo perdí. No.
1: Bueno, lo vamos a repetir en algún momento. Ella lo acaba de dar también.
5: Sí, Mónica, atención. 099-575-062. 099-575-062. ¿Está?
1: Eso es ideal, escribirle un mensaje a ella, porque son casos particulares, porque dentro de la generalidad, cada uno tiene algo propio, ¿no? Claro. Que es distinto al del resto, entonces es bueno poder tratarlo.
5: 15 minutos para las 5, hacemos una pausa, volvemos, María, enseguida, ¿eh?
1: Muy bien, lo espero.

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3: Es la hora 16:54.
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2: Bueno, María, estamos en deuda con la audiencia porque ya estamos en contacto con Darío Pereira para definitivamente saber quién fue de los oyentes que mandaron mensajecitos el ganador, sí. ¿Verdad?
5: Claro, y a ver quién fue ese cantante que
2: exactamente.
5: Ahora quiero saber.
2: Sí, Darío. ¿De quién se trataba?
6: Bueno, medio minuto más para escucharlo una vez más.
2: Bueno.
6: Con otro tema.
2: Sí. No me busca la presentación porque es muy larga. A ver. A ver, a ver.

0: Bueno, eso yo lo escuché por Luis Miguel, pero se ve que había mucha gente en ese recital, ¿no?
1: Sí, no, en particular esta grabación, sí. Segunda que estamos escuchando, era una reunión familiar.
0: Ah, perfecto, yo pensé que era un recital acá en la
1: radio. No, era una reunión familiar donde se juntaron vecinos del barrio, amigos, uno tocaba la guitarra, otro lo acompañaba con alguna segunda voz, pero era una reunión familiar, bueno. Y siempre con el mismo estilo.
0: Sí, sí, bueno, ¿de quién se trata?
1: Este hombre se trata de Miguel Ángel Montiel.
0: Miguel Ángel Montiel, ¿cómo
1: no? Apodado artísticamente el Gitano Miguel.
0: Y yo le digo que acá en la discoteca de la radio, en la vieja discoteca, hay un long play de aquellos que en su momento fue un impacto tremendo, ¿no?
1: Por supuesto, yo estaba escuchando ahora...
0: Editado por Variety, ¿se acuerda? La gente de Monte Carlo y...
1: Claro, claro. Lo estaba escuchando en una nota que le realizaron recientemente en un canal de Buenos Aires, y dijo que se fue de Uruguay a los 32 años.
0: Pero muy bien.
1: Bueno, y que después venía periódicamente a Punta del Este y a hacer algunas actuaciones puntuales.
0: Así que sigue en actividad.
1: Sigue en actividad.
0: Muy bien, perfecto. Bueno, la ganadora, porque hubieron como 7 llamados, muy cerquita algunos, otros no, es la cédula 4645. ¿Tá? Tengo entendido que es Olga la que llamó, no sé de dónde, puede ser el 33 o zona rural, pero Olga se lleva... el premio de panadería, además. ¿Qué te parece?
1: Bueno, indudablemente que a mí, como me gusta en forma muy especial la música y más que nada la gente nuestra, quería traer este recuerdo musical para compartirlo y traer una nota diferente a la tarde de A Pleno Sol. Y seguramente estamos agradeciendo muchísimo a la gente que sintonizó y participó.
0: Totalmente. Bueno, Darío, ¿algo más desde Vergara?
1: No, por el momento muchas gracias y capaz que mañana vamos a estar con informaciones relacionadas con la región.
0: Perfecto, hasta mañana. Bueno, María, no sé si tiene alguna
2: pregunta. ¿Cómo levanta el premio la señora?
0: Sí, que se ponga en contacto con nosotros acá en la tarde. Vamos a ver si es ella. Hola.
3: Hola, Marito.
0: Sí.
3: Norma.
0: Norma. Pues, ahí está. María, la dejo conversando con Norma.
2: Sí, muy bien. Bueno, Norma, felicitaciones.
3: Muchas gracias, me gusta mucho Miguel Ángel Montiel.
2: ¿Cómo es eso? Lo ha disfrutado mucho toda la vida entonces.
3: Desde los carnavales cuando era joven.
2: Claro, claro. De mucha salida y mucho baile, Norma, ¿fue usted?
3: Más o menos.
2: Nunca es demasiado, ¿verdad?
3: Nunca es demasiado, María Pía.
2: Pero qué bien. Bueno, me alegro que haya ganado el premio entonces y Mario le
0: Norma,
2: dice
0: Norma, le pido nuevamente que me repita por las dudas la cédula y yo le dejo el vale para levantar acá en la radio, ¿sí?
3: Bueno, ¿a qué hora lo levanto?
0: Usted lo levanta de mañana o de tarde que va a estar, especialmente en la tarde.
3: En la tarde.
0: La cédula, Norma.
3: 464/5
0: Muy bien. Bueno.
3: Muchísimas gracias, que pasen lindo.
0: Norma, la última pregunta. Estás escuchando acá de la ciudad, ¿de qué barrio o de campaña?
3: De acá, Barrio Medero.
0: Del Mede.
3: Todos los días, hace años que los escucho.
0: Que aguante, te felicito, Norma.
3: Ah, pero son gracias. Divinos.
0: Gracias, Norma. Bueno, muy bien.
2: ¿De qué barrio dijo, Mario? ¿No escuché?
0: Tengo entendido que Barrio España me dijo, ¿no? Barrio España.
2: Bueno, muy bien,
0: perfecto. Así que puede pasar, Norma, levantar de mañana o de tarde el vale y después va allí a panadería de más y le van a dar lo que usted elija. Puede ser sándwiches, saladitos, algún postre, en fin. Bueno.
2: Delicioso todo.
0: Todo lindo. Bueno, María, nos vamos. Le confirmo dos informaciones de última hora. La primera que finalmente se cambió la fecha de la interpelación al ministro de Economía.
2: Sí, porque todos quieren ver el partido.
0: Claro, claro que sí. Entonces va a ser.
2: Lo que importa va primero.
0: Totalmente. Pero mire que la interpelación a O'Donnell es importante porque el hombre va a dar explicaciones, ¿verdad?
2: Pero el partido se ve que es más.
0: Sí, no, pero claro, juega Uruguay, María. Así que finalmente la interpelación será el 22 de junio desde las 9 de la mañana, porque ¿para qué empezar a las 19 si hay partido también ese día?
2: Claro.
0: Bueno, muy bien. Eso es lo que le quería comentar. Lo otro es que En Rocha hay preocupación, especialmente porque se está investigando por parte de la policía un atentado que sufrió una edila de la Junta Departamental de noche en su casa. Le tiró una bomba Molotov, rompió vidrios y una cantidad de cosas. Por suerte no hay nadie herido. A las 3 de la mañana le pusieron la bomba.
2: Sí, pobre señor, bueno, es una edil.
0: Es una edil, así que bueno, esperemos que se investigue y todo termine realmente bien. Si hay algún culpable, que sea apresado, lógicamente, ¿no?
2: Anoche, ayer también, Mario, impresionante las balaceras en el cerro de Montevideo.
0: Sí, por supuesto.
2: Nuevamente, como si nada hubiera pasado, ¿no?
0: Sí.
2: Se ve que ya se ha vuelto rutina.
0: Bueno, dos casas anoche también fueron baleadas allí. El Nuevo París, no sé si queda cerca, estamos hablando del mismo episodio. Dos motoqueros también, y concretamente fueron baleadas dos domicilios, o por lo menos iba dirigido a uno, y nuevamente hirieron a una niña. Qué increíble, ¿no?
2: Sí, sí.
0: Creo que hay algo habrá que hacer, ¿no?
2: Sí, sí, por supuesto que habrá que hacer. Sí. El presidente dice que precisa más plata.
0: Bueno, que le pida don, ¿eh? Que le pida don.
2: Yo creo que hay que ponerse media pila, ¿no?
0: Sí,
2: y un
0: media.
2: Criterio, por a favor. Trabajar.
0: Un poquito de trabajo. En fin, nos vamos, María. Volvemos mañana, como siempre. Mañana tenemos invitados especiales, ¿eh?
2: Sí, mañana recibimos a la gente de Amor Azul, madres de niños, madres y padres, supongo, por supuesto, de niños con autismo, con algunos otros problemas. Vamos a conocer la realidad de ellos, cuántos hay en 33, cómo se manejan, qué ayudas pueden tener. Bueno, nos vamos a interiorizar de un tema que lamentablemente cada vez es más común.
0: Hasta mañana.
2: Hasta mañana, que pasen muy bien.

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12: Es la hora 17, 10 minutos.
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16: Es la hora 17:33 minutos.

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17: Es la hora 17:54 minutos.

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6: Es la hora 18, 8 minutos.
7: 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Degollalo, ya el matungo no tiene más remedio. 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
14: Es la hora 18:27.
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9: Es la hora 19 en punto.
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11: A esta hora en la ciudad de 33, 12 grados, 2 décimas de temperatura. El dólar cerró el mercado a 38.90 a la compra y 41.30 a la venta. El primer premio del sorteo de Quiniela Vespertina de hoy correspondió al número 756. Con más noticias a las 20. Hasta luego.
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13: Amigos oyentes, tengan todos ustedes las muy pero muy buenas noches. Estamos en forma telefónica desde Salomito en Cañada de las Piedras, luego de un día bien otoño e invierno, ¿no? Amaneció con una cerrazón interesante, tercero cerrazón y no llueve. Pero después se disipó, bueno, y pasamos un día. ¿Qué pueda pasar en las próximas horas y días? El que sabe, Roberto. ¿Cómo anda, Piola?
14: ¿Qué tal? Buenas noches. Bueno, nuboso para esta noche, mínima 7 grados, viento suave y variable, dice el canal del tiempo. Mañana nublado, sábado mayormente nublado, domingo nubes por la mañana y sol por la tarde, lunes mayormente soleado, mayormente nublado lunes, martes parcialmente nublado, al igual que el miércoles.
13: Se nos va lejos la posibilidad de lluvia. Bueno, así están las cosas entonces. Cada día los días ser más cortos hasta el 21 de junio, que echamos la reculada. Así están las cosas. Así está que mañana se entregan vacunas en la Fomento a todas las sesionarias. ¿Está? Mañana 29 mañana, haga los contactos correspondientes. Y mañana se entregan vacunas en la Fomento a todas las sesionarias. Última vez que se entrega en la Fomento. ¿Está? Después se sigue en las localidades del interior, que ya vamos a estar dando todos los detalles. De subastas, el domingo estamos el 31, domingo 31, con Perico Pérez, los Carlos Caroba, Feria Granja Mensual, Barro La Marra, Ciudad de 33, comenzando a la 1 de la tarde. Indefectiblemente a la 1 de la tarde, si no, no nos da, nos vamos muy tarde. Vamos a comenzar con los, bueno, un mueble útil, herramientas, todo eso, que hay de todo. Después con las aves, después con los ganares, después con los cerros. Las tardes son cada vez más cortas, hay que empezar bien temprano, ¿ah? Eso es el domingo, acá en Las Carobas, Barrio Gamarra. Bueno, en cuanto a ferias ganaderas, el 11 de junio vamos a estar con Villella en local La Calera, vamos a estar el 16 en José Pedro Varela con Miguel Ángel Ismendi Limitada, eso en cuanto a subasta. En cuanto a hípica, vamos a estar este fin de semana en las transmisiones de todo lo que sucede en Cerro Chato. Cerro Chato, bueno, las pencas no nos vamos a transmitir, pencas el sábado de tarde, ahí corto el sábado de tarde, domingo por la mañana el federado, ni que hablar, y es todas las trazas hípicas del país, como está la promoción. Dile, Roberto, desde estudio, ¿qué hay por ahí?
14: Con los ñoquis.
13: ¡Oh! Rodolfo Duren, ¿cómo andás, Vasco? Adelante, Vasco. Hola.
14: Un segundito, Emilio.
13: Estamos. A ver cómo está la cosa por mañana. Fundamental. Los 29, sí señor. Los 29 años que en la calpina, en la parrilla del Vasco. Joaquín Artigas entre Manuel Olivo y Simón del Pino. Ahí estamos con los ñoques. Sí señor, ya lo va a decir de qué gusto van a ver los tucos y cómo son hechos los ñoques y todo ese tipo de cosas. En cualquier momento estamos en ese contacto. Máquinas son infernales y el Piola no las logra dominar porque están bien dura de boca, ¿me? Están que el lomo arqueado las máquinas y dura de boca, que ni el Piola las puede dominar. Bueno, ¿me? Así están las cosas entonces, amigo. Así que les vamos a ir diciendo entonces cómo vienen las cosas. Reiteramos que el fin de semana estábamos con los raíces de Cerro Chato y el otro fin de semana, el 7, estamos con los raíces de José Pedro Varela, también cortos y federados.
14: Ahora sí.
13: Ahora sí. Vasco Buren, ¿cómo anda?
15: ¿Cómo anda el señor Emilio Carbone? ¿Anda bien usted?
13: Bueno, ¿qué va a haber mañana? ¿Cómo es la cosa eso de los ñoquis?
15: Ñoqui de papa, decía Roberto. Ñoqui de papa.
13: Sí, si llevan papa. Está.
15: Sí. De pollo y de carne.
13: Ah, truco de pollo y truco de carne roja.
15: Y truco de carne. A las 11 y algo están pronto ya. Ah. Bueno, a ver, el pedido, ¿cómo es la cosa?
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14: ¿Para hoy qué tenemos?
15: ¿Eh?
14: ¿Y para hoy?
15: ¿Esta noche qué hay?
16: Esta noche hay asado y chorizo a la pomarola.
15: ¿Chorizo a la qué?
16: A la pomarola.
14: Oh, no es de la época de Emilio eso, Vasco.
15: ¿Eh?
14: No es de la época de Emilio eso.
15: No,
16: decirle que la madre hacía eso, No, que no se haga estar el nuevito. Que no se haga el nuevito, es que la madre hacía eso, decirle.
15: El ruido en salsa.

0: Bueno, millón de gracias.
1: Reiteré el teléfono, Vasco.
0: Por atender. Gracias.
1: Reiteré el teléfono, Vasco.
0: 092-480-164. Dale.
2: Damos muchas gracias por atendernos, bueno, Roberto.
0: Dale, gracias
2: a ti. Bueno. Piola, usted me decía por interno que había unas pencas este fin de semana. ¿Para cuándo son y dónde son?
1: Gran fiesta de vecinos en la escuela 41, sábado 6 de junio. Por la mañana, concurso de doma que organiza Eduardo Rodríguez. Raíz de 5 vueltas, parada de 3.000 o juego obligado 1.000, organiza José Corvo. Raíz 5 vueltas, parada de 2.000, juego obligado 2.000, organiza Luis Beltrán. Raíz de chambones con caballo de campo de Patricio Silvera, sorteo en la fiesta, organiza Patricio. Carrera de potros, 350 metros, parada 2.000 y juego obligado 2.000, organiza Edinson Gómez. Posta, parada es 500, juego obligado 500, organiza Patricia Collas. Habrá correteada de gallo, servicio y cantina todo el día, pista de Gelo, Caraballo y Arismendi, séptima baja, culmina con gran peña folclórica. No sé dónde, la escuela 41 nomás.
2: Bueno, está agarrado, el otro fin de semana, el sábado 6. Ya
1: ¿dónde la escuela 41?
2: La escuela 41, Arroyana de Corral de Cebollati.
1: Bueno, remata Paricio Duarte. Le faltó ese detalle, ponerlo lo más donde la escuela. Ah,
2: remata el presidente. Bueno, sí, eso, esa escuela para ir, remata él siempre. Ah, el vecino, en el campo para ir, y vaca, y pariente, y todo eso. Bueno, así que la semana que viene vamos a estar con todos esos detalles. La corrida del gallo, quiero ver cómo es eso. Antes había corrida de zorro, corrida de chancho jabonado. Habría que correr un gallo, y los gallos vuelan, te pregunto. Y si un medio riña, livianito de eso, medio garnicés de eso, ¡oh, mi Dios! Un gallo Orpington de eso, bueno, pues, podemos ahí, algunos medio...
1: De repente es mi surromán gallo, ¿verdad?
2: Ese sí que vuela. Bien. Bueno... Bueno, nos reencontramos dentro de 20
1: no
2: minutos.
1: ¿No tiene nada? ¿Tuvo reunión ayer o no?
2: Sí, de una cana en Paso Ancho tuvimos la reunión.
1: ¿Y en lo grande le hicieron su cuadro, sabía?
2: Sí, no sé, no tengo idea porque tuvimos esta reunión.
1: ¿No entra en ninguna copa?
2: La comisión técnico mixta del Paso Ancho acá por la navegabilidad. Estamos estudiando la navegabilidad para poder llevar la producción pues vía marítima, vía fluvial hasta la ciudad de 33. Y bueno, ya hay reuniones importantes y no pude más nada decir. Me tuve que dedicar a lo importante, que es la reunión acá en el Paso Ancho.
1: Lo mismo que va a subir arrimar esa reunión es Diego Aguirre.
2: Sí. ¿Cómo es que le dice el Champeñarol?
1: Hielo grande.
2: No entra ni una copa. Ay, mi Dios. Está brava la oposición. Oh, mi Dios. Está brava la oposición mismo. Dije, quieto. Dios. Ahora lo entiendo, a Orsi. Bueno, nos vemos dentro de 20 minutos.

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2: Bueno, hoy vamos a darle lectura a lo último que hemos elegido de las casi 600 páginas del libro La vida rural en Uruguay, de Roberto J. Butón, leyendo los últimos árboles y plantas del Uruguay para lo que sirven, que hemos leído tal como está escrito en forma en alfabética, ¿no? Hoy entramos a la V corta, la V, como le dicen. La verdolaga, yerba del vidrio, le dicen también. Es comestible, cocinada y preparada como ensalada, frita o guisada. Tiene propiedades diuréticas y laxantes. La infusión, el té de verdolaga, se emplea para las incomodidades del hígado, riñón y vejiga. Los indios, en sus grandes caminatas, llevaban siempre consigo hojas de verdolaga para masticar. La verdolaga, mi abuela quiere tirar. Bueno, y antes de seguir, también quiero acusar recibo que ayer nos llamaba Waldemar Lemos Santana para explicarnos el asunto de las marcelas, cuál era macho y cuál era hembra. La flor amarilla es hembra y la flor blanca es macho, dice Waldemar Lemos Santana. Bueno, seguimos en la B corta. El viravira, contra la diarrea de los niños, no sé cuál es el viravira. Vinaga, sus semillas son diuréticas y purgantes. Bueno, ahora entramos a la Y, yerba lucera, considerada como gran estomática, dice la lucera. Yerba charrúa, también llamada barranquera, porque crece en las barrancas, se emplea en la decocción para las enfermedades de la piel. Macahuacajá, en guaraní. Yerba buena, contra el refrío, está bien para los lombrices también. Yerba de la piedra, se emplea su té, agua cocida de yerba de la piedra, para curar heridas y llagas en la garganta, mezclado con alumbre o llantén en gargarismo. Mira. Bueno, dice que hay una carqueja que se le llama yerba del charrúa. Pero bastante diferente, dice al tomillo cimarrón. Hay dos variedades, yerba del charrúa del campo y yerba del charrúa del monte. Se usa para curar enfermedades de la vista, inflamaciones de garganta. Yerba china, mira, se mantiene una yerba. Algunos le dicen también contra yerba. Se emplea la raíz de la planta o la planta entera en cocimiento como afrodisíaco. Las cenizas de la planta se usan como dentrífugo para limpiar los dientes. Mirá, ¿cuál es esa hierba china? Yerba amarga. La infusión de sus hojas y tallos se da como tónico antifebrífico. Yerba el bicho. Hojas y tallos son de propiedad rubefaciente y vulneraria. Puesta en la matadura de los caballos, mata a los bichos, las moscas y hace sanar la herida. El cocimiento, la disentería. Dice 30 gramos por litro de agua se da, se cocina la hierba del bicho esta. El agua, gran remedio para curar heridas, úlceras de más carácter y llaga. Se emplea esta agua para baños de asiento en las hemorroides. Es buena para la erisipela y para la sarna, dice. Hierba el bicho, no sé cuál es. Hierba la perdiz, llamada así por ser muy buscada por las perdices que gustan sus frutos. La raíz se emplea como antifebrífico. Cocimiento de la planta es fundamental. Usada, también se usa, hecha polvo. Cura y la infusión de sus raíces es soberana en inflamación, también en inflamaciones. Yerba el pollo. El cocimiento se emplea para el empacho de las criaturas. Es diurética y depurativa, se le usa en las malas digestiones y en la enfermedad del hígado, riñón y vías urinarias. La raíz tomada en infusión causa efectos parecidos. Dice, es bueno para todo, estómago, hígado, todo. Yerba meona, es laxante y diurética. Excelente para la retención de orina, sobre todo de los niños. La hierba mora, arachichubne y guaraní, es sedativa y narcótica. Las hojas machacadas y puestas sobre las hemorroides la mejora mucho, desinflamándola. Hierba de Santa Lucía, mira, el solitario es una hierba, los altos de Santa Lucía. Hierba de Santa Lucía, dice. Algunos le llaman carne de perro. Otro, Leandro Gómez, que dice que cuando lo fusilaron a Leandro Gómez, el lugar estaba cubierto de hierba de Santa Lucía. Se sirve en la oftalmología, para los ojos. Yuyo colorado. Mirá, tiene propiedades diuréticas, laxantes y emolientes. Se dan infusión en la enfermedad de las vías urinarias. Bueno, aquí dice zapallo, con Z. En guaraní, cura pepé. El andai, zapallo andai, que es el amarillo ese, una calabaza, se corta en ruedas y hace secar como charque al sol, para almacenarla provisoriamente para el consumo. Se come con leche. Sus semillas machacadas y mezcladas con miel, es el mejor remedio contra la lombriz de los niños. Debe darse en ayuna. Mira vos. La Mauro uno puso cebolla con Z acá. Dice que es buena contra la hemorroide, también para los abañones y quemaduras. Y finaliza todo esto de este libro. La vida rural en Uruguay, Roberto J. Butón. Son 544 páginas, que tiene este libro. Nosotros hemos elegido algunas nomás, por supuesto, lo que nos pareció más lindo para pasarlo en radio, ¿no? Pero es un libro de consulta, es decir, tiene 100 años desde 1913 a 1920 y pico, no, 1930 y pico, escribió estos apuntes el doctor Roberto J. Butón. Y en 1950 y algo, Laura Sestarán comenzó a producir en 1961, fue la primera publicación de estos apuntes. La verdad que es una cosa barra este libro. El Kiko Llano me lo prestó Francisquito. Y está como tantos libros que tengo por acá, yo que sé cuándo se lo voy a devolver. Este libro se lo consiguió el Kiko y se lo encuadernó Omar Medina en Santa Clara. Así que ven ustedes que es una reliquia. Y creo que hay 3 o 4 ejemplares acá en 33 de este nomás. Sé que el maestro Ernesto Leo tiene uno, y los Pérez otro, y alguien más me dijo que tenía también este libro, no recuerdo. Hay pocos ejemplares. Y esto que leíamos de la suyo y demás, es escrito hace más de 100 años. Escrito hace más de 100 años. Pero Si el bicho gente seguimos siendo los mismos y los yuyos siguen siendo los mismos, no debe de tener ninguna variación. Lo que era bueno cuando eso es bueno ahora también. Así que, y en aquel tiempo, creo que sabían los viejos porque estudiaban y andaban en la vuelta y hacían experiencia en esto. Es lo que teníamos, Roberto.
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2: Bueno, mañana vamos a estar con algunos versos que vamos a leer y después el lunes vamos a ver a qué le salimos. ¿Está? Es lo que teníamos. ¿Y algo más por ahí, Roberto?
3: Nada más por acá.
2: Muy bien. Nos vemos mañana a esta hora, si Dios quiere.

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15: Es la hora 20 en punto.
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0: Muy buenas noches, bienvenidos a Edición Informativa Nocturna correspondiente al jueves 28 de mayo, aquí en 33 a esta hora, 12 grados de temperatura, 80% de la humedad, para mañana 7 de mínima, 18 de máxima. En la información policial destacamos que se expidió la justicia sobre la cantidad de detenidos que fue y que ocurrió debido a los 18 allanamientos realizados en 33 por la policía local. La información primaria que posee, difusora 33, indica una mujer fue condenada como autora penalmente responsable de un delito de suministro de sustancias estupefacientes prohibidas por la ley a la pena de 2 años de penitenciaría a cumplirse en régimen de privación de libertad. Otro hombre como autor penalmente responsable de un delito de suministro de sustancias estupefacientes prohibidas por la ley a la pena de 2 años de penitenciaría a cumplirse en régimen de privación de libertad. Otro hombre como autor penalmente responsable de un delito de asistencia a los agentes de suministro de sustancias estupefacientes prohibidas por la ley, todos a la pena de 2 años de penitenciaría a cumplirse en régimen de privación de libertad en establecimiento carcelario. Otro hombre como autor penalmente responsable de un delito de asistencia a los agentes de suministro de sustancias estupefacientes prohibidas por la ley, a la pena de 2 años de penitenciaría a cumplirse en régimen de privación de libertad en establecimiento carcelario. Otro hombre como autor penalmente responsable de un delito de asistencia a los agentes de suministro de sustancias estupefacientes prohibidas por la ley, a la pena de 2 años de penitenciaría a cumplirse en régimen de privación de libertad en establecimiento carcelario. También una mujer como autora de un delito de tenencia no autorizada de municiones, a la pena de multa de 20 unidades reajustables con descuento de la detención cumplida. Y otro hombre, prisión preventiva por el plazo de 180 días a cumplirse en el establecimiento carcelario. Esas son las decisiones de la justicia luego de los 18 allanamientos realizados por la policía 33. Aún restan 3 personas que se encuentran detenidas en dependencias policiales para ser juzgados por la justicia letrada del departamento. Mientras tanto, la policía recupera moto hurtada y logra condenar al autor. En circunstancias que personal de la unidad de investigaciones realizaba recorridas preventivas, se percató y se procedió a la intervención de un bis rodado que había sido denunciado como hurtado en las inmediaciones del liceo número 1. El operativo se desarrolló en las últimas horas en la intersección de las calles Buscaso y Carlos Barrios, desde donde efectivos visualizaron a un individuo en actitud sospechosa ingresando a una finca en un bisrodado sin chapa matrícula. Tras implementar vigilancia y obtener información sobre el hurto, se solicitó autorización para ingresar al predio, encontrándose el vehículo sustraído junto a diversos objetos vinculados. Asimismo, se contató que cámaras del Ministerio del Interior habían registrado el hecho. En el día de hoy, a solicitud de Fiscalía Letrada de primer turno, se dispuso la detención del indagado, un hombre de 22 años de edad, poseedor de antecedentes penales. Tras audiencia desarrollada en sede del juzgado letrado de cuarto turno departamental, resultó condenado a la persona con las iniciales EACC como autor penalmente responsable de un delito de hurto especialmente agravado, imponiéndosele la pena de 12 meses de prisión efectiva. Estuvieron aquí en 33 reunidos las autoridades de Bienestar Animal, el INBA, con jerarcas policiales de las distintas seccionales policiales de 33, hablando sobre varios temas vinculados a los animales sueltos, a el acompañamiento del animal, el no abandono y otros aspectos interesantes, un tema que ha estado siempre en carpeta en la sociedad de 33 y también por aquellos destrozos que realizan los perros fundamentalmente a los productores pecuarios. Sobre esta reunión y sobre este tema hablamos en esta jornada con el comisario de Jefatura de Policía 33, José Alonso.
1: Se trataron algunos temas para afinar, que son más que nada de coordinación en cuanto a los procedimientos cuando hay situaciones con animales, ya sea por bienestar animal, por maltrato animal, como también a veces se dan situaciones en el campo, como por ejemplo, cuando los animales son los que generan daño, ¿no? A los animales de producción. Lo que se llegó es a tratar de coordinar, afinar un poco más las comunicaciones en cuanto a eso. A cuando nosotros tomamos conocimiento de un hecho y la constatación del mismo y le damos parte al INBA para el trabajo de ellos, ¿no?
2: ¿Cómo se trabaja o cómo se encara la situación cuando una jauría de perros mata parte de una majada?
1: Bueno, es muy difícil. Primero porque por lo general son perros que ya por algún motivo llegaron a esas zonas rurales y están en una situación de abandono ahí. Hay animales que solamente tienen esa intuición de matar animales, porque a veces tampoco es que hacen los perros en esa situación, hacen una situación, generan, o sea, cazan los animales de producción para alimentarse. Por lo general, muchas de las veces no ocurre eso, es simplemente el dar muerte, atacar a los animales. Y es muy difícil porque hay una parte en el Código Rural que establece que el productor, en caso de que vea animales, perros, generando daño a los animales de producción, puede darle muerte a estos animales. Pero también pasa a veces que hay que encontrarlo justo en el momento. Pasa a veces que si el productor no quiere matar estos perros, bueno, ahí se complica la situación porque ahora hay que buscar qué hacer con esos animales. Sabemos que las ONG que atienden a los perros en situación de calle están recontra saturadas. Entonces es muy difícil, es un trabajo que es de coordinación diaria y en cada caso en particular, porque a veces hay perros que son peligrosos también, generan cierta amenaza y no se los puede llevar tampoco a lugares donde tengan contacto con otros animales porque también pueden generar daños ahí. Es un trabajo diario de coordinación y en cada caso en particular, cómo coordinar y a dónde llevarlo, ¿no? En el caso de que se los puedan dar captura.
0: Están visitando la ciudad de 33 dirigentes del PIC-CNT a nivel nacional en una recorrida.

0: que se basa con reuniones con distintos trabajadores de distintas áreas del departamento, así como también con empresarios y autoridades departamentales. Se trata de ver la realidad del departamento de 33, en este caso, realidades que son distintas en cada zona del país, dijo el dirigente montevideano José Olivera.
1: Bueno, poniendo en práctica una definición política que emanó de nuestro último congreso. Para nosotros no hay mejor forma que construir el movimiento sindical desde cada uno de los lugares de trabajo, desde cada barrio, desde cada localidad, es decir, construir movimiento sindical en clave territorial, porque eso contribuye no solamente a la difusión de lo que son los grandes lineamientos programáticos, sino ver cómo esos lineamientos programáticos se corresponden con las realidades concretas que tienen nuestras compañeras y compañeros en distintos puntos del país. Permite también el diálogo con otros actores sociales en clave territorial. De hecho, estamos haciendo un esfuerzo muy grande para hablar con empresarios locales, para hablar con los gobiernos departamentales, con los gobiernos locales, porque hoy el movimiento sindical uruguayo tiene un conjunto de propuestas que abarca la inmensa mayoría de nuestra sociedad y que, por lo tanto, en tanto son propuestas abiertas, son propuestas vivas que se tendrán que ir construyendo a partir de alcanzar ciertos consensos y definiciones de política pública, bueno, hay que ponerlas en debate con otros, ¿no? No sirve esto decir esto es lo que hay que hacer y esta es la verdad revelada, sino que esa verdad se construye a partir del diálogo con otros. Bueno, y en esta recorrida por todos los puntos del país, yo no hablo del interior, yo hablo del conjunto del territorio nacional, también desentrañar realidades concretas que muchas veces, incluso cuando uno visita, por ejemplo, capitales departamentales, también puede llevarse la mala idea de que hay situaciones que son de determinada manera, y cuando uno recorre incluso lo que es el resto del departamento, también hay realidades que por ahí no están contempladas en las capitales departamentales. Por lo tanto, un esfuerzo muy importante para el movimiento sindical, construir movimiento sindical desde cada uno de los barrios, desde cada una de las localidades.
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8: La empresa brasileña FIDA, que se instala en 33 y que tiene una percepción de varios años de crecimiento desde este año hasta 2029, se prevé que va a tener una cantidad importante de obreros, alrededor de 50 en la final de la etapa, de trabajos directos más los indirectos, con una inversión que llegará a los $5 millones. Es una empresa que produce insumos agropecuarios y también produce distintas calidades de la cal. Sobre este tema habló quien de alguna forma trajo a la empresa 33, el señor Víctor Velázquez.
9: La empresa se constituyó en principio en el 2022 en Uruguay, 2023 empieza a funcionar, adquiere un yacimiento en la ciudad de 33 y empezamos con una funcionaria de 33. Hoy tenemos 9 funcionarios, todos oriundos de 33, todos capacitados, y la intención es el 90% de la contratación de esos 50 personas, que es la base, van a ser todos oriundos de la ciudad. La inversión, contratación, capacitación, ya se estuvo hablando con la intendencia para lograr algunos acuerdos para poder capacitar. Estamos llevando gente a Brasil a capacitar, pero mayoritariamente es todo gente de nuestro departamento, a excepción de algún técnico que es uruguayo, no es extranjero, no es brasileño. El proyecto es, el primer proyecto es hasta el 2029, con la contratación de en torno a 12 personas por año más o menos, y en el último año, cuando empecemos con la mineralización, ahí vamos a completar la 50 primera, que es la integración de un polo logístico, empezar a construir la fábrica para empezar a producir acá en Uruguay. Eso nos va a dar una inversión de en torno a los $5 millones. Como la empresa es un pool de empresas, si bien es familiar, siempre digo que es a nivel de Brasil, tenemos otras filiales, el caso de la parte de Ticholo, estamos explorando, que es Paulo, un asociado de nosotros, están para instalarse en 33, y en la parte de agrícola, Invicta, que es otra de la empresa, también desde el momento que esté el polo pase, tenga otro nivel más, poder instalarse para industrializar y vender a Brasil. La mineralización, nosotros pensamos vender el 80% a Brasil para nuestra industria madre y el resto procesarlo acá.
8: El ex presidente de la Calle Herrera criticó a la oposición y a su propio partido por falta de planificación a la hora de ser oposición tras la encuesta de facto. El 46% de los uruguayos desaprueba la actuación de la oposición, según la consultora. En un estudio realizado se conoció que el 19% se mostró a favor de la labor de los partidos opositores. En rueda de prensa, el dirigente herrerista fue consultado además sobre otros aspectos, pero vinculados justamente a la oposición y a los partidos de oposición, la calle Herrera dijo lo siguiente.
10: Yo soy un espectador más o menos comprometido. Yo creo que quizás hay una falta de planificación. Pero lo que pasa es que el gobierno mete la pata tan a menudo que son cachones que le da a la oposición. Y creo que quizás habría que hacer una coordinación para ir paso a paso y no poner un tema sobre otro. Pero yo no soy ni diputado ni senador. Me gustaría ser senador, pero no soy.
11: ¿Y el rol del Partido Nacional específicamente, cómo lo ve como oposición?
10: El Partido Nacional es la gran fuerza nacional y popular del Uruguay, que tiene este año 190 años y que está cumpliendo con su deber de oposición. También tenemos que hacer algunas propuestas. Y tenemos la singular situación de la calle POP, que es del Partido Nacional, pero también desde la coalición. Entonces ahí tenemos una especie de jugador que está en la tribuna, pero todos queremos que esté en la cancha.
11: ¿Vuelve la calle Pou?
10: Pregúntele a él, porque si llego a contestar yo por él, ni Julita me salva.
11: ¿Usted le está aconsejando algo en especial?
10: No. Lo que sabe que yo sigo mucho lo que decía un amigo mío. No me den consejo, me sé equivocar solo.
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4: Culmina hoy una nueva fecha del torneo sub-20 del fútbol de la Liga de 33 en el Parque Colón. Van a jugar Huracán ante Yerbalense. Mientras tanto, ya se sabe que mañana va a comenzar la segunda fecha de la segunda rueda del torneo de la Divisional B en el Parque Colón. Van a estar jugando a la hora 20 Danubio ante Peñarol. Va a continuar el domingo la segunda fecha con los partidos 25 de agosto ante Barrio Artigas a las 14 horas y a las 16, Nuevo Amanecer ante Orimar. El fútbol femenino también juega el domingo en el Estadio Municipal, una fecha más del campeonato auspiciado por OFI. Van a estar jugando a primera hora Huracán ante Olimareñas a las 14 horas y Barrio Artigas ante 33 a las 16. En cuanto a lo que tiene que ver con los equipos de 33 en la Copa de Clubes Campeones del Interior, bueno, vamos a decir de que 33 y Huracán ultiman detalles para ese trascendental encuentro que van a jugar por parte de los dos que están obligados prácticamente a ganar para continuar con chance de clasificar a segunda fase de la Copa del Interior. 33 va a jugar 15:30 en el Estadio Municipal el día sábado ante el equipo de la Coronilla, obligado el decano a ganar para permanecer con chance de clasificación a segunda fase. Mientras tanto, Huracán va a jugar el domingo a la tarde en Vergara ante el Cerro Local. Partido difícil para Huracán, pero obligado Huracán también a ganar para conservar chance de clasificar. Recordemos que ambos llegaron con goleadas. El fin de semana perdieron por goleada. Huracán perdió 6-0 ante San Carlos y 33 3-0 ante Nacional de Minas. Ahora están obligados a una victoria para conservar la chance de clasificación. Los partidos serán transmitidos por el equipo deportivo de Difusora 33. El intermedio del fútbol profesional uruguayo va a jugarse, el viernes ya comienza la fecha con un partido interesante, el viernes en el Ubilla Quilmelo, donde Cerro Largo enfrenta a Cerro. Los grandes, bueno, Nacional va a enfrentar a Central Español y Nacional va a enfrentar a Deportivo Maldonado y Peñarol va a enfrentar a Central Español. Así se comportó la moneda extranjera, la cotización de la moneda en nuestro país. 38.90 el dólar a la compra, 41.30 a la venta. El euro, 44.22, 49.48. Argentino, 0.02.020. Y el real, 7.10, 8.80, compra y venta respectivamente. Lista de premios del sorteo Quiniela Vespertina de hoy. Primer premio, 756, del segundo al décimo, 922, 947, 322, 031. 110, 457, 131, 989, 404, del undécimo al vigésimo, 900, 870, 273, 610, 620, 655, 095, 702, 677, 186. Reiteramos, primer premio, 756, 756.
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7: Noticia necrológica. Hoy, 28 de mayo, falleció en 33 el joven Leonardo Gabriel Perdomo Malagamba. Sepelio ya realizado hoy en la necrópolis municipal de 33. Servicio a cargo de empresa Grupo Ocaso. Señores, bueno, tenemos 11 grados, 3 décimas temperatura, 85% la humedad, siempre mucha humedad a la noche aquí en 33, durante todo el día prácticamente, ¿no? Lo que hace la sensación un poco más fría es la humedad existente, que es mucha generalmente. Para mañana se prevé una mínima de 7 grados, no va a estar tan frío aparentemente, pero sin mucha humedad, 18 grados de máxima para el día viernes. Con más noticias en la próxima jornada. Hasta mañana.
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0: Nota necrológica, Leonardo Gabriel Perdomo Maragamba, que en paz descanse, falleció hoy en 33. Sus padres, Leonardo y Andrea, su abuela Olga Puentes, su hermano Sebastián Perdomo, su madre y hermano de corazón Patricia González y Lucas González y demás familiares participan con pesar de dicho fallecimiento, comunican su sepelio efectuado hoy en la Necrópolis Municipal de 33, servicio a cargo de empresa Grupo Ocaso.
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6: Es la hora 20, 32 minutos.
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8: ¿Qué tal, amigos? El saludo cordial, deseando que en todos los hogares reine la paz, la dicha y la prosperidad, luz y entendimiento para quienes conforman tu hogar. Por lo general, la envidia puede más que la propia caridad. Ojos vemos, pero corazones no sabemos, no entendemos el mundo interno de una persona, de una cabecita que va gestando situaciones en contra de otra. Y la misma envidia, la misma maldad tiene una situación negativa que genera ciertos matices, porque está la envidia, que desean lo que tú tienes, que desean lo que usted ha logrado con tanto esfuerzo, que le están envidiando todo el tiempo porque compró una casa, porque compró un auto, porque se hizo a sus pocas pertenencias, a sus situaciones o sus logros, pero también está la envidia que puede ser de personas incluso que lo tienen todo, o personas que ven que a usted no quieren que logre lo que usted realmente está logrando. La envidia sobre lo que usted podría lograr cuando empieza un negocio, cuando empieza un comercio, cuando empieza un almacén, cuando hace una inversión, y ya le tiran esa mala energía para que su negocio se destruya, para que le vaya mal y tenga mala suerte, para que haya una energía negativa perjudicando todo lo que usted emprenda. Y hay muchas personas que lo poco que emprenden se les corta, se les tranca. Hay una yeta, hay una energía oculta o negativa, motivo de misma envidia, que hace que fracase y todo le salga mal. Sabemos de rituales y de desprender malas energías para liberarse de ataduras hechas por terceros que le envidian. Y recuerde que hay enemigos declarados que te odian y te desean el mal y te lo han dicho a la cara, pero también hay enemigos ocultos que no te lo han dicho, pero son los que están allí en la sombra haciéndote un mal, haciéndote un daño, generándote un trabajo para que fracases y te vaya mal. Consúltenos, que sabemos identificar, sabemos detectar la cara de un enemigo oculto. Hay una forma de revelar el rostro oculto de esta persona. Consúltanos.
9: ¿Cuántos años tiene usted, madrecita, aquí en Bryan, en consulta de la curación que se hizo? Cuénteme usted de todo lo que padecía, de todo lo que ha sufrido tantos años. ¿Cuántos años tiene usted?
10: Yo tengo 79.
9: ¿Y a sus 79 años, usted alguna vez de su propio cuerpo o en otros lugares haciéndose tratar le comprobaron las cosas que nosotros acá le comprobamos al curar, al sanar, liberar su estómago de toda esa pudrición, de esas cosas negras que largó, que salieron ahí mismo del estómago, o usted nunca había visto eso?
10: No, yo nunca había visto eso, para nada.
9: Bueno, pero la fe mueve montañas y Dios es muy grande, la fortaleza también que usted ha tenido para poder acercarse. Pero dele gracias a Dios que ya ha liberado y que las cosas sí, así tienden a mejorar. Muchas gracias por sus palabras y que tenga más fe, que eso es lo más importante. Dios te bendiga.
10: Bueno, gracias, Ryan.
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12: Tenemos una llamada, vamos a ver de quién se trata.
13: Hola, le pido la fecha de nacimiento.
14: El 7 del 2 del 37.
13: Mucho malestar de salud, agotadita mentalmente. Ay, tiene usted un trabajo, madre. Envidias y mala suerte, le han hecho la vida imposible. ¿Qué ha detectado usted? ¿Por qué se siente tan mal?
14: Y usted sabe que en vez de poder, hace pasar los años que estoy. Pero en vez de adelantar, esto es cada vez peor, voy para atrás, ¿no? Entonces madre, yo digo, hijo, ¿qué pasa llorando? Porque no puede ser que yo tan contenta que estoy con mi casa. Yo soy la que estoy a cargo de mi casa sola, ¿no? Yo y mi hijo, nada más.
13: Está bien.
14: Yo hago todo lo de mi casa, ¿me entiendes? Todo. Yo era una mujer que salía, iba a bailar. Ahora venían mis amigos, ahora no viene nadie, se retiraron todos, no vienen, me llaman a veces desde el cuarto. Y yo no dejé de salir, no salgo de un lado, estoy todo el día solita acá.
13: Padre, le hicieron algo para cortar, por eso se retiran personas, por eso todo negativo. Esto sí debe de ser una consulta. Véame que yo sé curar esos males. Cuando pueda, visíteme.
14: Escúcheme, yo no puedo viajar mucho sola, ¿sabes? Porque no, por las piernas. Yo estoy, mi hijo, pero ¿a dónde tengo que ir? Usted me dice la dirección, que yo hacer lo posible para poder ir. Lo más pronto que pueda ir.
13: Cuando usted pueda, madre. Cuando usted pueda, visíteme. ¿Ah?
14: Muy bien, muy bien. Muchísimas gracias, muy amable.
13: Que Dios la bendiga. Un abrazo. Hasta pronto.
14: A usted también.
8: Saludamos al señor Samuel, 40 años, gracias por participar. Nos consulta, no sé por qué tengo momentos en que todo me va muy bien y cuando mejor estoy, de golpe me pasa algo de mala suerte y llego incluso a perderlo todo. Es mi mala suerte, años así que tengo. Ayuda, por favor. Amigo Samuel, no tiene una sal encima, está usted totalmente salado, salado, resalado. Si lo sumerjo en el mar queda más salado, o sea que su energía está muy negativa y eso le genera fracasos, pérdidas. Las pérdidas no son solamente en lo material y en lo económico, en la parte en que se le alejan las personas de su vida, en la parte en que poco negocio que usted quiere emprender se corta y ya hay muchas pérdidas, pero esas pérdidas siempre son perder en lo económico, perder en el progreso, perder gente buena en su entorno, se le alejan las personas, se le retiran buenas energías y la aceptación de las cosas buenas que deberían llegarle, porque usted casi por lo general proyecta cosas, las mueve, las intenta, le busca el lado, pero de repente todo hace que le genere una pérdida de un momento a otro sustancial. Necesita liberarse de estas ataduras. Hay sal en su cuerpo, hay una carga negativa, hay una yeta constante que hace que genere mala suerte. Y esto se debe liberar. Hágase unos bañitos de ruda, le sirve los martes y los viernes. Ruda macho, ruda hembra, mézclelas, haga un hervor de esta agua y un lavado. Esto le va a ayudar para apaciguar. No piense que con eso ya se va a curar, pero por lo menos se va a ir quitando un poco esa sal de encima. Y venga para hacerle un ritual donde vamos a encaminar su suerte para que le vaya positivamente.
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8: ¿Cuántos años tiene, madre?
17: 79.
8: A sus 79 años, luchando, perseverando.
17: Luchando.
8: Demasiado, diría yo. ¿Usted había visto una brujería como yo se la hice ver?
17: No, nadie me hizo nada.
8: ¿Está agradecida con lo que largó, con lo que curó, con lo que limpió?
17: Y claro, agradecida, pues es así.
8: Gracias al cielo.
17: Gracias
8: la
17: a Dios.
8: La fe, la voluntad, que es importante. ¿De quién es esa medallita?
17: Esta es mía.
8: Sí, pero ¿de quién? ¿Qué santo?
17: La Virgen Milagrosa.
8: Ah, la Virgen Milagrosa, no se ve bien, permiso. ¡Qué linda! Esta es protección. Hay que hacerla bendecir en la iglesia y más o menos cada mes, por lo menos para protección.
17: En la iglesia católica.
8: En la iglesia suya. Madre, ¿está conforme con la curación? Porque sí. Lo que largó no es cualquier cosa y hay que ver para creer. ¿Está bien? Dios te bendiga.
18: Saludamos a la señora Luisa de 73 años. Nos consulta. Gracias por participar. Vengo mal de años en el amor. Nunca se me da una relación seria y prácticamente toda la vida solo tuve un amor y le fallé. De ahí para acá que nunca tuve más felicidad. Me han pasado hombres malos y buenos, de todo. No sé qué hacer. ¿Qué hago ahora en mis años tan avanzada y sola? Claro, señora Luisa, son 73 años, estás en el ocaso de tu vida donde te sientes reducida en salud, en energía, ya si te vas a arreglar no tienes la misma motivación, su pelo se nota ajado, te ves desgastada, su piel se ve ya llena de arrugas, pero también se le nota una piel grisácea, desgastada, que su energía no es la misma. Acuérdese cuando se arreglaba, cuando tenía esa motivación, y todo le iba bien, se le acercaban las personas, se le acercaba todo el mundo, la invitaban a salir. Hoy en día no se acercan ni las moscas. Claro, hay una mala energía que aleja a las personas, pero ¿qué pasa? Que usted se ha ido reduciendo poco a poco, pero cuando desperdició
8: un amor antiguo que sí daba todo por usted y usted le falló engañándolo. Esto generó una mala energía que ya de ahí usted misma no supo ni siquiera seguir adelante con su propia vida. Es como que usted misma generó algo que la tiró para atrás. Es que si no es con él, no es con otro. Es que si él era el bueno, ahora ya no llegó otro bueno. Y pones en cierta expectativa a otras personas en tu vida que quiere que lo superen a ese hombre anterior. Y pasa que no les da el molde, porque este hombre sí te amó de verdad, de corazón, y al perderlo, pues básicamente, madre, usted ya nada le cuadra, nada le cierra, nada le llega, nada le da. Entonces necesitamos es hacer una apertura, apertura en cambio sentimental, ayudar en la parte del amor. No importa que tenga 73 años, visíteme que le ayudamos y va a ver que se va a acercar alguien bueno a su vida. 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
19: Con mucha fe a través de Dios y la voluntad. Madre, ¿cuántos años tiene usted?
20: 32.
19: En sus 32 años, una mujer muy luchadora, emprendedora, sacrificada, demasiado esfuerzo para salir adelante, pero ¿hace cuánto que está lidiando con todas estas energías que le habían dicho que tenía un mal y nada que lo solucionaba?
20: Mucho tiempo, ya.
19: ¿Años?
20: Años, ya, creo ya.
19: Imagínese, se va pasando el tiempo y lamentablemente lo malo avanza. Con la curación, ¿cómo se sintió?
20: Bien.
19: Gracias a Dios. Lo importante es tener fe. ¿Alguna vez comprobó lo que nosotros le comprobamos?
20: No.
19: ¿Y está contenta, está positiva, se siente bien?
20: Sí, me siento bien.
19: Gracias a Dios, que hay que tener fe para salir adelante. Dios te bendiga.
20: Gracias.
12: Bueno, tenemos una llamada en este momento. Vamos a ver de quién se trata.
21: Hola, la fecha de nacimiento. Hola.
22: El 23 del 03 de 1972.
21: Hermano, tiene muchos bloqueos en su suerte para salir adelante, porque ha perdido demasiadas oportunidades que ya lo tienen restado en salud, vive mal, vive negativo, el dinero está cortado, bloqueado y hay algo negativo. ¿Sabía usted? ¿Sospechaba?
22: Sospechaba, yo sí.
21: Claro, mi hijo, no, es que lo que a usted le pasa no es normal. Viene mal en su suerte, cortado y bloqueado bastante tiempo, le cuento. Años.
22: Ajá, sí. Sí. Es más, yo vivo en un cementerio y tengo gente.
21: No, o si usted vive al lado de un cementerio, se le pegan más cosas, papá. Bueno, yo le voy a poner en oraciones. Vamos a apaciguar para abrir los caminos, pero trátese en algún momento. Curamos esos males, ¿de acuerdo?
22: No.
21: Padre, lo dejo en oraciones, Dios lo bendiga. Abrazo.
22: Gracias. Que el tiempo lo saque de la televisión.
21: Ah, bueno, mi hermano, un abrazo, que Dios te cuide. Hasta pronto.
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16: un café, un té, un mate en la mañana, iniciar el día con buena actitud, despertar, abrir los ojos, darse un momento para activar, comenzar y no parar hasta llegar la noche, consta de una rutina que debe incluso ser agradable. Si empezamos mal nuestro día por simple mala energía, ya muchas cosas no nos van a salir bien. Como iniciar con el pie izquierdo o no dormir bien, ya iniciar desgastados. Es importante una buena salud, una buena energía y tener una actitud más que positiva.
8: Saludamos a la señora Marixa de 50 años, gracias por participar. Dice, Marixa 50 años, Juan 52, somos pareja del campo, nos va mazo. Él anda mal en lo sexual y yo a veces no quiero nada con él. Antes nos amábamos, pero nos estamos alejando. Madre, se va perdiendo ciertos sentimientos, ciertos estímulos positivos de la relación, pero algo que hay que luchar mucho, en verdad, cuando en una mujer llega la frigidez, no tiene el incentivo, ya no hay ganas, y en el hombre llega la impotencia y ni siquiera puede tener la relación cuando ustedes se preparan para hacerlo, realmente necesitan ayudarse. Primero, hay que ayudar el líbido. El líbido es algo que se debe potenciar en ambas personas. Pero también sepa que hay un ojo negativo, hay un ojo de envidia que se fija sobre ustedes y esto tiene que ver con una antigua relación de su pareja. Esta relación de la cual le hablo siempre se interpuso en la felicidad de ustedes. Acuérdese que al principio de la relación ustedes tuvieron muchas complicaciones para estar juntos. No podían, era como que siempre algo se les obstaculizaba. Querían irse a vivir juntos, nunca les salía ni la casa, nunca les salía un proyecto, hasta que con los años lo lograron. ¿Pero por qué costó tanto? Porque había un ojo de envidia negativo posado sobre ustedes de una antigua relación que no les quiere dejar en paz. Estos trabajos se deben liberar y retirar, porque si no generan que ustedes como relación nunca logren ser felices realmente como lo quisieran. Y allí se debe generar una ley de atracción y ayudar a la parte sexual para que potencien y mejoren lo sentimental. Consúlteme.
0: A través de la fe, haciendo una liberación, hemos sanado a un caballero que nos consulta por muchas preocupaciones, tormentos, dolencias, decaimiento y sufrimiento durante años. ¿Cuántos años tiene, amigo?
1: 86.
0: ¿Y a sus 86 años no encontró la cura?
1: No, que yo tengo estas cosas, que yo, de esto que me salió acá hace unos 6 años y algo.
0: Pero son muchos años y su edad es avanzada para estar padeciendo de este tipo de problemas. No es normal. Sus piernas están prácticamente que se pudren. Su cuerpo está colapsado, viene mal. Esto ya es algo que ni siquiera a través de la ciencia médica ha podido mejorar. Pero mire lo que, gracias a la cura, usted ha comprobado. ¿Alguna vez vio verdaderamente lo que nosotros le hemos comprobado?
1: No, nunca.
0: Eso es lo importante, que la fe mueve montañas, sí. Y que Dios desde el cielo prácticamente le manda todas las bendiciones. Sí. Lo importante es tener mucha fe y seguir adelante. ¿Está contento con la cura? ¿Está bien? ¿Se siente mejor? ¿Positivo?
1: Sí, lógico. Y tengo que sentirme bien porque quiero salir de eso.
0: Lógico. Eso es bueno. Y gracias a Dios, porque eso no, tener esas cosas malas para nadie es bueno. Sí, pero dese cuenta que esa liberación que largó, gracias a Dios, ha mejorado y eso es lo importante. ¿Está bien? Sí. Dios lo bendiga, hermano.
1: Gracias.
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12: Tenemos una llamada al aire.
2: Hola, ¿me escucha?
3: Sí, lo escucho.
2: Deme la fecha de nacimiento.
3: 1998.
2: ¿Y el día y el mes?
3: El 30 de enero.
2: ¿30 de enero del?
4: 1998.
2: 30 de enero del 98. Claro, marcan muchos problemas, pero aquí marca un trabajo hecho en vida para cortar su suerte en el ámbito sentimental. Se cortan no solo proyectos, sino que todo lo que usted ha intentado en relaciones sentimentales es como que es negativo. O sea, no es la primera vez, le han pasado otras cosas así.
4: Justamente, justamente como te estoy diciendo, todo se me corta, ¿sí?
2: No, hermano, usted le hicieron un trabajo, lo tienen bloqueado, hay un daño, hay una carga oculta, y tenga cuidado porque hay temas de trabajos hasta de cementerio que le han hecho para cortar todo lo que usted emprenda. Trate de consultarme, eso es personalmente.
4: Bueno, una puede decir así, con mi pareja fue buenísima, ¿será que tendré esperanza de recuperarla o no?
2: Hermano, mire, eso justamente lo que se evalúa en la consulta, porque ¿qué pasa? Que aquí vemos que algo alejó, algo cortó, algo dañó, sí. Eso es lo que quiero descubrir personalmente. Visíteme. Un abrazo, que Dios lo bendiga.
4: Bueno, muchas gracias.
2: Hasta pronto, padre.
5: Con mucha fe tenemos una persona que ha sido liberada a través de una sanación espiritual. Se le llama cirugía espiritual. Hermano, esas descargas, esa mala energía que usted liberó del cuerpo, ¿alguna vez usted había visto con sus ojos eso?
6: No, la verdad que no.
5: ¿Cuántos años tiene, padre?
6: 51.
5: ¿Y a sus 51 añitos, luchando, buscó ayuda antes?
6: Sí, pero no tuve éxito ninguno.
5: ¿En ninguna parte?
6: Ni en ninguna parte.
5: Mire, hay veces es dar con la persona adecuada, con el método, todas las especializaciones no es lo mismo. Sí. Hay veces hay que en realidad buscar a la persona indicada. Y fíjese que a usted fue lo primero que le detectamos, ahí mismo hizo esa curación y ahí mismo largó esas cosas desagradables del cuerpo. Sí. Ahí es donde te das cuenta que verdaderamente la maldad existe. Gracias por sus palabras, seguiremos en pie de lucha. Porque todo tiene que ir mejorando. Dios te bendiga.
6: Gracias.
5: Gracias a usted, hermano.
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5: Saludamos al señor Javier, de 33 años. Nos consulta, tengo proyectos y se aplazan. Cuando llega el momento ya no se da y después ya para qué. Así llevo mucho tiempo sin saber qué hacer. Quisiera ayuda. Mi estimado amigo Javier, sus decisiones pues no han sido de lo más acertadas en cuanto a su energía, porque sus proyectos siempre han sido con duda. Con duda significa que usted no da un paso sin miedo, usted da un paso con mucho miedo. Está bien, hay veces uno la piensa para invertir en un negocio, para salir adelante, para formar algo. Está bien, hay temor, pero el problema es que al momento de hacerlo, si yo estoy firmando un documento, así sea alquilando un local, si yo estoy comprando un auto, si yo estoy invirtiendo en un negocio, si yo ya estoy en lo que estoy, yo no puedo dudar. Ahí mi mente tiene que estar 100% positiva de que lo que quiero, lo quiero y lo voy a lograr y lo voy a hacer con interés y positivismo. Pero si yo estoy temblando, firmando, o dudo, o ya vacilo ante situaciones y me quiero echar para atrás y le genero esa mala energía, yo mismo estoy generando yetas que hacen que me salgan las cosas mal. Es romper la barrera de la indecisión, es hacer las cosas como dar un paso en falso sin temor a equivocarse y así luchar para que las cosas le salgan. Hay baños, hay descargas, hay rituales para la suerte, hay ayudas para armonizar la energía económica, rituales para el dinero, para la ley de atracción económica y para que proyecte su vida a una mejor calidad de vida. Consúltanos. Ten compasión. Enamórate de la vida, no te quedes en el karma porque estaría generando
18: aún más tristeza. Que lo bueno, lo bonito y lo mejor del universo les suceda siempre.
7: Te purifico, criatura de agua, en el nombre de Dios Padre Omnipotente, en el nombre de Jesucristo, su Hijo, Señor nuestro, y por virtud del Espíritu Santo, a fin de que te conviertas en agua bendecida, para ahuyentar, expulsar a el mismo enemigo por sus ángeles apóstoles. Por virtud del mismo Señor nuestro Jesucristo, que ha de venir a juzgar a los vivos y a los muertos. Dios, que para salud del género humano pusiste la mayor parte de tu sacramento en las sustancias de las aguas, atiende propicios nuestras invocaciones y a este elemento preparado con diversas purificaciones. Infunda la virtud de su bendición, al fin de que tu criatura, sirviendo a tus misterios, reciba el afecto de tu divina gracia para arrojar los demonios y quitar las enfermedades, para que en cuanto a las cosas o los lugares de los fieles esta agua rociase, perezca toda inmundicia y se libre de todo mal. No resida allí el espíritu de la peste ni el alma corrupta. Se aparten todas las acechanzas del enemigo oculto, y si nada hubiese que amenazase la voluntad o el sosiego de sus moradores, huya y se aleje por la observación de esta agua, para que la salubridad pedida por medio de la invocación tu santo nombre se vea libre de toda impugnación.
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